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Ozzy Osbourne será homenajeado con su propia casa embrujada en las Halloween Horror Nights de Universal Studios. La atracción, llamada Prince of Darkness, recorrerá su carrera solista con escenarios inspirados en discos, videoclips y shows. Abrirá el 28 de agosto en Orlando y el 3 de septiembre en Hollywood e incluirá criaturas, detalles ocultos y hasta un guiño al famoso episodio del murciélago. 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

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Tony Iommi eligió al noruego Jørn Land como voz principal de From the Dark, su primer disco solista desde 2005. Land, reconocido por su potente estilo influenciado por Ronnie James Dio, pasó por Masterplan, Ark y Allen Barra Land. El álbum, compuesto junto a Iommi, saldrá el 23 de octubre e incluirá una colaboración de Brian May. El primer adelanto es World Alone. 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
1: Tensión convertida en diamante. Under Pressure. Hay colaboraciones planificadas al milímetro y otras que nacen del choque de planetas. En un estudio, Queen se cruzó con David Bowie y lo arrancó como: mete unos coros. Terminó en un ida y vuelta intenso, ideas que chocan, decisiones rápidas, partes que se reparten con carácter. Y de esa presión, literal, salió un himno. Lo mejor es eso. Cuando hay tensión real, la canción tiene electricidad auténtica. Rock and pop es eso. Caos bien domado, convertido en joya.

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0: 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Forbes destacó a Soda Stereo Ecos por su propuesta tecnológica y su expansión internacional, definiendo a la banda como los Beatles de Latinoamérica. El espectáculo, que reúne virtualmente a Gustavo Cerati con Zeta Bosio y Charlie Alberti, ya convocó a más de 300.000 personas. En septiembre llegará por primera vez a Estados Unidos y luego continuará su gira por Europa.
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2: ¿Qué haces, pibio? ¿Cómo estás? Sí, yo camino a laburo ahora suave, nomás viernes, carajo. Una remerica, una camisita al cuerpo, de laburo, un pantalón medio ajustado y suave. ¿Vos qué tal? Bonito despertar, ¿eh? ¿Qué haces, pibio? ¿Cómo estás?
3: Manager, avísame lo del fútbol, papá. Yo decía, si yo quiero que me conozcan nomás, de repente que no diga la puta, este es un garganta. Yo quiero que me conozcan nomás, piso fuerte, me gusta el dribbling, la rabona, bicicleta, o sea, soy muy desequilibrante, rey, ¿entendés? No me gusta el juego sencillo, ¿entendés? Y encima soy agresivo en la cancha, rey, mal educado, ¿entendés? Y con ¿cómo te digo? Y sí, boludo, estoy cuestión de armar nomás ya, habrá un sintético y le damos mucho gas, mucha polenta, rey.
4: Amor, la vida es hermosa, pero es más hermosa con usted, papacito.
5: Hola, hola, ¿qué tal? ¿Cómo están? Amigas, amigos, oyentes de la Rock and Pop, bienvenidos a esta última edición de la semana de AQN, aquí por la 95.5 FM, conocen exactamente las 6.5 minutos en toda la República. Día viernes 7 de agosto del año 2026, hoy es viernes, sí, 7 de agosto, seguimos avanzando en este octavo mes del año 2026, con una temperatura de 15 grados en estos momentos, la sensación térmica, según la Dirección de Meteorología, de 12.8. Hace frío, hay vientos fuertes, de hecho que nos indica la Dirección de Meteorología que tenemos vientos que soplan desde el sur a 26 kilómetros por hora. Viento sur, el famoso viento sur, 80% de humedad y según la Dirección de Meteorología, la máxima para hoy será de tan solo 18 grados.
4: Papacito.
5: Sí, papacito, mamacita, fresco, cielo mayormente nublado, vientos moderados del sur para esta mañana. Durante la tarde, fresco, cielo nublado, parcialmente nublado, vientos moderados del sur. Ya decíamos que la máxima va a ser de 18 grados. Esto que lo vamos a ir alcanzando entre las 15 y las 17 de este día, durante la tarde. Y en la noche otra vez, un descenso de temperatura importante porque vamos a tener temperaturas que van a bajar hasta los 13 grados.
6: La ropa.
5: Por lo menos lluvia no se pronostica para este viernes, pero atención que para mañana sábado hay un descenso nuevamente de temperatura, 12 de mínima, pero la máxima va a ir subiendo con relación a hoy. Vamos a tener 21 de máxima, frío al amanecer, va a ser frío al amanecer, así que si de por ahí te toca trabajar sábado en esta cruzada que nosotros llevamos adelante en AQN, en Antes que Nadie, de que los sábados ya nadie tiene que trabajar porque es realmente en vano ir solamente hasta el mediodía, levantarte temprano, pero bueno, si te toca, va a ser mucho frío por la mañana. Luego cálido por la tarde, cielo parcialmente nublado, nublado, vientos variables y luego del sur. Esto para mañana sábado, día en el cual juegan los grandes del fútbol paraguayo, Cerro Porteño en Villeta y Olimpia en Pedro Juan Caballero. Trabajando en la mañana con Michael Ramírez, DJ Ninja en control de controles con Gio Silva en la zona de Switcher. Mañana es tu cumple, Gio. El domingo con Elías Cáceres también en las redes sociales y seguimos avanzando con el pronóstico extendido porque el domingo vamos a tener una mínima de 13 grados y una máxima de 19. Esto yo les cuento como para que ustedes estén atentos y sepan cómo viene la mano para el fin de semana y que puedan planear el outfit correspondiente, fresco, cielo nublado, parcialmente nublado y vientos del sur. Insisto, para el domingo va a ser frío. Va a ser frío. Para el lunes vamos a arrancar una jornada también fresca con 12 de mínima, 18 de máxima. Misma situación para el martes. Por lo menos no va a llover, aunque para el martes dice que tenemos una previsión de lluvias dispersas. Sacando en limpio, para mañana sábado frío, para el domingo frío a fresco, para el lunes va a ser frío. No van a caer precipitaciones en estos días, pero para el martes sí se pronostican algunas lluvias dispersas. Hoy, 7 de agosto, gente, es el día de San Cayetano. se celebra el Día de San Cayetano, una de las festividades religiosas más importantes del mundo, hispanohablante por lo menos, especialmente en países como Paraguay, el nuestro, también se celebra de una manera importante en Argentina, donde se lo venera como el patrono de el pan, de la paz y del trabajo. Así que San Cayetano hoy, el santo de la providencia también le dicen, patrono del pan y del trabajo. Así que si no tenés trabajo, habitualmente lo que hacen los muchachos, las chicas, las señoras, los señores, es rezarle a San Cayetano. La fecha conmemora el día de su fallecimiento en Nápoles en el año 1547. Su nombre real, Gaetano di Tien. Nacido en Vicenza, Italia, en el año 1480. Nació en una familia noble y estudió Derecho, pero decidió renunciar a toda su riqueza. ¿Cuál fue su obra? Dedicó su vida a cuidar a los enfermos y a los más desamparados. Fundó la Orden del Clérigo Regulares, conocido como los Teatinos, para renovar justamente el espíritu de la Iglesia Católica. Su legado fue canonizado en 1671 por el Papa Clemente X. Así que hoy se celebra el Día de San Cayetano. Normalmente se suele ver que en los barrios se hacen fiestas. Por ejemplo, sí, claro, hay bombas. Se invita a los chicos a ir a comer alguna meriendita, algún almuerzo. Sí, San Cayetano, una festividad importante de nuestro país. 0984-955-000 para reporte de sintonía. La gente que rápidamente va escribiendo a través del WhatsApp, envíen sus audios de preferencia para ir escuchándolos. La gente que también se va conectando rápidamente con nosotros a través del YouTube de La Roca. Ustedes ya saben, ingresando a la aplicación de YouTube, escriben Rock y Pop Paraguay, así como lo estoy haciendo yo en estos momentos, y van a poder conectarse. No solamente escucharnos, sino que también vernos. 50 personas conectadas en estos momentos, hay que darle like, hay que darle me gusta. Llegamos a los 20 me gustas y empezamos a leer a los amigos y las amigas del WhatsApp. Nati Sosa Covellanos, ¿cómo estás? Bienvenida, buen día.
7: Hola, Wilson.
5: Epa, ¿qué pasó?
7: Un Scania 360 más o menos me pisa.
5: Ah, no, esa vocecita.
7: Yo dije, no sé si... todo hice, baby. El tecito con miel, todo. Pero definitivamente ayer de noche, luego de un trabajo de conducción, el... Viste que uno se va al evento porque hace un calor. Y dije, ¿qué voy a bajar mi saco? Dije, Wilson. Si hace un calor, ya no viene la tormenta, papu.
5: En un segundito.
7: No, es que me mojé toda. En un segundo cambió el clima ayer. Vino la tormenta electrónica y entró el frente de fresco. Y cuando uno está desabrigado, por lo visto que ese viento, principalmente el viento, te choca. Entonces, bueno, hoy estamos con la voz cortadita, pero no significa que el espíritu esté igual que la voz. El espíritu está como tiene que estar para recibir al viernes. Yo creo que te voy a acompañar, Wilson.
5: No te preocupes, Nati, tranquila, te hacemos el aguante acá.
7: Todo lo que me permitas. Igual te quiero decir algo, ayer en el evento, todos me dijeron, che, ya sabemos que Wilson es nuestro, ya está ya.
5: No, tranqui nomás.
7: Decir nomás, ya que asuma.
5: No.
7: Así ya te mandaban todos saludos, que... Con tu relato, ¿sabes? La muchacha como es, Wilson.
5: No, claro, sabemos cómo son los muchachos, pero tranqui. Hola. Hoy hay fútbol, Nati.
7: Sí.
5: Hoy vamos a tener cobertura. Hoy vamos a estar también con lo que tiene que ver con la gran jugada en cuanto a la presencia de los partidos, pero evidentemente el plato fuerte, como decía hace rato, está en lo que van a ser los compromisos de mañana. Hoy vamos a tener Rubiño Recoleta, 18:30.
7: Único partido. Sí. Único partido.
5: En la Arboleda. Mañana Emiliano Cerro Porteño a las 4 de la tarde en Villeta. 2 de mayo Olimpia también van a jugar mañana, 18:30 en el Estadio Río Parapiti. Para el domingo, dos lances, San Lorenzo ante Luqueño a partir de las 4 de la tarde en el Günter Vogel, en la ciudad universitaria. Nacional Guaraní también se van a enfrentar el domingo, pero a las 18:30 en el Estadio Arsenio Rico. Lindo partido este. Y el lunes se cierra la fecha con Libertad ante Trinidense a partir de las 18:30 en La Huerta.
7: Sportivo versus San Lorenzo versus Sportivo Luqueño es como una final también ese partido. ¿O es el partido que uno dice que va a irle 6 puntos luego?
5: No creo que tanto, porque San Lorenzo ya está prácticamente descendido. Sí sería un Luqueño-Rubio Ñu, por ejemplo, un duelo sí de 10.000 puntos inclusive. Pero como que San Lorenzo tuvo un mal torneo de apertura, es muy difícil que se pueda salvar. La única forma era teniendo un torneo de campeón en esta clausura. Y evidentemente no lo va a tener, porque tampoco es que haya arrancado muy bien.
7: Mira un poco. Está complicada la cosa, o sea, está muy difícil ya para Sportivo, para el Rayadito definitivamente salir de esa zona roja. Probablemente ya después de unos partidos se pueda constatar eso, Wilson.
5: Totalmente, totalmente. Que la gente nos escriba al 0984-955-000 o más bien envíen audios. De hecho, que hay algunos que ya los voy a poner al aire, porque somos la compañía de ustedes. Es un lindo viernes. ¿Va a llover? No va a llover según la dirección de meteorología, pero sí hace frío.
7: Quiero decirte nomás que infalible tu pronóstico. Yo dije, ¿sabes qué, Wilson? No leo todo, que se viene otra vez la tormenta eléctrica. Ayer ni un papo hacía calor. Yo, porque vos dijiste eso, llevé mi camperita. Era de noche y qué calorazo, baby. 8 de la noche calor, 8:30 calor, 9 calor, 9:30 calor. A las 10 empieza la tormenta eléctrica. 10:30. Viento frío, papu, mi peloco volaba.
5: No, no, terrible
7: frío.
5: Estuvo.
7: ¿Cómo puede ser realmente cuando dicen que en Paraguay un mismo día puede pasar 4 estaciones? Es verdad. Y ya que mencionaste lo de San Cayetano, muy importante es, se pide para el trabajo, para quien está desempleado, ojo, mamu y papus, alguien que de repente no está tan creyente, pídale hoy a San Cayetano para que te dé trabajito, que nunca falte el pan ni el alimento en el hogar, estabilidad económica y oportunidades laborales, bienestar para la familia, salud, paz y fortaleza para afrontar dificultades. Eso se le pide a San Cayetano y hoy en su día principalmente se celebra y se hacen esos pedidos para todos. Así que hoy le deseo, mamu y papu, mucho trabajo, mucha economía y más que nada para poder utilizar este finder.
5: Totalmente.
7: Para saber cómo invertir, papu. Dale like, mamu, dale like, papu. Ya estamos conectados en AQN en vivo por la Rock and Pop en YouTube. Dale like.
5: Ya de a poco va saliendo la voz, vamos mejorando eso. Hoy el árbitro principal del partido va a ser Mario Díaz de Vivar, quien tuvo a cargo en la fecha anterior el partido que más minutos en juego tuvo. Estamos hablando del Ameliano 2 de mayo, así que a seguir por este camino. De hecho, que la propia dirección de árbitros a cada finalización de fecha va sacando lo que tiene que ver con los minutos disputados por partido, y en ese menester vamos creciendo porque cada vez se va jugando más en nuestro país. Entonces, Mario Díaz de Vivar pita hoy, en el VAR va a estar Juan Gabriel Benítez. Entonces, en cuanto a impartir justicia, yo creo que hay cierta garantía con estos árbitros. Para mañana, Ameliano Cerro, ¿quién pita? Derlis López. En el VAR va a estar Carlos Figueredo. Buena dupla también. Hay garantía. 2 de mayo, Olimpia. David Ojeda, buen árbitro también. En el VAR va a estar José Armoa. 2 de mayo, Olimpia. Para hacer la distribución de lo que es esta designación arbitral por parte de Ever Aquino, los árbitros que vienen bien, ya son 3 fechas disputadas, no hay ninguna polémica, se juega mucho, eso está muy bien. Para San Lorenzo Luqueño, Blas Romero, él tuvo alguna que otra dificultad, pero tampoco, digamos que para
7: desprogramarlo,
5: nada de polémicas. En el VAR va a estar Edgar Galeano, esto para San Lorenzo Luqueño. Para Nacional Guaraní, Juan Gabriel Benítez, el árbitro principal hoy de nuestro fútbol, y José Méndez en el VAR. Y para Libertad Trinidense, Derlis Benítez como árbitro, y en el VAR, Fernando López. Es la distribución arbitral para el fin de semana.
7: O sea que, Will, me quise coser la churra y ponerme el lente, y no veo nada con mi lente. Ahora, ya que estás hablando de los árbitros, qué impresionante es que los árbitros están recibiendo buenas críticas porque por fin se juega más. Y digo porque no es muy común que se hable de los árbitros y bien. Porque normalmente los árbitros te dicen, Si pasamos desapercibido, es porque hicimos bien nuestro trabajo. Si nos mencionan, si sale nuestro nombre ahí desde la hinchada, luego ya, es porque algo no estuvo bien. Pero dicen que cuanto más desapercibido está el nombre del árbitro, es porque estuvo bien. La pitada estuvo correcta. Ahora, en este caso, y mira que no soy la primera persona que escucho, los periodistas deportivos están muy contentos. Por lo visto que, ¿qué era cuando los perros se caían 3 horas ahí con su pierna, le duele, parece que se lastimó, que va a entrar o no va a entrar el médico, que esto, que aquello, y ustedes relatando, me imagino, Wilson, que vos decís, qué bodrio, qué te invento acá, papá, el jugador se tiró, estamos haciendo tiempo, está haciendo hora. No van a poder decir eso los relatores. En serio, los relatores no van a decir eso. Entonces, porque después si es cierto, ¿entendés? No sabes, pues, si está fingiendo, si es cierto.
5: Nati, de 90 minutos anteriormente había partidos que tiempo así, con pelota movimiento, se jugaba solamente 27.
7: ¿En serio?
5: 27 de 90. Es una cosa de loco. O sea, vos no veías fútbol, veías cualquier otra cosa. Hoy eso creció, se duplicó, en algunos partidos se triplicó y ya tenemos hasta 60 minutos de juego neto. Imagínate, de 90.
7: Que todavía es poco, 90 minutos, que es lo que tienen que jugar. O sea, que nunca luego se jugó 90 minutos.
5: No, nunca.
7: Ahora, exagerar y jugar menos de un tercio de lo que corresponde jugar ya es un montón. Me parece que 27 ya es, sí, el colmo de los colmos. Y también que hoy, no sé si decir, se le va a desnudar al árbitro que no siga esa línea, sea Pabu. Si no está cobrando, no está apurando en tu juego, se va a notar.
5: Sí.
7: Se va a notar.
5: Y vos sabés que hasta los árbitros se achanchaban, por utilizar un término, en el sentido de que ellos también... Había un jugador parado, caído. Bueno, también paró el partido, yo descanso también. Pero ahora hay una bajada de línea, muchachos. Físicamente, ustedes tienen que estar bien. Porque el árbitro debe ser, en campo de juego, el que más corre. Porque va a un ataque y él tiene que ir. Va el contraataque, él tiene que ir también. Porque ponerle un central está atento, ¿verdad?, a que le ataquen. Claro. El atacante está atento cuando la pelota va hacia su sector. Claro. Cuando hay que defender, defienden los que son defensores, ¿verdad? Pero el árbitro no. El árbitro tiene que estar cerca de cada jugada, porque eso le da la posibilidad de tener mayor visión y precisión en lo que va a cobrar.
7: Una mirada panorámica, pero siempre acomodada a la jugada para poder ver bien. El árbitro tiene una mirada a primera vista y siempre está cerca de la jugada. Lo único que me puede llegar a matar es cuando el árbitro sin querer toca la pelota.
5: Sí, cuando está demasiado cerca, sí, ya la de
7: pasa,
5: la acción. Sí.
7: Repasa.
5: Lo que no tienen los árbitros es esa fricción que también te desgasta muchísimo físicamente. Eso es lo que más le cansa a los futbolistas. Pero sí, está trotando en todo momento. Está mínimamente caminando, en caso, no sé, de un saque lateral. Y los cambios de ritmo. Cuando está trotando y sí, ¡pa! Un saque y es un contraataque. Y ahí tiene que meterle un pique.
7: Ese es, en realidad, cuando sale la pelota del arco al otro lado de la cancha, pasa ya la mitad de cancha, el árbitro le tiene que meter un pique, papu. Sí. Por su vida. Y además, perdona, pero son dos motivaciones diferentes. El jugador corre la pelota para ir a marcar un gol. El árbitro que no tiene que marcar un gol, tiene que irse a mirar lo que ustedes hacen por ahí, ¿no? Las motivaciones son distintas, pero Dios mío, qué lindo que es el fútbol, qué deporte que nos encanta, que mueve, que une, maravilloso es. Pero me di cuenta que en realidad a todos les gusta que se juegue más.
5: Sí.
7: A todos les gusta. Y algo que vos dijiste acá, y qué importante es resaltar, porque es aburrido un partido sin goles. Y creo que en la primera fecha dijiste, mira, Nati, en todos los partidos existió al menos un gol.
5: En las 3 fechas, mínimamente un gol. Mínimamente un gol. Yo creo que este va a ser el campeonato con el mayor registro de goles convertidos.
7: Y me encanta. Y me encanta que estén cambiando las cosas para bien y que se apliquen por sobre todas las cosas. Porque cuántas cosas se reglamentan y no se aplican. Y acá sí, y de buena manera, de buena forma. A mí me parece espectacular.
5: Y mira que mucho, mucho tiempo y muchas veces le bajamos la caña, le criticamos a los árbitros. Y mira que ahora lo están haciendo bien.
7: Muy bien, cierto.
5: Y todos los medios y todos los periodistas estamos destacando esto. Entonces, que ellos sepan que hay justicia también en la crítica con ellos.
7: Eso.
5: Que no hay, no sé, un encono, una animadversión, no. Se les criticaba porque se hacían malas cosas. Van a haber polémicas, por supuesto. Por suerte todavía no hubo, pero van a haber. Y cuando haya, bueno, se van a dividir las aguas entre los que van a decir cobró bien, los que van a decir cobró mal, pero va a ser eso, polémica, están expuestos a eso. Pero en lo que corresponde a hacer cumplir las nuevas normas, están cumpliendo.
7: Sí, y yo creo que los árbitros saben, porque no es lo de eso, papu. El árbitro no está lo expuesto a la crítica nomás que nosotros hacemos acá desde los medios de comunicación, desde las redes. En cancha ya lo que sufren con los jugadores cada vez que pitan, será una pitada, cobran algo y ya te vienen entre 5 horas. Lo que es manejar con lidiar esa energía, baby. Pará, vamos a escucharnos. Tranquilo, acaba, espera un poco, Elías. Vamos a escuchar acá a Wilson. ¿Qué pasa? Así, por turnos. Y perdón, pero esto porque es primera división. Anda a bajar las divisiones menores, papu. ¿Mm?
5: Sí.
7: En serio, lidian hasta con maltrato a veces. Andalo, exa. Que pucha, lo peor que le quieren ver al árbitro.
5: En las ligas, valga la redundancia, en las ligas ligan los árbitros.
7: En las ligas amateurs eso es muy feo. Ligan los árbitros, ¿cierto? No, y digo porque realmente lidian con todo eso, pobrecitos. Olvídate. Hay árbitros que fueron amenazados cuando un equipo. Sé que en Argentina existe esta noticia. Un equipo, su equipo estaba mal. Y el árbitro, no sé, hizo un cobro que, bueno, era justicia, pero prácticamente con eso perdía el equipo y ya no sé qué pasaba con la zona de descenso. Los perros se fueron hasta su casa.
5: No, feísimo.
7: Así es.
5: Acá pasó que le quemaron el auto a un árbitro. Muy, ¿viste? Muy feo. Acá pasó, por ejemplo, una concejala pidió que a Blas Romero, que vive en Luque, se lo declare persona no grata en la ciudad porque había cobrado una... convalidó un gol de Libertad contra Luque que efectivamente no tuvo que haber sido convalidado, o sea, claro, se equivocó,
7: pero te parece, Pico,
5: no mucho,
7: persona no grata, tipo Mbappé, han ganado pasa calle por todo Paraguay para que Mbappé,
5: y encima concejala, no, o sea, cuántas otras peticiones puede hacer a la Junta Municipal,
7: mucho más importante además
5: para sí. Socialmente hablando, ¿verdad?
7: No, pero eso. Para que vean nomás el fanatismo, ¿verdad? Pero lo de quemar el vehículo, papu.
5: No, muy fuerte.
7: Eso es fuerte.
5: Una colega que había dicho dónde vivía. ¿Colega, una periodista?
7: Que dijo no, dónde vivía el árbitro.
5: No, eso es muy feo.
7: Eso
5: ya.
7: No está bien.
5: ¿Y qué pasa, por ejemplo, si a raíz de lo que esta persona publicó va alguien y atenta contra
7: es
5: su
7: cómplice,
5: familia?
7: Es cómplice, es cómplice.
5: Claro.
7: Así de sencillo.
5: O sea, va a ser imputada.
7: Tal cual.
5: ¿Qué? Pero qué locura de la gente, ¿eh? Una que cubre el Luque. No, no, no, qué feo. No,
7: ah,
5: no, no, no.
7: Empieza con A.
5: No te sí, puedo sí, creer. Eso. Yo la verdad eso? Que no recuerdo, ¿eh? La verdad que no recuerdo.
7: Yo tampoco,
5: no
7: porque
5: recuerdo.
7: Ella es tan amorosa. Qué raro, che. 20 likes, papu. Ya me corresponde leer YouTube. Ahora, antes de leer YouTube, ¿hasta qué hora estuviste ayer en tu cena?
5: Ayer
7: mira, dije eso, ya te salió una sonrisita.
5: No, hasta la verdad que no sé. Espera un poco. Creo que estuvo hasta la una. Sí, hasta la una de la mañana.
7: Mira, un poco.
5: Pero
7: ¿y solo
5: bien.
7: Con los perros?
5: No, solamente con los perros.
7: Mírame.
5: Con dos amigos de infancia con los que no me veía hace un tiempo. Un saludo para Dani Antunes y para Hermes.
7: ¿Me prometes?
5: Te prometo. Encima tomé esa cerveza que no tiene mucho alcohol. Entonces, vos podés tomar y es como que no te hace efecto nunca.
7: Le gusta a los perros compartir, ¿verdad?
5: Sí.
7: Esa no. Es la hermandad, esa amistad cuando se extrañan y se ven después de mucho.
5: Ellos ya estaban juntos y cuando yo llegué, menos mal, ellos luego decidieron tomar esa cerveza. Entonces, yo me acoplé con mucho gusto porque, bueno, al día siguiente se trabaja y cuando tomas una cerveza pesada que te hace efecto... Te golpea. Hoy yo estoy lechuguita, bien. Si algún efecto me hizo fue haber dormido menos de lo que habitualmente suelo dormir. Que tampoco es tanto menos, ¿verdad? Porque suelo dormir a las 12 y ayer ponerle que habré dormido a la 1:30. Pero después
7: pero
5: el alcohol no me hizo ningún tipo de efecto.
7: No sé, yo te veo impecable, papu. Hoy para el viernes arrancando bien churrito.
5: Hoy vamos a meterle con todo, ¿no?
7: Con tu gelcito. ¿Cumpliste igual ayer por encima de la cena al gym?
5: No.
7: Leí ese mensaje.
5: El gimnasio ayer.
7: ¿Posteaste luego?
5: Sí,
7: decían su meteo, lo siento, no sé qué. Discúlpenme, no sé qué.
5: Pero ya avisé, Nati. Mira que antes ayer puse mi estado. Mañana probablemente degenere el gimnasio. Y bueno, cumplí. Yo soy un tipo que cumple con su palabra.
7: No. Tu palabra era gimnasio todos los días. Pero te puedo decir algo. No está mal 4 de 5, ¿eh?
5: Pero atendé esto que me dijo Dani.
7: Pero podés cerrar hoy e incluso mañana encontrar un tiempito.
5: Dani Antunes, mi amigo, me dijo, vos no pusiste que los 5 días tenían que ser de corrido. La semana tiene 7 días. Todavía está a tiempo de hacer 5 de 5. Y tiene razón. Hoy puedo hacer el 4 de 5 y mañana puedo hacer el 5 de 5.
7: Antes de irte a Villa.
5: No creo nomás que habrá, pero puedo.
7: O sea que me olvidé de dónde que nos vamos mañana.
5: A Villeta, ¿viste? Nos vamos a Villeta.
7: A Villa, hasta ahí me quedé. Villeta. Bueno, vamos a leer los mensajitos de YouTube.
5: Mirá el CM lo que me pone. Cerveza con poco alcohol. Así me pone, no.
7: 26 me gusta, 108 personas conectadas. Dale, mamu. Dale, papu. Los niños también, mi papucito, mis mamucitas, que me dicen mucho que nos escuchan. Vos sabés que muchos padres me dicen, con la criatura le estamos llevando al colegio y le escuchamos a ustedes. O sea, los adultos que nos escuchan temprano con la criatura, ¿entendés?
5: Por eso nos cuidamos hasta las 7.
7: Bajamos el volumen de vez en cuando se pasan, dicen.
5: Después de las 7, no nos comprometemos a lo que salga al aire, ¿eh? Esa ya es una responsabilidad de los padres, que sepan. A partir de las 7 ya puede salir cualquier viroreí de estas boquitas.
7: Muy bien, buenos días, viernes, día de rubias, dice Marco Lugo. Buen día, Wilson y Nati, viernes, carajo, dice la Roca en Papa, arriba. 3 graditos, amaneció por Buenos Aires, dice Fer Guerrero, dice buen día, mamu, buen día, Wilson, buen día, CM. Seguime. Epa. ¿Eh? Porque yo leí luego con ese tono. Seguime.
5: Cerveza sin alcohol es como si fuera que te vas al quilombo y pedís un abrazo, dice un oyente acá.
7: Coincido.
5: Pero no es cerveza sin alcohol, muchachos. Es cerveza con poco alcohol. Menor porcentaje de alcohol nomás.
7: ¿Por qué? ¿Quería sobrevivir hoy?
5: Sí, claro. No sé. Papu, no me despertaba.
7: Un tipo responsable.
5: Claro. Mongarú.
7: Atendé los mensajes que ya van llegando. Hola, Nati, ¿cuándo? Mira un poco. Hola, Martín. Martín Durán le dice, hola, Nati, ¿cuándo me aceptas la salida?
5: A ver, vamos a preguntar, ¿cómo se llama el muchacho?
7: Martín.
5: Martín, propone. Vamos a ver qué propones. No es acá, ¿cuándo me aceptas la salida? Y después, ¿y qué? ¿Y dónde? ¿Y qué van a comer? Propone, plantea y analizamos.
7: Ay, le amo.
5: Yo voy a analizar contigo, Nati.
7: Wilson está acá ordenando las cosas. Es más, yo digo nomás, ¿por qué Pico Martín no me encara de frente? No me ve ahí cuando me voy a la cancha. Si sabe los días que estoy haciendo nota, de acuerdo a su club, me encuentra ahí.
5: De por ahí
7: aprovecha, dice, me pide la foto.
5: No le quiero molestar porque está laburando. Puede ser esa su excusa.
7: Mi hermano está de pasar y hacer una nota conmigo. Pero digo, o me pedí una foto, nomás ya está.
5: Ah, bueno. Pero te voy a etiquetar y seguirme en Instagram, una cosa de esas.
7: Claro, ¿sabe por qué? Porque a mí me gusta la gente que va de frente, cara a cara. Ese de por la red nomás. Pero me gusta tu análisis que querés hacer. Vamos a escuchar la propuesta que hace Martín.
5: Dale, Durales. Martín, propone lugar.
7: Pero tiene que escribir dónde, al 0984955000 o acá YouTube.
5: Al YouTube, que proponga lugar, que proponga día, que proponga horario. Y esto del horario es muy importante, Nati, dependiendo del día. Y después te voy a decir por qué. Porque vamos a ver qué pone y qué van a comer. ¿Qué te va a invitar?
7: Me gusta, baby. Me gusta vamos, porque me va a controlar. Propone. Y con Wilson voy a analizar cuáles son sus intenciones, sus intereses, de acuerdo a sus respuestas.
5: Y si la propuesta es tan buena, hasta muchachos, yo te digo, Martín se llama.
7: Sí.
5: Todo. Toda la noche.
7: Pucha.
5: Pero la propuesta tiene que ser buena, ¿eh?
7: Espera, ¿cómo?
5: Yo te doy
7: así
5: permiso.
7: Así me vendés, baby.
5: Yo te voy a dar permiso.
7: Pero señor, por favor, cuídeme, protéjame.
5: Pero vamos a ver primera... qué propone. Vamos a analizar.
7: Y perdón. Para mí, las citas son como el proceso de los platos. ¿Entendés? Una entradita en la primera cita.
5: Ah, muy bien.
7: Claro, no va a llegar al potro así nomás.
5: Ah.

0: en cada primera cita que yo salí con un hombre para conocerlo, para ver qué tal la química, la intención. Baby, no, no puedo.
1: Vas a tener más kilómetros que
0: no
1: un escarabajo.
0: Eso es lo primero. Y segundo, vas a arrepentirte muchísimo. De verdad. Yo creo que a ustedes los hombres les habrá pasado 1500 veces con una hablé de eso con mis amigos, porque dije, ustedes los hombres en ese momento no piensan con la cabeza arriba, solo con la abajo. Entonces, ¿qué pasa? Llega después el día siguiente y vos decís, ¿qué hice? ¿Por qué con esa mina?
1: Dependiendo, ¿verdad? Si es una que vos...
0: Y si estaba muy tatare, lo viste bien y...
1: El embellecedor no es un buen consejero. Porque vos le metés y lo que primeramente, digamos que iba a desechar por utilizar un término, después te parece lo mejor del mundo. ¡Epa!
0: Claro, que cuando hay hambre,
1: no.
0: Lo que llegues.
1: No hay pan duro.
0: Claro, buen día Wilson y Nati, por viernes, dice. Era por fin viernes, pero dijo por viernes. Dale Nati Armoa, despertate que todavía no es lunes y salir del Luque se puso lindo. Le amo porque ella le piropea de forma positiva al caos que es salir del Luque. Nati, sonio lo más. Te quiero contar que se me acabó mi dulce de guayaba. Para que le eche ella ahí. Echeo.
1: Buen día, Nati, misión cumplida. Te dije anoche que te iba a escuchar temprano.
0: ¡Vamos!
1: Y acá estoy al pie del cañón, ya en otro servicio. Soy guardia de anoche en Cerro, Víctor López.
0: Víctor López, no le creí. No le creí a los guardias. Le dije, chicos, yo me voy. Yo tengo que laburar temprano, no me voy a despertar. Y te vamos a escuchar, me dijeron ellos. Y yo le miré, ¿qué ustedes me van a escuchar si van a terminar acá tarde su laburo? Le dije, yo a las 5 de la mañana tengo que estar arriba, a las 6 ya estoy en la radio. Vos no me vas a escuchar. Vamos a apostar, mijo. Te voy a escuchar, te voy a escribir y vas a ver que siempre te escucho por la Rock and Pop. Y acá se está reportando.
1: Víctor López se llama.
0: Qué grande, Víctor, ahí siempre pendiente. Me decía, dame nomás tú, ya te amorra tu auto para que no camine. Amoroso todos los guardias de seguridad, realmente.
1: Permitime algunos audios, a ver,
0: sí,
1: qué dice,
0: señor.
1: La gente, porque hay muchísimos. ¿Esto sale o no sale? A ver, espera, hay un pasito que... Este, acá está. Muy bien, ahora sí.
0: A ver.
1: Dale play. Play.
2: Buen día, Wilson, ¿qué tal? ¿Cómo te va? Mal aporte, bendecido día. Nati, hola, buen día.
0: Hola, papu.
2: Wilson, hoy es mi cumple. Dígame un saludito, papá. Feliz Arevalo soy.
1: Félix, muchas felicidades. Y Nati Sosa Covellanos, con ese encanto que tiene, te va a enviar también un feliz cumpleaños, porque ella es nuestra felicitadora profesional y designada en la mañana. Él se llama Félix Arevalos.
0: Félix Arevalos, te deseo feliz cumpleaños, mi rey. Que todos los anhelos profundos de tu corazón sean realidad y que aquellos sueños que tanto deseas se concreten prontamente. Y que pases con los tuyos, con la gente que amas, y que te traten como un rey. Cuando uno cumple años se lo mima, le tratan como un rey al Félix. ¡Mua! Un beso enorme y gracias por acompañarnos siempre en AQN.
1: Qué grande. Más audios.
3: Buen día, Wilson. Pues, buen día, Nati. ¿Cómo está? Lindo viernes. Fuerza que Nati.
0: La garganta.
3: Vamos, que
1: ahora ya está bien.
3: Hoy viernes.
0: Sí, yo quiero decir más que cada que estoy con Wilson mejor a mí. No, pero no sé. No quiero que se me interprete, pero...
1: Yo no tengo nada que ver, directamente por
0: lo menos. Pero vos sabes que, baby, es verdad. Ayer mi voz estaba perfecta. Y de repente, con ese cambio de clima, no sé si fue el viento, pero ahí ya me cortó. Ayer me quedé luego sin voz. Hoy a la mañana, por eso también quería despertarme temprano para ir abriendo. ¿Verdad? Porque eso es lo que me explicaron, ¿verdad? Aproveché, luego le pregunté a alguien que todos conocemos, que hablamos todos los días con ella, que es la Santa Bárbara del ChatGPT. Y me dio todas las aplicaciones y yo le pregunté, che, pero acá en Paraguay hacemos esto. Le conté lo del té, jengibre, limón, todo, miel. Y me, vos sabés que entiende, ya no se acostumbre por lo visto. Ya es una paraguayita más. Y ahí hice, primero que me preparé aparte nomás, el agua con jengibre, que dicen que es bueno. ¿Verdad? Pero limón y miel también con el té, espectacular. Y vos sabés que creo que me abrió, por eso hoy no tomé café, hoy tomé un tecito exclusivamente para mi voz. Y siento que el agua tibia también ayuda un poco a la garganta. No sé qué hace, no sé si te anestesia, te calma, pero ya llegué mucho mejor.
1: Pero es espectacular lo tuyo, Nati, porque yo pensaba realmente cuando saludaste, uy, esta no, no.
0: Yo le
1: no
0: dije llega. Al día, le dije,
1: no
0: día,
1: llega.
0: Yo creo que me quedo la primera hora nomás y me voy.

0: Pero te puedo decir algo. Yo te grabé un audio. Y antes de saludar acá, ese audio era...
1: Ah, no.
0: A ese sí que no salía la voz. Por lo visto necesita también la garganta un poco de descanso, del silencio para poder mejorar. Así que ya estamos, ya se está abriendo la voz cada vez mejor, que eso es lo que importa. Tenemos más audio y mensajes, 134 personas conectadas, 40 likes, papu y mamu, dale like a la transmisión de YouTube. Nati, así no, tía. Nati, la voz de la colombiana, dale. Saludos desde Cacupé. Martín, prepara la chequera. La tía Nati no come asaditos, consume cocina de alta gama, así como camarones. Cierto. Y champiñones. No, champiñón no, papu.
1: Eso
0: champiñón no me gusta. ¿Y camarón? Sí.
1: O sea, un guiso de fideo, por ejemplo, si vas a invitar a la Nati, no
0: puede
1: sé.
0: Puede ser una rica paellita con risotto. Camarones. Un risotto. Me gusta.
1: Sushi.
0: Sushi, langostinos.
1: Prepara la billetera, Martincito, ¿eh?
0: Por ejemplo, me gusta una pasta que me gusta, por ejemplo, es el pene a la verusca.
1: ¿Perdón?
0: Pene a la verusca.
1: ¿Pene a la...?
0: Pene, me gusta mucho el pene. No sean mal pensados, el pene es el fideo.
1: Sí.
0: Pene, ¿conoces? Hay moñito, ¿entendés? Hay caracolito.
1: Está bien.
0: Tener el fideo paguete, ¿conoces? Pene a la verusca, chicos.
1: ¿A vos te gusta el pene también, Michael? ¿No? ¿A vos te gusta el pene rico, dice Gio? No. Pero con salsa a la boloñesa le gusta a él.
0: Ah, no, no, no. A la pucha, qué pesado. No existe como pene a la boloñesa.
1: No existe, digo.
0: Porque le quería congeniar todas las malas palabras. Qué bárbaro este Wilson. Más terrible que todos nuestros oyentes, oh, caramba. Qué bárbaro. Wilson tiene pinta de mujeriego, dice Tobías Agüero García. Y por eso que está soltero.
1: No, mentira, Tobías, yo soy a nadie.
0: Este es un terrible hombre. ¿Entendés? A mí ya me preguntaron las amigas, las chicas, che.
1: Ah, menos mal.
0: Este Wilson pico en serio todo lo que dice al aire. Verá, yo le digo, no le crean, chicas, es buen tipo. Si se novia y si se enamora, se porta bien. Ah, qué pocha, Nati. Toda la mañana te tiré. No, espera, no me va a probar. No, yo no quiero probar que mañana se vaya a la mañana a decir, mira.
1: Anoche
0: mira
1: estuve con la así. Amiga de Nati. No, yo tengo códigos, gente. El que come callado come doble. Permitime tres audios, rapiditos.
2: Que pucha, Wilson, me enteré que te hiciste un tatuaje que hice por el CCP de la plaza Macaí. Qué barro.
1: No,
2: Wilson,
1: mentira, mentira.
3: Buen día, papi. Buen día, papu. Ah, Wilson, el tema de la cerveza, o no tiene alcohol o tiene alcohol. ¿Cómo quedamos? ¿Cuál es el tema?
1: Tiene.
3: Y un trío espectacular.
1: Che.
4: No sé de qué cerveza hablas, William, pero hay cervezas con alcohol y sin alcohol.
0: William.
4: Capaz te estás refiriendo a la que tiene menos calorías. Pero esa cosa te queda igual.
1: No, está la cerveza. Normalmente las cervezas tienen entre 4.5 y 5% de alcohol.
0: ¿Y la que tomaste?
1: Tiene 3.5.
0: Un chiquitín menos, chico.
1: Sí. Pero tiene menos alcohol. Tiene menos alcohol.
0: Claro. Atención, el alcohol le acomoda la cara a la gente. Yo no puedo creer en otro CM, qué tarado. Churropón dice, el narrador de la mayoría relata 2 de mayo versus Olimpia. Wilson en Emiliano versus Cerro, dice. Martín, la tía no toma cerveza sin alcohol. Ojo, dice Silvano Dávalos. La tía no toma el alcohol, qué diferente. Pero algún trago. Buen día, dale like, mamu. Dale like, papu. Eliani Enciso. Gracias, Eliani, por hacerme el aguante. Viste que ellos mismos luego dicen dale like, pero no es dale like. Dale like es la palabra correcta. Pero dale acá like. Decimos dale like, dale like.
1: Tenemos que ir a la primera pausa porque son las 6:42. Tenemos una temperatura de 15 grados según Dirección de Meteorología. Hoy no llueve más, pero en los próximos días sí podrían venirse algunas precipitaciones. Por ejemplo, el martes. Mañana sábado va a hacer frío, lo anuncia Meteorología. El domingo también, el lunes también, pero no van a llover, o sea, no van a caer precipitaciones en estos días. Pero el martes sí.
0: Eso dice que mañana sábado no, domingo no, va a empezar a bajar la temperatura, pero realmente el lunes iba a ser la temperatura más baja hasta ayer, que cuando yo veía el pronóstico. Ahora me decís que va a ser el martes, o sea que los que ya empezaron a guardar sus abrigos, Genchi, olvídense.
1: Sí. 12 de mínima. No, imagínate.
0: No. Eso te digo, va a estar entre 12 y 13, sábado, domingo, lunes y ahora martes. Sacame otra vez tu abrigo que ya metiste en el tupper. Guardame nomás y déjame a mano porque vas a tener frío, ya les digo. Y atendé lo que dicen. Acá, yo me estoy riendo de los perros porque son simpáticos. Silvano dice: miren si le ponen a Wilson a punto. Seguro juega mucho más que estos payasos. Le falta la peluca y apareció a Cecilio. Dice que ya quieren ponerle la peluca de Rulito y que entre nomás ya cancha.
1: No, yo era bueno. Buen puntero izquierdo. Ahora ya me paro en el medio de la cancha y distribuyo un 6 con buena visión de campo. Para ir a la pausa, Nati, te cuento lo de Olimpia, porque ya están confirmados los cambios que va a presentar en su lista de buena fe para la Copa Sudamericana. Olimpia, que juega el jueves contra Vasco da Gama, y a la vuelta de la pausa, con relación a ese partido, les hago un anuncio, y también un anuncio con relación al partido de Cerro, pero Tim Payne va a reemplazar a Lucas Morales. Lucas Morales, que ya se fue de la institución, está ahora en Luqueño, camiseta 4. Esteban Matus, que es el chileno, va a reemplazar a Adrián Alcaraz, quien se fue al fútbol mexicano en el Pachuca, ya convirtió un gol, inclusive camiseta 17 para Matus.
0: Espera, ¿por qué decir que le va a reemplazar? ¿Va a haber cambio de casaca, de número?
1: No, lo que pasa es que te da la Conmebol la posibilidad, la Conmebol, de cambiar 5 nombres en tu lista de buena fe para una siguiente instancia de Copa, tanto Sudamericana como Libertadores.
0: Perdón, yo acá me perdí, discúlpame que te hice esta interrupción solamente porque me preocupé. A Nick en la Team Payne ahora me cambia el número casaca, que todo el mundo ya compró su casaca.
1: No. Va a incluirse su nombre en la lista de buena fe de Olimpia. Obviamente en el primer semestre no pudo estar porque no estaba en el club.
0: Claro.
1: Vivía otra realidad.
0: ¿Pero hasta cuándo se puede hacer esto? ¿Hasta esta instancia es la última que pueden hacer?
1: No, después se puede volver a hacer.
0: Ok.
1: Te voy a confirmar si en cuartos, yo estoy casi convencido de que en cuartos se puede también. En semis, recontra ha confirmado que sí se puede. Después tenés Brian Romero, que va a sustituir a Junior Gamarra. Camiseta número 31 para Brian Romero. Después Sebastián Quintana, animalito, que estaba en Luqueño, ahora volvió a Olimpia. De hecho, que le pertenece a Olimpia. Va a reemplazar en la lista a Faustino Barone. Camiseta 18 para Sebastián Quintana. Y Pedro Zarza va a ir por Rodrigo Pérez. Rodrigo Pérez es el uruguayo volante que pasó sin pena, o con pena y sin gloria, por Olimpia. Muy mala contratación. Había visto a dónde iba a ir a jugar, creo que a Ecuador, bueno, igual no importa mucho, pero Pedro Zarza lo va a reemplazar en la lista de buena fe. Estos son los cambios de Olimpia para lo que va a ser su participación en octavos de la Copa Sudamericana.
0: Pero qué interesante es esto, se pueden preparar esos cambios en octavos de final, ya está confirmando que en semis también, probablemente en cuartos, probablemente vamos a informarnos, también se puedan hacer esos cambios. ¿Sabes por qué me asusté? Porque en serio vi muchas historias de hincha de Olimpia regalándole a su hijo la casaca de Tim Payne, el abuelo llevándole a todos los nietos de Olimpita casaca de Tim Payne, y los niños enloquecen, las criaturas enloquecen con Tim Payne. Y no sé por qué entendí tan mal, Wilson, que le reemplaza, y dijiste, yo, Dios mío, no me digas que va a cambiar el número. ¿Qué van a hacer todos esos niños que te compraron la casaca? Me confundí, se me chispoteó un chiquitito.
1: Continúa con el número 4, digo. En Cerro Porteño el problema es que tiene más refuerzos contratados que posibilidad de cambios. Porque Cerro tiene 8 y solamente te permiten cambiar 5 nombres. Y ahí hay un inconveniente. Para ir a la pausa nomás, Nati, porque ya te toman a vos como la felicitadora oficial de la gran jugada y también de AQN. Dice el abogado Neri Fermín Velilla: hola, pueden saludar a mi hija Alexa. Hoy cumple 12 años, dice.
0: Hola, mi amor Alexa, hermosa, feliz 12 añitos. Que pases súper bien, con mucha alegría, con mucho disfrute alrededor de tu familia, de tus compañeros de colegio también. Y por supuesto que siempre sepa que todos esos sueños que querés podés cumplir, y que hoy es un día para desear fuerte, para soplar las velas, y que pases un día fabuloso, mi muñeca. Nuestra mamucita es ella.
1: Totalmente.
0: ¡Feliz cumple, reina hermosa! Y un beso también a tu padre y a toda tu familia.
1: Son las 6:47 en toda la República. Nos vamos a la pausa, a la vuelta. Cumplimos con los oyentes, audios, mensajes, todo. 0984-955-000, el WhatsApp de La Roca. Y también estamos a través del YouTube. A las pausas nos vamos.

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0: AQN, antes que nadie en este día viernes. Siéntanlo, que el cuerpo lo sienta. Hoy es viernes. Mucha gente ya está preparando el after office. Todos los muchachos ya sacando los vehículos, los autos. Porque eso pasa mucho, Nati. Entre semana, de lunes a jueves, los muchachos en colectivo, en la motoca. Pero los viernes, los que tienen vehículos, los que tienen autos, sí, para adelante, porque a la salida del laburo puede surgir alguna que otra actividad con la compañerita. Esa es la que fichaste, la que le pusiste ojo. Bueno, en un after puede llegar a pasar algo de eso.
1: No, pero le puedo decir algo.
0: Habló a los solteros.
1: No se metan con la compañía, un compañero de laburo. Desastre ese.
0: Pero una
1: después
0: nochecita.
1: Se rompen el corazón. Y sí, pero esa nochecita ya te vincula.
0: Vos decís, Nati.
1: Sí, mañana te puede perjudicar esa compañerita.
0: ¿Cómo se van a mirar al día siguiente en el laburo?
1: No, y esa compañerita te va a perjudicar.
0: Buen día, compañera.
1: Si nunca más le escribí, le dejaste en visto y le comiste una vez nomás, te va a decir, cuando pueda, va a meter ahí una cizaña con la tuya. No, pero él luego siempre llega tarde, ¿no? Pero él luego, no sé qué cosa, él luego es así.
0: Ah, pero esas cosas tranqui. Yo pensé que iba a decir, no, él es precoz, no se la armó luego.
1: Y también.
0: Ah, también. Ah, qué mala que son.
1: Sí.
0: Qué malas
1: chicas
0: que son.
1: Son expertas en destrozarnos, chicos.
0: Y lo peor es que vos no te enterás, ¿verdad? Y así ella está corriendo el rumor de que vos sos un flácido y vos no te enteraste, ¿verdad?
1: Dios mío, Dios mío.
0: Vamos con los audios, Nati, porque tenemos mucho pendiente. 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
1: Buenos días, Wilson y Nati, dice Sadi Camila, que siempre se conecta. Buen día, buen día, buen día. Viernes llegó, vamos, que dale, que tengan un hermoso día, Nati hermosa. Y el chopeto de Wilson, con cariño.
0: ¿Qué?
1: Chopeto de Wilson.
0: Chopeto.
1: Entre paréntesis, con cariño te dijo.
0: Ah, pero ¿y qué sería chopeto?
1: Y chopetón de bajito.
0: Qué mal.
1: Rodrigo Cuevas. Rodrigo, fue el señor Rodrigo. Acá también saludan, me encanta, se saludan entre ellos. Caco, hay una comunidad potente.
0: ¿Vos preferís café o cocido, Nati?
1: Yo, café.
0: ¿Café?
1: Sí.
0: Yo también café.
1: Sí.
0: ¿Vos, Michael, café o cocido? ¿Café? Y a la pucha, nadie más toma cocido. ¿Vos, Gio? Cocido, dice. Ropero. Cocido. Ah, está. Elías, ¿cocido o café? ¿Cocido?
1: Mira, tres y tres.
0: Ah, mira.
1: Tres café, tres cocido ya.
0: ¿Podemos plantear eso en el YouTube? Quiero saber si la gente gusta más del café o del cocido acá en Paraguay, obviamente.
1: Matías Torales brilló por su ausencia,
0: ¿eh? ¿Quién?
1: Matías Torales.
0: Ah, viste. Y así pues, cuando vos querés hacerte el gallo y después te dicen, sí, bueno, vení y...
1: Me iba a llevar canto a comer lomito nomás. Y Basualdo Bruno dice, buenos días a todos, excelente jornada laboral para todos. 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

0: me surgió ahora. 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
1: Liga de Quito en Bareté, en cuarto de final de la Copa Libertadores, dice...

0: poco. Okawa aparte, Nati. Okawa aparte.
1: Okawa aparte, sí. Eso es un clásico.
0: ¿Qué significa
1: aparte? O sea, y viste que el borrachito siempre es pesado. Salvo que esté dentro de otros borrachitos, ¿verdad? Dentro de un grupo de otros borrachitos. Ahí están todos al mismo nivel. Pero si están sobrios y viene un borrachito, Okawa aparte. Salí más o menos acá, ¿entendés?
0: Ah, ¿y qué le me le está fide, Jinjo? Buenos días, lo más capo. Fuerza, Nati. A cuidarse y a medicarse, dice Miguel Iglesias.
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1: Audio.
2: Che, Wilson, este es tu colega Ariel. ¿Es cerrista o vos qué decís?
1: ¿Quién es Ariel? No sé.
3: Qué pregunta, Wilson. Qué pregunta, nada que ver. No, no vale la comparación. Café toda la vida. El cocido se toma por gusto, el café por necesidad.
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1: Café o cocido. Mi mamá, por ejemplo, cocido. Ella, si vos le das a elegir, cocido.
0: Que hay, perdona, hay veces, hay días como que querés cocido con chivas, pero el café no es tu día a día. No, no hay un día que no puedas tomar un café. O sea, vos tomás cocido tal vez para desayunar ese día, pero sí o sí le vas a meter un café después, porque el café es, como dijo ese oyente, parece que necesitas. Baby.
1: O sea, se complementan.
0: ¿Vos no arrancás tu día sin un café?
1: No, yo no, sin café no arranco.
0: Imposible.
1: No, pero yo tengo luego un tema de que a mí no me gusta el cocido, Nati. Pero yo soy de Maca y Quinta en Compañía, Maca y Luque. Exacto. No es que yo soy cheto ni nada, no me gusta nomás, simplemente no me gusta el cocido.
0: A mí me encanta el cocido. Me encanta sin leche luego. O sea, así me gusta el cocido, con azúcar. Y sabes que el mate también, pero el dulce, el que es de coco.
1: Ah, mate dulce, yo tomaba cuando era chico, después dejé de tomar.
0: Viste con el coco rallado y leche. Y la leche endulzada con azúcar y ahí.
1: Yo soy tan boludo, Nati, que por una cuestión de moda y consumismo, en uno de los inviernos, hace no mucho tiempo, me compré un equipo de mate caro. Y yo no tomo mate. Usé 2 veces mi equipo de mate y nunca más.
0: Vamos a vender, papu.
1: ¿Vos decís?
0: Sí.
1: ¿En Marketplace?
0: Vamos a vender, sí.
1: Sin uso.
0: Se recupera.
1: ¿O con uso?
0: Con nada de uso.
1: Pero viste lo pelotudo que puede llegar a ser el hombre. Yo no tomo mate. ¿Para qué compré un equipo de mate caro?
0: Baby.
1: Porque quería absorber esa costumbre de tomar mate, porque veía que todo el mundo tomaba mate, los jugadores toman mate.
0: No te vayas a tratar. No te vayas a tratar así. No te trates así, porque las mujeres somos más terribles. Nosotros sí que nos vamos a comprar unas cosas y encontramos cosas de oferta y terminamos trayendo muchas más cosas de las que pensábamos y nos olvidamos de qué nos fuimos a buscar. O sea que no te sientas mal.
1: Bueno, está. Gracias, Nati. Audio.
4: Buenos días, buenos días. Yo siempre viví enamorado de Sosa Javellano hasta las 6:54 de hoy. Requiere tener de ex a Sosa Javellano. Dios mío.
1: Sosa Javellano. La verdad que no entendí.
0: Porque hasta a las 6:50, ¿qué pasa? Ya me quiere tener de ex. ¿Por qué?
1: No entendí. A ver si es que se explaya un poquito más al respecto.
0: Contanos más.
5: Wilson, Nati, un día.
0: Hola, papu.
5: Wilson, te prometo que ese que mate que compraste es el Stanley, ¿verdad? Que mucho vi en su tiempo.
1: Hay otro.
5: Interminable cuota para los perros con una lata.
1: Voy a decir la marca, que es lo que tanto era el Terrano.
0: Ese.
1: Ese se puso de moda. Viste que todo pues es moda y es algo así del momento. Vino el Stanley, oh, todo el mundo Stanley, hay que comprar todo. Buena calidad, o sea, tiene muy buena calidad. O sea, vos compras algún producto que te garantiza una calidad importante. Pero después vino Terrano. Y entonces ya era Terrano, ya el que tiene Stanley, no, tiene
0: claro.
1: Que ser Terrano. Y bueno, y así.
0: Y así se complica. Atención, acá que saludan también. Gregor Ayala dice, buen día, Wilson, déjala a Nati reposar su voz, no da, pobre. Pero ahora ya estamos divinas. ¿Cómo andás? Dice Marcos Lugo. Nati, descansa, porfa, dice Marcelo, pero es Arcelo. Ahí están saludando también. Ya quedó de mayo incentivado a jugar, dice Churropón. Miel con limón a esa garganta, Natu. Hice té con miel y limón, así mismo, con un tecito y todo.
1: Pero supone que alguien se esté conectando recién al programa. Jamás va a imaginar que a las 6 cuando saludaste no tenías voz. Va a tomarlo como normal, porque ya tu voz está normal. Atendé esto y después leemos la tapa de deportes.
0: Uy, sí.
1: Will, y así como compras equipo de mate al pedo, también los preservativos, dice.
0: ¿Por qué con razón te reíste tanto? Se te venció, Pio, ya. Se tira la basura, ¿qué vamos a hacer?
1: Tiene todo telaraña, ya no hay uso.
0: Nati, te pongo en el consultorio hoy para mejorar esa voz. ¿Pero vos sos qué? ¿Doctor otorrinolaringólogo? Mira un poco. She Islands. Así creo que es su user. Juan Cabrera dice, hola, Olimpia ganará el 2 de mayo. Y están acá. El barrio Primer Presidente de Asunción, hay una capilla de San Cayetano, dice. ¿Será que hay una capilla? Mira un poco. 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
1: Tapa de Deportes, un saludo grande para Dani Maciel, como siempre también en sintonía, bien temprano. La carita que pusiste ayer, tu carita, mi hijo, dice. Bueno, un abrazo para el querido Dani Maciel. Enseguida vamos a estar con más noticias sobre Cerro Porteño. Ya dábamos hace rato. Los cambios en la lista de buena fe para Olimpia. Tenemos que dar los cambios también para Cerro Porteño, pero vamos con esta etapa de deportes y la clásica música que siempre nos propone el querido Michael Ramírez, DJ.
0: Ahí está, señoras y señores, etapa de deportes. Retorna el gordito.
1: Ignacio Aliceda realizó fútbol con el equipo B de Cerro Porteño y podría volver a estar a disposición de Ariel Holland. Esto para el duelo de este sábado, o sea mañana, frente a Emiliano desde las 16 en Villeta.
0: El gordito lindo con el corazoncito en la mano, ¿eh? ¿Viste? Ya está, ya tocó el amor con el gordito
1: lindo. Superado
0: ya,
1: sí. Lo que había dicho, que no se sentía importante.
0: Sí, no, porque eso dijo. Después te acuerdas que le hizo la nota a Abraham
1: y
0: ahí pidió disculpas y es que se fue. Lo que pasa es que él es un tipo sincero, habló de las emociones, quiere sentirse importante y bueno, ahora se está poniendo a punto.
1: Viernes 7 de agosto del año 2026, año 2 de la gran jugada aquí en la Rock and Pop y todo el grupo Ñanduti, propuesta de los compañeros en esta etapa donde se lo ve al gordito lindo, a Ignacio Aliceda, en la foto principal. 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Empresas que todos los días nos permiten esta propuesta de la etapa de deportes.
0: Buen día, QN. Estaba enfermito y de reposo. Los extrañé. Feliz viernes, dice Jesús María. Ahí está. Buen día. Cerro tampoco es el mejor en Paraguay en su momento. Ahora sus jugadores supuestamente los mejores calientan y se desgarran. Estos tipos viven en el yat y nada, son peores. No sé, acá están hablando y criticando porque dice el torneo, esto dice uno Olimpita, ¿verdad? El torneo curé en nuestro fútbol, los partidos de Olimpia y Cerro no me da gusto ver. Y ahí Silvano, que es cerrista, dice, bueno, lo que acabo de mencionar.
1: Yo le invito, por lo menos ahora con estas nuevas reglamentaciones, a que se sienta a ver un partido de otros equipos. Y yo creo que puede llegar a sorprenderse.
0: Cambio. Mira, es cierto. Los perros están diciendo que ahora da gusto ver otros partidos también. Estuvo interesante. Hay lindos goles. Hay partidos más competitivos. Está bueno realmente. Saludos, Wilson y Nati. Excelente programa, dice Luis Ocampos. Che, no entiendo. Los jugadores viven como reyes y acá en el exterior son la mayoría ayudantes, albañiles. Sueltan las 5 de la tarde y no se lesionan como estos payasos, dice. Dios mío. Es que lo que pasa es que... Mira, ¿te acuerdas que te conté lo de Blas? Que todo el mundo está así como resaltando lo mismo, lo del Derly González, tanto tiempo que... Es como uno se pregunta, ¿qué pasa ahí? ¿Ya dónde está la responsabilidad? El cuerpo ya no responde, ¿qué es?
1: Lo de Derly es una cuestión ósea. O sea, no tiene que ver tanto con un cuidado. Cuando hay lesiones musculares, sí, uno duda. ¿Será que este se cuidó? ¿Qué panduvo haciendo? ¿Verdad? Cuando hay una lesión muscular. Y después está que se lesiona el... futbolista que ya está entrado en edad, bueno, se lesionó por su edad. que se lesiona al futbolista que viene con una continuidad importante de partidos. Bueno, se lesionó porque anda jugando mucho, pero el que entra recién, claro, se lesiona, ¿qué es lo que pasó? Falta de ritmo. Bueno, ahí es donde empieza uno a, digamos, tejer hipótesis. Decirle a Nati que estaba hermosa de rojo ayer en el evento. Estuvo impecable, dice Dani Maciel.
0: Mi amor, gracias, Dani, no te pude ver. Y vos sabés que hablando nomás del evento ayer, Tote Riquelme, vicepresidente de Cerro Porteño y presidente de la Fundación del Club Cerro Porteño, habló de un proyecto que a mí ya me había contado que quería traer, pero ya no es más un proyecto. Ya es un hecho, se está aplicando, y que es CI, ¿verdad? Una inteligencia artificial de Cerro que se está aplicando ya en las divisiones formativas, en la cantera, y justamente ayuda a tener datos precisos en tiempo real, en saber el rendimiento, qué faltan, qué necesitan. Pero te juro, hasta en alimentación, datos médicos, vos podés, pero hasta descubrir problemas de salud, enfermedades, infecciones, todo. Es tan bueno.
1: Qué bueno, ¿eh?
0: Y mira que se está aplicando y ya está prácticamente un 70% avanzado, o sea, espectacular. Y los resultados dicen que ya cada vez son mejores. Esto es algo reciente y puede traer revolución acá en nuestro país, porque uno cuando escuchaba ese proyecto, sí, que vio paraguas, demasiado. Acá tenemos problemas de cancha y eso todavía, ¿entendés? Que vamos a traer algo así tan grande. Y vos sabes que, Wilson, cuando escuchaba hablarle a los profes de cómo a ellos les ayuda, ¿en qué sentido? Que dice, vos estás ahí en una práctica, se están haciendo las mediciones, tenés su pulso, tenés todo, y vos ahí ya podés incluso ver qué tiene de falencias o de debilidades para mejorar y cuáles son sus fortalezas. Enseguida te salga un resumen por jugador y dice que después ya es vos, con inteligencia como técnico, ¿verdad?, analizar esos datos para ver qué hacer con cada jugador, qué cambios, dónde potenciarle, en qué lugar, de qué manera. La verdad que es súper interesante. Incluso ya hay reuniones justamente por este proyecto que está en la cantera, en la Fundación Azulgrana, en el Parque Azulgrana. Se están trabajando con equipos también de Brasil, e incluso, que es lo que te comenté, porque parece como algo inalcanzable, pero el Benfica también quiere como trabajar con Cerro Porteño en esto, ¿verdad? En la parte canterana, sí.
1: De Portugal.
0: La parte canterana, y es bueno. Muy interesante.
1: Muy bueno. Tenemos la promo para poner al aire, pero antes te cuento lo de Lactolanda. Tenemos también audios, muchísimos audios. Voy a cumplir con la audiencia. Son las 7:12 ahora. 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
1: Espectacular, la gran jugada va a estar in situ en Brasil acompañando a los grandes del fútbol paraguayo. Primeramente Cerro Porteño, que va a jugar por Copa Libertadores contra Palmeiras en São Paulo, y al día siguiente Olimpia, octavos de final Copa Sudamericana en el São Januário en Río de Janeiro contra el Vasco. Primero Palmeiras Cerro, posteriormente al día siguiente Vasco Olimpia, y el martes, claro está, Boca ante el conjunto de Recoleta. Los paraguayos en copas internacionales, y vamos a estar ahí presentes con el mejor equipo deportivo del país con la gran jugada. Un poquito de audio si nos vamos a la pausa.
0: Sí, señor.
1: ¿Me permiten?
0: Adelante. Vamos.
7: Buen día, Wilson.
2: No necesariamente tiene que ser jugador para tomar mate.
1: Es cierto.
2: Yo tomo mate de los 18 años más o menos y ni pelota de trapo chuto.
7: Una precisión nomás, la aplicación de Cerro es C-No-Hay, no es C-Hay. C-No-Hay Libertadores, no hay Terminales. No.
1: Qué malo.
2: Qué pucha, ese mensaje fue, vive en un country. Andan en BMW.
0: ¿Qué mensaje?
8: Buen día, Wilson. Buen día, Nati. Sí, ahora gusto ver el partido. Más todavía, sí, partido de Trinidense, y eso es lo mejor. La mayoría tiene jugador de Olimpia.
0: Eso es cierto.
8: Su juego es diferente.
0: O sea que es cierto, los perros reclamaron ahí ya a sus jugadores. ¿Por qué pico le dimos todo? Así estaban los perros.
1: Abreu, por ejemplo, en Triqui.
9: Nati, buen día.
1: Hubo Adrián Benítez también en Nacional.
0: Ese era Darío Díaz.
1: ¿Ah, sí?
0: Sí, ya le reconozco su voz.
1: Mira un poco,
0: chico.
10: El oyente que dijo, no querés tener a Natalia a las 6 de la mañana ahí. Es porque habla fuerte, supongo. Hija de puta, si Natalia me va a gritar a las 6 de la mañana, amor, quítame lo que sea.
11: Wilson, ¿por qué pico no transmitimos el partido de Cerro? ¿Dónde era Core? Ese tira Cue Bruno, no, o sea, la puta. A ese falta que se le tira una piedra en su cabeza cuando se va en la cancha de Cerro, carajo.
1: Así no,
0: ¿por
1: amigo?
0: ¿Qué le queremos a Bruno? Bueno, sí,
12: de Wilson, hoy es viernes de la diablita, ya sabes.
1: Hoy es viernes de ahorcar también.
0: ¿Qué te pasa? Tranquilízate.
1: Pero a veces te piden ahorcame y bueno.
0: Ey.
1: Y le metes ahí una
0: Wilson,
1: manita.
0: ¿Qué hora
1: le pones de collar la manito?
0: Ah, bueno,
1: entonces.
0: Más son 7:16. Pablo Rivarola dice acá en el YouTube, lo de Ángel Romero suena cada vez más fuerte para Olimpia. ¿Será esto posible? Dice.
1: A mí me dijeron que no existe esa posibilidad.
0: Va a gastar Martín, pero vale la pena, dice Silvano Dávalos. Ahí está. Me encanta porque van acá con todo. Wilson, no voy a leer esto porque no sé si voy a leer y una grosería en vaya.
1: Despacito. Lento.
0: Jopa.
1: ¿Eh?
0: La Iñaca. Vos decís que siga.
1: Sí.
0: ¿En serio me
1: decís? Sí.
0: Opuaba.
1: No estoy entendiendo. Jopa la Icaña, entendí.
0: Jopa la Icaña, Opu. Aba. Opuaba, así dice.
1: ¿Quién escribió eso?
0: Ignacio Ojeda. Ahí está, me encanta que acá se están peleando por cuál de las marcas es mejor. Majo Morínigo, buen día, Nati Wilson. Me encanta cuando las chicas nos escriben. Me encanta cuando saludan. No, acá se están discutiendo. Nati, te tiene que mimar para conquistar, ¿cierto, Majo? Me tiene que conquistar mimándome. O sea, es que sí. Yo, eso es lo que quiero, que me mimen. Yo soy. Yo ni me crié entre 5 hermanos varones, Wilson. Viste, así que te traten bien con amor, que te mimen, mi muñequita hermosa. Hola, mi reina, ¿cómo amaneciste, princesa? ¿Qué querés? A mí luego cuando me traen desayuno en la cama, luego. Y no es que quiero todos los días eso, ¿eh? Pero esa sorpresa que de vez en cuando tu chico se fue y te preparó el huevo revuelto, te hizo el cafecito y te llevó. ¿Ya hiciste eso por alguna chica?
1: Claro, ¿no? Por supuesto. Yo soy un caballero.
0: Baby,
1: Nati.
0: Cuando ustedes los caballeros hacen esas cosas, nosotros.
1: Un conquistador, nada.
0: Nos derretimos y nos volvemos tijeras.
1: ¿Epa? Perdón, pero eso no es bueno.
0: No. Pero nos volvemos tijeras porque.
1: Pero así. Viste que el tijerazo se dice otra cosa.
0: Es otra cosa. Vos decís tijerazo que es tijera contra tijera. Yo digo que la mujer se vuelve tijera. ¿Entendés? Las dos piernas son la parte que corta.
1: Muy bien. ¿Entendés?
0: ¿Y qué hace la tijera?
1: Se abre.
0: Si le mima un poco cuando pone.
1: ¡Epa!
0: ¿Sí o no? ¿Cómo usa la tijera? ¿Con qué usa? Bueno. Entonces, ¿qué pasa cuando usa la tijera, chicos? Se abren las piernitas de la tijera. No, Wilson, eso no dije.
1: Bueno.
0: Eso.
1: Ok.
0: No, Wilson,
1: vamos a la pausa.
0: ¿Qué pasó, Clariaria? ¿Te contagió algo?
1: 7:19.
0: No. Después de ver ese video, Wilson se transformó, ¿eh?
1: Pero
0: se
1: lo que transformó. Pasa ya no estamos en horario de protección al menor, por lo menos en este horario de la mañana.
0: Sí, todavía Agüero García tenía razón. Wilson sí tiene cara de mujeriego. Tenés razón, ¿eh? A Nicotine Pain mete en contra Maegina. ¿Por qué pico así? En fin, señoras y señores, nos vamos a la pausa. Esto es AQN, 137 personas conectadas, 66 likes. No me decepcionen, mamu y papu. Hoy es viernes. Dale like, apretá el botón de...

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0: 26 en la mañana, esto es AQN, esto es Antes que Nadie, son las 7:26, tenemos en imágenes la costanera, el cielo está totalmente nublado, cielo encapotado, pero según la Dirección de Meteorología, en lo que resta de la jornada ya no va a llover, no habrán precipitaciones, vamos a tener una máxima, eso sí, de apenas 18 grados. La mínima ya la sobrepasamos porque tenemos 14 ahora, la mínima era de 13, esto lo tuvimos en el amanecer. Pero la máxima para hoy, esto que se va a alcanzar durante la tarde, será de tan solo 18 grados, por lo que si todavía no salieron de la casa, abríguense porque van a pasar frío si no lo hacen. Ya está fresca la jornada y va a continuar así. Para mañana sábado no va a llover, pero vamos a tener todavía temperaturas bajas. 12 de mínima, 21 de máxima. El domingo más frío inclusive, 13 de mínima, 19 tan solo de máxima. Cuando vemos al amigo de Conter bailando ahí en el pronóstico extendido.
1: Un extraterrestre.
0: Ahí está, el lunes 10 de agosto, 12 de mínima, 18 de máxima, frío a fresco, cielo mayormente nublado y vientos del sur. Atención porque el martes sí va a llover. Lluvias dispersas, por lo menos, es lo que anuncia la Dirección de Meteorología. No vamos a tener tormentas eléctricas, pero sí, insisto con esto, lluvias dispersas y va a continuar el frío. La mínima de 12, la máxima de 18.
1: Pero en general, desde hoy hasta el martes, va a tener entre una máxima de 18 y una mínima de 12. O sea, y solo ese martes creo que salía un poquito el solcito, pero hasta ahí tormenta eléctrica. Dame atención. más música. Para... ¡Ey! Escucha esto para vos. One more. Ahí está, Freedom and Love.
0: Atención, Nati, con esto que publica Globo Sports, porque es muy importante. Se habló hace un tiempo de que River Plate de la Argentina estaba interesado en Gustavo Gómez, nuestro compatriota. Se veía muy difícil la negociación porque en algún momento vino un equipo de Arabia que se lo quiso llevar y la presidenta Palmeiras, Leila Pereira, le dijo no. No lo vamos a negociar. Conste que ofrecieron 30 millones de dólares. Y ella dijo, si lo quieren llevar, la única forma es pagando la cláusula. Yo no lo voy a negociar. Y la cláusula es de 50 millones de dólares. Bueno, ahora el Palmeiras está con la firme intención de renovarle el contrato a Gustavo Gómez y de esta forma asegurar su columna vertebral con contratos a largo plazo. El club ya cuenta con jugadores claves en la plantilla, con contratos a largo plazo, como por ejemplo Murilo, que fue el último que renovó, con un contrato hasta el 2029. Y se espera que su compañero en la defensa sea el siguiente. Estamos hablando justamente de Gustavo Gómez, que tiene contrato hasta el año que viene, hasta diciembre del 2027. Y el plan del club es mantener a estos jugadores claves. La conversación está avanzando. Y en ese sentido quieren un contrato justamente hasta el 2029 o hasta el 2030. Pero digamos que llegar hasta el 2029 con una opción de extender hasta el 2030 es la principal prioridad que tiene hoy el conjunto del Verdão con uno de sus jugadores claves, con uno de sus jugadores más históricos, como el caso de Gustavo Gómez, quien evidentemente está con ganas también de continuar y que muy probablemente lo haga. En Ñanduti están poniendo tu foto, Nati.
1: Sí, ahí estoy.
0: ¿Con quién estabas? ¿Con Daumas?
1: Con Raúl Daumas, sí.
0: Cena especial del Club Cerro Porteño.
1: Sí, se parte. Muy lindo lo que se hizo. Porque hablando de Gustavo Gómez, después volviendo a la foto, o sea, es que habla un poco de la estabilidad de Gustavo Gómez. Que un club te mantenga tanto tiempo, porque uno normalmente cuando va cumpliendo año nuevo, el club lo primero que quiere es decir, hija de mí, si tenés oferta, andate, ¿entendés? Mejor agarramos la platuqui y nos reguardamos. Acá Leila Pereira le sostiene, le apoya, cree en él, en su liderazgo, en su fútbol. Y yo siento que Gustavo Gómez hoy podría ser el jugador más estable de Paraguay, ¿verdad? En el extranjero. Te juro, sí. Años en Palmeiras, años como capitán, años como líder, se le reconoció muchísimo y aparte conquistando en otro país. ¿Entendés? El Brasileirão, hay que decir que, o sea, todos los trofeos logran ligas competitivas de Brasil que realmente son súper fuertes. Y para mí habla de lo que es él como profesional. Impresionante lo de Gustavo Gómez con Palmeiras, lo que se le quiere, lo que se le respeta, todos los galardones que ya obtuvo.
0: 13 títulos, Nati. Y te voy a hacer el desglose. Ganó 2 Copas Libertadores de América, la del 2020 y la del 2021, con Palmeiras. Ganó la Recopa Sudamericana del 2022. A nivel de Brasil, tiene 3 Brasileirão. 2018, 2022, 2023. Una Copa de Brasil en el 2020, una Supercopa de Brasil en el 2023 y tiene 5 torneos regionales, o sea, estatales. El Paulistão, que le dicen. 2020, 2022, 2023, 2024 y 2026. Una fiera, Gustavo Gómez, un ganador total. Ganador total y profesional a carta cabal.
1: Sí, ¿no?
0: ¿Cómo se dice? Porque no vas a llegar hasta donde él llegó y ganando todo lo que él ganó si fueses un cachafa.
1: Y capitán indiscutido.
0: Sí, sí, sí.
1: No, y además habla bien, da buenas declaraciones, ya habla bien portugués, pero da buenas declaraciones en español. En sus redes sociales también es un señor jugador. Admirable lo de Gustavo Gómez, realmente. Yo quiero decir que hay que decir las buenas cosas y lo que sí se hace bien. Porque eso también le valió a él desde Añares estar en la Albirroja. O sea, la época en donde estaban los Romero, todo, ya estaba Gustavo Gómez. Y cómo él se sostiene. O sea, la Albirroja pasó por muchos momentos, pero él se sigue sosteniendo y sigue siendo un indiscutido. De hecho, el capitán.
0: ¿Cuántos llegaron, salieron sin pena ni gloria y él sigue estando, verdad? No, realmente lo de Gustavo Gómez es un ejemplo para todos los chicos. Y yo creo que mucho tiene que ver también con que él rápidamente se casó, ¿verdad? Encontró el amor de su vida, formó una linda familia y eso también le da una estabilidad emocional y tampoco le da la chance de que él salga a joder, por ejemplo, un fin de semana. ¿Qué es lo que va a hacer un tipo casado un fin de semana jodiendo? No, tiene que estar con la familia y bueno, y él está con la familia y eso también lo tranquiliza al jugador, lo enfoca y está él neta y exclusivamente metido en su profesión. Y en ser profesional, en cuidarse, ¿verdad? Porque no está en la escoba de recibir mensajes por Instagram, de acordar encuentros con modelos, fiestas, partusas, los fines de semana. No está en eso porque tiene una familia y tiene una reputación que cuidar, ¿entendés? Y desde joven ya él asumió con seriedad su profesión.
1: Y algo dice luego sobre el fútbol sudamericano que las concentraciones se hacen 1 o 2 días antes y son los partidos. Porque hay que encerrarle a los jugadores para que se porten bien, Gerard. Porque si no le encerrás acá en Sudamérica, van a estar macaneando, perreando con nosotros en el boliche.
0: Y que de hecho lo vimos a varios, ¿verdad?
1: Sí, pero por lo menos era 2 días antes de su partido. Porque un día antes ya iban a estar concentrados. Pero ves que por eso existe la concentración. Sí.

0: y es un vuelo en traje con su carry-on. Ahí los jugadores llegando, llegan a su lugar de hospedaje, se bajan, seguramente almuerzo, lo que sea, y después ya se van a la cancha.
1: Pero Nati, nos contaba Diego Gómez, creo que fue la entrevista del año pasado, su rutina en el Brighton. Él arranca bien temprano. A las 7 de la mañana él ya tiene que estar en el club.
0: Más épico, nosotros arrancamos más temprano que él.
1: Sí, sí, no, pero atendé. Él desayuna en el club. O sea, de esa forma entonces de la parte nutricional se encargan ellos y saben lo que tiene que comer y le proporcionan eso, ¿verdad? Claro que le dan opciones, ¿verdad? No es tan rígido, pero opciones saludables de acuerdo a sus requerimientos. Entrena, posterior al entreno, tiene, digamos que un regenerativo, después también almuerzan en el club, vuelven a hacer un pequeño entrenamiento y se retira recién a las 2 de la tarde. O sea, él está desde las 7 de la mañana hasta las 2 de la tarde en el club y después recién tiene libre. Acá en Paraguay, en Sudamérica, los perros entrenan 2 horas y se van. Llegan ahí sobre el filo del entrenamiento, todavía ni el técnico nos dice hasta acá y ellos ya están en la ducha para ducharse y salir a joder las pelotas.
0: Otra vida.
1: Y es muy difícil que vos quieras implementar eso acá en Sudamérica porque se te van a rebelar los jugadores.
0: Claro, y aparte una cosa trae lo que el club, el cuerpo técnico, los profes te exigen. Después está lo que vos te exigís. ¿Qué hace Cristiano Ronaldo? La famosa anécdota, no me acuerdo si era con quién era esa anécdota de Cristiano Ronaldo, que él decía, yo dije, liar a este tipo, voy a llegar
1: a
0: más temprano.
1: Hace poco salió.
0: No, era de Bayor, el que dijo voy a llegar más temprano.
1: ¿A de Bayor fue? Te juro que fue a de Bayor.
0: No, un argentino fue el que contó esto.
1: Ah, bueno, entonces son varios. Pero bueno, es un clásico de Ronaldo, ¿verdad?
0: Claro, de Cristiano Ronaldo, que querían llegar más temprano, que creo que era el Kun, pero no sé si el Kun jugó.
1: No.
0: ¿Quién era? ¿Un argentino?
1: Juro que ha de haber sido a de Bayor en el Real Madrid, que contó, voy a llegar 2 horas pero antes de la práctica.
0: Yo volví a reconocer a de Bayor, baby, imposible es. Pero bueno, eso, contalo a de Bayor, iba a llegar 2 horas antes de la práctica.
1: Para ser el primero en llegar al entrenamiento. Y cuando él llega al entrenamiento del Real Madrid, escucha que hay alguien ya haciendo ruido.
0: ¿Y quién era?
1: Y era Cristiano Ronaldo. Y le preguntó a la gente ahí, pero ¿y hace cuánto que llegó? Y hace 1 hora que llegó. O sea, Adebayor quiso llegar 2 horas antes para ser el primero, pero Cristiano Ronaldo llegaba 3 horas antes. Y hacía piscina, natación, gimnasio.
0: A ver, a los perros si se acuerdan. Tevez fue, ¿viste? Tevez contó esta anécdota. Gracias a Tilio, qué genio. Pero fue así. Era, Tevez dice, nada, yo voy a llegar más temprano. Pum, le encuentra a Cristiano Ronaldo. La misma anécdota. Pero él dice, a la puta. Bueno, mañana vengo 2 horas antes. Y viene 2 horas antes y estaba ya Cristiano. Después dice, bueno, mañana vengo 3 horas antes, estaba Cristiano. Y dije, no, ya está, que se vaya a la mierda. No le voy a superar nunca a este tipo, dijo. Viste que te ve cuando cuenta demasiado casi ahí. Y nada, era imposible. O sea, por eso digo, depende de la disciplina de uno, lo que uno decide hacer. El Apache con todo eso, Nati, fue Carlos Tevez en el Manchester United. Tevez, ahí está.
1: Igual déjame dudar que Carlos Tevez haya querido llegar 2 horas antes al entrenamiento, no sé.
0: Pero ¿sabes para qué? Para ganarle a él nomás. Él estaba compitiendo contra Ronaldo. Como él vio que llegó temprano, dijo, yo mañana voy a llegar. Y quiso llegar 1 hora antes, no le pudo ganar. 2 horas antes, no le pudo ganar. 3 horas y chao.
1: Pero busquen un poco, porque yo leí en estos días nomás que Adebayor también contó algo similar. Y es más, él contó que Cristiano Ronaldo se le acercó y le preguntó si estaba bien, si necesitaba algo y que cualquier cosa de adaptación que se comunique con él y que él le iba a ayudar.
0: Mi nana, qué espectacular.
1: No, pues, un tipazo dice que es CR7.
0: No, tipazo, te amo Cristiano Ronaldo, te amo. Algún día dame por favor la oportunidad de entrevistarte. Preparé todas unas preguntas que nadie te hizo y nadie te va a hacer porque están en mi cabeza. Yo tengo ya preguntas así, de verdad. O sea, es que re loca soy. Estudié todas las entrevistas que ya le hicieron, las notas, todo, junté todo, para poder armar y estar bien informada, ¿verdad? Pero preparé unas preguntas que todavía no se le hizo y que sé que van a ser de alto impacto si algún día tengo el placer de entrevistarlo al señor Cristiano Ronaldo.
1: Ojalá que sí. 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
1: Buen día, Wilson. Buen día, Nati, bebé. Tu voz ya está recuperada, dice Riff Pack. Acá dice, yo acá viendo acostado el programa con frazada, dicen. ¿Con qué se acompaña el café? Oh, ya empiezas a tirar un café, qué frío, dicen acá. Podríamos tener en cuarto la Copa Sudamericana Olimpia versus Independiente Santa Fe, dice. Buen día, Nati Wilson, prendido desde Laurel 2, dice Diego Lesk, nunca se olvida de nosotros. Me encanta que re atento acá todos me pusieron al toque. Antonio Campos dice, TV contó en el Manchester que Cristiano siempre llegaba antes, igual si él madrugaba para irse. Wilson Pío no se fue al cuartel, ¿por qué motivo? Dice.
0: No me fui. Acá dice Walter, lo mismo hizo con Paul Pogba. Cuando estuvo suspendido, dice que nadie le ayudó. Hasta que Cristiano Ronaldo se comunicó con él y le ofreció que estaba a disposición para lo que sea y lo que necesite, sea económico o emocional, dice acá no. Walter en el WhatsApp.
1: Buena gente Cristiano Ronaldo, un tipo que pasó muchas cosas en su vida. Su historia es ejemplar, por eso yo digo, el manual de Cristiano Ronaldo es un manual de éxito. Es un manual que si cualquier persona la aplica se puede convertir en número uno de lo que sea. Pero hay que tener esa decisión, esa constancia, esa disciplina, ese rigor para ser número uno. O sea, Cristiano Ronaldo no bebe gaseosa nunca. Cristiano Ronaldo ni en sus vacaciones deja de entrenar y de comer sano. Cristiano Ronaldo no bebe alcohol, chicos. O sea, hay que ser Cristiano Ronaldo, papu, ¿eh?
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1: Imagínate que en plena entrevista le diga, papu, decime cómo le conociste a Georgina. O Rey, decime en quién te inspiraste durante la carrera. Gustavo, estoy arriba, olvídate. Yo no le voy a decir papu ni Rey. Yo le voy a decir baby. Baby. No, o sea que yo creo que primero le voy a decir a Cristiano Ronaldo, disculpame, te admiro mucho, déjame que te dé un abrazo, por favor, así tipo de amistad, de amor, de admiración. Eso es lo primero que le pediría. La entrevista que se popularizó fue la de Carlitos Tevez. Va epopapio, acá. 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
0: Audio.
2: El mejor capitán que tuvo Palmera, de la mejor cantera del país, aguante Guma.
0: Ah, mirá, un gumarelo. Vamos con otro audio, mira un poco un hincha de Libertad. Aguante el Guma.
3: Nati, lo que vos querés es un empleadito, así como dice Recanat. Empleadito.
4: ¿Ah? ¿Por qué? Playboy 95.5.
0: ¿Playboy?
1: No.
2: Nati, es como la tijera. Tenés que meterle el dedo.
0: ¡Che! No, quiero ser.
5: Buen día, Wilson. Buen día, Nati. A mí me preocupa que el meme completo que dijo Wilson es: hoy es día de ahorcar otra vez.
0: ¡No!
2: Tía Natu, yo entré a las 8 a la guardia y escuché ese ahorcame que dijo tío Will. ¿Qué quiere decir ahorcame?
6: Buen día, Nati, ¿cómo estás? Sí, Nati, volvió para tirar su falto este Wilson.
0: ¿Sobre?
6: Que Tim Payne no va a meter ni un solo gol, que prácticamente fue su último gol. Su primer y último gol, el que metió contra Rodriño. Impresionante.
0: No, dije probablemente, pero no lo dije como crítica porque Tim Payne no está obligado a marcar goles y él es lateral derecho, él no es delantero. Eso nomás fue lo que pasó, la gente ya entiende todo.
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0: No entendíamos lo que escribió hace rato en el YouTube la persona.
8: Tevez. Tevez fue.
1: Gracias, papu.
0: Gracias a todos los oyentes, porque muchísima gente escribió acá en el WhatsApp. Carlos Tevez.
9: Carlos Tevez.
0: Sí, es señor.
9: El que quería llegar antes de Cristiano en el Manchester.
1: Y no lo lograba.
9: Nunca
1: ¿verdad?
9: Podía. Después ya dijo, no, breja.
0: Gracias. Pero les juro que a De Bayor también.
1: 78 likes, 146 espectadores en Antes que Nadie por YouTube. Dale like, mamu. Dale like, papu, que hoy es viernes. Vamos. Dale, que... baby, prepárame el Coleman Mikey.
0: 7:45 de la mañana.
1: Hoy me levanté y me hizo todo tus. ¿Cómo? Pum, pum, pum, pum, pum. Y ahí empieza la música. Prepárame el Coleman Mikey. Arriba.
0: 7:46 en la mañana. Nos vamos a la pausa.

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1: Vamos, gente, nos estamos yendo. Una semana más que se va. Sí, hoy es viernes, así que disfrútenlo. Más allá de que tenemos un clima inestable, donde parece que en algún lugar puede caer alguna gota todavía, el cielo totalmente nublado, vamos a tener un día gris, pero es viernes. Papacito. A pesar de todo, es viernes. Sí, mamacita, ¿cómo es?
2: Papacito.
1: Sí, por ser
3: papacito.
1: Viernes.
3: Papacito.
1: Por ser viernes.
3: Che, Mikey. ¿No me podés buscar, DJ Ninja, algo para las chicas también? Dicen, algún, ay, pio, algún mensaje así que te levante a la mañana, pero de con voz masculina para las chicas. Recordate que es una audiencia mixta, DJ Ninja.
1: Pero hay chicas que no se escuchan.
3: No, sí, hay. Y no ¿hay? Solo eso, quiero saber si hay también...
1: No ¿colombianitos?
3: Sé, no, chicas que manejen la consola.
1: Ah, vos sabés que yo no conozco ninguna mujer operadora, ¿eh?
3: Yo tampoco, por eso pregunto. Ay,
1: ¿y sabés qué no conozco tampoco? Productor periodístico, hablo de programas de política,
3: mujer.
1: Economía. Hombre, la mayoría son mujeres.
3: ¿Cómo?
1: Las productoras.
3: Ah, periodísticas.
1: Claro, son mujeres.
3: Ah, pero no periodísticas deportivas.
1: No, eso sí, la mayoría son hombres, pero también hay mujeres. Pero sí, vos conoces alguna operadora mujer, ¿no? ¿Verdad? ¿Conoces? Sí. ¿Quién? Una. Ah, en Luque, operadora. Ah, mira un poco, che. Yo te juro que no conozco. Y los switchers son todos homosexuales, pero se les respeta, ¿verdad? Ropero, Gio, Hugo, Víctor, Pablo Almaceda, todos. Es así, excluyente luego. Tenés que ser homosexual para ser switcher. Bueno, pero está bien, ¿verdad? Se respeta.
3: Wilson, tenemos que irnos. Pero te quiero leer
1: Upa,
3: esto.
1: Tenemos que irnos, sí.
3: Nati, ese tema de salir con un compañero de trabajo a veces sale bien. Hace 12 años yo salí con un ex compañero. Hoy está felizmente casado conmigo y tenemos dos bellos hijos.
1: Ah, para desmitificar, ¿verdad?
3: Puede salir bien. Adebayor también contó que llegó a las 8 para impresionar al entrenador y se encontró que Cristiano llegó a las 7:30.
1: ¿Viste?
3: Ahí está. Nos vamos, nos fuimos. Gracias,
1: chao,
3: vamos. Buen fin de semana a todos.
1: 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Se viene rompiendo las horas con todos ustedes. Un programón como todos los días, con la gran conducción de Álvaro Mora y también la participación de Lorena Arias, quien se va de vacaciones, y Diego Jansen. Qué equipo, hasta las 11 de la mañana rompiendo las horas, y luego la gran jugada edición central. Nos vamos con AQN, será hasta el lunes.

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4: Estaba pendiente, un poco trambólico. Hay que saber subir y bajar. 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Y su moto se fue a la puta.
2: ¡Te dije, amor! ¡Yo te dije!
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0: Ataja a tu perro. Tu papá hoy está durmiendo ya. Prepárate que te voy a destrozar. Te voy a destrozar esta noche. 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
4: No, no hay que estar mal, hay que estar bien, hay que estar feliz todo el día. Relax nomás, Álvaro. Mucho mejor. En serio, me parece bien.
5: Hacen ambos.
1: Qué malo que son.
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8: Viernes. Dale, ¿qué?
9: ¿Qué haces, pío? ¿Cómo estás? Y yo camino a laburo ahora suave, nomás viernes, carajo. Una remerica, una camisita al cuerpo de laburo, un pantalón medio ajustado y suave. ¿Vos qué tal? Bonito despertar, ¿eh?
10: Hola.
11: Sí.
10: Para la entrada se hizo para mañana.
11: Dale, tu nombre dame primero.
10: Liz 892.
11: ¿Cómo?
10: Liz 892.
11: Para mañana invitación doble tenés, ¿ok?
10: Dale, gracias. Hola.
11: Hola, sí, tu nombre, por favor.
10: Fátima 196.
11: Fátima
10: 196.
11: ¿Cómo me llamaste recién?
10: No.
11: La misma, oye.

0: Lorena Aria. Bueno, me llamo Lorena Aria. Bueno, me llamo Lorena Aria.
1: ¡Sandra!

0: Bueno, ya estamos en este nuevo día, en esta nueva jornada. Tenemos 13 grados de temperatura, lo que queda de mi voz. Obviamente que esto va... Es un proceso, entonces, bueno, ya... Por suerte es viernes, porque de lo contrario ya era prácticamente imposible continuar con esto. Pero bueno, estamos aquí en la Rock and Pop, en la 95.5, en este nuevo día, en esta nueva jornada. 8:10 en la República del Paraguay. ¿Cómo te va, Diego Jansen? Buenos días.
1: Hola, Álvaro Martín, ¿cómo estás? Un saludo a vos, a Lorena, a todo el equipo, a la gran comunidad de la Rock and Pop, en un día en el que finalmente Meteorología anunció descenso de la temperatura, anunció el ingreso de un frente frío y finalmente esto se produjo esta mañana. Hay que abrigarse, hay que estar atentos porque evidentemente estos cambios de temperatura ya empiezan a afectarle sobre todo a los alérgicos y a los que tienen bajas las defensas, para que cuanto menos venga una gripa, dirían en México. Hoy es el día de San Cayetano para aquellos creyentes, sobre todo los que necesitan trabajo. San Cayetano es el patrono del trabajo. Entonces se le pide a él justamente para poder salir de ese momento complicado que es el no poder llegar a fin de mes porque no generas tus propios ingresos.
0: ¿A qué santo era que le tenía que dar la vuelta?
1: San Antonio, el del novio, el de los novios, el de los novios, novia. Sí,
0: que le tenés que dar la vuelta.
1: Le tenés que dar la vuelta, y, San Expedito de las cosas imposibles también está.
0: ¿Y qué onda?
1: Es fuerte ese.
0: ¿Por qué le tenés que dar la vuelta?
1: No tengo ni idea.
0: Embore con San Antonio,
1: pero,
0: boludo.
1: Pero el Superman de los Santos es San Expedito.
0: Claro, sí, claro.
1: De las cosas imposibles, imagínate.
0: Sí. Está. Me acuerdo, bueno, inclusive hasta qué punto nomás llega esto, porque. Inclusive a San Expedito le mencionaban en Condorito.
1: ¿En serio?
0: Claro.
1: Mira.
0: Sí.
1: Exactamente.
0: No. Bueno, entonces San Cayetano.
1: San Cayetano, sí. A pedirle por el laburo. Que se mantenga y
0: nosotros,
1: o que venga.
0: Gracias,
1: sí,
0: a Dios tenemos.
1: Sí, y a San Cayetano.
0: Y ojalá que...
1: Que siga.
0: Que siga. Sí. Así que San Calle... Muchísimas gracias por los favores recibidos. ¿Cómo te va, Lorena? Buenos días.
2: Buenos días, Álvaro. ¿Qué tal? Hola, Diego, la audiencia, el equipazo. ¿Cómo están? Hermosa jornada para todos, disfrutando de este día tan especial. Viernes, así que a darlo todo, como siempre. Hoy, Día Internacional de la Birra.
1: ¡Epa!
2: Así que es un lindo día para obviamente brindar.
1: Esa era la efeméride.
0: ¿Cómo no la
1: me la perdí? No, la tuve en mi radar, me la perdí.
2: Y bueno,
1: ¿de dónde lo sacaste?
2: Y bueno, no me copies mis informaciones.
1: Pero obvio, si no lo dije.
0: Pero hoy es Día Internacional
2: de la Cerveza.
1: Ah.
2: Sí, de la birra, cerveza, chulo, como quieran llamarlo.
0: Qué loco, ¿eh?
2: Sí. Justo acá. Justo acá.
0: El otro. Fuerza, Arturo, papá. Viene ya, papá. Fuerza.
2: Está un poco colgueti.
1: Hay varias músicas en la cerveza. Que chavocha la chevecha, que chechuga la cabeza.
0: ¡Ay, Arturo!

0: el Día Internacional de la Cerveza, entonces.
1: Sí, pero, señor. Sí.
2: No, ¿por qué no tiene un día fijo el Día Internacional de la Cerveza?
1: ¿Por qué
2: no, mi fuente no me dijo que es el día? Ya le iba a recriminar. Porque es el primer viernes de agosto.
1: Ajá.
2: ¿Entendés?
0: Ah, ya.
2: Okay. Esto se creó en el 2007 en Santa Cruz, California, Estados Unidos.
1: Oh, my God.
2: Un grupo de Kaura Pop estaba ahí.
1: Jesse
2: Ash Malomo, estaba Iva Hamilton, Aaron Araki, Richard Hernández.
1: ¿Dónde estarán?
2: Nunca faltaba
1: ahora
2: un latino.
1: ¿Dónde estarán en este
2: que
1: momento?
2: Homenajeaban a los productores de la cerveza de la zona. Y ahí se fue expandiendo y, por supuesto, nos cayó a nosotros también.
1: Podemos hablar con uno de ellos.
2: Sí, con Richard Hernández.
1: Richard Hernández. Pero bien. ¿Valió la pena esa reunión, entonces?

0: interesante nomás lo que dice este oyente, porque San Expedito no está reconocido por la Iglesia
1: Totalmente
0: Católica.
1: Totalmente cierto, y está reconocido por los propios sacerdotes.
0: Exacto.
1: Que no dicen nada públicamente, pero si vos les preguntás, te van a decir que no está reconocido.
2: O sea, ahí nomás.
1: Sí.
2: O sea, para algunos fieles, digo, creyentes, que obviamente que impulsan el de creer o pedirle algo.
0: Pero no significa que no sea el día de San Expedito.
1: Que hay de un día también de
0: claro.
1: San Expedito.
0: Sí. Hay que entender nomás eso, porque acá ya saltaron los curas.
1: ¿Qué dicen?
0: Así que no,
2: claro. Los teólogos.
1: Sí. 19 de abril es el día de San Expedito.
0: Ya, correcto. O sea, existe un día.
1: Existe.
2: Sí.
0: Claro.
1: Y muchas personas también lo recuerdan el 19 de cada mes. Pero el 19 de abril es.
0: Qué denso, santo.
2: O sea, tipo cumple mes.
1: Claro.
2: Y después
1: claro.
2: Está el aniversario. Pero cumple mes también.
0: Es un día y listo y terminó.
2: Ya, claro. ¿Y cuál es el santo este que se le pone a San Antonio?
1: Sí, el que vos le pediste para que venga
2: una pareja.
1: Sí.
2: No. Ya
0: dijimos, ya hablamos de eso, Lorena.
2: No, pero no recordé nomás cuál era el santo. ¿Será San Antonio o santo? No sé qué mierda.
0: No, hablamos recién.
1: Recién Álvaro
2: el
1: dijo.
2: El nombre no recordé ahora. No recordé
0: hoy
2: el nombre.
0: Ya hablamos. O sea, no sé dónde es lo que está.
2: No, y estoy acá.
0: No sé si está en otro. Ya sé que salí de vacaciones, pero acabamos de hablar de eso. ¿Te acuerdas? ¿Cuál es lo
1: el santo que se da vuelta, dijo?
0: San Antonio. Ah, claro, porque es el santo que es para buscar novio, etcétera, etcétera. Todito.
2: Claro, sí.
0: ¿Viste el sticker ese repetido, carajo?
2: Yo recuerdo de la conversación que tuvieron, justamente por eso preguntaba cuál era el nombre.
1: San Antonio.
2: El
1: 13 de junio es San Antonio.
0: Tenemos que repetir a cada rato porque la señora, que ya se está yendo de vacaciones.
2: Modo vacaciones.
0: Está más en su casa que acá en la cabina. Y encima, apenas que puedo hablar.
1: ¿Y cuál era el santo del trabajo? No, bueno, hola.
2: ¿San qué era? Sí. ¿San calle?
0: Bueno. San trabajé.
1: Sí, claro.
0: Claro.
2: Bueno, así que hoy se celebra con todo.
0: Exactamente. Bueno, le damos la bienvenida a la mayoritaria audiencia y si me puede ayudar.
1: Claro, te voy a decir justamente.
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0: Bueno, hoy te va Lorena, ¿eh?
2: Sí, hoy es mi último día.
1: Pero con cuidado, Álvaro, te quiero pedir por favor. Anoche tuve una reunión pequeña y indignación.
2: Una petite reunión.
1: Indignación por la broma que se hizo aquí con la muerte de Lorena, que nunca se dijo eso, jamás en la vida.
2: Tampoco muerte.
1: Y bueno,
2: una despedida especial.
1: No, bueno, vos lo entendiste, pero la gente creía que nosotros estábamos diciendo al aire que te habías muerto. Le dije, no fue así. Es más, la maldad está de la pecera al otro lado. Los peces son los malos. Nosotros seguimos
2: están
1: un poco
2: marcadísimos.
1: El show artístico que se marca.
0: Pero ahora, convengamos una cosa en honor a la garaje y periodista.
1: Sí, sí.
0: Y en honor a nosotros.
1: Sí.
0: Por sobre todo. Nosotros no tuvimos absolutamente
2: nada.
1: Pero como seguimos un poco la dinámica, que en realidad nunca acá se habló de muerte ni de nada.
2: Ay, no, obvio que no.
1: Pero hubo, y ni te juro. Fuerte fue. Y en redes te hablas, Pablo.
0: Acá. Y yo realmente a esta altura ya no.
1: Sí.
0: De tantas cosas que escribo.
1: Sí.
0: Y de que comparto, ya no. A veces se me pasa la respuesta de la gente. Entonces ya.
2: Mejor luego. Por no salud mental luego. ¿Para
0: qué? No le doy la bola. Al pedo, porque yo no respondo luego.
1: Claro,
2: ¿para qué engancharte con eso?
1: No tuve una respuesta, me reí y ya seguí con mi vida.
2: Claro,
1: por la duda nomás.
2: Sí. No, pero fue
1: si
2: nada.
1: Que nos afectaba, no pasa por ahí.
0: No, claro.
1: Sí, por la duda.
0: Por eso te digo, pero. Dentro de todo, tenemos que decir la verdad, porque acá el único responsable de todo esto es Elías.
2: Tal cual. Cierto, sí. Está marcadísimo ya este muchacho.
1: Yo lo apunté a Ropero y Ropero dijo, fui yo, me hago cargo, sí, fui.
2: También. Entonces, bueno, responsabilidad compartida. Los dos están marcadísimos.
0: Acá dice este oyente, a San Antonio se lo da vuelta para presionarlo a conseguir el novio, y cuando se lo consigue, se lo vuelve a poner bien.
1: Cómico, le vas a presionar a un santo. Entiendo lo que dice el oyente, pero le vuelve. Che, loco. Claro.
2: Y el dale, santo ahí. Dale.
0: ¿Sabes qué? Sí. San Antonio. Loco.
1: Sí.
0: ¿Sabes qué, San Antonio?
2: Ponete las pilas, loco.
0: Anda a cagar, loco.
1: Se te va a venir la sangre en la cabeza, no, San Antonio. No, te va a morir, San Antonio.
2: Y, no, vuelta. Y después te manda un paquete ahí que decís, San Antonio, no, no, no.
1: No era esto, no, lo, no, que
2: era esto es lo que yo quería. Exigente la chica.
1: La puta, sí.
0: Acá es, buenos días, linda cornada para todo. ¿Qué?
1: No, no, no, mira, mira eso, mira. ¿Qué? Quiero esa foto, por favor. Quiero esa.
0: Es espectacular.
1: Qué barbaridad, qué barbaridad.
2: Ay, mira, mira. Quiero, me encanta esa imagen porque es como que estoy en una posición de estoy predicando está, la palabra.
1: No, parece una película porno. Sí, está predicando.
2: Qué guarán.
1: Qué horrible. Qué horrible.
2: No tiene que ser así. Espero que en estas dos semanas ustedes traten de cambiar un poco eso.
1: Está horrible. Está horrible.
0: Está de rodillas, está.
1: Sí. Sí. El sacerdote y
2: claro,
1: la monja.
2: Estoy rezando, sí. Claro. De rodillas rezando.
0: Sí. Ah. Me encanta esta foto. Qué lindo.
1: Qué belleza será.
2: Diego, dale, va, no sé, a fray algo.
1: La puta.
0: Acá dice este oyente, buenos días, linda jornada para todos, que explique a lo que se enferma por lo menos una vez a la semana. Ella. Yo no me enfermo una vez a la semana. No. Punto número uno. Sí. Y punto número dos, yo no estoy enfermo.
1: Exacto.
2: Punto número tres no tengo por qué explicar.
0: No, y punto número tres no es tu problema. Sí. O sea, yo no tengo por. Y punto número cuatro no es tu problema. Número tres no es tu problema. Número cuatro no tengo por qué darte explicaciones. Ah. Número cinco, vení, colgate esta.
1: No, no, y número seis, la disfonía de Álvaro es involuntaria. O sea, no, no, no.
0: Claro.
1: Yo sé por qué está así. Y no, no, no fue su culpa, digamos.
0: Claro,
1: fue.
0: Exactamente.
1: Ya está, hasta ahí nomás. No,
0: claro, entonces. Claro,
2: ya está.
0: No, no es que estoy enfermo.
1: No, ni, no, no es enfermedad.
0: Si estaba enfermo, me iba a quedar en mi casa.
1: Claro, claro.
0: O sea, así nomás es simple. Y si realmente este fin de semana no mejoro y lastimosamente no voy a poder porque yo tengo que hablar y.
2: Es tu herramienta de trabajo.
0: Y si no me sale la voz, lastimosamente no.
1: Así estuvo Carlos Báez hace dos, tres semanas también.
0: Así, así sí. Es. Mm. Sí, sí, sí. Mm. Por lo visto que hay un.
1: Hay un bichito.
2: Hay un maera.
1: Pero no, pues lo tuyo no es eso.
0: No. Es por. Me forcé mucho.
1: Sí, exactamente.
0: Entonces, por ese motivo me quedé de esa manera. Pero bueno.
2: Estamos acá.
0: ¿Qué vamos a hacer?
1: Fue en reunión de producción. Metí unos gritos ahí. Dijo,
2: ¡parte puta!
0: Y bueno, me quedé
1: ¿para
0: así.
1: ¿Qué le matan a Lorena?
0: Sí.
1: De mentira, háganlo de verdad.
2: ¡Ey!
0: ¡Elía la puta que lo parió, loco!
2: ¡Pongan a yo!
0: Ya te dije 20 veces que ponga la fecha ahí abajo.
1: Sí.
2: Coreo, boludo. Sí. No, aquel universo. Aquel no, universo.
1: Ay, ya empieza la supersticiosa.
2: Sí, ¿a qué me voy a poner de cabeza?
0: Rompero, rompero, te dije bien que le ponga la alita. Sí.
2: Puta, faltó eso, boludo.
0: Bueno,
2: Yapucamba, pero, Yapucamba.
0: Sí,
2: sí.
0: Claro, lo único que se hizo acá, en serio, fuera de bola, fue porque estábamos jodiendo que supuestamente Lorena iba a renunciar, que se iba a ir, que ya no iba a volver nunca más. Entonces se puso en la pantalla, podías ver la cara de Lorena, o sea, en blanco y negro.
2: Digamos. Claro. Sí, sí, sí, una foto en blanco
1: es
2: y negro.
1: Es que así va a quedar el programa cuando no esté Lorena, en blanco y negro.
0: Claro.
1: Somos grises, al sí, sin Lorena.
0: Sí, sí, sí.
1: Sí. Sí.
0: Vamos a hacer a Lorena.
2: ¿Qué pa?
0: Porque tú despedida.
2: ¿Qué pa?
0: ¿En serio te
2: ¿qué?
0: Digo?
1: No, no. Lo que decís en el corte, no. Por favor, te lo pido.
0: No, no, no. No, no, no.
2: ¿Qué fuera? ¿Qué
0: Lorena,
2: era?
0: Vamos a regalar. No, ¿qué? Mira. No, vamos
2: a regalarte.
0: Vamos a hacer lo siguiente. En serio.
2: Vamos a estudiar el caso. No puedo yo decir sí de una.
0: Hoy tenemos. A ver un poquito por la producción, pues. Yo pues también soy productor.
2: Eso es lo que tenemos, te
0: tenemos.
2: Hace mal.
0: No, no, no, no, pues teníamos entrado hoy para Yapucá. Yapucá Fest. ¿Por qué no me avisaste? Todavía no empezamos.
2: Cuando termina el programa.
0: Cuando termina el programa me vas a avisar. bueno, perfecto, perfecto, perfecto. Bueno,
1: se lo dice con esa sonrisa tan linda que tiene.
0: Sí,
1: lo puedo decir.
2: Ella no te quiere comprar,
1: guapo.
0: Sí. Por favor, que te compre, que no te conoce.
2: Más carita.
0: Por favor.
2: ¿Qué necesitas? Persona.
1: ¿Qué te podemos ser útiles?
2: ¿En qué te puedo ayudar?
0: Acá, no, digo nomás, para, como es tu despedida.
2: Ajá.
0: Y la gente te va a extrañar mucho, Lorena. Pero dos semanas porque después volvés. ¿Cuándo volvés vos?
2: El lunes 24.
0: 24 del año que viene.
2: De octubre del 2033.
0: No, en serio te digo, Lorena, porque después los medios.
2: Ay, los medios, sí, que acosan acá, sí, ¿verdad? Para buscar información. Sí. El lunes 24 de agosto, son dos semanas a partir del lunes.
1: Sí, el día de San Bartolomé Apóstol.
2: Ahí está, nada es casual en esta vida.
1: Así es, no, es así, todo nada tiene un casual. Santo.
2: ¿Y pero sí, de qué se trata el santo? ¿Qué hace?
1: Uy, la puta.
2: Santo de la bienvenida, algo de la
1: relación. Fue uno de los 12 discípulos de Jesucristo. A quien la tradición también identifica como en el nombre de Natanael, pero no dice el milagro. Te lo busco enseguida.
2: El ¿sí? milagro.
1: Dame
2: está
1: un tiempito.
2: Está que presente el milagro.
0: Bueno, ese día vuelve Lorena.
1: Ese día, el día de...
0: Bueno, entonces yo propongo el día de hoy, ya que tenemos entrada para el Yapuca Fest, el día de hoy, este fin de semana de nuevo. Aparte de eso, regalar un poquito, una cervecita para el fin de semana.
2: Claro, un paxito, ¿verdad? Un paxito, sí, sí, sí.
1: Sí. Cae el barrilín.
2: Sí, el paxito de birra.
1: No, ¿verdad? Es lo mismo, no es lo mismo un paxito que un barrilito.
2: Bueno, el barril,
1: no,
2: entonces si querés, bien, compramos bien la fábrica de cerveza,
1: no,
2: entonces.
1: No, no,
0: vamos, vamos a hacer una cosa, ya tenemos la entrada para el Yapucafé.
2: Sí, señor.
0: Por un lado. Después, porque no puedo, por favor, les pido, sí, chicos.
2: Despacito,
0: exactamente, tengo que me voy a bajar la
1: Bajar la cortina también, musical.
0: Exactamente. Bueno, después, vos, Lorena...
2: El barril de la cervecita.
0: No hace falta que vos hables como yo.
2: Sé que todo tenía que hablar,
0: sí,
2: así.
0: Pero no. Dios nomás, por... Sí.
2: Sí, el barril de la birra, entonces por el día de hoy para celebrar y para, bueno, por mi despedida, digamos, para celebrar el Día Internacional de la Cerveza, anexo mi despedida, entonces voy a caer un barril.
0: Espera un poco,
2: de birra.
0: Hoy es el día cierto, hoy es el Día Internacional de la birra.
2: Sí.
0: Vamos a caer los tres ya cerveza, entonces, pues el
1: sí
0: día.
1: Que la, sí, sí, sí, sí, claro, vamos a caer.
0: Bueno, dale. Yo caigo otro barrilito.
1: Y señor. Un tercero para mí también.
2: ¡Bravo! Bueno, ¡bravo!
0: Vamos todavía.
2: ¡Bravo! ¡Bravo! ¡Arriba! ¡Fantástico!
0: Bueno, entonces tenemos tres barrilitos de 5 litros de chop que vamos a estar regalando el día de hoy, aparte, obviamente, de las entradas que tenemos para el Yapuca Fest, que creo que son dos. Y después también, porque todavía la producción no me avisa.
1: Dos pares.
0: Dos pares.
2: Dos
0: bueno,
2: pares.
0: Muchísimas gracias, Lidia Arribia. Dos pares entonces, o sea, son cuatro.
1: Así mismo.
0: Que vamos a regalar para este fin de semana. Y aparte de eso, no sé si vamos a tener regalos de Colque el día de hoy, porque todos los viernes también me dicen acá, muchísimas gracias por avisar. Pero, claro, exactamente. Entonces, Colque RGA también tiene un regalo el día de hoy. Prepárense.
2: Afilen los dedos para llamar, ¿eh? Tú.
0: Prepárense porque hoy vamos a tirar la casa por la ventana. Sí.
1: A Diego Brites le pedimos que salga ahora de la oficina para poder llegar. No, no, por las dudas,
2: sí,
1: nomás.
2: Porque,
1: por
2: sí,
0: la semana pasada llegó a las 11.
1: A las 11 y cuarto, sí, claro.
2: Entonces, hola, chaufe, sí.
0: Sí, sí, sí, mucho sí tráfico, dijo Diego,
2: sí,
0: Brito.
2: Sí, sí.
0: Entendemos, Diego, por
2: sí
0: eso, bueno, salí un poquito más temprano.
1: Sí.
0: O, qué sé yo, no sé, a la madrugada, tipo 4 o 5.
2: Venga a acampar ya acá.
1: Yo creo que sí, sí.
0: Un matecito y directamente hacia nosotros. Bueno,
2: ya
0: perfecto,
2: está completito.
0: Entonces, bueno, completito. Estamos, pero llenos de regalos el día de hoy. 218-6024. Vamos a habilitar la línea oficial de la 95.5 un poquito más tarde.
1: Vos sabés que interesante porque Bartolomé Apóstol. Me colgué con Bartolomé porque es muy loco.
2: Él está traumado.
1: Bartolomé Apóstol, que es el día que Lorena va a volver a la radio, el 24 yeah de agosto. Es el protector de los carniceros, los albañiles y los curtidores.
2: Mm.
1: ¿Entendés? Imagínate. No sé. Así que si te dedicas a cualquiera de esos rubros, San Bartolomé Apóstol es
2: ahí
1: el
2: está
1: que te cuida.
2: Ahí está.
1: Ponele.
2: Y cuidará mi, sí, mi vuelta, ponele.
0: Claro, pero vos no te vas a ningún lugar.
2: No, claro, no lo tengo planificado.
1: Pero
2: no,
1: sos sí un albañil, una futura albañil,
2: Lorena. Sí, claro, o sea, sí, como claro yo mezclo, la mezcla ahí.
0: Sí. Ahí está. Acá dice, Álvaro, buenos días, somos compañeros de ratita, dice.
1: Epa.
0: Mira un poco. Epa. Sí, epa, cuidado.
2: Quiero ver la foto, los identifico a todos.
0: Está destrozado el amigo porque le tiene que aguantar 2 semanas a Lorena, dice.
2: Mentira, mentira.
0: Está deprimido ratita porque Lorena ya le pidió que se mude con ella 2 semanas a encerrarse en su casa.
1: Mira.
0: Pobre ratita, hagan algo, dice.
2: Y bueno, levantá mis vacaciones, no, que no queda de otra. No, mentira. Cada uno con su actividad. No,
0: pobre hombre.
2: No.
0: A ver, oyente, buenos días.
3: ¿Qué tal, Álvaro, Lorena, Diego?
2: ¿Qué tal?
3: El tema de San Antonio, ¿sabes por qué es lo que se le pone de cabeza? Bueno, el poder de San Antonio está, lo ha activado así, vamos a decirle. Te busca bobo el novio. Solamente que si es que no consigue, vos para tipo castigarle y que se apure. Por eso decía un oyente, para presionarle. No, es para tipo para castigarle porque no te está consiguiendo y le pones de cabeza. Entonces, cuando te consigue, le pones otra vez bien. Esa es la onda.
0: Claro, entonces le presionás,
1: le castigás.
2: Sí, un castigo.
0: ¿Cómo? O sea, ¿cómo? Vos le castigás al santo. Sí. A mí me parece que todo se está yendo
2: demasiado divague ya. Pobrecito San Antonio.
0: Por favor, pobre San Antonio.
2: Pobre San Antonio.
4: ¿Qué tal? ¿Cómo está Lorena? Profe, ¿qué tal? Anteayer ya un programa de chisme ahí conduce una rubia tatuada. Ya dijo que Lorena se le echó a Lorena, quién va a estar en su reemplazo, qué pito, qué flauta, qué barra, o sea. Ella se va de vacaciones, pero todo el mundo le echó ya de la empresa, ¿no? Que los nuevos dueños cambiaron todo el formato, que esto, aquello, que se quedaron todos colgados, el profe, Álvaro, de todo dijeron.
0: Y bueno, esto es parte.
2: Sí, es parte del show.
0: Es lo que generamos nosotros.
2: Sí.
0: Y la gente se la come.
2: Claro, totalmente.
0: Sí. Así nomás.
2: No me hago cargo, cada uno saca sus propias conclusiones.
0: A ver, oyente, buenos días.
5: Buen día, Don Pon. Álvaro, vamos a hacer el club de las rentas rotas. Será. Puta, yo hace un buen tiempo también que estoy así. Será. Dice que es por culpa de un pelo pélvico. Que se quedó atravesado en la garganta. Y el problema es que todo peladito encuentro últimamente y ya no encuentro más. Ninguno peladito. Ninguno con pelo. Un abrazo para todos y una jornada.
1: Me perdí.
2: Pero este está más allá que acá, aparte de la garganta. Y el pelo, ¿verdad? A este le pasa otra cosa.
0: Acá pregunta a tu oyente, los que ya participamos, ¿podemos participar otra vez? Un abrazo grande.
1: Si ganaron, no sé, vos definís, pero no. Si no ganaron, te está abierto para todos.
2: Hay una lista luego que está medio excluida por un tiempo.
0: No, hay cuatro o cinco que están censurados.
2: Sí, por un tiempo, ¿verdad?
0: Sí.
2: Hasta nuevo aviso.
0: Sí, por 2-3 años más o menos, y después seguramente.
2: Ya va a avisar.
0: Le digo a este señor que miró 40.000 veces Jorge Morínigo, terminación 399, que todo lo que estamos regalando lo vamos a hacer a través de la línea de la Rock and Pop, que es el 021-218-6024. O sea, estabas enviando al pedo tu mensaje.
2: Sí. No insistas.
0: Si querés enviar por otro tema tu audio, no hay ningún problema. Vos vas a participar. Tenés que tratar de entrar al aire 218-6024 un poquito más tarde cuando avisemos. Muchas gracias. A ver, oyente, buenos días.
6: Ya, discúlpeme por lo que ya

0: Biblia.
1: Sí, ese es el pero. Cuando
2: que yo leo la Biblia, que soy buena gente, que yo le quiero mucho a mis compañeros, que soy buena compañera, que esto, que lo otro, que yo me voy a ir al cielo y vos te vas a ir al infierno.
1: ¡Qué bárbaro! Existen ese tipo de personas. Sí. Terrible.
3: Hola, Álvaro. Hola, profe. Hola, Lorenita. Hola. Me acuerdo, mi mamá, antes cuando se le perdía algo y no encontraba. Sí. Tenía ya su San Antonio y le tapaba la cara de su hijo, que lleva un brazo. Y enseguida encontraba lo que estaba buscando, otra de las cosas que se hacía mucho antes.
2: Bueno, y ahí te das cuenta.
4: Sí, tenemos sticker, claro. Es genial. Cuando alguien dice algo feo, vuelve a poner a la Virgen que te tapa los ojos.
2: Es como el efecto placebo.
4: Sí, San Antonio de Padua.
2: A veces te tomás algo y habías dicho que no era para lo que te dolía y... Y te curaste.
4: Definitivamente. Sí. El santo de las cosas perdidas.
1: El poder de la mente.
4: San Antonio de Pavas.
2: A ver un poquitito.
5: Aló, aló, buen día. Álvaro, Diego, Loren, mi amor. ¿Cómo están? El tema con San Antonio es que sí, vos le podés presionar, le pones de cabeza para que te consiga más rápido. Que el que hace, te envía un novio y normalmente tiene algún gran defecto. Es borracho, mujeriego. Algo así te envía. No te envía el que vos querés realmente el hombre perfecto. No te envía con defecto de fábrica.
2: Y ahora lo que yo quiero saber es cómo lo que es San Cayetano o San Antonio.
4: San Antonio.
2: ¿Cómo lo que San Antonio sabe cuál más o menos es tu prototipo? No,
4: pero ¿por qué un santo haría algo malo para el que le está pidiendo algo que cree que le va a hacer bien?
2: Es un santo.
4: Claro. Sí. O si no, para ser santo tenés que hacer milagros buenos. Claro.
1: Eso es buscar una justificación, una excusa que te vino un personaje ahí.
2: No es tan santo.
4: Claro. No es. Claro.
2: Famoso, qué santo que sos.
4: Claro.
2: Entonces, porque demasiado bueno ya sos.
4: Exacto.
2: Claro.
1: Y siempre le queremos culpar al otro y no decir, ¿sabes qué? Elegí mal. No, es que el santo te envió, vos elegiste mal. A la persona, para estar contigo.
2: Claro,
1: ¿entendés? Entonces,
2: obvio,
1: sí, no es que el otro te mandó algo así, sino que vos elegiste mal.
2: A ver, oyente.
6: Buen día, Alvarito, Diego y Lore.
4: Hello.
6: A eso que dicen que son los compañeros de Ratita. Yo, por ejemplo, no tengo ningún problema si es que Ratita no quiere encerrarse 2 semanas con Lorena en su casa. Yo sin problema me voy a encerrar mañana, tarde y noche me voy a encerrar.
4: ¿Viste lo que es la vida?
6: ¿Cómo no te va a querer encerrarte con Lorena?
1: Bueno, me llamo Arias, Lorena Arias.
6: Es un privilegio. Sí. 2 semanas, no. Mamá quería pasarle el bronceador en la piscina o hacerle masajito con este frío.
4: Los pies.
6: No, eso es...
1: ¿A qué te vas a caer?
6: Colosal. Lindo viernes para todos, chicos.
1: Gracias, para vos querido. También, gracias. Qué buen samaritano, qué buen samaritano.
2: Imagínate, encerrarte con Lorena 2 semanas.
1: Divino.
2: No, acá aguantamos apenas 3 horas.
1: Pero por favor.
2: Sí, gran puta, ya lo que debe ser.
1: Vas a ver,
2: o sea, encerrarte con Lorena Arias 2 semanas. Uno lo no le va a aguantar.
1: Qué privilegio.
2: No le va a aguantar.
1: ¿Pero por qué?
2: No me vayas a tirar la lengua.
1: Divina.
2: No. Un desastre de ese. No sale de sus pies.
4: Pero va a comer rico. Va a comer rico porque Lorena come rico, come bien.
2: ¿En qué sentido?
4: No, en el sentido de la comida de verdad, el almuerzo.
1: En todos los sentidos, pucherito, como bien.
4: Que sí.
1: Soy de buen comer.
4: Bueno, ahí no me quiero meter, pero digo, aparte Lorena es chef, perdón, no es un secreto.
1: Ajá.
4: Y Lorena sabe emplatar. Entonces te presento una milanesa con puré que podés comer en el copetín de la esquina.
1: Pero parece
4: como
1: un
4: si
1: cuadro,
4: fuera,
1: parece
4: exacto,
1: un cuadro.
4: Un manjar con estrellas Michelin.
1: Sí.
4: Así es.
2: Acá dice, buenos días, Loro, tu voz parece cuando Eliseo se hizo el enfermo. Dice, está gracioso, es más o menos así.
4: ¿No estarás haciendo eso? No.
1: Estás asumiendo el personaje.
2: No. Sí. No, y encima, cuando estás así de difónico, querés porque te sale a la voz.
4: Uy, la puta,
2: entonces te esforzás mucho más.
4: Cierto.
2: Entonces, por ende, después de terminar molido, te duele la cabeza un quilombo.
1: Sí.
2: Pero bueno, vamos a tratar así. Cuando habla así, medio
4: tranquilo,
2: no hay ningún problema.
4: Se te escucha bien.
2: Ahí un chique, ¿verdad?
1: Mejor.
2: Obviamente, cuando subo un poquitito, es un poquito más complicado.
4: Le podemos decir bajar un chiqui, ¿verdad? Cuando te vas para arriba para que no...
2: Me emociono nomás.
4: Sí, me imagino.
2: Vos sabés.
4: Hay momentos de tensión. Tensión.
2: Claro. Último.
1: Fuerza.
2: A ver. Buenos días.

0: ¿Qué hace? Hay quienes les escuchamos todos los días de la oficina y no podemos llamar, y dice, pues esto es obviamente por el tema de los regalos que tenemos el día de hoy. Y bueno, lastimosamente no van a poder ver.
1: Llámate.
2: Hay secretos.
0: Buena onda, un abrazo a la gente en la oficina que nos pueden llamar, pero ese ya no es mi problema.
3: ¿Y qué vamos a hacer?
0: Sí, ¿qué vamos a hacer?
3: Ponemos los regalitos, la línea, pero bueno, cada uno con su suerte también. Sí.
0: A ver, oyente, buenos días.
4: Álvaro, Lore, Diego. Ahora dice, dejen de creer en el barro. Ay, qué persona hace más de 100 años creen en cerro. Y nadie le dice nada. La verdad le decimos, pero que sí hay, güey.
3: ¿Para qué es lo que mezclan todo?
0: Es porque son albañiles.
3: No tiene nada que ver eso.
5: Buen día, Álvaro. Buen día, profe. Buen día, Lorenita. Totalmente, Álvaro. Todo pasa por la fe.
6: Brillante, Álvaro. O sea, soy un cabo por eso. Hay que respetar el gusto de cada uno. O sea, le podemos decir, deja de diezmar millones y millones a tus pastores. Fácil, ¿verdad? Hay que respetar el gusto de cada uno. Fuerza.
0: Yo voy a contar nomás así brevemente una historia. Así brevemente como anécdota y que tiene que ver con esto. Y con el respeto y con la fe de cada persona. En algún momento de mi vida, allá por el año 1900, ¿qué te importa? No, mentira.
2: Sí.
0: Fue 2011, por ahí.
2: Ya siglo XXI, está bien.
0: Sí, 2011, 2012 más o menos. Yo hacía en ese entonces un programa de televisión que se llamaba No Somos Ángeles. Y por eso me acuerdo perfectamente. Me hice muy amigo de Domingo Coronel.
2: Cierto.
0: Domingo.
2: Sí.
0: Domingo, actor,
3: sí, productor, productor, director. Sí.
0: Bueno, Domingo Coronel vivía en una casa que era tipo la casa de Isidoro Cañones. Si no saben quién es Isidoro Cañones, googleen y se van a enterar de quién estoy hablando. Entonces, la casa era una casa así fantástica. Tenía tres pisos, una piscina ahí arriba, una sala de juego, un quincho de la Gran 7. Domingo Coronel vivía solo. Imagínate. Entonces hacíamos los viernes culturales.
2: Ok.
0: Los viernes culturales yo terminaba el programa a las... Creo que terminaba... Sí, a las 9 de la noche, pues empezábamos a las 8. A las 9 de la noche y yo me iba directo del canal, directamente me iba allá a lo de Domingo Coronel. Era todos los viernes.
3: Un clásico.
0: O sea, un clásico, por eso se llamaba viernes culturales. Entonces comíamos asado, venían los amigos, hablábamos, nos cagábamos de risa, le invitábamos a amigas, compartíamos, qué sé yo. O sea, sí. Era un momento cultural. A veces inclusive yo como vivía solo, porque no tenía hijo, no tenía señora, no tenía novia, no tenía nada. Vivía solo en un departamento que vos conociste,
2: sí,
0: Diego.
2: Sí.
0: ¿Te acordás?
2: Sobre el Lilio.
0: Ahí, exactamente.
3: Sí. Mirambo.
0: Y conociste muy bien también.
3: A todo esto. Pero tampoco, tu ya de llorar. Hablando de... y Catupio.
0: No, hablando de bienes culturales. No.
2: Cierto.
0: Que te compre que no te conoces. Bueno, y...
3: bueno.
0: Entonces, íbamos, bueno, todos los viernes. Era un clásico. Entonces, Domingo Coronel... Un día me dice... Espera, ¿qué?
2: Domingo Coronel llamando. Para Álvaro.
3: Hasta ahí nomás. Hasta ahí nomás.

0: Bueno, entonces, no sé dónde me había quedado.
1: Domingo Coronel, la viernes convocatoria.
2: De reunión cultural. Vos vivías,
1: él estaba soltero, claro, en tu casa.
0: En algún momento, en uno de esos viernes, Domingo me dice, che, haceme pues el gancho con Karina Oldham.
2: Mira.
0: Me dice.
1: Hablando. Que fue convocada a los viernes cultural. ¿O no?
0: Esperana,
2: te estás adelantando. Entonces, muy ansioso.
0: Haceme en el gancho con Karina Oldham, que hoy día es su señora.
2: Sí, sí, sí. Bueno,
0: entonces yo como buen amigo me voy y hablo con Karina y le digo, che, ¿qué me vas a hacer el viernes? Le digo, ¿verdad? Vamos a hacer un asadito en lo de domingo. Me dice.
1: Sí.
0: Y yo le digo.
1: Claro.
0: Dale una mía. Bueno, entonces,
2: para no perder el tiempo.
0: Hicimos el asado. Sí. No, y Karina me dice, ¿y qué vamos a hacer? No, y te quiero sentar. No, no, demasiado feo, es domingo.
2: Yo no te puedo creer.
0: Bueno, en honor a la verdad.
2: Las cosas como son.
0: Entonces. Bueno, al final accedió.
2: Sí.
0: Y se fue. Y domingo se enganchó con Karina.
1: De Juan, sí.
0: Y Karina en ese momento, de hecho, que hasta ahora siguen. Uh-huh. Estaba muy metida en la iglesia.
1: Ah, ella fue la primera que estuvo en la iglesia.
0: Claro. Domingo era un satanábolo.
1: Sí, epa.
0: Bueno, entonces empiezan a salir. Uh-huh. Y entonces... Karina le invita a la iglesia. Entonces Domingo empieza a cambiar.
2: Sí.
0: Ya que estamos hablando nomás de todo, de la fe y de la creencia.
2: Sí.
0: Bueno, empieza a cambiar.
1: Él cambió por amor primero.
0: Y bueno, llamarle
1: por convicción probablemente.
0: Bueno,
1: claro.
0: entonces, ¿qué pasa? En ese momento, ya yo le llamaba a Domingo, che. Viernes culturales. El tipo me decía, no, ya no tomo más, Álvaro, ya no. Estoy en otra, etc.
1: Entonces
0: yo le empecé a odiar a él.
2: Y a ella.
1: Claro.
2: ¿Cómo le me robó el amigo?
0: Claro,
2: boludo.
0: Me robó mis viernes culturales.
1: Sí,
0: claro,
1: era topsísimo.
2: Sí.
1: No, cita.
0: Bueno, después te cuento. Bueno,
1: sí, no me lo contaste.
0: Entonces, no, te
1: vuelo,
0: un
1: vuelo,
0: asado.
1: Vuelo.
0: Bueno, sí. Entonces. Empieza a cambiar, Domingo. Pero. Dentro de todo, porque Domingo es mi amigo, un día paré así la pelota y dije, espera un poco. Pero Domingo está bien, yo lo veo mucho mejor que antes.
2: Ahí está, eso es.
0: Entonces, le voy a dejar que huele. Volá acá, le dije.
1: No, claro, no alto. Volá.
0: No.
2: Rajada acá.
0: Pero digo nomás, le empecé a ver mucho mejor. Y le dije a él en una oportunidad, porque después de mucho tiempo le conté todo lo que le estoy contando
1: ahora. Claro,
0: no
1: es secreto, sí.
0: Y le dije, ¿sabes qué, Domingo? Dentro de todo, yo me siento contento porque te veo mucho mejor a vos. O sea, a vos te hizo bien esto. Sí. Ponerle que exista, que no exista, que esté bien, que esté mal. Llamarle X, pero si te hizo bien, está bien.
1: Lo que despertó en él, claro.
2: Es el sentimiento del verdadero amigo también. Que cuando vos le ves bien a la otra persona, a tu amigo en cuestión, en este caso, bueno, decís, está bien, me alegro contigo y seguí. Y no, qué suerte que ocurrió esto, ¿verdad?
1: Y qué interesante lo de Domingo, Karina, porque se sostuvo en el tiempo. No es que en un momento bajaron la guardia, hasta ahora siguen siendo personas devotas, claro, comprometidas con la iglesia.
2: Una
1: y
2: unión
1: demás.
2: Sólida.
1: Así que,
2: sí,
1: bueno,
2: que formaron una
1: ¿cuánto
2: linda
1: ya
2: familia?
1: De esto, Álvaro? Ah, 2011 dijiste,
0: 2011,
1: ¿verdad?
0: 2011, 2012 por ahí.
1: Ah, ya 15 años.
0: Exactamente.
2: 14. Hoy en día ya es un milagro eso, ¿eh?
1: Estar juntos tanto tiempo.
2: Sostener un matrimonio. Sí, por
1: acá
2: eso.
1: Está.
0: Por eso te digo.
1: Acá está. Claro. Acá está. Vos también hace 1000 años que estás con tu señora. Que lo hablamos la vez pasada. Pero más de una década.
0: Sí.
1: Papá,
0: sí.
1: No.
0: A esta altura del campeonato es medio difícil.
1: Es muy difícil.
2: Es muy difícil, sí. Hay que celebrar eso todos los días, sí.
0: Y vos lo mismo, Lorena. Pero vos no estás casada.
2: No estoy casada.
0: Esa es la pequeña gran diferencia.
1: Porque la convivencia es lo que...
0: Ni duermen juntos.
1: Claro.
0: No tienen hijos. No tienen nada.
1: No comparten el baño. No comparten el baño, Lorena, el baño.
2: Ni una mascota tampoco.
0: Lo único que hacen todo el día es...
1: Se ven los fines de semana y es un descorche de testosterona y feromonas.
2: Lo justo y necesario.
1: Claro.
2: Por el momento la cosa viene así.
0: Yo creo que va a quedar nomás.
2: ¿Así?
0: Sí. San Álvaro. Santo patrono del matrimonio de los medios.
1: No.
2: El sí. Celestino.
0: Hay que ponerte de cabeza también para el milagro. Cualquier cosa ya me veo que también me llaman Cupido.
2: Cierto.
0: En serio te digo.
2: Sí, sí.
0: Ojo.
2: Sí.
0: Bueno, de pie, por favor, en la mañana, adelante. Sí.

0: Permitidme, Álvaro Martín, San Álvaro es el 19 de febrero. No, pero atendé. ¿Quién era San Álvaro? San Álvaro era un predicador extraordinario, tenía un modo muy particular de llevar la palabra de Dios.
1: ¡Aleluya!
0: Y contemplar la pasión del Señor. Pero era un predicador, San Álvaro, 19 de febrero. Cerca de tu cumple.
1: ¿Viste? Nada, es casual. Todo tiene un porqué.
2: Para que te des cuenta, por tu cara. Así nomás.
1: San Lorena, lo que pasa es que no existe.
0: Sí existe.
1: ¿San Lorena?
0: Sí. ¿Eh? Santa Lorena.
1: Santa Lorena. Claro, San Lorena.
2: No lea,
1: Santa,
2: por favor.
0: Sí. No, no, no, pero voy a buscar para.
1: Santa Lorena.
2: Dios te salve.
3: Trompeta.
1: No existe.
2: Acá dice Viernes Culturales, qué buen nombre. Me estoy cagando en la risa. Dice Pollo Cuba. Un abrazo para Pollito Cuba. Yo estoy reactivando los miércoles de risa terapia. Por si querés un TBT. Abrazo, San Álvaro. Un abrazo.
1: Ah, Pollo.
2: Así nomás.
1: Así nomás.
2: Ay, pero
0: Santa, no, Santa Lorena. Santa Lorena es el 30 de mayo.
1: ¡Chao!
0: ¿Sí?
1: ¿Y qué?
0: Y dice, ¿qué dice? No sabemos qué milagro hizo, pero le pusimos Santa porque.
1: Mentira.
0: Había que poner. No, no, no, no hay nada.
1: ¿Viste? Por no eso hay. Ahí neutra. Sí. Bueno, estoy quedé.
0: Espera.
2: Santa Lorena.
0: Santa Lorena.
2: San Diego.
0: Ahí,
2: sí. San Diego.
0: San Martín también hay. San Andrés también hay.
2: Claro. Por otro segundo nombre. Yo soy Martín y vos sos Andrés.
0: Perdón, Santa Lorena. Dice que no registra milagros específicos asociados a su nombre.
2: Qué fuerte.
0: Perdón.
1: Qué pelada. Qué pelada.
2: Qué fuerte, boludo.
0: No oficia con milagros documentados,
1: o sea,
0: por el Vaticano.
1: Ni ahí, Santa Lorena. No suma ni resta.
0: En realidad me parece que está en proceso. Lo pusieron nomás porque no es santa. Si no, no tiene ningún milagro.
1: Y claro, por claro. Eso. Yo sabía.
2: Bueno, señores, arrancamos 13 grados. Tenemos de temperatura. Ya estamos aquí en la 95.5. Ya estamos en la Rock and Pop.

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0: Dice este oyente, no podemos dejar este clima nomás ya hasta fin de año, dice.
1: Hermoso está.
0: Hermoso, sí. Ahora al menos, no tenemos
2: sí, pero difícil.
0: 14 grados, vamos allá a 17, mañana lindo también, mañana sábado, fin de semana. Así que bueno, por ahí viene, viene la mano. Escuchábamos a Lady Di y a Madonna.
1: A Madonna, cuando, la reina del pop.
0: Cuando, hasta ahí.
1: La ex reina sí, del pop, para mí, decí, para mí.
0: ¿Sabes lo que pasa, Lorena? Vos decís todo. Lo que tenés que decir al aire, lo decís fuera del aire.
2: Claro, claro.
1: Ay, no me reten, bueno, nada.
0: Entonces tenés que decir.
1: No, sí.
0: O sea,
1: sí.
0: Si a vos no te gusta más Madonna, la reina del pop.
1: Es que lo dije en una oportunidad. No, no en este medio.
0: Y decí lo de Coldplay y decí todo lo que dijiste fuera del aire.
1: Sí, llora.
0: Y decí, carajo, fuerza.
2: Te dejaste de seguir porque.
1: Si me dejan hablar, lo voy a decir.
2: Acabamos empujando.
1: Fui fiel seguidora de Madonna. En aquel entonces considerada la reina del pop. Cuando cantó con Maluma, me decepcionó y le dejé de seguir. Ya está.
2: Porque Maluma no te cae.
1: No me gusta. Me gusta esa fusión que hizo. Me parece que me dio al dope. No creo que ella no tenía la necesidad. Yo lo digo como seguidora, seguramente con una cuestión comercial, no sé si para ella, que tanto le iba a sumar, o si no para el señor también, para Maluma, no sé, internamente. Pero yo como seguidora, sí no me gustó esa cuestión. Y lo bueno, de Coldplay pero... también, tampoco. O sea, no sé si cantó con Tini, pero creo que fue telonera de una presentación que tuvo Coldplay y también no me gustó la onda.
2: Entonces no sigamos más a Metallica, que un día le permitió a J Balvin... grabar todo un disco con su música.
1: No sé,
2: déjense de joder.
1: No, pero
2: la ofensa más grande de la historia de la música es J Balvin haciendo Metallica.
1: No sé. Y bueno,
2: cerrame todo.
1: Y ahí están los seguidores de Metallica. Cada uno lo somatiza de manera diferente. A mí no me gustó eso, entonces dije, no, ¿sabes qué? Chao, le dije, sí, ya está. Dejé de escuchar su música.
0: Tenés que aggiornarte a la nueva era, Lorena. Te quedaste muy atrás.
1: No, ¿por qué? ¿Por qué? Mis gustos no se van a aggiornar porque es una cuestión de gustos.
0: Sí, pero recién vos dijiste... a ver, qué buen tema ya. Dale, Gael.
2: No, pero espérate, vas a decepcionar.
0: Por favor.

0: Vos dijiste cuando eso, Madonna, volviendo al tema de Madonna con Maluma.
1: Sí.
0: Vos dijiste Madonna era conceptuada la reina del pop.
1: Para mí.
0: Hasta hoy día es la reina del
1: seguramente
0: pop.
1: Seguramente sí, seguramente sí. Para los medios, para la industria, seguramente sí. Pero por eso hablé desde mi lugar como seguidora, como fiel seguidora.
0: ¿Y a vos no te gusta Tini Stoessel?
1: No, no me gusta.
0: No, no te gusta.
1: No.
0: Atendé, que te va a venir el club de fans.
1: Y que venga nomás, no me van a imponer sus gustos, cada uno con sus gustos. No me gusta, no me gusta. No sigo su carrera, no me gustan sus canciones.
2: Sí, pero para dejarle.
1: Y porque yo soy radical,
2: sí,
1: Álvaro.
2: Sí, pero para
1: soy
2: dejar radical. De escuchar y de seguir a claro, un grupo.
3: Claro, no le sigas a Madonna y a Maluma y seguir a Madonna.
1: No, pero ponele que acá tanto escucho, no sé, algo de Madonna, ponele. Tampoco así, apagado, no quiero escuchar. Pero sí le dejé seguir. Que no está mal tampoco. Cada uno con su gusto. No me gusta Maluma y no me gusta Tini.
0: Sí, pero esto puede así también, Lorena. A Madonna le gustan los mitai.
1: Es de las mías.
0: Y bueno, por había algo ahí, sí. Y a vos también. Nadie dice, ay, por eso, o sea, que no le quiero a Lorena.
1: Sí, bueno, pero que no, pero por favor, ni que tenemos que ver, qué tenemos en común con Madonna, la parte artística, nada.
0: No, para nada.
1: Por eso, entonces, ¿qué tiene que ver?
0: Por favor, te lo pido, no digas más.
1: No, obvio, no, más vale que no. No, simplemente le dejé de seguir, ya está. No va a cambiar nada la vida, ni ella ni el grupo.
0: No, obvio, por supuesto. ¿Verdad? Imagínate hasta qué punto llegó todo esto, que en algún momento también hicieron una fusión. Ilia Culiacán de Valderrama con Bronco, por ejemplo.
3: Cierto, sí. O sea, Fito Páez también tocó con una banda mexicana también.
0: Y bueno, pues ahí...
3: Frontera.
1: Ah, mira.
3: Fito Páez y Frontera haciendo un tema de Fito.
0: Imagínate.
3: La locura.
0: Mover,
3: si lo tenés por ahí...
0: A mover el culo.
3: A mover el culo también, versión cumbia.
0: Con Sergio el Bailador, boludo.
3: Sí, sí.
0: ¿Escuchá?
1: ¿Qué tal? Sí.

0: video, porque pueden ver el video donde se lo ve, por ejemplo, a ¿cómo que se llama? Guadalupe Esparza. Guadalupe Esparza cantando ahí al lado, pero en un escenario con gente. Y este es el tema famoso, Sergio el Bailador,
1: claro, sí.
0: de Bronco. Y después se mete Emanuel. Escuchá lo que es esto.

0: Pero por eso te digo que hoy artistas
1: sí.
0: se fusionan y hacen música. Escucha. Ahí ya entra el otro.
1: Sí, para mí un chiqui forzado, pero sí.
0: No, está bien, pero yo sí. cantamos juntos.
1: Claro.
2: Sí, no, compartieron el escenario.
1: Hay temas que se reversionan totalmente.
0: Escucha.

0: acá, por ejemplo, nuestro querido amigo Héctor Riveros.
1: Da un abrazo para
2: él. Ay,
1: Héctor.
2: Saludos al querido.
0: Se acordó muy bien la pasada de vos, Lorena.
2: Mis saludos para él también.
0: Para sí, Héctor, que siempre todas las mañanas nos sigue cuando va al está en el vehículo. Dice, acá me mira, Charlie García con Pedro
1: Aznar
0: y Pocho La Pantera.
1: Ese no tenía.
2: Mira.
1: Pero si puedes buscar el de Fito y Filipo Frontera. Reversionado un tema de Fito.
0: Y esto fue en el año 1991 en el programa, aparentemente, Hola Susana.
1: Ah, mira.
2: Una donde, presentación.
0: Donde estuvo Charlie también haciendo con el... Escucha. ¿Esto qué es?
1: Ese que pediste vos.
0: Y está Charlie ahí, ¿verdad?

0: cocina.
1: Pero está Charlie García ahí.
2: Lo está mirando.
1: Él canta también, pero.
2: Va adelante.
1: Ahí está un poco. Pero está Charlie García ahí o no. Ponemos al de Fito.
3: No creo que
1: Fito con quién era.
3: Frontera.
1: ¿Dónde fue eso?
3: En México. Era una especie de
2: órale.
3: De session que se hacía con Julieta Venegas, Fito Páez. Era del grupo Frontera haciendo temas con artistas.
1: No, y entonces sí. fue el mismo donde estuvo Bronco con...
3: No, ese fue en otro lugar.
1: Sí, pero parecido.
3: Este era más íntimo, al borde de una playa, preparado para eso.
2: Qué lindo.
3: Este era un estadio más grande, el de Bronco con Iria Kuriaki. Era un estadio enorme, concierto de Bronco.
1: Sí. Acá, por ejemplo, dice, en su gira por Europa, Bad Bunny tocó con Gorillaz, por ejemplo.
2: Ya, sí, claro. Está bien. Ese.
1: Bueno, por eso te digo,
3: ese.
1: Hoy día también, bueno, esto empezó con Madonna, por ejemplo, la discusión que estábamos teniendo recién. Y lo de Madonna, se entiende porque Madonna está prácticamente en el final de su carrera.
3: Sí.
1: Así
3: sí,
1: es,
3: sí,
1: ¿verdad?
3: Sí, ya.
1: Me van a tener que disculparlo,
3: no
1: fanático.
3: Fito con Ángeles Azules, no el grupo Frontera, corrección.
1: Ángeles Azules.
3: Sí, ahí está.
1: Sí.

0: El amor después del amor versión cumbia.
1: No. Pero cántalo.
0: Con Fito.
1: Sí, pero Fito Páez me encanta.
0: Sí. Sí. Escuchá esto. Lo
2: de... Avante la birra.
3: El amor después del amor, tal vez se parezca a este rayo de sol.
1: Bueno, por eso te digo que tampoco es para sepultar al grupo o el artista, o al artista que tanto querés o sí, que tanto te gusta. O sea, sí, me parece sí, que también hay que ponerse en el lugar de la otra persona, y también me parece que tiene que ver con abrir un poquito el espectro.
2: A nivel, digamos, a nivel comercial, seguro.
1: No, de decir, espera un poco. Antes fue una guerra esto, Lorena. Diego.
0: Sí.
1: Antes era una guerra. Prende un ratito el aire acondicionado para apagar hace rato porque me estaba cagando de frío. Pero prende un chiqui para buscar un equilibrio nomás.
2: Un fla.
1: Bueno, un fla. Pero digo nomás que antes, y ustedes saben perfectamente, antes era una guerra,
0: sí,
1: cuando se hablaba del rock y se hablaba de la cumbia o de la cachaca.
0: Cierto.
2: Sí.
1: O sea, estaban enfrentados.
2: Un versus.
1: Nosotros, inclusive, el rockero o el popsero, estaba enfrentado con el cachaquero. O sea, el rockero no le podía ver al cachaquero o al cumbiero.
2: Uh-huh.
1: Y seguramente hasta hoy día hay casos. Pero antes era una guerra. Entonces, esto también el artista hace para que se entienda que independientemente al gusto, al género musical, me parece que tampoco podemos sí, llegar a lo bélico, por decirlo, por llamarlo de alguna manera.
0: Definitivamente. E inclusive hay mucho, ahí le pasé un tema, por ejemplo, de Cristian Castro. Se hizo mucho en versión cumbia Cristian Castro. Y la verdad también queda muy bien. Cristian Castro en versión cumbia está muy bueno. Uh-huh. Pero sí, definitivamente la historia hubo fusiones que no funcionaron. Yo repito, y no me voy a cansar de decir, que lo peor que se pudo hacer a nivel musical fue J Balvin con Metallica, porque no tienen absolutamente nada que ver. Y encima, nada, son dos géneros totalmente opuestos. Pero sí, bueno, después tenemos el grupo Fronteras con Bad Bunny, por ejemplo, también, que fue un tema muy conocido, ¿no? Y esto es con Bronco, ¿y quién? Cristian Castro y Bronco.
1: Esto
0: Bronco
1: fue en el mismo lugar, me parece, que donde estuvo también Ilia Kuliaki. Sí,
0: espectacular.
1: Fue en el mismo lugar, me parece.
3: Nunca voy a olvidar. Te juro que no. Trataré de olvidar.
1: Querés tirar una bomba en el lugar, pero
0: ¿no te gusta? A mí este me gusta.
1: No. Está bien, pero te digo nomás que no estamos acostumbrados, pues, a eso.
0: Trae tu barrilito, Liz.
1: Bueno, ya basta.
2: Ya, vos, sí, basta, dale, basta. Poneme. Como mucho, todo basta, bien. El sol sale para todos, pero hay un límite.
1: Sí. Bueno, ya basta.
2: O vale, Mayera.
1: No, pues esto, antes era una guerra eso.
2: Sí, totalmente. O sea, se
1: antes
2: instaló.
1: Era una guerra. El cachaquero no le podía ver al rockero,
2: sí,
1: o al popsero. Y el rockero no le podía ver al cachaquero, uh-huh, o al cumbiero. Era así una mismo, guerra.
0: Sí.
1: Pero al punto que se hacían debates, me quedo yo un poquito más atrás nomás. Cuando nosotros hicimos hace muchísimos años un debate justamente por esto, porque era el rockero no le podía ver al cumbiero, y en ese entonces salió la fiebre de los grupos de cumbia que aparecieron. Cachiporro, Verdulero.
2: Sí, pues.
1: Tantos grupos que aparecieron. Entonces, y fue un fenómeno, te puede gustar o no te puede gustar.
2: Claro, sí.
1: Pero se empezó a consumir y la gente empezó a escuchar eso.

0: habíamos invitado a cumbieros, a rockeros, a popseros, aquí en la Rock and Pop, en este mismo espacio. Estamos en otro lugar nomás ahora, pero en este mismo espacio de la frecuencia. Y después de ese debate, Cachiporro lanza un tema donde incluyen mi voz.
1: ¡Epa!
0: En uno de sus temas.
2: No te puedo creer. ¿Está?
1: ¿Se puede escuchar?
0: Claro, sí.
1: ¿Cuál es?
0: La danza de los Cachiporros, algo del estilo, algo así me parece que es. Bueno.
1: Ah, del audio de la radio ponen.
0: Claro.
1: Sí,
0: pero está mi voz. A mí
1: sí,
0: no me pidieron permiso para eso.
3: El perro ladrando, boludo.
0: Entonces le voy a demandar ahora, ya que Chirola no responde los llamados. Y bueno, y vamos a enfrentarnos ahora entonces.
4: Buenas noches, señorita. Somos los Cachiporros.

0: Bien, bien, ¿vos?
1: Ah. Raúl.
0: Raúl, ¿sí? ¿Qué tal, Raúl?
2: Todo bien.
0: Bueno, te escuchamos.
2: Me gusta el rock, ¿ah?
0: Sí.
3: Bueno,
4: prácticamente lo acepto la canción.
3: No, por eso estoy en una canción de cachiporro. Sí. Y yo no ligué nada.
1: Pero está bien, fue un homenaje en vida que te hicieron.
3: No, bueno,
4: no, le pueden hacer el homenaje y pagar también.
1: No, pero ya está, todo volvió en la vida.
4: No, a meterle, lo vamos a cobrar.
3: Bueno, 9:38 minutos en la República del Paraguay. Vamos a hacer algo, por favor, porque tenemos. Diego Brite ya salió de la oficina a las 7:30.
4: Ya avisó.
1: Tengo miedo.
4: Sí, ya avisó. Tengo miedo. Se avisa que
3: ya
4: está
3: son
4: camino.
3: Las 10:20. Ojo. 1:20 o Pama la programa.
4: Que mande su ubicación.
1: Sácame el cono de ahí que entre directo. Sí, por favor.
4: Que aterrice.
3: Que entre así directamente. Tipo el pisero que le lleva a Kevin.
1: ¿Te acordás? Así, rompe todo.
3: Claro, rompe todo. Bueno, vamos a hacer lo siguiente. Vamos a hacer dos tandas. Porque tenemos. ¿Cuántos regalos en total tenemos?
1: Una cuestión de logística, no había 3 barrilitos en el súper. Sí. Había 2 nada más.
3: Ah, bueno, entonces cagó el tercero.
1: Y no había. No sé si voy a comprar a otro lado. Ah, bueno, ya está.
3: Bueno, pero entonces, pero después del programa nomás, ¿no? Al pedo te va a ir ahora, no te vas a apurar.
4: Claro.
3: Los ganadores tienen que venir después de la tarde, luego tienen
1: después
3: que venir.
1: Después de las 4.
4: Sí.
3: Claro, después de las 4 de la tarde. Sí.
4: En total son 3 barrilitos.
3: 3 barrilitos, sí. Pero aparte de los barrilitos tenemos otras cosas también, ¿verdad?
4: Sí, 2 pares de entradas para el día de hoy.
1: Para Yapucá, que es este evento fantástico de stand-up nacional con el apoyo de la Rock and Pop 95.5.
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3: 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Entonces, bueno, tenemos 2 pares que vamos a regalar también.
1: Así es, los 3 barriles de cerveza porque es el Día Internacional de la Cerveza. Sí, y el exacto. Premio de Colque.
3: Sí, Colque. Sí, y Colque también.
4: Oremos.
3: Colque, que tenemos, no sabemos qué vamos a regalar de Colque, pero va a haber un regalo de Colque.
1: Sí.
3: ¿Okay?
1: Sí.
3: Entonces tenemos en total, dale un poco tu pizarra, tenemos 3, 4, 5, 6 premios tenemos en total.
4: En total.
3: Entonces lo que vamos a hacer es, vamos a habilitar en 2 tandas, ahora vamos a hablar con 5 oyentes. Okay. 5 oyentes ahora y 5 oyentes en el próximo bloque y después, bueno, vamos a hacer el sorteo
4: el
3: correspondiente.
4: Tuki.
3: Y esto tiene que ver también con la despedida de Lorena Arias, porque Lorena Arias no se va definitivamente. Lorena Arias
1: no se murió.
3: No se murió. Lorena Arias no fue desvinculada, no renunció. No tiene nada que ver con eso. Lorena Arias se va de vacaciones porque también se merece.
4: ¡Cierto! ¿Okay? ¡Cierto!
3: Bueno, 218-6024, por favor, dejo mi asunto en las manos de ustedes.
1: Lorena, adelante. Sí.
4: Hola, ¿viste? Hola,
1: usted se va,
4: hola.
1: Usted maneje esto, se va hoy.
4: Bueno, dale, listo. Segunda llamada, por favor, adentro.
1: ¡Epa!
4: ¿Aló?
5: ¡Hola!

0: Oli, ¿qué tal? Buen día.
1: Buen día, ¿qué tal?
0: ¿Cómo estás?
1: Bien, bien.
0: ¿Tu nombre, apellido y tres últimos?
1: Sonia Fariña.
0: Hola, Sonia. Tres últimos.
1: 364.
0: 364.
1: Sí.
0: Perfecto, Sonia. ¿Qué estás haciendo hoy viernes, día de la cerveza?
1: Estoy acá trabajando a full. Necesito esa cerveza.
0: ¿Haciendo qué? ¿Haciendo qué, Sonia? ¿Estás trabajando, pero haciendo
1: estamos
0: qué?
1: Estamos haciendo, tenemos un negocio de serigrafía y estamos haciendo remeras para el Día del Niño.
0: Ah, qué guapita entonces, Sonia, me encanta. Te vamos a estar, bueno, estás anotada y bueno, quédate atenta, ¿eh?
1: Dale, Lore.
0: Dale,
1: mucho, Lore.
0: Gracias, Sonia.
1: Que no te vas.
0: Viste, te seguiré acá, seguiré acá. Un besito.
1: Dale, un beso.
0: Hasta luego, gracias. Hasta luego, hasta luego. Podés participar también, Diego.
2: Hola, hola, buenos días.
0: Hola,
2: no,
0: hola, hola.
2: Hola, buenos días. Hola.
0: Hola.
3: De la sol.
0: Hola, hola.
3: ¿Se le cortó ya?
0: Se le cortó.
3: Sí, como corresponde.
0: Vamos a continuar. Esperamos, esperamos.
3: 43 minutos de las 9 de la mañana. Hola, ¿cómo estás? Buenos días.
4: Hola, ¿qué tal?
3: ¿Cómo estás? Me gustan muchas mujeres llamando hoy. ¿Quién sos vos?
4: Primera vez que entro, soy Raque, oyente fiel.
3: Raque, da tus datos para poder participar del sorteo.
4: Sí, Raquel 239, quiero las entradas, porfa.
3: ¿Tu apellido, Raquel?
4: Orué.
3: ¿A qué te dedicas?
4: Estoy en el rubro inmobiliario.
3: Inmobiliario. Ah, no le pediste nada a San Cayetano porque tenés trabajo. Le pedís clientes, probablemente, ¿verdad?
4: ¿Cómo?
3: Le pedís clientes a San Cayetano.
4: Sí, claro, San Cayetano, 100%.
3: Sí, bueno. Raquelita, que estés bien, buen fin de semana.
4: Dale, gracias.
3: Dale, hasta luego.
0: Quedan más.
3: Mira, dos, ¿eh?
0: Dos chicas,
3: dos
0: que están
3: dos
0: con todo, me encanta.
3: Hace rato
0: vamos,
3: no pasaba
0: aguante
3: esto.
0: Aguante las chicas, sí. Aló, buen día.
5: Buen día, ¿cómo están?
0: ¿Todo bien? ¿Y vos?
5: Bien, también, qué gusto hablar contigo, Lorenita.
0: Ay, un placer, qué gusto que hayas contactado con nosotros. ¿Tu nombre, apellido y tres últimos, por favor?
5: Diego Jiménez, 770.
0: ¿Qué tal, Dieguito? Contanos, ¿qué haces? ¿Cómo te trata este viernes?
5: Y tratando de adecuarme al cambio de clima.
0: Y cuesta, sí, cuesta, está costando
5: ayer,
0: un poco.
5: Ayer estábamos musculosos y hoy con dos, tres abrigos.
0: Y sí, y así, Paraguay tenés que sentirlo, con el clima incluido.
5: Sí, mismo, en un día, cuatro estaciones del año.
0: Viste, ¿qué? Y bueno, contanos, ¿qué estás haciendo?
5: Y acabo de llegar al laburo.
0: Ah, qué lindo, ¿y qué? Ah, mirá, qué lindo horario para llegar.
5: Sí, estuve haciendo unas gestiones previas.
0: Ah, me parece.
3: Ah, la gran Lorena, sí, Arias, perdón, sí, que me tengo que,
0: sí,
3: meter.
0: Sí, sí,
3: porque
0: sí.
3: Lorena, cada vez que tiene que hacer algo, dice: hago gestiones.
0: Y somos personas ocupadas, señor.
3: ¿Qué es la gestión? ¿Qué son las gestiones?
0: Papeleos.
5: En mi caso, retirar unas máquinas, unas embalesadoras que dejé en el técnico.
0: Es una gestión de verdad. Una gestión de verdad. Sí, sí, bueno. Sí. Sí. Bueno, estás anotado, querido, ¿eh? Quédate atento.
5: Dale, Lore.
0: Dale, lindo.
5: Disfrute tu vacaciones.
0: Muchas gracias. Ni lo dudes.
3: ¿Cuántos van? ¿Tres?
0: Son tres.
3: Aló.
0: Esperana.
3: Hola.
0: Están llamando.
2: 218-6024 es la línea habilitada en esta mañana de viernes, inicio de fin de semana. Te acompañamos aquí en la Rock and Pop en la 95.5. Hola, buenos días.
6: Buenos días.
2: Sí.
6: Quiero participar por el barilito.
2: Bueno, pero tenés que dar tu nombre primero, tu apellido, tu último tres número
6: Gabriel
2: de cédula. Burgués. ¿Cómo, perdón?
6: Gabriel Burgués, 261.
2: ¿Cómo es tu apellido?
6: Burgués.
2: ¿Burgués?
6: Sí.
2: Sí, ¿de dónde llamás vos, Gabriel?
6: Asunción.
2: ¿Y a qué te dedicas?
6: Chofer de plataforma.
2: Ah, mirá un poco.
0: Apareció uno.
2: Todos prácticamente. Mirá un poco, Burgués. ¿Y en qué zona más o menos está ahora, Burgués?
6: Zona de Villamora.
2: ¿Y de qué hora trabajas vos? ¿Hay un horario así? O sea, depende de cada uno, seguro.
6: Cuando tengas libre.
2: ¿Cuándo tenés libre?
6: Sí.
2: ¿Y pues, si trabajas en esto, te tenés libre todo el día?
6: No, hay mucho compromiso familiar.
2: Ah, ¿qué, por ejemplo?
6: Los hijos.
2: Ah, ya, también sos papá.
6: Sí.
2: Ah, está bien. Bueno, pues no te vas a enojar conmigo.
6: No.
2: Ah, bueno. Dale, listo, te anotamos, chao, 9:46 minutos. 13 grados tenemos de temperatura. ¿Cuánto ya metimos?
3: Cuatro.
2: Adelante, por favor.
0: Y completamos. Sí. Hola, buen día. Aló, buen día.
7: Buen día, Lorena.
0: ¿Qué tal? ¿Cómo estás?
7: Bien.
0: Me gusta esa energía para hoy viernes, para descoser este viernes.
8: Sí, ahora estoy metiendo recién ir al trabajo porque anoche llovía mucho para llegar en casa.
0: Ah, ya, ya, sí, costó un poco. El clima estuvo complicado ayer. Tu nombre, apellido y tres últimos, caballero, por favor.
8: Daniel Aquino, 469.
0: ¿A qué te dedicas?
8: Ventas de cero kilómetro.
0: Ah.
8: Estoy con la feria Cadambo ahora.
0: Ah, ya, ya estás con todo entonces. Bueno, aguante las ventas, querido.
8: ¿Me permití decirte algo, Lore?
0: Sí, por favor, adelante.
8: Eras el amor platónico de mi papá, el finado.
0: Ay, Dios mío, sí, ya.
8: Muchísimas veces le hiciste pelear a mi mamá y a mi papá.
0: Ah, la pucha, bueno, pero quedó en el recuerdo, lindo recuerdo, claro, entonces, no, ¿verdad?
8: Para mí era buen recuerdo porque papá le bromeaba mucho, pues, a mi mamá.
0: Yo era medio la rival, ¿y de tu mamá?
8: La rival de mi mamá era hace 20 años, por ahí, 15 años.
0: Ya, bueno, y de eso se trata el amor platónico también.
8: Claro,
0: sí,
8: claro.
0: Sí, qué lindo.
8: Yo tengo buen recuerdo y me reía mucho cuando era chico, pues.
0: Qué lindo. Qué lindo, qué lindo, qué lindo y qué fuerte, ¿eh? Así que, bueno, estás, sí, participando
8: sí.
0: Sí, sí, por los barriles, los barriles, la entrada, ¿qué querés?
8: Por los barriles.
0: Ok, bueno, estás anotado.
2: Disculpame que meta la conversación, ¿tu nombre cuál es? ¿Me dijiste?
8: Daniel Aquino,
2: ¿tu papá estaba enamorado de Lorena?
8: Sí.
2: Gran. ¿Ya falleció tu papá?
8: Sí, falleció hace 10 años ya.
2: Ah, hace mucho, sí, ya. Sí. ¿Y tu madre?
8: Mi mamá sigue viva todavía. Le voy a contar que hablé. Estoy grabando la conversación, le voy a contar que hablé con Lorena Arias.
0: Me encanta. ¿Cómo se llama tu mamá?
8: María Digna se llama.
0: Un saludo para María Digna, entonces, por favor.
2: Buena está hoy, Lorena. Te decimos una cosa a la puta que no me acuerdo tu nombre, será.
8: Daniel,
2: discúlpame.
0: Dani.
2: Bueno, Dani, decime una cosa. Tu papá estaba, pero ¿en serio tenía problemas con tu mamá por esta chica?
8: Sí, llegó a mirar, ¿cómo se llamaba este programa? Creo que se llamaba La Hora del Té, parece que se llamaba.
0: Ah, sí, que desfilábamos en bikini.
2: Sí.
0: En bikini y lencería.
2: Por no decir desnudas.
8: Intentaba ver y me acuerdo que había, pero yo me reía nomás, pues yo no sabía qué clase de problema era, yo me reía nomás, pues.
2: Ya.
0: Sí, bueno.
2: Y Dani, decime una cosa, tú, ¿vos cuántos años tenés?
8: Ahora tengo 36.
2: Hija de puta. Y tú, a ver un poquito, vos eras chiquitito, ¿verdad?
3: Y claro, dan los números.
8: Sí, 36. Sí, sí. Iba a pedirlo hablar con Lorena para grabar, porque preparé todo lo para grabar la conversación.
0: Mi vida.
8: Y así le escuché a mi mamá.
0: Dani, qué amoroso. Sí. Y bueno, 30 más 30, 60, 80, 110.
2: Qué locura.
0: Qué locura, qué lindo, ¿eh?
2: Está bien, Dani Aquino, 469.
0: Sí.
2: 5 llamadas, ya tenemos pausa. Dice, bueno,
0: perfecto. Perdón, eso es algo interno.
2: Ah, está bien.
8: Sí.
2: Bueno,
8: sí.
2: Dani, señor, ¿a qué te dedicas, señor, vos?
8: Yo soy venta de cero kilómetros, estoy en la feria cada vez, me estoy yendo, ahora entro a las 10 de la mañana.
2: ¿Hay pero el promo es todo bola?
8: No, sí, hay promo. Muchísimas promos,
0: hay que aprovechar.
2: Eso es la cooperativa ya, Anita Ramada.
8: No, ese es de la feria universitaria, la cooperativa universitaria. Este es la feria Cadán, es de todito el ramo automovilístico.
2: Correcto. ¿Y dónde se hace eso?
8: En Paseo Galerías.
2: Mira un poco. ¿Y vos, se vende, peor?
8: Sí. Ayer estuvimos en un lanzamiento de una nueva marca ahí de Automac. Y estuvimos hasta tarde, estuvimos ahí, ahora me estoy yendo despacito.
2: ¿Cuántos vehículos vendés por mes aproximadamente vos?
8: Entre 6, 7, 8 estoy.
2: A la pucha, bien.
0: ¿Viste?
2: Puta, me quiero dedicar a eso, carajo.
0: Qué interesante.
2: Sí. Mira,
8: yo me dedico yo tengo 36, 16 años, cuando tenía 20.
2: Tenés muchísima experiencia.
0: Sí.
2: O sea, cuando Lorena ya había colgado las tangas, vos ya estabas trabajando en eso.
8: Claro. Igual le seguía viendo a ella.
2: Claro,
8: por papá vale. Le seguía viendo a Lorena.
0: ¿Viste?
2: Más vale.
0: La tanga está ahí.
2: Sí. Siempre está ahí.
3: La tanga no se mancha.
0: Por las dudas. Sí. Por las
2: en
0: dudas.
2: En cualquier momento puede agarrar otra vez.
8: ¿Quién te dice? Voy a volver a seguirlo otra vez. 100%. Voy a pelearme con mi señora.
0: No.
2: Dani, discúlpame. Si yo te doy mi camioneta, ¿vos me podés vender?
8: Claro.
2: Pues quiero vender.
8: Dame todos los datos.
2: Quiero vender, che. Me quiero comprar una nueva.
0: Qué lindo.
8: No hay problema. Yo, por ejemplo, estoy ahí con Ahí con cuando estaba ahí macizo, con macizo, lo que mucho hice negocio ahí.
2: A la puta, pues macizo hace 20 años ya voló acá.
0: Ese señor es el que es más viejo que Tutankamón.
2: Sí, debe tener 70 años. hace mucho ya entró Dani.
0: Sí.
2: Mira un poco. Bueno, Dani, un abrazo, que estés bien y estate atento, ¿sí?
8: Dale, Diego.
0: Chao, Dani. Gracias. Hasta completamos luego, 5, ¿eh?
2: Ahí ya estamos 5. Sí. Ahora.
0: Qué lindo recuerdo.
2: Los 5 y después, bueno, en el próximo bloque vamos a volver a habilitar y la gente va a poder volver a participar porque tenemos realmente... Este barrilito te hace el fin de semana.
0: Yo cuando
2: tomo cerveza, cuando voy a tomar cerveza, compro este barril. Este barrilito. Y te juro que...
3: Entra de fino.
2: De fino.
0: Sí. Ya te inspira luego. Sí. Vos le mirás así con cariño y decís, ay, ya quiero chupar, ¿verdad?
2: Exactamente. Sí. Y encima, ¿sabes qué es lo positivo de todo de este barrilito? Que metes un rato en la congeladora. Así rápidamente se enfría.
3: Ah, qué bueno.
2: Con el material.
0: Claro. Sí. Así que bueno, tenemos 3.
2: Exactamente. Bueno, enseguida vamos a seguir habilitando y vamos a seguir esperando al amigo de Colque, de RGA, que salió a las 8 de la mañana de la oficina, ¿sí? Sí, sí. ¿Qué suena, por favor, en la mañana adelante?

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0: Bueno, de vuelta, 10 y media en toda la República. Tenemos 13 grados de temperatura. Puede ser, pero 13 grados todavía llega.
1: Porque, vamos a chequear un poco.
0: A ver, sí, de hecho que tenemos, no hay sol. Y seguramente por eso continúa. Pero sí, 13 grados marca será.
2: 13.
0: Y para mañana mínima de 12 grados. Pero la máxima va un poquito para arriba. Vamos a tener 23. Y para el domingo una mínima de 13 grados y una máxima de 19.
2: Y te sumo algo, sensación térmica 11 grados, más frío todavía.
0: 11 graditos.
2: Sí, señor.
1: Lindo.
0: Bueno, está bien para la camperiña.
2: Cafecito.
0: Cabeza, un vinillo.
2: Qué rico.
1: Un vinillo. Para algún así juntito.
0: Sí. Epa, para un... a ver, porque está con todo, está que sale de vacaciones.
1: Estoy on fire. Estoy,
0: el señor está...
1: ¿Qué?
0: Dios mío, por favor. No, digo nomás, porque...
1: Pero así el
0: por si acaso, y vos
3: sí,
0: también.
3: Mira, sí, mi amor.
0: Ratita. Ratita está armando quilombo.
2: Ratita.
0: Déjate de joder,
1: está podrido, ratita.
0: Sí, ¿qué pasó? 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
0: Bueno, ¿cuántas personas están participando en total?
2: Cinco en total.
0: Y
2: sí,
0: tenemos,
2: señor.
0: Vos sabés, tenemos siete premios.
1: Siete, ahora.
0: Claro, a ver, un poquito más. Claro, porque mira, tenemos tres barrilitos.
2: Ajá. Sí.
0: Cada barrilito. Cinco litros.
2: Por tu cara.
0: Por tu cara.
2: Sí, señor.
0: Cada barrilito de 5 litros. 5 litros de chop. Aparte, esto tiene que ver también con la despedida de Lorena Arias, porque sale de vacaciones.
2: ¡Chau!
0: Muchas gracias por la empanada, Álvaro.
2: Bueno, es que todavía no me despedí. Obviamente que voy a incluir el agradecimiento.
0: Sí, gracias.
2: Y por la flor también.
0: Gracias, gracias porque te morfaste 3 empanadas de este tamaño.
2: Una empanadita, no, señor, pero sin pan.
0: Gracias, Álvaro.
2: Gracias, bueno, Álvaro.
0: 3 barrilitos, cada barrilito de 5 litros. Aparte de eso, tenemos 2 entradas para Yapucá. Directo, tienen que ir los ganadores al teatro.
2: Con la cédula en mano.
0: Al Teatro Latino, con la cédula, obviamente. Y tenemos los regalitos, súper regalo, a mí me encanta. Este regalo es RKA.
2: Una belleza.
0: De la marca Napo. Sí, está con nosotros Diego Brite. Llegaste, Diego, ¿cómo te va?
3: Llegué, muchísimas gracias. ¿Qué tal? Gracias por la paciencia.
2: ¿Qué tal? Desde las 8 te estábamos anunciando.
0: Dice que saliste a las 3 de la mañana hoy.
2: ¿Para dónde fuiste?
3: No me quemé.
2: ¿Para dónde fuiste?
0: ¿Cómo andan los amigos de RGA?
3: Súper bien. Ahí, como te comenté, estábamos hablando de un amistoso contra la Roca.
0: Atención con esto, por favor, señores. Atención, señores. ¡Hay desafío!
1: ¡Epa!
0: RGA versus La Roca en Pop.
2: ¡Esa!
3: Estaría bueno eso.
2: ¡Vamos!
0: ¿Cuándo? Pero, ¿cancha? ¿Dónde es la cancha?
3: Vamos a organizar todo. Vamos a hacer eso.
2: 7-7.
0: 11-11-9-9.
3: Yo creo que llegamos a un
2: 7-7.
1: 7-7. Con cambio. 7 forzado.
2: 7-7, más humilde. 7-7.
0: Yo ya conseguí la cancha.
3: Dale, está.
0: Yo ya conseguí la cancha y va a ser 7-7 u 8-8.
3: Bueno, llegamos fácilmente.
0: ¿Está bien?
3: Sí.
0: Fácil.
3: Sí,
2: podemos habilitar un mixto también después.
0: Cónate, vos estás de vacaciones, por favor, no hables.
2: No.
0: Sí, vos ya te vas. Así que no.
2: A mí
0: y
2: vuelta.
0: Después vamos a hacer un asadito, algo así para compartir
3: ahí
0: con
3: está.
0: Los amigos.
3: Buenísimo.
0: ¿Sí?
3: Excelente.
0: Qué regalito trajiste hoy de Napo, ¿eh?
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2: Recontra.
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0: Britten también.
1: Sí, me imaginé ahí doble.
0: Era Jorge Britten.
2: Y mirá que estás bien, Diego. Estás bien físicamente.
1: ¿Viste cómo me cuido?
3: Pero hoy viernes es que permitido. No, pero hoy es permitido también, chicos.
1: Gracias, Lorena.
3: Viernes.
1: Totalmente.
3: Sin culpa, sin culpa.
1: Estoy en forma, un poco redonda, pero en forma.
2: No, claro. No.
3: Te importa la forma.
0: Pero eso es lo importante.
2: No, no se hable del corpaje. No,
0: no, pero vos sabés que estás súper bien este día ahorita. Vos estás en cinta.
1: Cuatro meses.
3: Dios. Que son trillizos.
2: Mirá cómo tenés correr la voz ya, para la maldad.
3: No,
2: viste ahí. Vos,
0: Diego, Diego Brito, vos sea, así me sale mejor.
3: Se incorporiste.
0: Así estoy mejor. Así me sale mejor. Sí, sí, ¿qué tal?
2: Esa es la voz.
0: Sí, arriba, arriba las manos, arriba las palmas.
3: Tú te estás lo
2: no que tengo la grabación y la puedo traer.
0: Por favor, te lo pido. Bueno, 10:38. Tenemos 7. Hasta ahora entraron 5. Vamos a ver, por favor. Ya no tenemos luego más pausa. Entonces habilitamos el 021-218-6024. Y ustedes van a poder participar de todo lo que tenemos el día de hoy, ¿ok? Hola, buenos días.
4: Hola, buen día. ¿Qué tal, Aloro?
0: ¿Qué tal, querido? ¿Cómo te va?
4: Tranquilo, pa, ¿y vos?
0: Acá andamos. ¿Tu nombre?
4: Qué bien. César Fleitas, 920.
0: 920. ¿De dónde llamás, César?
4: Acá de San Lorenzo. Estoy laburando en mi imprenta.
3: ¿Laurel, tú?
0: Ah, mira, acá habla de Google.
4: En el centro y te acá en el mercado.
0: Ah, cable, porque ahí nuestra productora Lieti arriba de esa zona.
1: Vecina.
0: Calle I, cable,
4: Por sí. Ahí nomás.
0: Le conoces seguramente a Lieti, reconocidísima de San Lorenzo.
3: Muy conocida, sí. Así dicen.
4: Todo el mundo le conoce.
2: Sí.
0: Espi González le llaman.
3: Preguntamos el porqué. Obviemos la pregunta.
0: Sí, también se le conoce como Tormenta de Amor.
2: A la voz.
3: Polvareda también.
0: Sí.
2: Es un nombre de motel, parece. Sí.
0: No, impresionante el Lieti arriba en esa zona. Bueno, querido amigo, estás en la imprenta, ¿está, verdad?
4: Sí, yo estoy laburando mi imprenta.
0: Ah,
4: que,
0: bueno.
4: Está... Que te escucho desde que yo estaba en el colegio, te escucho sí, y ahora cubre, te sigo escuchando hablar.
0: Cubre.
3: Y son jodido, generaciones que van.
2: Jodido,
0: ¿cuántos años tenés? ¿20?
4: Tengo 30 años, Lorito.
0: Ah, bueno, pues sos pendejo todavía. ¿Y cómo hacía antes? Pues ahora es muy difícil. O sea, escuchar en el colegio. Yo recuerdo perfectamente que habían chicos que llamaban en esa época.
3: Del colegio.
0: Que en el colegio, en el recreo, te estamos escuchando acá con los perros.
3: Y la radio.
0: Pero hoy me parece que ya no existe más eso. ¿Cómo escuchaban ahí en el colegio?
4: Con esos celulares tipo MP7 y compañía.
2: Claro, en la radio.
0: En el recreo, ¿verdad?
4: Exactamente.
3: Ya, que, escucha qué música están pasando.
0: Claro, mira, pues ahí, te pelotudo.
3: ¿Qué es lo que dice?
0: ¿Qué es lo que dice? ¿Qué es lo que dice ahí? Decime la verdad que eso decían.
4: Sí, acepté.
0: No era clásico, ¿viste? Un clásico. Bueno, vamos a hacer lo siguiente. Está anotado por los premios, así que ojalá que tenga suerte, ¿sí?
4: Dale, Larito, muchas gracias, muy amable.
0: A vos, adiós. Hasta luego. Esta aspiradora, y Gerard,
3: es una belleza,
0: es una locura, Gerard, de Napo.
1: El tema de la hierba en el auto es un clásico.
3: Hierba, galletita.
0: Todo, hay un quilombo, boludo.
3: Puta. No, y si tenés chicos, también, claro. Sí,
2: todo, cosas sólidas, ¿verdad? Sí. Sólidas. Líquido no.
0: En mi caso,
2: también.
0: Acá dice, es aspiradora 2-1, admite limpieza en seco y en húmedo.
1: Claro.
2: Bien.
0: Una locura.
3: Sí, qué práctico. Quiero
0: yo te
3: una.
0: Digo, mira, atendé acá.
3: Necesito.
0: ¿Sabes qué? Es más, a mí me viene bien por mi camioneta. Viste, los chicos se sube por el Lucas luego con un
3: pan. Sí, papi, tengo hambre.
0: Tira más que...
3: De lo que come.
0: Que en el asiento que ya sabes cómo es. Y la otra también, está con el teléfono y cualquier cosa pues falla. Falla la boca.
3: Y al asiento ya.
0: No, es un desastre esto. Hola, buenos días, oyente.
5: Buen día, Álvaro, ¿qué tal? ¿Cómo andamos?
0: ¿Qué tal, querido? ¿Tu nombre?
5: Escucha, antes del mundial que llamaste, cada vez que había sorteo llamaba 50, 100 veces, ahora al fin me tocó.
0: ¿Sí? Ah, por fin, yo pensé que era uno de los censurados.
5: No.
0: Sí. ¿Tu nombre?
5: Rodrigo Frasqueri, 298.
0: ¿Va,
5: Rodrigo Frasqueri, 298.
3: Frasqueri. Italiano, ¿viste? Frasqueri.
0: Parra
3: italiano,
0: no.
3: El picolino.
0: Sí, el pene
3: ricachi. El pene.
2: No sé si tanto.
0: Sí, Rodrigo Frasqueri. Sí.
5: A ti mismo, señor.
0: Mira vos, Frasqueri. ¿De dónde te llamas, Frasqueri?
3: Ay, Frasqueri.
5: Acá en casa. A la pucha. Acabo de llegar.
0: ¿Vos sos de la zona de Tormenta?
3: ¿Eh? ¿Le conoces a Polvareda?
0: Sí.
5: No.

0: Corea y Jet también le dicen.
1: ¿Por qué Jet?
2: Álvaro.
0: Bueno, terrible.
1: No te perdés ya. Mucho.
0: Sí, pero terrible. Está con todo últimamente. Speedy González le llaman. Sí, en serio te digo. Bueno, Rodrigo.
3: Sí, señor.
0: ¿A qué te dedicas vos, Rodrigo Fresqueri?
3: Yo soy conductor de plataforma.
1: Ahí está.
4: In your face.
0: Este regalo, por ejemplo, sí. De Napo, de RGA, aspiradora inalámbrica de mano, dos en uno, qué bien que te va a venir, Rodrigo.
3: Sí.
0: Para tu vehículo, loco.
3: No, yo hago en moto, a la ropa igual
0: nomás. Bueno, puta, ¿para qué? Sí, no, nomás
4: la
0: tenés.
4: La mochila.
0: Sí. Puta, sí. Rodrigo, será. Sí, nomás me tenés. ¿Para qué me complicás la vida?
5: Hablamos bien eso.
1: Se avisó bien.
5: Se avisó bien el grupo.
0: Bueno, pero de igual manera está participando por todos los regalos que tenemos el día de hoy.
3: Dale, muchas gracias, Álvaro.
0: Chao, Fresqueri.
1: Abrígate que aquí está fresquito.
0: Está fresqueti. Lorena, por favor.
1: Ay, estoy lenta.
0: Uy, Lorena, ¿cómo estás?
1: Estoy soqueando. Sí, es la emoción, es la emoción.
4: Ya van subida.
0: La llaman Jet, ¿y por qué? Dice
4: la. No está la segunda. Sí.
1: Quería escuchar nomás. Bueno.
0: Hola, buenos días.
6: Buenos días, Álvaro, ¿vas al aporte?
0: Tranquilo, acá, sin vos estoy.
1: Jaico.
6: Voy a hablar con Lorena y con Diego.
0: Habla con ellos, por favor.
1: ¿Cómo le va, caballero? ¿Cómo estás?
6: Bien. ¿Qué tal, Lorena? Mate con Dios.
4: Tranquilo, pa, pero despedite de Lorena, por favor, que no viene por 2 semanas, Lore.
1: ¿Tenés algunas palabras que me puedas dedicar?
6: Y te deseo muy buenas vacaciones, que disfrutes, que recuperes fuerza para volver con todo.
1: Ay, me encanta, bien. Sí, qué gusto, qué actitud. Tu nombre, apellido y 3 últimos, por favor.
6: Jorge Cáceres 334.
1: Jorge Cáceres, ok.
6: Así es,
1: ¿cómo?
6: Desde la ciudad de Capiatá.
1: ¿Y qué estás haciendo? ¿Cómo te trata este viernes?
6: Bien, ahora estoy con mi hija. Nos fuimos a comprar carne molida para preparar un sollito.
1: ¡Ah, qué rico! ¿Cómo entra el sollito? Decime, ¿a qué? Con tortillita.
6: Con tortillita,
1: esa,
6: claro.
1: Es espectacular. Cualquier cosita, bueno, estamos acá a las órdenes, ¿eh?
6: Bueno, yo quiero participar. Yo si hago plataforma con auto, me vendría bien a mí el...
1: Ah, sí, espectacular te viene la aspiradora, 2 en 1, ¿no? Una belleza es esto.
6: Exactamente, quiero participar, por favor.
1: Bueno, estás anotado, así que quédate atenti.
6: Gracias, Lorena.
1: Dale, gracias. Hasta luego. Chao, feliz fin de mantén. Bueno, quedan 2, ¿eh? Quedan 2
4: todavía. Sí, hola. Sí.
1: Espera, que porque el día Aurora está. No puede con todo.
4: Hola.
7: Hola, ¿qué tal, Álvaro?
4: Bien, será. Diego te habla. ¿Quién sos?
7: Hola, Diego. Perdón.
4: Tranquilo,
7: perdón.
4: Papá. No.
7: Hola, Álvaro. Hola, todo Diego también.
4: ¿Qué tal? Te conoces sí. Toda la dinámica del programa. ¿Quién sos?
7: Jorge Almada, Álvaro. Diego, perdón.
4: La puta Jorge Geraya. Jorge, tus 3 últimos, por favor.
7: 581.
4: ¿Qué haces de tu vida, Jorge?
7: Ahora mismo estoy por la calle trabajando. Reparto.
4: ¿Qué repartís?
7: Productos hospitalarios.
4: Ah, mira, interesante.
1: Qué guapito.
4: Bien. Bueno, ¿qué querés ganar? ¿Qué te gustaría de todos los premios que tenemos para hoy? Participás por todo, pero pedirle un poco a la vida que te dé.
1: Al
4: lo que
1: universo.
4: Sí.
7: El barril o la aspiradora. La aspiradora, en primer lugar, o el barril le estaría bien también.
4: Pero el teatro entra.
7: Entra, claro que
4: tenés
7: sí.
4: Patrona.
7: Si arriba, tengo que agradecer.
4: Sí. ¿Tenés alguien que te acompañe en la vida?
7: Tengo.
4: ¿Están casados?
7: Pero así como Lorena, medio escondido, nomás está viendo.
1: Espera un poco, ¿cómo que medio escondida? ¿Qué te pasó?
4: Callado.
1: Sí, estamos perfil callado. Bajo nomás, ¿verdad? Bueno. Que nadie se entere, que el vecino no se entere así, entonces no se meten en tu casa ni en tu cama.
7: Claro. Entonces están ahí, si una no cae, cae la otra.
4: No, Jorge, sos un...
1: Jorge.
4: Abrazo grande, papá, que estés bien. Dale, chao.
1: Gracias, hasta luego.
4: Bueno, uno más. Dale, Lore.
1: Aló, buen día.
4: 021-218-6024. Ahí está, buenos días.
1: Espera, dice.
4: 021-218-6024, 3 barriles de cerveza, tenemos 2 pares de entradas para Yakpuka Fest y tenemos 2 aspiradoras de Napo.
1: Aló, buen día.
8: Hola, buen día.
1: ¿Qué tal? ¿Cómo le va, caballero? Bienvenido.
2: Bien, bien, bien al escucharte.
1: Ay, qué amoroso. Tu nombre, Upa. Apellido y tres últimos, así, así seguimos esta conversación.
2: Lucas Romero, 855.
1: Ahí está, Luquita. Contanos, ¿qué estás haciendo hoy viernes?
2: Estoy trabajando por una computadora, informático soy.
1: Ah, por una computadora informática.
4: Hacker, ¿importa? Hacker, sos hacker. Sí, sí.
8: Esto
4: sí.
8: Le sirve, ¿eh? La aspiradora.
1: La aspiradora.
2: Llamale como quiera.
1: Sí, decime, bueno, ¿por cuál premio estás?
2: Cualquier premio me viene bien.
1: Esta aspiradora de Napo, sí. No sabes lo que es. Ahí para el escritorio, para el teclado, te va a venir sí, espectacular.
8: Para aspirar un poco ahí la placa.
1: Sí, ¿verdad? Fantástico. Bueno, y está entonces, Luquitas. Estás anotado, quédate atento, ¿sí?
2: Dale, estoy atento.
1: Dale, muchas gracias. Feliz fin de...
2: Igualmente.
1: Ok, dos más.
4: Dos más quiere. Le damos tiempo a la gente para que empiece a marcar el 021-218-6024, el teléfono que te acerca a los 7 premios que tenemos el día de hoy para la mañana de la Rock and Pop. Buenos días. Hola.
9: Hola, Dieguito. Lorena, Álvaro, ¿cómo están?
4: ¿Qué haces, papá? Día, ¿quién sos? ¿Qué tal?
9: Arnaldo Bordón.
4: Arnaldo. 500. Sí, 500, ¿qué?
9: 500, redondo.
4: 500, 500, así es tu cédula. ¿A qué te dedicas?
9: Soy vendedor, vendo tejidos al por mayor.
4: Va, es la tejido. ¿Qué es lo que es tejido, mi querido Arnaldo? Telas.
1: Género, sí.
4: Telas. No, sí. No, está bien, porque sí. Yo no entendía. Y está bueno que explique el rubro. Y se vende eso, tiene movimiento.
9: Sí, Alvarito está por ahí.
4: Sí, está medio averiado de la voz.
1: Pero te escucha.
4: ¿Qué querés? ¿Qué querés? Decime y vemos qué hacemos contigo. ¿Qué pasa? ¿No te gusta hablar conmigo? ¿No querés hablar con Lorena? ¿Qué pasa?
9: Le quería hacer recordar nomás a Alvarito que una vez le llevó una remera.
4: ¿De qué? ¿De
9: una
4: quién?
9: Una remera negra y él me dio una calcomanía.
4: ¿En qué año fue eso?
9: Creo que fue este año o a finales del año pasado.
4: Sí, se acuerda. Te manda saludos, dice. La tiene muy bien guardada.
1: Sí, está ahí.
4: Sí.
9: Para cualquier premio, no tengo problema.
4: Ya está, dale papá, abrazo grande a Arnaldo, chao, hasta luego. Chao. Ahí está.
1: Entra la última.
4: La última vez que se ve el sorteo, sí, porque 49 minutos de las 10 de la mañana. Sí, cielo nublado.
1: Le damos tiempito ahí a Liz para que vaya. Ah, ok.
8: Liz, que ya me pecheó también la aspiradora.
4: Todos te pecheamos la aspiradora.
0: Qué raro.
1: Todos estamos emocionados con la aspiradora.
4: Con una caja tenés que venir, Diego, y repartir.
1: Tipo, claro, para de sorpresita. Hola, buen día.
10: Hola, buen día. Por fin, carajo.
1: Bien, carajo.
10: ¿Qué escucha?
1: Buena esa.
10: Esta semana estoy de cumpleaños, será. ¿Qué escucha? El Napo, ¿cómo me vendía? Bien, será. Napo, sos capo, papá.
1: Este sabe.
8: Está para marketing.
1: Está con todo. ¿Qué tal? ¿Qué tu nombre, caballero, y apellido y tres últimos?
10: Miguel Araujo, 014.
4: Miguel, ¿alguna vez te llamaste? ¿Entraste aquí al aire de la Roca?
10: 897.470. 75 veces.
4: Se puso tan nervioso que 75.
1: ¿Pero qué clasifica, peor?
10: Álvaro, me acuerdo decirle al operador si tiene todavía el tema ese de las risas, o sea, el famoso, ahí va. ¿Te acuerdas? ¡Qué puta!
4: Arturo dice que se acuerda, pero ya eliminó ese archivo, así que está bueno lo que hiciste recién para recuperarlo.
1: Se autodestruyó.
10: Hay que recuperar, ese será. Es bueno, la época de Michi Oliva, ese será. Qué monstruo. O sea.
4: ¿Dejaste tu nombre y tres últimos números?
10: Miguel Araujo, 014.
4: Ya está, gracias Miguel.
10: Gracias bebé.
4: Fuerza, abrazo, chao, hasta
1: gracias,
4: luego.
1: Gracias bebé, bueno. Qué amoroso.
4: Está bien, papá, nos queremos todos, sí, es una comunidad bien. Muy cálida esta.
1: Sí.
4: Aunque le vamos
1: hay mucho
4: a
1: cariño de por medio.
4: Sí.
1: Está bien, chao, entre bien. Los perros
8: sí.
1: También, te quiero.
8: Abrazo de gol.
4: No, sí.
1: Un abrazo de koala.
4: Bueno, ya está Álvaro Martín.
1: Ya está.
4: Poné nomás, mi querido.
1: Liquidamos el expediente de las llamadas.
0: Este señor Araujo.
8: Atención.
0: Después de hoy.
4: Entra.
0: Hasta por lo menos el año que viene.
4: Entra a la lista.
0: Ya no.
1: Sí, tiene que darle oportunidad.
0: A este señor Araujo, te juro que nosotros le habremos hasta hecho su casa.
1: con todos los regalos.
0: No, déjate.
8: Es red card.
0: Lo peor de todo es que va a ganar ahora.
1: Está iluminado.
0: Siempre gana.
1: Increíble. Sí, bueno, y hay gente que realmente tiene suerte.
0: Vamos, por favor.
8: Number 10 is red card.
0: Yo no entiendo.
8: Es
0: Ella ni no me habla y yo no escucho.
1: Ella te explica como si fuera
0: que... Me pasa, atendé a vos. Me pasó así todito los papelitos. Sí. Y me pasó un papelito suelto.
1: Sí. Ese que no sé qué cosa, que no
0: entonces,
1: sé qué cosa.
0: Entonces yo tengo que adivinar. Acá dice...
4: Es la única... ¿Por qué? ¿Por qué la única...? No, pero la gente pide por al aire nomás. Después gana lo que gana, claro.
0: No. Ahí ponemos a todos por igual.
4: Claro.
1: Sí, claro. No. Esa es la temática de esto.
0: ¿Por qué una persona ya va a ganar un premio? No. Bueno, entonces en base a ese concepto lo tenemos que regalar al muchacho que dijo que quería la pirada.
1: Y al otro que dijo que quería el barril.
0: No. Ahí sacamos. Bueno, vamos a hacer lo siguiente. Vamos a regalar un par de entradas para Yapuka Fest.
1: Sí, señor, sí.
0: Es para hoy.
4: Directamente hay que ir al...
1: Va directo al teatro con cédula en mano, por favor.
0: Bueno, le guiamos. Mira, sale justito de allá.
4: ¡No!
0: Raquel Orbe.
1: Bravo.
4: Te juro que esa era la chica que quería.
0: Claro.
1: Sí,
4: mira. Y estaba metida adentro como todos.
0: Así mismo.
4: Qué fuerte.
0: Bueno, Raquel Orbe, así está. Raquel Orbe, tenés dos entradas, tenés que ir con tu cédula de identidad, ¿ok?
4: Esto sí no lo puedo creer.
0: Seguimos un barrilito.
4: Barrilito.
0: Un barrilito. 5 litros será.
1: Chao. Te hacemos la fiesta, loco, ¿eh?
0: ¿Qué te dije?
4: No.
0: Miguel Araújo.
4: Sí. Y ya está, se despidió.
1: Nada, renuncio.
4: Se despidió ganando.
0: ¿Te dije?
5: Está bien.
1: Impresionante. Bueno. Él hace un gualicho ahí.
0: Miguel Araújo, te regalaste por última vez, al menos en este programa, te ganaste un barrilito de 5 litros. Sí. ¿Okay? ¿Estás avisado?
1: Sí.
0: Bueno, a ver.
1: El que avisa no traiciona.
0: Una aspiradorita. Bájame un chiquitito nomás porque mi garganta no me da, Arturo, ¿sí? Una aspiradorita inalámbrica de mano 2 en 1 de Napo. Gracias a RGA, como siempre. Se lleva... Mira, querida, Arnaldo Bordón.
1: ¡Grande!
4: Bien.
1: ¡Bravo!
0: Arnaldo Bordón, que es... Ahí lo dice aspiradora. 500,
4: sí, señora, sí, aspiradora. Sí,
0: 500,
4: sí.
0: Que él quería. Arnaldo venía a buscar tu aspiradora de Napo. 2 en 1, muchísimas gracias, ¿sí?
1: ¿Y ahora?
0: Siguiente, otro barrilito.
1: ¡Tun, tun, tun, tun!
4: Barrilito.
0: Vamos a cambiar por la aspiradora porque él quería.
5: ¡Qué grande!
0: Rodri Frascheri.
1: Ahí está.
5: El amigo Frascheri.
0: Sí. Frascheri, la aspiradora te ganaste también de Napo, de RGA. Muchísimas gracias a los amigos de Napo y de RGA. Muchísimas gracias.
1: Bravo.
0: Gracias, gracias.
1: Bravo, bravo. Está.
0: Ahora tenemos... Bueno, creo que es el barrilito. Gabriel Burgués 261. Que quería luego el barrilito. Sí. Gabriel, tenía que buscar tu barrilito. Otro barrilito falta, ¿verdad?
1: Sí, señor.
0: Último barrilito y nos vamos y nos retiramos. No tenemos más tiempo.
5: Diego Brites.
4: ¡Epa!
0: Lucas Romero, con terminación 855, quería la aspiradora de Napo, pero lastimosamente ya no tenemos. Así que
1: se lleva el barril.
0: Se lleva otro súper regalo, el barrilito.
5: Para chupar también.
0: Claro, exactamente. Para compartir este fin de semana este barrilito de 5 litros el día de hoy, ¿ok?
1: Nos vamos retirando. Fantástico, sí, un placer.
0: No tenemos más tiempo, nos vamos. Gracias, Lorena. ¿Qué pasa?
1: Gracias a ustedes, ¿eh? No, por favor. Que le sea leve mi ausencia.
0: Por favor, volvé el 24.
1: Lunes 24, si Dios quiere, estaré presente.
0: Perfecto, sí, que sí, pase bien.
1: Muchas gracias por todos los detalles, gracias.
0: Gracias, gracias.
1: Sí, sí, sí.
0: Gracias, Diego.
4: A vos.
0: Gracias, querido.
5: Gracias, gracias.
0: Gracias, gracias. Ahí está Lorena Arias.
1: Ay, qué lindo con mi flor. Flor de...
0: Hasta pronto, que descanses.
1: Flor de...
0: Ahí está.
4: Ahora bueno.
1: Flor de pendeja.
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1: Ahí está.
0: Bueno, nos vamos retirando. Que pasen bien. Chao, falsas palomitas blancas.
1: Chao.

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0: A la audiencia de La Gran Jugada, muy buenos días. ¿Qué tal? ¿Cómo están? Arrancamos el mejor equipo deportivo del país al aire de 11 a 14 horas nuestra propuesta. Primero por la Rock and Pop de 11 a 12. Luego ya empalmamos con Ñandutí AM 1020. Con Ñandutí TV, canal 17 de Tigo, 23 de Flow, 19 de Claro. Ya nos pueden ver en streaming a través de YouTube, La Gran Jugada en vivo. ¿Qué tal, Federico Arias? Buen día, ¿cómo te va?
1: Buen día, Bruno. Buen día para todos.
0: Extraño medio mi ingreso hoy, ¿verdad? Muy norteamericanizada la pronunciación, ¿verdad?
1: Sí, bien, bien.
0: YouTube, streaming, Twitter.
1: ¿Cómo decían?
0: Instagram.
1: No, le salía por castellano uno y decía, ¿cómo le criticaba a la gente?
0: Qué terribles son los muchachos. ¿Qué tal, Carlin Correa? ¿Cómo te va?
2: Bien, Bruno. Saludos a los compañeros de la audiencia. El latino que... Voy a preguntar.
0: O sea, ya que salió una rabia a mí. Dos cajeros, ¿te acuerdas que dos mexicanos va a ser? O uno guatemalteco y otro mexicano. Y nosotros le hablábamos en castellano y ellos no, en inglés. Y después empezaron a hablar entre ellos en castellano.
2: Cuando vos les preguntás si habla español, ahí recién ellos se sueltan. Ellos se dan cuenta que vos no manejás el idioma, pero quieren que vos les preguntes y después ellos ahí se sueltan.
0: Y no te
2: eso es lo que yo percibí allá. No, de entrada no. De entrada todo en inglés. Pero ellos se dan cuenta que vos estás buscando, haciendo con mímica y
0: En tu caso lo demasiado visible era.
2: No, yo agarraba.
0: Tenías tu traductor en tu teléfono.
2: Claro.
0: Y agarraba. Y vos sabés que cada producto agarraba y ponía así su teléfono para que le traduzca, pues. A Carlin.
2: Ahí le traducía. Tenía dolor de pancita y me fui a la farmacia y. Rotodito el traductor. Es más, con el tipo del alquiler del auto, era re inglés parlante. Y con este babacho.
0: Con el traductor.
2: Fluida.
0: Conversación.
2: Fluida conversación con el señor del alquiler de vehículos.
0: Sí, Wilson González, buen día, ¿cómo te va?
3: Buen día, Bruno, ¿qué tal? El saludo para todos los compañeros, para la gran audiencia también.
0: No se está cerrando este viaje de Estados Unidos. Yo creo que hasta que nos hagamos una reunión, un asado, mucha cerveza, por supuesto, mucha cerveza. Y hagamos un video y un repaso de la foto ahí, vamos a...
3: Anécdotas.
0: ¿Qué tal, Fabio? ¿Cómo te va? ¿Por qué te reí, Fabio?
4: ¿Qué tal, Bruno? Un día no me hace acordar, pues, una de mis peladas, ¿verdad? Y ese para contar, por ejemplo, el tema de la mesa instalada y el rezo. ¿Te acuerdas?
0: No.
3: Con su tallarín en su boca ya.
4: Eso fue espectacular.
0: No.
4: Para contar ahí.
0: ¿Cómo? ¿Y te acuerdas el día que nos fuimos a la comida china? Yo les invité y no les cerralos, pero yo me di cuenta enseguida. No había caso, o sea.
2: Pero yo le pasé la mano al chino.
0: No. Qué barbaridad. No. Ángel Elian, ¿cómo te da? Buen día.
5: Lo peor es...
2: Ángel Elian, si viviera allá, no iba a hacer lo mismo nosotros que nos hacen esos latinos. Wow, que no habla español. Sí, hasta que le preguntemos, ¿verdad?
4: El espectacular. Le dice,
0: Pero ¿sabes qué me llamó la atención en los Estados Unidos? Que los latinos, en su mayoría, son más fanáticos que los americanos. Acuérdame acá tú la Yankee.
4: No, eso fue insoportable.
0: O sea, que insoportable. Son chaparritos, bigote, no sé. No, acuérdame tú más la bandera
2: americana. Más borracho que yo son los tipos.
0: En inglés nomás te hablan y son unos...
4: No, ¿sabes qué es lo que me pichaba a mí? Cuando estábamos perdiendo 3-0 ya perdido. USA, USA. Mexicano,
0: y de esa yo también. Qué barro, no le quería el olla. Y ahora... Se incrementó mi odio.
1: La bandera de Guatemala pegada a la de Estados Unidos.
0: ¿Qué dio eso, hermano?
4: No sé quién estaba al lado nuestro y le dijo, ustedes son de Perón Guaraní, le dijo, ¿verdad? Qué épico lo que tanto.
0: Y celebro que nuestros compatriotas, los paraguayos, nos pierden su esencia. Y en juntándose, hablan en guaraní. Y hay algunos que sí, que hace demasiado tiempo ya viven. Y... lógicamente sí se fanatizan un poco por el país, pero no es ese fanatismo extremo que tienen los otros latinos, por ejemplo.
3: Claro, porque los otros latinos inclusive quieren ser más estadounidenses y olvidar sus raíces.
0: Sí.
3: Quieren ser americanos.
0: No, ellos ciudadanos. Se creen americanos.
3: Sí.
0: Ellos creen que son americanos, que son rubios, ojos azules y de color y de 2 metros.
3: Claro, y
0: que juegan en la NBA.
3: El paraguayo se siente paraguayo. Pero sí está agradecido por el país que los acogió y que, bueno, es el que les está abriendo las puertas para que trabajen y puedan crecer económicamente.
4: pero ellos saben todo, manejan todo con código en guaraní, ¿no? Umia, y te cuentan ya sus cosas, ¿verdad? Sí. Te dan unos tips ahí rapidísimo en guaraní los muchachos, ¿verdad?
0: Sí, sí.
4: Para
0: sí.
4: que te vayas adentrando, ¿verdad?
0: Hemos encontrado una pluralidad cultural impresionante. Vos encontrás africanos, chinos, japoneses, afganos, hindúes, encontrás judíos, encontrás americanos, latinos, canadienses, holandeses, ingleses. Hay una mezcolanza impresionante en los Estados Unidos.
2: Así mismo.
0: Pero, ¿sabes cuál es nuestra arma más importante? O sea, es que nos distingue a nosotros. Hablamos en guaraní y no saben de dónde somos, ¿verdad? Porque vos, el afgano o el marroquí o el hindú, habla y vos sabés de dónde, el árabe.
2: Se le siente.
0: O sea, el alemán, el inglés, el africano. Pero nosotros hablamos en guaraní y no saben, se quedan con la boca abierta. ¿Verdad? Por supuesto, nosotros no es que decimos, por ejemplo, hablábamos en guaraní cuando había algún problema, ¿verdad? Carlín, por ejemplo, atropellé, decía que Carlina ni ella poti pese a mí, ya está ahí preso, a ver, así cosas.
4: No, no, no avisamos.
0: Pero sí son vivos, son porque no. Una palabra en castellano es sí y más o menos isla. Vos tenés que cuidarte, no decir en castellano una palabra.
2: Claro, totalmente. Y yo cuando me fui en el.
0: Exacto. Porque una palabra así en castellano y ahí te.
2: Y René Vera me advirtió en guaraní cuando estábamos en ese supermercado. Fuimos los dos el día del asado. Y había una caja sola de una señora de color. Y vamos, ¿dónde está la ladrona? Le dije yo, pero. Y ahí él me dijo: no. Ni de pecha, ni de camba. Ni de pecha.
0: Ape preso y te dejo ahí.
2: Ellos entienden.
4: El invertir esa palabra ya, igual, ellos
2: saben
4: entienden.
2: Todo, saben sí. todo, me dijo.
0: Sí. Y vos sabes que en el aeropuerto, cuando ya veníamos, Federico fue testigo, se agarró conmigo una señora de color. Tenía yo una campera negra. Una campera nomás. Y todo pasó. Y son dos hileras. ¿Verdad? Y el que iba a la mano derecha es que ya va libre, directo. Voy a recoger tu maleta al pasar el escáner. Y ella agarró y se agarró con un así tipo ese palo para bajar guayaba con tenedor, así con un gancho. Agarró mi campera de mi con capucha y apartó y puso a la izquierda y no pude poder retirar ahí.
2: Ese fue saliendo de Nueva York para ir a Panamá. Yo me acuerdo de la señora
0: sí,
2: esa.
0: Bueno, sí, y sí. Mi campera, le dije yo, no, y se fue todo con guantes así. Y después están los mexicanos ahí que le hicieron problema a David, que le dijo, no, esto no puede meter por la batería, que esto no, esto ya se queda requisado acá, no hay caso. Bueno, y ahí yo en guaraní está con norte guayeuma
3: te diré muy,
0: pero hay mucho bueno, y pero... después verá, atendé cómo termina. Yo le miro a la señora y le seguía haciendo gestos, pero y después le dije white y ahí vos sabes cómo abrió su ojo y vino what me dijo, qué me dijo, white, le dije otra vez así, pero saber mi cara, hijo de puta. Y me miró otra vez así, era, y como cuando se iba a mover, yo le dije, white, y le hice así por mi campera. Y ahí, me dijo. Porque yo pensé, ella pensó que yo le estaba diciendo negro a ella, o negra.
1: Pero white le dijiste, white o blanco.
0: Perdón.
1: Black.
0: Black, le dije. Black. Perdón.
1: Black y blanco. Hay white.
0: No.
3: Hay white, you're black.
0: No, black, le dije. Claro. No, yo le decía, black, y me miraba, y después vino, y black, what, ¿qué me dijo? Y le dije otra, black, le dije, y ahí me miró, what happened, dijo.
1: No.
2: Yo estaba.
0: No, a mí que vino, pensó que yo le estaba diciendo negra a ella, y ahí le dije, black, le dije, por mi campera, y ahí agarró así de mala manera con su gancho y me pasó mi campera. Thank you, Black, le dije yo. Y me miró ahí. Ya
4: no,
0: me
4: no
0: fui
4: sacó
0: yo.
4: Ahí Galín su traductor, ¿verdad?
2: No, porque la situación no estaba para cordialidad.
1: Era simpática cuando quería saber si la hamburguesa sigue siendo gratis o no. No sé
0: cómo
1: pronto.
0: ¿Cómo? Esperamos, esa no.
1: Y en un partido cuando vimos hamburguesa
2: Boston,
1: gratis.
2: Partido contra Alemania.
1: Boston. Fueron a buscar sangre y hamburguesa. Y el siguiente partido quería tantear si era gratis y no sabía cómo andar. Sí, sí. Pedía Juan. ¿Entendés?
4: Espectacular.
2: Preguntamos y
1: o sea, ¿cómo puso la traducción? El único gratis fue ese, ¿no? El de Alemania, el único.
3: Boston.
2: ¿Sabe cómo puso en su traductor, Carlin? Este es gratirola. Le puso. Traduzca en inglés, no le traducía.
1: Vos sabés que los paraguayos somos hasta eso, che. Vos sabés que ese día de hamburguesa gratis. Todos los colegas paraguayos tienen cada uno con tres. Increíble. De los más diferentes rangos.
4: Abusivo.
1: Era gratis. Dos para gente, uno para cuando termine el primer tiempo. Era una cosa de
2: loco. Los sándwiches de mechado eran una cosa de loco.
4: No, dos de mechado, dos hamburguesas.
2: Hot dog, gaseosa. Y para más, que con las gaseosas juegan allá. Recargable en todos los restaurantes, bares, donde vos te vas.
3: Te puedes bañar con él.
2: Te puedes bañar, no le interesa hacer pepino.
3: Te recargas.
1: Claro, recarga, sí.
2: Vos sabés que acá hay una cadena de sándwich o de sándwiches, ¿verdad? Que ya te da acá, la otra vez me sorprendió. Te da el canilla libre.
3: Hay locales.
2: Que comienza con S y termina con Y. Y te dice, puedes recargar lo que quieras.
6: El metro,
1: Que es de allá también, ¿verdad?
2: Y que es americano, claro. Justamente.
3: No, y la cadena, no sé si en todos los locales, pero hay uno en Luque, la segunda cadena de hamburguesas en importancia a nivel mundial.
1: También, a mí sí. afuera, acá no, pero afuera sí tuve.
6: Esa segunda cadena que decimos es
2: gran mito. En Inenau juegan con la gaseosa y con el jugo también tienen. Tienen jugo y gaseosa y recargarle.
6: Recarga ilimitada.
2: Y yo veía esas los paraguayos llegando.
6: Recarga ilimitada.
2: Tenía su. El vaso, ¿verdad? Y tomarlo así la mitad y ahí recargado, ¿sabes? ¿Qué pasemos, africanos?
6: Antes
2: que están siendo rescatados más o menos de la hambruna.
3: Y yo tomaba un vaso mientras esperaba mi hamburguesa.
2: No, y Carlin.
3: Y después llevaba la hamburguesa y me servía otro vaso.
2: No, lo de Carlin era para asesinar.
6: No, yo no tomaba muchas veces porque sabía que jugaba en mi contra. Yo lo que hice mucho es postrear mucho.
2: No, Carlin.
6: Ahí.
2: No, vos, Carlin, ¿sabes qué hacías?
6: Lo del lado.
2: Yo sé que queda en los Estados Unidos lo que hicimos en Estados Unidos, pero vos ya te pasabas. Ya. Vos sabés que nos fuimos a recoger por el delivery de. O sea, nos fuimos a retirar el pedido de In-N-Out, que es una cadena de hamburguesas que está solamente en California. No se vende en otro lugar. Se llena. Ahí no existen.
1: La número uno.
2: No existen otras cadenas de hamburguesas. Esa es la uno. La invade California. Y hay gente que hace turismo, inclusive. Me contó mi hija, yo no sabía, le conté. Y me dijo, papá, pero vos no sabés que eso la gente hace turismo para ir a comer esa hamburguesa. Y bueno, estuvimos ahí, ¿verdad? Y vos sabés que hicimos el pedido, ¿verdad? Y era, como somos, éramos muchos, 20 hamburguesas, 20 papas fritas, 20 gaseosas.
3: Yeah.
2: Y este Carlin, ya, yo le digo, ayúdame un poco, Carlin. Y agarramos, recogíamos todo así, y mientras él recogía, él su papa frita comía. Parecía eso, y ya, comía así la papa frita. Se preocupaba más en comer la papa frita que recoger las cosas. Después le dije, Carlin, esperan por un ratito, vamos a comer. No sé, dejamos un ratito, vamos a llevar la camioneta.
1: Fue cuando vos manejaste
3: en Los Ángeles.
4: Y eso le cuento a la audiencia que ese momento nosotros no podíamos ir con Ángel porque estábamos haciendo el partido inaugural del Mundial, que era México-Sudáfrica. Y Bruno, con todo el equipo, con Federico, con Carlin, fueron a traernos el almuerzo.
2: Sí.
6: Almuerzo y cena, ¿verdad?
2: Almuerzo y cena. Sí. Pero Carlin comió 18 papas más o menos. 20 se compró, 18 él ya comió por el camino. Y se iba poniéndole esa ketchup, esas cosas. Quédate, y si te pasa el compio, yo estoy manejando allá, comiendo papas fritas.
3: Te iba a dar en la boca, ¿eh?
2: No, mortales fue Carlin, ya. Dios mío. Bueno, muchachos, muchas noticias deportivas. Arrancamos con
1: Luis María Lano de.
2: ¿Eh?
6: Ah, Luis María, ¿qué era?
2: Mourinho.
1: Le vino a traer un respuesto a David para su muerte.
2: No, eso es demasiado. No, en serio. Qué bárbaro.
1: Hablando de.
2: Qué grande Luis María. Vamos a arrancar con. Habló este muchacho Alexis Cañete y me sorprendió una frase de él. No toda la conferencia, ¿verdad? Porque. De las conferencias de los jugadores normalmente algún título sacás y a veces no, pero la mayoría de las veces no sacás un título. Ahora Alexis Cañete,
3: pero a mí me sorprendió, Bruno, que habla bien, se expresa bien y con mucha sobriedad. Normalmente los jugadores con mayor experiencia y principalmente los extranjeros son los que se expresan bien en conferencia de prensa, pero los juveniles paraguayos no.
2: Y te hablan sin caseta,
3: sí,
2: algunos.
3: Claro.
2: Porque el tema ese es un bodrio que vos agarrás y transmitís toda una conferencia de prensa y te dice, sí, por los tres puntos, que esto, que vamos a seguir peleando.
4: Estamos confiados.
2: Estamos confiados, que
7: el profe me da la confianza. No, no, la gente no quiere ni escuchar esas cosas. Te baja el rating, te va al mazo. Entonces es mejor nomás que juguemos tiquichuela acá al aire que estar escuchando toda una conferencia de prensa. Pero eso es criterio periodístico, ¿verdad? Mío. A lo mejor yo estoy equivocado.
0: A no ser que hable Alfaro o claro. Una y conferencia sí, pero, caliente donde puede haber una renuncia.
7: Pero un jugador te habla con el casé, Carlín.
0: No, yo
7: si
0: te hablo...
7: Si la virgencita nos ayude, ¿qué tiene que ver la virgen
0: con el partido? Yo te hablo de conferencias que sí pueden marcar.
7: Claro, no, hay conferencia y conferencia. Pero rescato nomás lo de Alexis Cañete. Ponémelo al aire para analizar y debatir con los compañeros. Jugador de Cerro Porteño, él es zaguero central por derecha.
0: Sí.
7: Buena estatura, jugó muy bien los partidos, pero ahora hay que esperar por su consolidación como jugador en primera división. Porque yo siempre insisto con esto, y ustedes saben también, que el jugador juvenil arranca bien, pero después se va cayendo, que es propio de todos los jugadores, en su mayoría, más en Sudamérica. Y después vuelven a subir y ahí sí ya se quedan como jugadores de primera, ¿verdad? Y algunos ya no vuelven, algunos bajan su rendimiento y lastimosamente no vuelven. Ponelo a leer a Alexis Cañete.
8: En varios mismo, como dijo el compañero, que vamos a dar todo lo mejor de nosotros, que nosotros más que nunca necesitamos el apoyo de ellos, porque siempre ellos están ahí, están alentando, siempre están con nosotros, siguiéndonos y solamente queda agradecerle a ellos por bancarnos siempre, por también a veces putearnos un poco para que podamos levantarnos, porque en varios partidos no sirvió eso. Y nada, estamos como para darle felicidad también a ellos. Ahora lo de este 6 meses, por ejemplo, los objetivos que tengo es pelear los 3 campeonatos como el club se lo merece realmente. Pero como dice, vamos día a día. Ahora nos toca Meliano, después nos toca lo que venga y estamos preparados cada uno. Por algo estamos acá en Cerro Porteño, ¿verdad? Estamos preparados y mentalizados en lo que se viene, en los 3 campeonatos. Con respecto a tu primera pregunta, yo creo que muy bien, muy feliz porque tener a grandes referentes ahí al lado mío, me siento también muy tranquilo ahí con ellos, porque si fallo o me pasa algo, yo sé que ellos van a estar ahí para ayudarme y apoyarme siempre. Y lo de Nacho, no estoy tanto al tanto de lo que es la parte médica. Creo que eso el club y los doctores lo están resolviendo bien.
7: Bueno, cuando decía Nacho, es por Alicia. No, rescato acá lo siguiente. ¿Cuántos años tiene este muchacho?
9: 22.
7: A 22 punto de años.
9: Cumplir 23.
7: Bueno, mira, dice, siempre están con nosotros. Estaba refiriéndose a la hinchada. Nos alientan, están ahí. También cuando nos putean un poco para levantarnos, dice. O sea que este muchacho, él toma como un combustible que lo puteen. O sea, mentalmente te digo que es muy diferente a muchos jugadores, porque hay jugadores que le putean y se van a la...
0: Le caen totalmente. Desaparecen.
7: Voy a poner a Timosa ante un ejemplo. No sé si van a compartir conmigo. Pero Wilder Viera, le silbaban y el tipo... se desconectaba el
0: partido. Y Enzo Jiménez
7: le
0: también.
7: Le pasaba por debajo de la pelota, la pelota por debajo del botín, por ahí.
1: Y cada jugada era peor.
4: Para mí...
1: Cada jugada, y al que le hizo muy mal fue que siendo un hombre grande ya, Chalá.
4: Claro.
1: Chalá, después de aquella silbatina tan fuerte en el Defensores, se fue al psicólogo, ¿se acuerdan?
0: Sí, comentó.
1: Que tenía un poco de contención porque la pasó muy mal.
4: Para mí contó algo que pasó en el vestuario, no creo que en el primer partido contra el Trinidense, sino que después del segundo partido contra el 2 de mayo, el tema de la puteada. ¿Por qué puede haber puteadas? Porque se perdieron 2 partidos seguidos. Me parece que ese vestuario habrá estado muy caliente. Digo en Pedro Juan, después de la derrota...
1: ¿Sabes por qué más, Fabio? Porque él jugó los partidos donde fueron puteados. Pero apareció en el partido que
0: ganó Cerro contra Luqueño.
1: Sí, y él pero... dijo, fuimos.
4: Sí.
1: Él nos tuvo dentro de la cancha... Dentro de eso, pero sintió todo como está...
0: No, tenés que hacerte pues parte de... Claro, porque si fueron...
1: No, y eso es lo mejor, pues. Porque se metió en un lío en el que no estaba.
4: Ese era los momentos...
1: Pero desde el banco lo habrá sentido también.
0: Pero también vos tenés que tener la fortaleza de haber perdido los 2 partidos, ver todo lo que viste, todo lo que él mencionó, la puteada y todo, y te toca entrar a vos, hermano querido, tenés que hacer bien las cosas.
4: Claro.
0: Porque vos podés ser parte también
4: ya vio la guacha.
0: De otro fracaso más.
4: Claro, ya entendió cómo es el tema.
0: Y sin embargo,
4: cómo se maneja el
0: tuvo
4: sistema,
0: el tempe
4: ¿verdad?
0: De hacer un partido muy sobrio.
1: Y por acá me dice un hincha nacional, Martín Covilla, Somos pocos, pero también somos insoportables. Ahí también se
7: plantea mucho. Claro, aparte de esa visera,
2: la preferencia brava.
7: La visera de Tumba está muy cerca de...
2: Yo celebro que un jugador de Cerro tenga esta mentalidad y siendo joven, y siendo primerizo en la primera división.
7: Sí.
2: La mentalidad fuerte tiene el tipo, ¿será?
9: Sí. Él jugó la mayoría de los partidos en el 2025 ya con Nacional, pero este es un salto completamente diferente a otro nivel de exposición. Y más cuando generalmente, y escuché... este tipo de declaraciones de forma frecuente en los juveniles, en referentes, que cuando uno critica, sea de parte de la prensa o de parte de la hinchada, dice, no muchachos, estemos todos juntos, por favor, apoyar al equipo, y que vas a hacer caso omiso a todas las cosas malas que, según vos, estás viendo solamente por apoyar. Y él absorbe porque sabe también que, a pesar de que él jugó un gran partido, un gran primer partido, en algún momento va a llegar... un partido seguramente en el que se ha criticado, ya está mentalizado, ya está preparado para eso también.
3: Imagínate que hay técnicos que se vieron sobrepasados por esta situación, el caso de Manolo, ¿se acuerdan que le tiró un beso y después inventó que era para la señora, un ayudante suyo, pero en realidad era porque lo estaban recriminando a él y al equipo y entonces reaccionó de esa forma? Y lo de Diego Martínez cuando hizo callar a la preferencia.
7: Manolo, claro, por lo menos tiró besos.
2: Imagínate, y esa es gente de años de fútbol. Quiero ir a Néstor, vamos hasta Olimpia, hacemos un pequeño cambio de frente, después volveremos a debatir sobre esto. Hay una buena noticia, noticia bomba, me están confirmando acá de una importante agencia, señores, que ya vamos a decir, hay dos cupos, anticipo. Ayer al final leí que no está todavía confirmado lo del Duco.
9: No.
2: ¿Sabes qué pasó? Y primero dijeron que sí, y después dicen no, que estaban trabajando, pero el tema es que no les ayuda la lluvia a los de Boca. Ayer llovió mucho. Y están esperando hasta último momento.
7: Pero Boca hoy se programa y Conmebol da a conocer oficialmente y ya no lo mueve nadie.
2: Hoy bueno, Conmebol, hoy, y bueno, hoy sabe,
7: en la tarde noche va a enviar la programación y ahí ya con el estadio todo.
2: O es el Ducó o es la cancha de Boca. Yo creo que va porque ayer llovió muchísimo en la Argentina. No, yo no creo que lleguen. Ojalá, porque a mí me parece un espectáculo mucho mayor que se juegue en la Bombonera. Tengo dos cupos, muchachos. Relator, comentarista, ¿quién se anima? ¿Quién levanta la mano? ¿Avión? ¿Hotel?
3: A la pucha.
2: Todo.
9: ¿Quién levanta?
2: Yo ya no sé más qué hacer por esta organización, hermano. Consigo yo Olimpia, consigo Cerro y ahora consigo Recoleta. ¿Quién se va?
9: Y si me preguntas quién se anima, obviamente a todos nos gustaría irnos, pero vos tenés
2: que... ¿Cómo hacemos? Y bueno, vamos a resolver, bueno, pues podemos dejar la casa acá, que Lechuguita nomás se quede con... Si hasta nuestro Nico se va. No, imagínate vos que se quede en el timón Abraham Acosta y Edgar González, los dos solo acá. 1.293 personas prendidas al YouTube. Vamos en vivo, Villa Olimpia. Bienvenido a La Gran Jugada, Néstor Beltrán. ¿Cómo estás? Buen día.
10: Hola, Bruno. ¿Cómo estás? Buen día. El saludo para todos.
2: Bueno, y voy a contar la agencia. Estoy esperando una autorización acá porque son los grandes amigos del querido Andrés. Estamos hablando...
1: Ah, qué grande. Saludo para Andrés.
2: Un grande, papá. Un grande. Categóricamente. Estamos hablando de Royal Viajes.
7: Epa.
2: Comentarista y relator, así que prepárense.
7: ¿Qué agencia?
2: Papá, ¿y estamos casados nosotros con ellos? Ellos se casaron con nosotros con ellos, y ahí ya está, no sé. Indisoluble eso es. Bueno, dame título en Olimpia, Néstor, por favor.
10: 10 jugadores de 11 confirmados para el partido mañana.
2: 10 de 11.
10: Sí.
4: Porque fue tema de debate en la semana, ¿verdad? ¿Qué es lo que va a hacer vitamina?
10: La duda del jugador número 11, yo creo que es más mía que del Olimpia, que del cuerpo técnico.
7: O sea que vos dudás de la información que te pasaron con respecto a ese jugador.
10: Sí.
7: Tenés tus asteriscos.
10: Tengo un asterisco.
3: Es lo de... calculo que puede ser lo de Romeo Benítez.
10: Fue debate en la semana.
3: ¿Romeo o Brian Romero entonces?
4: ¿Romero o Romero?
10: Romero.
3: Ah, Romero. Pero, ¿cuál es tu duda, Néstor? ¿Vos crees que no va a jugar y te dijeron que sí?
10: La información que tengo es que ayer practicó en gran parte de la práctica como con Sebastián Ferreira como centro delantero.
7: Sebastián
9: Seba, entonces Romero Benítez.
7: No, Romero, estamos hablando de Romero.
9: Sí, Brian.
7: Romero juega. Romero no juega.
1: Claro.
11: Pasó el equipo.
7: Romero practicó toda la práctica.
11: Pasó el equipo. ¿Qué me dijeron? Olveira en el arco, Raúl Cáceres, Brian Bentaverri, Mateo Gamarra, Esteban Matus, Richard Sánchez, Juan Fernando Alfaro, Eduardo Delmas, Fernando Cardoso por derecha, por izquierda Romeo Benítez. Y ayer en la práctica, en la mayor parte de ella, estuvo Sebastián Ferreira. A mí me dicen que este equipo es el que va a salir mañana, pero yo quiero dejar un porcentaje de un 5%.
7: Qué mucho.
11: Una leve duda por Brian Romero.
7: O sea, Romeo juega finalmente.
11: Juegan todos.
7: Excepto todos. Brian, según la práctica de ayer.
11: Viste, excepto Brian.
7: Bueno, miti miti, dame miti miti.
1: No,
7: no, Romero, el Romero de la 50. Claro, ¿verdad?
1: Sí. Néstor es un equipo, así como hablamos, el que prepara Holland. Este equipo está como para jugar allá también, salvo lo de Romero. Puede ser por Seba, porque vos decías Cáceres, Bentaverri, Mateo y Matus.
11: Sí.
1: Cachorro, Juanfer, Edu Delmas, Fernando Cardoso, Romeo. El equipo para jugar allá.
7: Y evidentemente sí, no sí. Lo ve a Tim Payne como para arrancar de lateral, porque de lo contrario Raúl Cáceres se merece una tina de hielo y esperar el partido con más.
4: No, claro, se merece Carlin, no, pero hay seis.
1: Pero estamos hablando días. Carlin, que es el equipo para jugar allá, o sea, tienen 5 días, casi 6 días tienen.
4: Sí.
1: Por eso pues poner el Tim Payne de onda nomás, porque es el equipo
7: pero
1: para jugar allá.
7: Nunca descansó.
1: Por eso Matus, Mateo tampoco, Alfaro tampoco, de este equipo, y Romeo tampoco.
7: Yo creo que
1: de los que arrancaron la campaña con Olimpia, desde el más tampoco.
7: En este
1: ¿no?
7: semestre.
4: Yo creo que sí. Si Raúl jugaba el miércoles, un partido oficial. Si era el miércoles que jugaba Raúl, ahí te entendería, Galín. Si jugaba el miércoles. O sea, si jugó antes de ayer un partido y vuelve a jugar el sábado, yo te iba a entender. Se merece un descanso, pero ya descansó todo. Una semana para su cuerpo atlético, bien cuidado, profesional, ya está. Debe ser titular otra vez.
1: Galín habla del año, ya tuvo un mes durante el mundial.
7: Pero yo sí.
1: Pero este equipo está bien orientado para Vasco da Gama.
7: Pero fíjate que cambia, todos cambian. Y como que para mí no llena esa posición como para darle de arranque. Eso es más lo que yo creo. Es lo que yo creo. Si tuviésemos un lateral derecho de oficio, marcador, yo creo que le iba a dar un descanso a Raúl.
1: Va a jugar Tim Payne ahora como lateral cuando le descansa a Raúl, pero no es el descanso, porque este es el equipo que va a jugar contra Vasco da Gama, el ensayo general el sábado en Pedro Juan Caballero. ¿Por qué poner a Tim Payne con los titulares, por ejemplo? ¿Quién es el equipo titular? Salvo lo de Brian Romero y Seba, que están hablando que arrancaría Seba, pero esto es el equipo mensaje. Titular.
7: Yo no sé si Sebastián lo va a poner lateral a Tim Payne.
12: Vitamina. Deja un mensaje.
7: ¿Cuál sería?
12: No, y el mensaje es que no va a descuidar el campeonato local. Porque si de 10, o sea, a ver, acá estamos hablando del 90% del equipo copero este.
7: No, sí. Aparte Seba Ferreira no es ningún chico tampoco. Es un jugador con nombre que tiene que recuperarse.
4: Y por eso es lo que hablamos en la semana. Si yo
7: mañana Seba Ferreira puede sacar el puesto.
4: Si yo fuera Vitamina, celebraría que el 2 de mayo sea mi rival sábado y jueves Vasco. ¿Por qué? Porque más para mantener la tensión, la competencia, sí, o sea, la concentración alta. Porque no va a ser un partido fácil el de mañana. O sea, hay una complejidad también ahí. Entonces, tener a todos los jugadores alerta en lo que tiene que ver con el campeonato para llegar también con esa situación.
1: Ayer estábamos hablando de el profesionalismo de jugador y queríamos sacar todo ya el sábado, ¿no?
4: No.
1: Este, jugate mañana por tener 6 puntos en 2 partidos, estar, no perder, no quedar tan lejos de la punta, y después vas bien de vuelta a enfrentar a Vasco da Gama.
9: Y también
1: Vasco da Gama jugó el martes, juega el fin de semana y juega el jueves. Y seguramente van a hacer una rotación mínima. O el equipo que jugó a través del octavo final de la Copa de Brasil era el titular.
9: El Puma entró en el segundo
1: tiempo.
9: Que es suplente ahora ya la consideración del nuevo técnico. Pero entonces, ¿Matus está por encima de Coyote o lo guarda Coyote y a Raúl no?
1: Es que duda tener. Matus vino para jugar.
9: Matus vino para jugar, pero...
1: Una operación con la lógica de Carlín. Que ya está para jugar. No, la otra vez, ya sé. Recién había llegado.
9: Pero con esa lógica, ¿por qué no lo prueba ya Alan si va a ser el equipo que va a jugar? No. Alan, o sea, que juega Alan Rodríguez.
12: No, Matus vino, no,
1: vino para jugar.
9: Matus ya está por encima de...
12: Claro.
1: Es futbolístico.
12: No, no, no. Espera, espera. A favor de Ángel. En los previos, claro que sí. Está sí. Para ser titular y es copero. Pero va a depender también de su rendimiento. Va a depender de su rendimiento. Porque si él no hace un buen partido, lógicamente que no le va a poner el contra Vasco da Gama. O sea, tiene que hacer un partido muy malo para que eso suceda.
3: ¿Verdad? Yo, claro. Sí, porque con no, un partido con correcto,
1: pero pueda. él viene para, no, yo él sé, viene para jugar. Federico,
12: yo sé, sí. Pero este jugador, o sea, es que todo lleva su tiempo.
1: No, claro.
12: Es muy difícil que un jugador que se bajó literalmente el avión, entrenó unos días ahora y va a jugar de titular pensando contra Vasco de Gama el partido, que ya él demuestre todas sus condiciones.
3: Yo
12: muy
3: creo,
12: pocas veces pasa eso.
9: Por lo visto, bien conceptuado.

0: a promocionar a alguien o iban a repatriar uno de los laterales que tiene por ahí Olimpia prestado.
1: Es más, te digo, ¿sabes qué? Creo que tendría que ser demasiado pésimo el partido de Matu para que no juegue.
2: Claro, con un partido correcto va a jugar.
1: ¿Sabes qué? Un partido regular.
2: Sin destacarse, pero sin equivocarse.
1: Contra 2 de mayo, sin equivocarse. Claro. Demasiado.
3: Matu, el tipo.
1: No, en serio, le digo mucho.
3: Aparte, lo de él tenemos que especificar. No, es rotación. Él no es rotación.
2: No.
3: Es elección del técnico. Él tiene que jugar.
1: Porque Matu Llote no está jugando bien.
3: No, claro. No es. No es casualidad esto que baja prácticamente del avión. Seguramente por una cuestión de que llegó 3 días antes, no pudo estar con el Rubio.
1: Pero porque sí. Fede Carlina hace micrófono aparte.
4: No, porque me está diciendo 4 partidos, 4 cambios de Vasco. Le está diciendo que Vasco jugó 3 partidos en una semana y Olimpia.
2: No, pero ellos cambian, nomás yo te dije.
4: 2. No, pero
2: lo que están diciendo,
4: lo que están diciendo es real. Vamos para,
2: pero vendieron pues en Brasil. No vendieron pues que Brasil todos juegan lo mismo.
3: ¿Por qué no atacamos ahí?
4: Pero no atacamos.
2: No, porque para saber nomás cómo ellos se manejan.
4: El número 10 siempre juega. Brenner siempre juega. Nos vendieron. Ayer ni hablamos media hora con el doctor Aguilar, entonces todo mentira lo que decíamos ayer.
2: No, es mentira. Yo me voy a los hechos. Yo no le trato mentiroso a nadie. Yo me voy a los hechos.
4: Te vas a otro tema. Estamos hablando de Matus para aclarar nomás que Matus viene para ser titular. Y como dice Bruno, si el partido de Matus es como el debut de Chalá, capaz que vuelve el Coyote, pero si Matus hace un partido de 6 puntos, él es el dueño del puesto.
1: Se hizo
4: una operación importante se hizo por él.
1: Claro.
4: Y Coyote no,
1: 760 mil, casi 800 mil dólares por el 70%.
4: Pero claro, lo tuvo vitamina, o sea, tiene todo como para venir. Tuvo ya una semana de entrenamiento, porque él llegó el fin de semana pasado, antes del partido que había jugado Olimpia. Viene para jugar.
0: Matus es un jugador, Federico, que va a hacer algo que lo distinga por la característica del jugador que es. No digo que va a ser Roberto Carlos, pero va a meter 2 o 3 jugadas que van a justificar el por qué lo trajeron. Para
1: ¿sabe,
0: mí.
1: ¿Sabes qué ventaja tiene?
2: No sé cómo
1: tiene.
2: Va a terminar el partido.
1: ¿Sabes qué ventaja tiene? Es un jugador hábil. ¿Sabes qué ventaja tiene Matus? Y te voy a poner otro ejemplo. A mí ya no me interesa más eso de que voy a pedir disculpas por poner ejemplo. No. A mí, sinceramente, ya no me interesa. Almendra, por ejemplo, de Cerro Porteño. Ahora tiene que ponerse en condiciones, ¿verdad?
0: Sí, no tiene nada.
1: Lo dijo Holland.
0: Y Dani Maciel ayer nos comentaba en el turno tarde, bueno, que no tiene ninguna lesión.
1: O sea, y el tipo no viene, será un club grande como Cerro Porteño y tiene que ponerse a punto para jugar otra vez. Dejate de joder.
3: Es más.
1: Bueno, entonces, ¿sabes qué ventaja tiene Matus?
3: Sí.
1: Y voy a decir también, en Olimpia muchas veces y pasó que no, que escuchamos que no, tiene que ponerse a punto. No, es jugador de fútbol, hermano, es un profesional que tiene que estar 365 días en condiciones, es un atleta, tiene que cuidarse. ¿O ustedes creen que los jugadores que vienen a Europa, cuando vienen a Argentina, se van a Colombia y compañía, tienen todo, que ya les conté yo la otra vez, que tienen GPS, control de peso, rutina, y vuelven? No es que vuelven con 10 kilos de más, no es así el tema. Entonces, Matus, la ventaja que tiene es que ya hizo la pretemporada y ya él estaba jugando el campeonato chileno. O sea, a él se lo va a traspolar del fútbol chileno al fútbol paraguayo para jugar. Ahora, el fútbol paraguayo, déjame decirte una cosa, va a ir a jugar contra Pedro Juan contra 2 de mayo. ¿Sabes con quién primero se va a encontrarlo en un cruce de por ahí? Nomás porque Sosa, pues, es medio. Sosa se te cruza por todos lados.
2: Pedro Sosa.
1: Pedro Sosa, que el tipo 27 le atropelle y le saque de la cancha. Eso va a encontrar.
2: Los volantes son...
0: Eso Rubén, que no hay en Chile.
2: Romero.
0: No hay en Chile más...
2: Pero tiene la velocidad internacional. Matus, que lo demostró con Audax, y la proyección también. Tampoco es un lateral que nos marca mucho. Tiene un poquito más de marca. Incluso yo tengo la vez pasada cuando
0: hablamos con el colega. Tiene más ida y vuelta.
2: Y nos referenciaba muy bien. Aparte tiene selección, tiene todo. Yo no dudo de su adaptación, pero ya es una apuesta importante de vitamina. Lo vio bien. Lo que no estoy de acuerdo es que Brian Romero sea suplente, ¿verdad? Me parece que necesita confianza, y eso con el correr de los partidos.
0: Y Seba Ferreira también,
2: A un
1: ¿Quién? Brian Romero.
2: Porque,
1: pero no es por confianza eso.
2: No, ya sé. Pero yo soy de la teoría que un delantero... Porque Brian marcó un gol en un partido que estuvo...
3: ¿Vos le das continuidad? Eso es lo que es.
2: Yo le doy continuidad hasta llegar bien afinado a un partido importante como va a ser la Copa Sudamericana, porque él todavía no es un valor asentado tampoco en Olimpia. Necesita partidos. Y en este partido contra 2 de mayo, que seguramente tendrá minutos y ojalá que los aproveche, vaya creciendo en cuanto a su confianza. O sea, si me tengo que jugar por alguien, prefiero jugármela por Brian, que es suplente, no por una cuestión física, sino por una decisión, antes que jugarme por Sebas, que me dio muy poco hasta ahora.
0: Para mí está correcto lo que hace vitamina, porque a Sebas hay que levantarlo, porque mañana Romero se puede lesionar y va a tener que jugar a Sebas.

0: Mira, yo le pregunto a Néstor.
1: Sandoval no va a jugar de titular.
0: No sabemos si lo de Brian Romero podría ser técnico o un tema de descanso, una cuestión física, muchachos. ¿Cómo es el tema, Néstor, según tu lectura, lo que vos manejás ahí?
2: La lectura que tengo, Bruno, es, y quiero hacer una comparación a lo que fue aquel famoso partido de Olimpia Triniense en Caquetá, donde Lescano venía jugando bien y lo puso sin que nadie se lo espere a Hugo Quintana con la intención de levantarlo nuevamente. Y yo creo que está haciendo lo mismo ahora, o estaría, hablo en potencial, intentar nuevamente recuperar a Sebastián Ferreira.
0: Claro. Pero ¿hace cuánto que Olimpia lo quiere recuperar?
1: Está bien lo que hace Vitamina. Ferreira.
0: Está
1: hace
0: bien. No, para mí no. Yo mantengo mi posición.
1: Hay que recuperarlo.
0: Que Brian Romero entre y juegue 60, 70 minutos, lo saquen, traten de liquidarlo más rápido. Lo demás, yo no es fácil, le estoy avisando otra vez. No es equipo fácil, es duro de 2 de mayo.
3: Pero está poniendo todo el equipo titular.
0: Ya sé, Brian Romero
3: juega, juega del más, juega.
0: Viene de marcar, sí, con la confianza. Pero, con
4: si,
0: la...
4: No estoy trascordado, la última vez que jugó en Pedro Juan, Sebastián Ferreira falló un penal y tuvo un muy mal partido, ¿se acuerdan?
3: Y bueno, y que enfrenta a los demonios y que los venza.
4: Y si no.
3: Ya depende de Wilson.
2: Entre
5: ese fue el arranque del bajón, pues era titular.
0: Sí.
5: Y falló el penal.
4: Debutó con gol.
5: Le atajó
4: Martínez.
5: Él le hizo gol. Y después falló una sola, perdió Olimpia y con el famoso gol a Alveira de Acosta, que Alveira queda tirado. Y ahí comenzó el bajón de Seba Ferreira, pero un bajón muy pronunciado.
4: Sí, es muy largo.
5: Ya. Pues fíjate que hasta el gol que la otra vez lo vi de vuelta por blooper, que pateó un penal y después rechaza en otro... Chapa Martínez le pega en la cara a Seba. Seba ni lo festejó ese, pues sabía claro. Que
0: no
5: era un gol genuino. No, para mí también, si Juan titular,
0: yo me mantengo.
5: Aparte
1: de Federico,
0: marcó un gol, está en racha.
1: Lo que dijo Federico, totalmente.
0: Dos delanteros,
1: una lesión, está bien físicamente.
3: Olimpia pidió 2-9, trajo a Brian Romero... y lo iba a traer a Wilk hasta que se vendió y después estaba buscando otro, volvió Thiago Caballero, es decir, Seba Ferreira no era salvo, número.
0: Yo sé que no limpia, yo sé que no limpia, se dice, verán esto, que no van a traer más jugadores. Pero ¿sabes qué? Déjame dudar que Olimpia hasta el 27 de agosto tiene tiempo de hacer fichaje.
4: Viernes 28.
2: Lo mismo dijeron, Bruno, por lateral izquierdo.
0: Viernes 28. ¿Sabes qué? Anota que hoy lo que te estoy diciendo. Hoy es el 8, ¿verdad? 7 de agosto. Hoy es el día de San Cayetano, muchachos.
4: Sí, señor.
1: San Cayetano, ahora.
0: Vamos a hacer una colecta de 50.000 y cada uno vamos a festejar acá el Día del Trabajador, prácticamente. Es decir, es pan y trabajo, ¿no? Nuestro San Calle. Nosotros quienes somos católicos, yo no sé, ¿ustedes qué tal están? ¿En qué línea están, muchachos?
3: No, sí.
5: Yo viví en mi infancia en Liniers, a 6 cuadras del templo de San Cayetano, y una locura siempre fue.
0: A la pucha, mira.
5: Los 7 de agosto, una locura.
0: La despensa de San Cayetano.
5: Ahora lo que falla, con la crisis que hay ahora.
0: Sí, el trabajo.
5: Muy visitado.
0: Tenemos trabajo. Bueno, Abraham, empezá vos, trae tus 50 mil. Quiero ver. Tu primer 50 mil, Abraham. Vení acá. Vení, por favor. Espérame un ratito, Néstor. Esperamos. 1334 en YouTube, la gran jugada en vivo. Ya vamos a entrar con Ñandutí.
4: Va a polarizar demasiado que yo diga que no creo en los santos.
0: Empanada.
4: A Carlino le interesa lo que digo.
0: No, y vamos a ver unos bocaditos, unos sandwichitos para aflojar un poquito la. ¿Sabes para tus 50 mil euros? No, es referencia. Efectivo, trae acá. Se tiene que ver. No.
5: ¿Tú estás riendo,
0: boludo? ¿Cómo que no tenés 50 mil? ¿Eh?
4: No, usa más efectivo, dice.
1: Tiene miedo que la salten, dice.
0: Bueno, hacer la transferencia y vamos a ver ahí. Bueno, Néstor, volviendo otra vez al tema serio. ¿Qué te iba a preguntar? No, te iba a preguntar algo sobre...
6: ¿Estabas hablando de refuerzo o no refuerzo?
0: No, te estaba diciendo, hoy, 7 de agosto, te digo, anota que no te sorprenda que Olimpia traiga un delantero más.
2: Sí.
0: Y que sea centro delantero.
3: Vitamina Sánchez deslizó, Bruno, eso en la conferencia de prensa cuando le preguntaron.
0: Y pues vos hablas con los dirigentes y los dirigentes te dicen, no, nosotros ya cerramos.
3: Si es que aparece algo que nos convenga,
6: ¿sabes qué dijo?
3: Habló que el presupuesto del club, claro.
6: Habló que el cierre del libro de pases es todavía prematuro, que está largo todavía.
0: Ellos están especulando, hermano. Bueno,
4: En Argentina están insistiendo, pero no los medios importantes, medios partidarios, pero digamos que no de tanta trascendencia, con lo de Ángel Romero y el interés de Olimpia. No. Yo pregunté y me dijeron que no existe esa posibilidad. Y es más, yo creo que el propio Ángel no va a sopesar la posibilidad de venir a Olimpia. Sería como, no sé, ponerse a toda la hinchada de Cerro en contra. No digo cavar su tumba porque va a venir a un equipo importante y va a pelear cosas importantes, obviamente, pero imagínate el odio que va a generar del hincha de Cerro si es que llega a tomar esa decisión.
1: El antagonismo total. Aparte, el hecho de que no haya llegado en el mercado de pases pasado ya generó roncha, ¿verdad? Y ahora que venga el clásico rival...
4: No creo que quiera someterse a algo así.
5: Con los números que se manejaba...
0: Yo le voy a decir lo que va a pasar. Yo le voy a decir lo que va a pasar. Y esto no es información, es lectura nomás. Una parte es información y otra parte es lectura. Atendé, Néstor. Me enteré ayer, y esto lo tenían bien guardadito los de Olimpia, que había sido... El secretario del Club Independiente de Avellaneda de la República Argentina estuvo acá en Paraguay y vino a reunirse con Coto Nogués. Porque ¿saben qué pasó? Independiente está ahora, va a tener elecciones a presidente. ¿Verdad, Federico? ¿Sabes?
5: Sí.
0: Bueno, ¿qué pasa? Hay una guerra campal oposición.
5: Pero a fin de año.
0: Sí, no, ya sé, pero claro. Ya están Federico.
5: No, están la full.
0: Ayer, por ejemplo, salió un opositor a hacer una denuncia de una falta de pago de dinero. ¿Sabes qué? Querían hacerle firmar un documento independiente donde el jugador fue vendido por 2 millones, pero por 900 mil nomás fue vendido. Y así está muy fuerte la interna independiente. O sea, se tratan de corrupto.
5: Está
0: de
5: muy hicieron. Mal manejado. Recordemos que este presidente reemplazó a ese que era conductor de TV, a Doman. Oye, Doman conductor de TV y fue presidente y no aguantó, renunció.
0: Sí.
5: Y ahora apareció este presidente y el manejo realmente es muy malo. Ayer justamente estaba escuchando por cuánto vendió Independiente, lo de Zavala. Independiente necesita contratar, por eso está...
0: Y a eso lo sacan
5: de la inhibición urgentemente.
0: Claro, ¿sabes qué? Ellos pensaron que la inhibición de Facundo Zavala no iba a caer en este mercado de pases. ¿Verdad? Entonces iban a poder contratar jugadores. ¿Qué pasó? Les cayó la inhibición de Olimpia. Estamos hablando de 1.100.000, casi 1.200.000. Es mucha plata. Entonces, ¿qué pasa? Había sido... que vino el secretario del Club Independiente, que uno de los hombres fuertes del club, aparte de ser secretario, porque el secretario es el que firma la transferencia con el presidente. En el sistema Comer, el sistema de transferencia a nivel internacional. Y todos los contratos también. Entonces, vino acá a Paraguay, pero no tiene plata Independiente. Entonces... Lo que dijo, yo escuché el secretario Independiente, nosotros estamos viendo ahora de dónde sacar la plata, porque nuestra prioridad es pagarle a Olimpia, porque le adeudan también a Huracán, y de ahí saltó pues este tema de un jugador de Huracán que le querían hacer firmar por 2 millones cuando él fue vendido por 900 mil nomás, y eso le acusa a la oposición, ahora el oficialismo niega. Bueno, es un tema de Independiente, pero lo concreto es que esa información, ahora, mi lectura es que Olimpia, si tiene ese dinero, va a ir al mercado de pases para buscar un delantero más. Está esperando ese dinero y no va a tardar mucho. No va a tardar mucho. Porque si ya vino desesperado el secretario de Independiente, la semana pasada había sido, y nadie se enteró, ahora nos enteramos, y mucha gente se está enterando, vino para negociar acá con Olimpia.
3: Pero no le va a dar junta la plata. Por eso viene desesperado. Pero, si no, ya lo hubiese hecho.
0: Pero para levantar la inicio.
3: Ese es para que le apruebe un método de pago. Ellos tienen dos cuotas atrasadas.
0: Pero vas a recibir dinero.
3: Dos cuotas atrasadas.
0: Y ya dijo, pero pague una cuota.
6: Dio el monto, Coto. Dio el monto, Coto.
5: ¿Cuál? De repente pagó una sola cuota. A Bruno le dijo 1.100.000.
6: 1.100.000 dijo, Coto.
5: Pero la deuda total es de 1.800.000.
6: Totalmente. Pero
5: porque
6: eso
5: pagó una sola cuota Independiente hasta ahora.
6: Exacto.
5: Y ellos, sea, vivito ya.
6: Deben tener un plan de pago o pagar la totalidad.
4: ¿Cuándo? No, no, si paga la totalidad no venía.
5: Sobala después hace un año.
4: Hace ya, la transferencia y ya está.
5: Después de Mundial de Clubes, que jugó en.
6: Exacto, con.
5: En Arabia.
4: A mediados del año pasado.
3: Este señor viene. Exacto. Porque necesita, viene a pedir clemencia acá. Para que Olimpia le firme el documento y le levanten la inhibición.
6: Y un plan de pago.
3: Y porque no tiene la plata. Pues si tiene la plata, tiene una transferencia. Olimpia dice, sí, me transfirió y ya está, se levanta la inhibición.
4: Pero, sí, pero acordate, Bruno, que Olimpia tiene muchas cuentas también viejas, cuentas que.
0: No, pagar. Pero eso pues van a formar.
4: Nosotros fila. Estamos acá en el tema del campeonato.
0: Olimpia siempre sí. Priorizó lo futbolístico, por eso le fue bien. Olimpia
4: no, pero no puede dejar.
0: Y después te dicen formar filas, amigos, si sos proveedor, no sé de qué, bueno.
4: No, esa historia de formar filas yo creo que ya no es así.
2: La promesa que hizo Independiente y que estoy consultando yo si es que sucedió esto. Fue que ayer tenía que darse el pago.
0: No, me acaba de confirmar y te confirmo. Te anticipo. Espérame un ratito.
2: La promesa
0: espérame en esto.
2: Fue ayer.
0: Anticipo. Me confirman que a esta altura, hasta ahora, Independiente no abonó, no pagó, no levantó la inhibición por Facundo Zavala de Independiente. Repito esto. Olimpia no recibió todavía el pago de Independiente de Avellaneda. Noticia confirmada, tengo de buenísima fuente, repito esto. Hoy viernes, ahora siendo 7 de mayo, día de San Cayetano.
5: Agosto.
0: 7 de agosto, 2026, hermano, Independiente no abonó todavía. ¿Está bien?
5: Promesa de Independiente Huracán y Ñuls. Nunca.
0: ¿Cómo era la promesa? ¿Pero cuánto estamos hablando al final? Me confunden todo. ¿Cuánto es el total o la
5: cuota? 1.800.000 del total. Lo que tendría que haber pagado hasta ahora es 1.100.000. Sí. Moroso, porque pagó solo una cuota Independiente. Pero el total es 1.800.000 entre los trámites y toda esa cuestión. Pero 1.100.000 por 1.100.000 dólares impagos. Es la inhibición.
2: La deuda con intereses de esas dos cuotas llegaba a los 1.400.000. Pero ¿cuál fue la promesa? Pagar el 1.100.000, que bien dice Federico, de una vez el día jueves. Y ahí Olimpia mandar el documento a la FIFA para que hoy viernes se levante la inhibición y Independiente pueda contratar y anunciar oficialmente a Santiago Mele,
0: mirá,
2: y que pueda jugar el fin de semana.
0: Mira lo ese que te fue... decía. ¿Sabe qué me contestó? Yo le pregunté a mi fuente. Ya pagó Independiente. Vino el secretario la semana pasada, me enteré, le puse. Y me puso, aún no entró. O sea, hoy, ahora, 11:55, aún no entró el pago Independiente a Olimpia. Mira que viernes, si no cobraba el mediodía, ya es medio jodido, será. Referencia bancaria, no sé hasta qué hora de estos montos podés hacer.
4: No, tremendo.
0: ¿Verdad? Porque hay también versiones
4: ayer encontradas. Tenía que haber pagado, dice Néstor.
0: No, hay versiones encontradas. Viste que están los programas streaming y partidarios. Uno dice que ya giró la plata y otro dice no, todavía no se pagó.
1: ¿Y esos son fuentes de la directiva de allá?
4: No, puede ser un. O sea, graficó muy bien Roberto Ayala.
1: Claro.
4: El tema este. Digo nomás que si...
0: ¿Qué dijo Roberto Ayala?
4: No, y que el tema del periodismo serio, de esas cuestiones raras que empezaron a surgir, fue todo por...
0: Él está en contra de los streamings.
4: Y hay muchas boludeces, dice.
0: Así dijo, sí.
4: Y sí, y tiene razón.
0: Bueno, Néstor, ¿vos estás confiado que llega la plata hoy?
2: No. ¿Por qué digo no? Porque Independiente iba a pagar... solamente para poder contratar y que pueda jugar el fin de semana el arquero en cuestión. Si paga ahora al mediodía, no van a dar los tiempos para que Olimpia envíe el documento a FIFA, la FIFA revise y le levante la inhibición. Entonces yo creo que va a pasar para la siguiente semana el pago de Independiente de Avellaneda.
0: ¡Epa! Último momento, vamos a tener que borrar todito lo que hicimos, ¿será? No, atención Independiente, llamala a un periodista connotado de Independiente. Anticipo, poneme exclusiva, por favor, levantame eso. La fuente me dice ahora Mantenemos que todavía no llegó el dinero, porque eso es lo correcto. 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Denle like, me gusta. A las 12 estamos con Ñanduti TV. 17 Tigo, 23 de Flow, 19 de Claro y Ñanduti 1020 AM. A las 11 ya arrancamos La Roca. Bueno. Me dice la fuente que Olimpia espera hoy y hay promesa de Independiente de el envío del pago vía SWIFT, que se escribe SW y Latina FT, que es cuando vos haces transferencias internacionales. Código SWIFT te piden. Y vos le cargas un código y haces la transferencia internacional. Y es lo último. Olimpia aguarda hoy la transferencia vía SWIFT. SWIFT, para pronunciar mejor, de Independiente Avellaneda para levantar la inhibición por Facundo Zavala. Esta es la información de último momento ahora. Quiere decir, evidentemente, y esta fuente sabe perfectamente, se pueden hacer las transferencias código SWIFT, o sea, vía el sistema SWIFT, que es esas son las operaciones bancarias internacionales para el día de hoy, es la promesa de Independiente Avellaneda.
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4: Te equivocaste por un día, Bruno.
0: ¿Por qué?
4: Y el miércoles, pues, vos dijiste mañana por mañana. Jueves. Sí, pero sí, bueno, sí. Va a ser hoy.
0: Hoy. Y sí, cuando es plata, güey, no.
4: No, claro, esta paciencia.
0: Aparte, eso sí, un millón.
4: Sí.
0: No, por eso. Y
4: $1,120,000 contaste el miércoles.
0: Sí. Y ojalá Olimpia. Bueno, porque Carlín, pues, no sé, quiere que se le pague a todo. No, el fútbol primero, Carlín. El fútbol primero.
4: No, si no hay una deuda que vaya a derivar en una sanción, se puede esperar, se claro, puede no, patear. Se patea de hecho, adelante, que hacen los sí, clubes,
0: claro,
4: sí.
0: Claro, claro, la prioridad es el fútbol.
6: Pero acá, porque Néstor le está contando lo que Independiente ya quiere hacer, ¿verdad? Inmediatamente, ¿verdad? Con
0: desesperado,
6: su logística futbolera.
5: No, yo no creo, porque Cerro cuando levantó la sanción, FIFA la levantó 2 días después. O sea, no creo que FIFA hoy... Independiente paga hasta tarde y ya pueda jugar el domingo Meles. No, me mueve la cabeza de forma positiva en esto porque es así.
0: A ver.
5: No es que Olimpia comunica a FIFA, ¿a qué hora después en la FIFA? No. No es así. A Cerro Porteño le pasó.
1: Y sábado y domingo, o sea, no son días hábiles.
5: Claro. No son días hábiles por eso.
4: Más allá.
5: No creo lo del arquero. Pero lo de la promesa está claro, Independiente. Seguramente si quiere pagar hoy es porque cree, ¿verdad? Pero yo no creo que
4: claro.
5: Lo habiliten rápidamente a Meles. Que el arquero que pidió el técnico está loco por el tal Mele. Entonces hasta eso Independiente va a pagar una deuda
0: un palenque,
5: viernes a
0: un
5: la palenque. Tarde de Sudamérica, pero yo no creo que juegue. Pero más allá de eso, Néstor, ¿cómo está los reclamos de Prato y otros jugadores, Licha López? ¿Cómo está eso?
4: El propio Benedetto.
5: Benedetto
2: está todo en juicio.
5: Hola, pues.
2: Todo en la parte, la parte de la defensa de Olimpia.
6: Hasta ahora demanda.
5: ¿Pero no, justicia querido. Deportiva o justicia ordinaria? ¿Reclamo a la FIFA o reclamo...?
2: No, es de club a club por ahora. Sí. O sea, de jugador a club.
5: Jugador a club.
0: Reclamo
5: a
0: FIFA.
1: No hay todavía. Jugador a club no es FIFA.
6: Jugador a club. No, hasta ahora.
0: Pagame lo que me debe.
6: Claro. Exacto, están hasta esperando. Ahora. Está Benedetto, está Licha.
5: Lisandro López y
6: Prato. Y Prato, entre ellos.
5: El oso Prato, exactamente.
6: Entre ellos prácticamente llegan al medio millón. Así era Néstor cuando leía eso en la Asamblea de Olimpia, ¿verdad? De las deudas que se tiene con estos jugadores.
2: Por ahí va. Pero no quiero decir en qué etapa está porque es un tema delicado y no quiero equivocarme en temas, lo que refiere a problemas judiciales, litigios. En Olimpia.
5: Bueno, acá María, el amigo de Cáceres, sí, escuché también. Independiente está para vender a los Mónaco. Y si hay inhibición, no lo puede vender. O sea,
0: una cosa está
5: la
0: otra.
1: Para mí que sí puede
5: más
1: vender.
5: ¿Eh? No puede vender.
1: Para mí lo que no puede es.
5: No, en Argentina no. Yo no sé cómo acá, pero en Argentina no puedes mover el mercado de pase. Ni traer, ni vender.
1: Pero al vender, pues se supone que te da un oxígeno económico para que vos pagues tus cuentas.
0: Acá en Paraguay creo que sí podés
1: hacer. Sí podés, porque en Argentina no. Lo que yo entendía de que no se podía hacer era registrar un
5: nuevo jugador. No, en Argentina no se puede. No se puede transferir.
2: Es un tema ley AFA. Sí, sí, un no, tema de ley AFA.
5: La división allá, sí, sí. San Lorenzo le pasó hace poco. A la pucha. Que lo podía transferir a Romaña.
3: Los Mónaco, ¿hace cuánto hablan que lo van a vender? Hace más de un año.
5: Y ahora está en su peor momento. A México. En su mejor momento no lo vendieron ya, pero ahora, ahora sí agarran y dice por buen dinero al Pachuca.
1: Pachuca.
5: De México.
1: Y se espera justamente eso.
5: Bueno, y muchacho, entonces va a traer nuevo Olimpia, entonces.
0: No, es información.
5: No. Voy a decir con caja. Y si hay algo importante porque el técnico no lo desmintió, puede traer.
2: Sí. A mí me dicen que están buscando.
5: ¿Y dónde están buscando? En Chile. Te digo, en serio, porque mira, Vitamina tiene mucho.
0: No, claro.
5: Mucho contacto. Algunos de mis jugadores de Chile que Churín, por ejemplo, no lo conocía nadie. No,
0: yo creo que si Chango delantero va a ser claro. Van a apuntar a Argentina.
5: No, pero si no fuera. En Chile hay muchos delanteros argentinos que son desconocidos en Argentina.
6: Hay que reconocer que si no fuera por Vitamina, no íbamos a conocer a Matu, que ya tiene selección chilena y todo eso. O sea, que es un buen prospecto, ¿verdad?
5: Claro, pero cuando dijo Matu, nos acordamos después, cuando Carlín daba el nombre, nos acordamos después de quién era. Lo vimos.
6: Claro,
2: hay que hablar de fútbol chileno.
5: Hay jugadores que vienen, que bueno lo ve, que vienen de fútbol chileno. Muchos argentinos vienen. Churín, quizá el que mejor indió. Insaurralde vino de ahí. Se lo trajo también
3: a. Se lo trajo a un paraguayo.
5: De Chile
3: el
5: también.
3: Tigre, ¿cómo?
6: Luis Rivero.
5: Claro,
1: eso es todo, pero.
0: Claro, pero sí. No, si pero ellos, digo, si ellos van a traer
5: que no sean chilenos, argentinos y o paraguayos.
3: No, chileno puede más caro luego.
0: Sí. Primero pregunto, ¿qué necesita más Olimpia? ¿Un centro delantero o un punta por fuera? Para mí punta por fuera ya no.
5: Ya tiene.
0: Lo tiene Fernando Cardoso, lo tiene a
5: Romeo,
3: Zarza.
5: Se va a recuperar.
0: Lescano,
2: Leguizamón.
0: Está el Rayo Leguizamón. Y yo creo que Lescano también en un momento va a levantar tras un nivel. Pues buen jugador Lescano. Yo creo que necesita fútbol él. Yo apuntaría a un centro delantero. Porque si no está Brian Romero y no me está garantizando Sebastián Ferreira, vos te quedás con la pata, con la mesa cojeando.
1: Aparte, claro. El contrato de Sebas ya finaliza a fin de año, así que.
6: Suponiendo que lo de mañana Romero haya sido.
5: Y Olimpia tiene copa. Claro,
6: haya sido una lesión. Vamos a suponer que lo de Romero haya sido una lesión que lo saca el partido con dos de mañana. Entonces tenés a Sebastián Ferreira y no podés tener solamente Sandoval en la banca. Tenés que tener otro 9. Mm. ¿Verdad? Digo, pues para completar un cupo importante ahí de jugador, porque cuando son un equipo grande...
0: Paraguayo no hay ningún delantero bueno acá.
2: Se buscó Bruno.
0: ¿Quién?
2: En el fútbol chileno.
0: Jepu, dice Ángel.
1: Y está Ábalos, que la está rompiendo Independiente y fue siempre el deseo Olimpia.
0: No, paraguayo que juegue en el fútbol paraguayo.
3: Acá pero no tendría no que haber jugado.
5: Porque ya está. La mayoría jugaron. Clementino, por ejemplo, jugó. Clementino, por ejemplo...
1: Sí.
5: Cuando dijo Wilson, yo le miré así, y ahora Clementino para relevo.
3: Ah, sí.
0: Pero eso con Sandoval un poquito más bien.
5: No. No, vos lo viste a Clementino.
0: Pues claro, me aclaro.
5: Tiene mucho más concepto futbolístico.
0: Yo sé,
5: sale por una pelota, baja, ¿no? Yo digo para relevo. No, o que no, un titular.
0: No. Olimpia tiene que traer, ya lo tiene Sandoval, para que va a traer un jugador
5: de la misma característica. Y nombramos en Paraguay mejor que Clementino.
0: Y el Pirata Vegetti. Brian Romero.
5: No, pero estamos hablando, tenemos un hilo de conducción, sí, que es para traer a Olimpia. Vegetti y Romero. Romero ya está en Olimpia.
0: Sí.
5: Y Vegetti está en Cerro.
0: No, y vos me dijiste quién es un número.
5: No, pero el hilo de conducción, Bruno. Estamos hablando de un tema dentro específico. Claro, de acuerdo al tema.
1: Es más que Charpentier, es más que Iván Ramírez, inclusive, que todavía le falta.
5: Es más que Maggi.
1: Es más. Maggi en su prime es más.
6: Anda repasando.
5: No, no, que es Maggi.
1: En la apertura.
0: Sanguina, no Mayo. Chini ese que tiene.
3: Aparte, vos no podés.
1: Clementino,
3: pero no podés.
0: Recoleta.
1: Y Charpentier ahora. Y Richard.
0: No.
3: Charpentier, pero vos no podés. Pero no podés luego buscar en el ámbito local si ya jugaron.
5: Ya sé, pero igual. No hay. El único que alguna vez lo buscó, que admitió Coto, que no se dio. Que no es, pero el mejor delantero de los paraguayos es Lorenzo
6: Melgarejo. El que quizás vos podías haber querido, Bruno.
5: Pero no salió.
6: El que está en Nacional, ya jugó ya.
5: Bien, Roque.
0: Yo, por ejemplo, ¿sabés a quién apuntaría? Un Ronaldo Martínez.
1: Ronaldo Martínez.
3: Es caro.
0: ¿Eh?
3: Es caro. Talleres invirtió mucha plata en él para sacarlo de Platense.
6: Fácil, con fácil
3: no es nada fácil.
6: No, claro.
3: Y fácil no quiere soltar a préstamo.
0: No.
3: Él te quiere vender todo.
0: No.
3: Y entonces, hace bien, porque no el jugador no rinde, se valoriza. El que es bueno es este de O'Higgins. Castillo.
1: Puede ser.
3: Arnaldo Castillo.
1: Jugó muy bien contra Boca.
5: Acá ya me enviaron su nombre.
0: Yo creo que Olimpia tiene la lista de tres.
2: Olimpia lo buscó a Castillo. Olimpia lo buscó en este mercado de pases a Castillo.
0: ¿Viste, Epa?
2: ¿Y qué, pero ¿qué pasó, se decidieron por Romero?
0: Por Brian Romero. No, estamos con Yanduti TV.
4: Buena
0: muchacho.
4: Decisión, me
0: Saludos,
4: parece.
0: Yanduti AM también. Estamos con Olimpia en vivo. 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Impresionante es lo de La Gran Jugada. Bueno, repasando, para el que está entrando ahora, estamos hablando que hasta ahora no llegó el dinero de Independiente, pero la fuente muy confiable nos dice que Olimpia espera hoy la promesa de Independiente, que quiere levantar ya la inhibición por Facundo Zavala. Estamos hablando de $1.120.000 que se va a enviar vía código SWIFT, transferencia SWIFT. El día de hoy cobraría Olimpia, y estamos hablando que si Olimpia buscaría o no un centro delantero más. Y después vos pasabas que tenés 10 de 11 ya confirmados, porque vamos ya a Cerro Porteño ya con Dani Maciel. Empezamos el programa debatiendo sobre las palabras de Alexis Cañete, que muy maduro, muy fuerte mentalmente decía, también cuando nos putean, nos alientan al final. Decía un chico de 22 años, ¿verdad? Y estábamos hablando de 10 de 11 en Olimpia. ¿Vos tenés 10 confirmados, Néstor?
2: Sí, que son Gastón Olveira, Raúl Cáceres, Brian Bentaverri, Mateo Gamarra, Esteban Matus, Cachorro Sánchez, Juan Fernando Alfaro, Eduardo Del Mas, Fernando Cardoso, Romeo Benítez y Sebastián Ferreira.
0: De la sobre, no me diga. Esto es lo que yo tengo miedo de estos brasileros. O sea, acá ya hay un nuevo refuerzo. Colidio se fue a
4: Vasco.
0: A Vasco.
4: Sí.
0: Y de un zarpazo te llevan un jugador. Colidio es un jugador caro.
1: Sí, porque Flamengo lo buscó en su momento. Y,
0: espera, sí, y nosotros estamos hablando acá de 1 millón.
4: Y Flamengo. No,
0: de Clementino.
4: Flamengo.
0: Flamengo.
4: Vamos a Enrique por $35 millones.
1: Sí, y Sosa también va a Vasco.
4: Está en el Zenit.
1: Enrique.
4: Santiago Sosa. Están tratando de limar algunas cuestiones que todavía no pueden acordar completamente.
0: Pero muchachos, Colidio. Este es el famoso jugador de River.
4: Sí, sí, sí, sí.
0: Se va, va. El Rubio. Cerró. Mi Gomero me está informando, papá. ¿Cómo ustedes no me dijeron? El Gomero me avisa.
4: Un abrazo para el Gomero, pero desde anoche que ya está la información.
0: Bueno, pero nos dicen por ustedes, estamos hablando Olimpia, todo esto. Perdón. 10 de 11, Néstor. ¿Cómo es el tema para el partido de mañana sábado ante el 2 de mayo de Pedro Juan Caballero a las 18 horas? 18:30.
2: La única duda más mía, creo yo, hoy en día, que del cuerpo técnico de Olimpia, es lo del centro delantero. Me pasaron que juega Sebastián Ferreira. Quiero poner un pequeño asterisco ahí en ese lugar y colocarlo también como duda a Brian Romero. Y después el equipo copero va a hacer una prueba muy importante, mirando más que nada el partido del jueves versus Vasco da Gama en Río de Janeiro.
4: Tú sabes, Néstor, que estoy contigo en eso de dejar el asterisco. No sé por qué se me hace que lo va a poner de titular a Brian Romero.
6: No, vos sabés que
1: debería.
6: Si no juega porque tiene una sobrecarga muscular del producto de los tres partidos que jugó y lo quiere, ahí sí lo quieren cuidar, pero yo no creo que sea futbolístico lo suyo, sinceramente.
1: Pasa que sea
6: no, además tampoco... tú sí, convencidísimo, que todos estamos de acuerdo, ¿verdad? Pero yo, para mí, al menos lo de Romero tiene que ver con algo que...
4: Y no tiene más sobrecarga que ver con Seba que con Romero. Porque Vitamina va a necesitar un grupo muy fuerte ahora. No puede entrar Romero, puede entrar Seba.
6: No, pero...
4: Sí, si pero motivarlo a Seba, dar la confianza. Sí, pero, si no, las papas queman y va a entrar Seba.
1: Pero le dio minutos, Karim, y en esos minutos que entró en el segundo tiempo...
4: Contra Nacional fue el mejor.
1: No demostró tampoco...
4: Cuando Olimpia perdió.
1: Para decir yo soy titular y todo el primer semestre...
4: No titular, pero una alternativa válida como lo fue en algún momento.
1: Pero se tiene que ganar su lugar en la cancha y no solamente con el deseo de que vos querés recuperarlo y no se recupera nunca.
4: Pero puede ser una estrategia Vitamina.
0: Claro,
4: pero
0: cierto, darle, cierto lo que dice Karim. Pero pues tenés que darle una motivación.
4: Si vos no lo pones, no
1: tomas la opinión.
5: Pero quieres motivar a tu goleador titular.
4: Cierto, ahí está.
5: Que hace su primer gol después de...
0: Claro, que es que la base no puede tocar.
5: Yo pienso que hay que motivarlo también.
6: Pero
0: ya decidió.
6: No sabemos si decidió todavía.
4: Pero ¿qué va a decir Romero? Ah, mira, yo ahora marco, estoy jugando dentro de todo bien y me sacan.
0: Es que estamos con esa necesidad de Carlino.
4: No va a decir eso, Wilson, porque Vitamina le va a explicar a Romero por qué le está dando la oportunidad.
0: Y él va a entender...
4: como en la escuela de fútbol.
5: Pero si es por eso tendría que jugar Lescano también, que le dé una oportunidad a Lescano, porque me interesa más levantar a Lescano, que tiene más contrato, que es más caro, que Aceva que finaliza en diciembre.
1: Y no va a ver.
5: Entonces,
6: y es un lugar donde está, beneficio. Está solo del sí. MAS. Está solo del MAS. Entonces, también. Vos tenés que recuperarlo al Escano también para que no, le dé una mano al equipo.
5: No, pero si hablamos de recuperación, yo no creo que sea.
3: ¿Y si aparece el Escano?
5: El tema.
3: Puede aparecer.
0: No, si aparece
3: el
0: Romero.
3: Escano es otro que necesita ese tipo de apoyo.
5: El equipo, claro, también el Lentinelli, el arquero también debe querer atajar. La persona estuvo adentro y lo mismo que dijo Néstor. Acá tengo la foto incluso.
0: Qué bélico.
5: No, y que Seba Freire fue el que platicó. Después el resto del equipo de Néstor.
0: Bueno, entonces
5: está la foto y tarde de sol.
0: Bueno, para repetir Néstor y cerrar este bloque ahora. Che,
5: acá está.
0: Que vos dijiste el Leeds.
5: Ayer no me dieron bola la mía y lo de Calín salió viví, reír, todo una cosa de loco.
0: Nos putearon lo de final, lo de Calín.
5: ¿Por qué?
0: Yo porque di los datos. Nadie le contrató el suplente del Manchester City.
5: Yo di los datos del trapo que viajaba, con quién hablar. Trafford se llama el suplente de City. Sí. 23 años, 45 millones de libras, hermano. Son 50 millones de euros.
3: Sí, pero Leeds perdió dos arqueros, pues. Y está buscando, aparte yo dije
0: busca
3: que
0: otro arquero.
3: Busca otro arquero.
0: Porque para suplente de ya no me dejan en paz. Sí. Ya le contrató este otro club, tal cosa. Sí, sí. ¿De dónde
3: no, se va? La gente que, del Leeds.
0: La puta se goza, que perdón la palabra.
5: Busto el lunes va a estar en Europa y se va a reunir con gente
3: de varios clubes.
5: IPS, se va a reunir con gente de Fiorentina. Lo de Juventus no sé cómo está. Y otro club, hay un cuarto club.
0: Cuatro Juventus se espera la oferta.
5: Cuatro clubes son y se va a reunir in situ ahí. Bueno, por, ahí eso viaja, por eso viaja ya, sí, ahí se va a resolver.
3: Aparte, bueno, aparte Bruno, nadie dijo que se iba a ir.
5: Eso ya me imagino también, ¿eh?
3: Nosotros hablamos de una propuesta. La propuesta puede enviar cualquier club del mundo. Nadie dijo que iba a ir a jugar.
0: Pero ya
3: ahí
0: le contrataron para este arquero.
3: Sí, pero se le fueron dos.
5: Claro.
0: Y atender lo que el peso también de lo que hablábamos la otra vez.
3: Y los hinchas
5: del micro. Hoy voy a buscar noticias ya más conservadoras. Yo di todo el rato, todo.
0: Pero te
5: una mosca volando. Cuando Calini dijo Lee United, picante. Y después mira, Rock and Poi, el Lee United, una vendedita. El Real, ahí, el Lee United, futuro.
0: Equipo volando.
5: No, hay veces que se
0: no, goza. Tranquilo.
5: Hay veces que hay que golpear la mesa.
0: Pero no, bien, me gusta. Pero amor propio, me gusta
5: obviamente.
0: Eso.
5: Obviamente.
0: Prefiero
5: obviamente. ¿Vos querés que la vida me sea indiferente?
0: No,
5: favor, señor. ¿Cómo?
0: Ese día no.
5: Muy bien, Yudoka, muy bien.
1: Solo le pido a Dios.
5: Bueno, mi café me.
0: Sí. Se pone nervioso, Federico, hermano.
5: No, por eso Federico. Lo digo con un tono un poco más alto, ¿verdad?
0: Bien.
3: A lo mejor el Lee va a contratar otro arquero. Sky Sports ayer publicó que están viendo otras opciones también. Así.
0: Y ojalá se pueda dar. Leeds United es un buen equipo.
5: Buenísimo. Bueno, tradicional. Pero jugó la final de la Copa UEFA en los 90 con un australiano que se llama Mark Viduka, delantero. Sí. ¿Te acordás de ese equipo de Leeds?
3: Ese era bueno. Ese era punta.
5: Bielsa.
0: Bielsa dirigió. Escúcheme el peso nomás de la nacionalidad. Rulli, el arquero argentino. Le contrató Manchester City ahora.
1: ¿Sí? Y lo que dijo Carlitos.
5: El Rulli le llevó Manchester City.
3: Eso dijimos en el Noti. Sí. Noti de la Anjuga.
1: Pero
0: ahora sí vamos
3: a premiar. No, pero son noticias
0: nosotros mismos.
3: No, pero son noticias europeas. No, es que yo hablé con el presidente del City.
5: El tema, el Real se que se le da, pero fíjate vos que en la mejor época del City, Willy Caballero fue arquero.
1: Qué fea.
5: Ahí te da el ejemplo de lo que es el argentino, el brasileño. Willy Caballero,
1: el titular era
5: yo. ¿Se acuerdan lo que hizo con Croacia aquella vez que?
0: No, usted lesiona en el turno. No tarde, antes de ayer
5: a Peluso.
0: A Peluso, una nota interesantísima. Y dijo, él daba números exactos. Vos sabés que hay
5: brasileños,
0: dijo, había en el
5: primer nivel, en la elite
0: 250. Argentino hay más de 100 y a 130. Y después ya hay 5 uruguayos, 2 paraguayitos y después colombianos.
3: 8, 7, 5.
0: Y dijo, no podemos competir nosotros contra los brasileños y argentinos. Y decía él, yo creo que correctamente decía él, nosotros tenemos que competir con nosotros mismos y no compararnos con Brasil y Argentina y mejorar el fútbol uruguayo y mejorar el fútbol paraguayo.
3: Y él decía algo muy interesante, Bruno, porque en algún momento los uruguayos en cuanto a transferencias y presencia en Europa estuvieron casi a la par de Argentina y Brasil, pero como que tampoco ya están teniendo los Cavani, Forlán, Suárez, también en Europa
4: ya no está mirando tanto a Uruguay.
5: Porque entonces, yo le, no, pero tiene toda la razón, porque ese Canovio que estaba en Brasil en otra época iba directo a fútbol italiano.
0: Pero Darwin no en Liverpool.
5: Uruguay, Italia llevó cada jugador, muchachos. El maestro Tavares dirigió al Milan. Sí. Se fue al Cagliari, llenó Cagliari de uruguayo, después llenó el Milan de uruguayo.
0: ¿Vos te acordás, pero Federico, antes de Uruguay
5: estaba Martín Cáceres, estaba Pablo Montero, estaba Betancourt. O sea, ahora, como dijo Peruso la otra vez, ¿quiénes
0: son? Antes Uruguay no iba a los mundiales, y vos te vas a acordar. Araujo, y tenía Poyé, tenía Recoba, tenía Montero, no tenía una gran cantidad de uruguayos y no iba a los mundiales.
5: No, pero yo no estoy hablando, yo estoy hablando de la ausencia de Uruguay de mundiales, porque Uruguay siempre
0: tuvo. Te hablo que...
5: Pero siempre tuvo ese...
0: El mundial, pues, es supuestamente lo que te va a ayudar a transferir, ¿verdad? No. Es otro punto que te ayuda.
5: No, porque...
0: Porque se habla de vos.
5: Porque ahora este mundial fue muy pobre en transferencia. Yo también tenía el mismo concepto.
0: No, pero no, yo no hablo de mí, yo hablo en general. En general se hablaba así.
5: Antes los mundiales eran, te salían Keylor Navas y se peleaban, pero este mundial es muy pobre. Este fue adquirido por Real Madrid. ¿Qué papel tuvo
0: no tiene
5: el
0: nada
5: mundial?
0: Que ver con
5: el ¿qué papel tuvo el
0: mundial? No, y Rodri tampoco necesitó el mundial para.
5: Claro. Pero
0: ya
5: consolidó.
0: Se sabía lo que era.
5: Consolidó, pero después, antes pues los mundiales transfería. Seis jugadores transferidos que jugaron un buen mundial.
1: Sí, James.
5: Barco no jugó un minuto y fue transferido al Chelsea. ¿Por cuándo?
0: Nada que ver con el mundial.
5: Antes era una medida el mundial, ¿cierto?
1: Claro.
5: Pero Uruguay, ¿qué tiene ahora? Tiene Araujo, que es el Pablo Montero de antes, porque antes decían, ¿cómo Pablo Montero puede jugar en Juventus? Y yo digo, ¿cómo Araujo puede ser el...?
1: Totalmente.
5: Tiene errores muy graves.
1: Uno por temporada.
0: Y uno de los capitanes en Barcelona.
1: El pajarito. Valverde. Capitán.
5: Valverde que sí.
1: Capitán.
5: Pero después... cuando ustedes recuerdan, era Forlán, Cavani,
1: Suárez,
5: Luis Suárez, Godín, finalista dos Champions, en gran nivel con
0: Atlético de Madrid, capitán.
5: Martín Cáceres, que siempre estaba en Juventus. Tenía Uruguay.
0: Lugano mismo que estaba en Galatasaray, ¿verdad? No, es más, también en su prime, en su buen momento, Egidio Arévalo Río en el fútbol italiano, ¿te acuerdas?
5: Sí.
0: Era papá.
1: Y Palito estaba en el Inter, ¿o no?
0: Bueno, muchachos, tenemos que...
4: Diego Pérez
5: en Italia.
0: Tenemos que cerrar con Néstor.
4: Maxi Pérez estaba en España. El pelado Maxi Pérez estaba en España.
0: Quiero ir a Dani Maciel Cerro, muchachos, por favor.
4: Cortito nomás, gracias a...
0: Habló Juan José Zapag y habló Ortega.
5: Salayeta acá hizo una Copa América, fue a Juventus, acá me hace recordar Néstor.
0: Pero Salayeta creo que no jugó mundiales.
1: ¿En el mismo mundial?
5: No sé si pero acá hizo una Copa América buena con los juveniles.
0: Me acuerdo.
5: Los otros fueron Nico Olivera y Salayeta.
4: Por la fuerza del nombre.
0: Olivera. Y estos estaban todos en Italia antes. Y Uruguay no jugaba la Copa del Mundo.
4: Por la fuerza del nombre nomás quiero contar esto que me pasa a Mauri Verón. Sterling, Raheem Sterling, fue ofrecido a Vasco.
1: Sí.
5: ¿Cómo va a pagar?
0: No, viste,
4: pero yo no te dije Flamengo.
0: A Colidio le llevaron a Justo que va a jugar con
4: Chorrillo. Pero ahora ya ha publicado el brasileño la historia de lesiones de Colidio.
0: Lo único que falta ahora es que Palmeira anuncia que Endri va a venir a jugar.
4: No, Flamengo va a comprar.
0: Y ahí ya me corto los huevos.
4: Flamengo le va a comprar a Zenit por 35 millones de euros.
5: ¿A su vez jugador?
4: No.
0: ¿Pidió su salida por la contratación de Amundé?
5: Sí.
0: Pidió Endri su salida. Y te cuidé y Palmeiras le dice, veníamos a jugar la Copa Libertadores.
4: Es probable. Plátano le falta. Plátano le falta.
0: Voy a parar, no sé, los testiculín.
4: Y Luis Enrique, 35 millones de euros. Plaza Flamengo de Zenit. El que era de Botafogo.
0: Sí, el centro delantero, ¿verdad? El morocho, sí. El punta.
4: Imagínate, 35
0: millones. No, dejate, joder, bueno.
1: Ahora, Bruno.
0: Cerremos con esto. Aguantame, Ángel, hermano, tengo que pagar tu sueldo, espera.
5: Está buena la charla.
1: Pero salió hace... 5 minutos. ¿Eh? El Milan quiere a Leandro Paredes. Informan en ESPN, por ejemplo, ¿verdad? Con su edad, con todo lo que está generando en Boca y después del mundial que hizo.
0: Bueno, Néstor, para cerrar, por favor, tenés 30 segundos, te pido, por favor.
2: El equipo para mañana: Gastón Olveira, Raúl Cáceres, Brian Bentaberry, Mateo Gamarra, Esteban Matus, Richard Sánchez, Juan Fernando Alfaro, Eduardo Delmas, Fernando Cardoso, Romeo Benítez, Sebastián Ferreira. Un cambio por línea, como lo dijimos el martes.
0: Te quedás ahí, ¿verdad? Montando guardia. Volvemos más tarde, ¿te parece?
2: Nos quedamos, señor, sin problemas.
0: Bueno, gracias, Néstor, muy amable. Viene Dani Maciel. Quiero saludarlo a Dani. Habló Juan José Zapag ayer. Habló Lucho Ortega. Vicepresidente, uno de los vicepresidentes, Lucho Ortega, ¿verdad?
5: Sí, señor.
0: Dani, gusto de saludarte. ¿Cómo te va? Buenas tardes.
8: Buenas tardes, Bruno. Saludo a todos los compañeros, a la audiencia. Abrazo grande para todos. Buen viernes.
0: Bien, bien. Lo he visto jovial. Vi tu video. Jovial. A Juan José Zapag. ¿Qué te agradecí? Ni me dijiste nada, pero no importa. Y después lo visto a Lucho Ortega, dice que no va a traer más jugadores Cerro. Pero si ya trajo, ¿cuántos jugadores trajo en este mercado para ese Cerro?
4: 8.
6: No, acá hay una situación.
0: Ya, para, le cuesta hacerlo ya la nómina de la Copa Libertadores, imagínate.
6: Y en ese caso tendría
0: que quedar, ahí sí yo creo que es cierto. No,
6: y ahí tendría que quedar fuera Almendra.
4: Almendra.
6: De esta lista de para la Copa Libertadores.
0: Dejan que jolan nada ese trabajo.
6: No, pero tiene que sacarlo si no está en forma ahora. Me parece que hay que sacarlo.
5: Porque Jolan lo expuso.
6: Sí, lo expuso.
5: Y él mismo se dio cuenta y ahora trabajo diferenciado.
6: Y vas a quemar un cupo ahí por él. O sea, déjalo nomás. Y si Cerro clasifica cuarto, aplauso, no va a ser mérito de él. Se queda afuera también para cuarto. ¿Cuál es el problema?
0: ¿Qué pensás, Dani?
9: No, primero aclararte, si no te contesté fue porque estaba dentro del polideportivo y no tenía señal y estaba más concentrado en enviar los materiales.
0: No, no, que
9: y de repente no podía enviar porque era muy pesado para enviar por WhatsApp. No es por otra cosa.
0: Gracias,
9: Ahora, Dani. Con respecto a la lista, ayer dijo Lucho Ortega, conociéndole a Jolan, porque tiene tiempo hasta las 18 horas para presentar la lista, 17:58 más o menos Jolan nos va a avisar quiénes son los 5 cambios en la lista, nos decía Lucho Ortega. Ayer informábamos lo siguiente con respecto a Almendra. Se le hicieron todos los estudios y él no tiene absolutamente nada, uh-huh. Ninguna molestia muscular, por más que Lucho había dicho que estaba con alguna molestia, creo que pasaba más por la preparación física que otra cosa, quieren tenerle a punto para los próximos partidos. Yo personalmente, con esta situación, no creo que ingrese en la lista, es lo que yo pienso, pero tenemos que esperar hasta hoy a última hora para saber qué es lo que decide el entrenador.
0: Dani, hoy tenemos fútbol nosotros. Hoy arranca la quinta fecha.
4: Cuarta.
0: Sí, señor.
4: Cuarta.
0: Cuarta fecha. ¿Qué partido hay que ahora?
4: Hoy tenemos el encuentro. Un solo partido, ahí porque se divide esto en 4 días, de viernes a lunes.
0: Hoy nomás decime.
4: Rubio Ñu, Recoleta, 18:30.
0: Bueno, y entonces a las 18 hay que darle prioridad, Dani, porque ahí ya vamos a ver la lista de...
9: Sí, ya vamos a tener los
0: encierros, ¿verdad? A eso nomás,
9: sí, ya
0: hoy.
9: Vamos a tener.
0: Tenemos programa luego hoy.
5: Sí.
0: Hoy nosotros vamos a informar el partido este, repetir.
4: Rubio Ñu Recoleta.
0: Rubio Ñu Recoleta, con Iván Bogado. Pero vamos de pleno con las informaciones, porque mañana juegan Olimpia Cerro, tenés semana Copera. Entonces elegimos hacer el programa. Atención, fotocopiadora. El tema es el siguiente, Dani. Dame otro título más, voy a Edgar y... que quiero escucharlo a Zapá, quiero escucharlo a Lucho Ortega, ampliarlo de Cerro Porteño, ¿te parece?
9: El título principal es que en la práctica de esta mañana modificó el equipo. Uh-huh. Esa es la primera información que tenemos. ¿Quiénes fueron modificados en el planteamiento de hoy? Todavía no tenemos. Cerro va a llegar a las 13:15 aproximadamente, voy a salir del plano, en este sector del YAT. Ese edificio que ven de fondo, ahí va a parar el bus, ahí van a bajar los jugadores de Cerro Porteño, porque el almuerzo está previsto para las 13:30 horas. Ya van a concentrar. Y el otro título, después de mucho tiempo, Aliceda vuelve a ser convocado y estará concentrado para el partido de mañana.
0: Epa.
9: Entre Ameliano y Cerro Porteño.
0: Esa es una buena noticia para el hincha de Cerro Porteño. Ahí te estoy enviando, Cristian, por favor. El flyer, tengo alguno. Ayer le pasó. No está, Cristian, por Dios, discúlpame, está el loco Willy. Espera, te paso ahora. Entrada agotada, dice acá Dani.
6: Casi.
0: ¿Cuál es el que no está agotada? Preferencia. ¿Vos tenés flyer ahí, Dani?
9: Solamente falta el sector preferencial. Yo creo que se equivocaron con el precio del sector preferencial, Bruno, a mi entender.
0: Se le subió un poquito el precio.
9: Yo creo que con un 70 o 60 mil y bajar un poquito las plateas, hoy la preferencia también ya estaba totalmente agotado.
0: Sí, estamos
9: de
0: acuerdo.
9: No quiero que se me entienda mal, pero para la zona 90 mil guaraníes es mucha plata. Es mucha plata.
0: No, ese platea visitante, los 60 ya es saladito también.
4: Sí, jepe.
0: Era.
4: ¿Vos sabés que, por ejemplo, 2 de mayo pone 60 la preferencia? Y para la gente visitante, ir al local. Para el partido de mañana, en Río Parapiti.
0: Y este partido de Ameliano Cerro, ellos hubiesen puesto 30 es tope, hasta 30 pueden.
4: Sí.
0: Y 30 es local y visitante.
4: Topearon luego ahí.
0: Ahí topearon. Y platea visitante, pusieron 60 mil. Y este era para un 40, 50, hermano. Y tu preferencia, vos ponías 70 mil o 60 mil. Pero
4: lo que te puedo decir ahí, Héctor Melgarejo, es que no tiene el espacio que sí tiene el río Parapití. Entonces, a menor espacio y como hay mucha demanda, te elevan los precios. Pero evidentemente desde acá lo que siempre abogamos es que...
10: Pero si no llena, pues, ¿cuál es el chiste?
4: No, pero se va a llenar, seguro que se va a llenar. Pero digo nomás que siempre abogamos a favor de la gente, ¿verdad? Que las entradas estén más baratas.
0: Entrada popular, hermano, entrada popular. Viene Dani con toda la información de Cerro Porteño. Ya lo escuchamos a Juan José Zapá. Lanzó alguna frase Zapá, Lucho Ortega también, estaba muy jovial. Lanzó algo que me llamó la atención de Juan José Zapá.
9: A todos.
0: No sé si a ustedes le hizo ruido en el oído.
1: Y el ojito que dijo en su video de despedida.
0: ¿De qué es lo que vos estás hablando?
1: Y el ojito... marcó algo.
0: Otra vez ya vuelve con lo corporal, sí, el gesto.
1: Sí, sí, sí.
0: No, lo que él dijo.
1: Sí, ya sé.
0: ¿Qué dijo? ¿Qué te llamó la atención?
1: Y tiene, bueno, una frase, por ejemplo, fue la de estar y no estar. Estoy sin estar.
0: Bueno, ahí quédate. Quédate porque, ¿por qué? No, no. Porque arreglón seguido dijo algo más. Arreglón seguido dijo algo más.
1: Sin spoilear.
0: Por eso. Esperá, aguantamos. Por eso vos tenés denuncia de precocidad.
1: ¿Eh? Yo tengo denuncia. Yes.
0: Y sí, las gordis de Itá, las tres gordis de Itá dijeron que vos sos precoz.
1: No, ¿dónde?
0: No,
1: ¿dónde
0: sé, precocidad eso? En ese sentido, no sé, de que sos apurado. Yo no te digo sexualmente, no vaya a tomar todo sexual las cosas, por favor, Abraham.
1: No, yo soy muy tranquilo.
0: Perdón, Ángel Elian, pues, hablé también de precocidad, pues, Abraham. Escúchame, Ángel, muy apurados.
1: Acelerado, y no pudiste haber dicho acelerado nomás.
0: Bueno, acelerado, está bien, tenés razón, me rectifico. Pues si no, pues se toma tema sexual el tema ahí. Anoche me encontré con Helios, se llama él. Fue mi compañero de colegio.
4: ¿Helios?
0: Helios, con H, mira. Helios.
4: Primera vez que escucho ese nombre.
0: Sí, no, un nombre...
10: Yo conozco a un Elliot.
4: Sí.
10: Que era... ¿Vos le conoces
4: también? No, pero nombre bíblico, era... o sea, conozco Helios, ese nombre.
10: ¿Sí? Editor en Telefuturo.
0: No, él es Helios Silva, con H, Helios. Y Helios me dijo, Bruno... ¿Sabes la frase de cabecera? Yo le escuchaba antes a ustedes, ya sabes dónde. Y me mudé con ustedes. Y después me hacía zapping. Pero ahora el equipo de ustedes está un espectáculo. ¿Y por qué? Le dije yo. Bueno, vos y Federico, luego ya, top uno. Yo te digo lo que él me dijo así textualmente. Ustedes, bueno, ya están top uno, bueno, ya son ya muy experimentados. Pero ese equipo ahí. Le trajiste a Fabio Martín, Carlín, es un personaje, me gusta Carlín. ¿Cómo le quiere la gente a Carlín? Ya?
10: Un personaje, te dijo yo.
0: Un personaje, así. No, yo no dijo.
10: No le vas a decir nada. Sonó así, güey. No, por eso pregunto.
0: Eso de Wilson, es en serio, amigo. Y le dije yo, sí, claro que es en serio, le dije. Y nosotros tenemos que aguantar la ley.
4: ¿Pero qué exactamente?
0: Y no sé, y en serio lo que voy a hacer.
10: Olimpista del amigo.
0: Olimpista. Hace falta preguntar. Enfermo olimpista.
5: Eso de Wilson es serio. Ah,
4: pero espera, ahí está. Es olimpista, Helios.
0: Y me dijo, y lo de Ángel Elian, ese muchacho. No te tenés. Pero sabes que el que más me llama la atención. Y atender lo que me dijo, será. Volvemos con Dani. Y vende Edgar. Me dijo, ese yudoka Mbaemo, me dijo.
5: Hijo.
0: Ese es periodista, amigo. Atendelo, me dijo, hermano. Es que sí, claro que es periodista, le dije yo.
4: Hablando de personajes cómicos.
0: No, y le dije, pero en serio, es su bloque. O sea, yo revisé cuando él dijo los nombres, existían todas las cosas que él decía, amigo. Y sí, le dije yo, es un personaje, le dije. Ah, pues entonces es periodista, me dijo otra vez. Y sí, estamos tratando de que sea periodista, le dije ahí ya, para rematar. Bueno,
5: al final, él no tuvo concepto laudatorio para muchos, pero
10: Abraham. Te quiso hablar de Abraham. Te quiso hablar de Abraham y tiró el camelo a los otros.
5: Para ir a levantarle. No.
0: Y me dijo, el mini resumen, no saques más, el mini resumen es espectacular. Vamos, Edgar, por favor. Bienvenido, Lechuguita.
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0: Atención, poneme anticipo. Carlín Correa tiene la verdad de la milanesa, la posta, como dirían, sobre Brian Romero de Olimpia. Viene Carlín y nos vamos a Dani Maciel. Seguimos ampliando Cerro Porteño.
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0: Acaba de informar Matías Martínez que Independiente le giró el dinero a Olimpia de la segunda cuota por Facundo Zavala y quedará levantada la inhibición en las próximas horas. $1,158,000. Quedan dos cuotas de $350,000 para completar la compra.
10: Y ahí está lo que vino a negociar el secretario. Lo que dijo Bruno al final.
4: Y Matías Martínez hoy es el número uno en cuanto a coberturas de Independiente.
1: ¿La Red?
4: Para Radio La Red, sí.
10: Para eso vino el señor secretario. Sí. Para la última cuota.
0: Pero hasta ahora Olimpia, hasta ahora Olimpia no llegó el código SWIFT. Hasta ahora no llegó la plata. Pero la promesa es que vía código SWIFT hoy se da la transferencia
10: internacional. Y es en las próximas horas, que dice el colega, como dijo Federico. Puede ser esta noche o puede ser el miércoles o el jueves de la otra semana.
0: Se reportó ya Helio. Ja, ja, ja, dice Capo. Dice, saluda a la mesa. Bien, ahí, gracias a mi querido Helio. Vamos. Tenés que demostrar que sos periodista todavía, Abraham. O que vas a ser en algún momento. Edgar, que viene Dani. Y, muchacho, ¿vos vas a contar por qué va a jugar o por qué no va a jugar?
10: Porque el motivo de su salida.
0: Ah, ok, vamos.
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0: Acá me dicen inclusive, no, Bruno, estás equivocándote, no es que él sea precoz, la denuncia fue sobre mecha corta, dice.
1: Otra cosa. No me defienda tanto.
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0: Bueno, Dani, me llamó la atención una parte de Juan José Zapá, cuando él decía estoy y no estoy, pero dijo, quiero escuchar, pero pone porque quiero anotar acá textualmente, porque a mí me hizo un poquito de ruido, ¿verdad? Voy a sacar mi bolígrafo acá, perdónenme, para... Espérame un ratito. Saqué mi mielcita.
10: El propóleo.
0: Gané un voucher para ir a un conocido restaurante, por estar al día de mis cuotas con mi terreno. Primera vez que gano algo en mi vida ya. Porque antes ni rifa ni nunca gané nada. Bueno, espera. Voy a anotar acá. Vamos, Dani, tenemos lo de Juan José Zapán. Ponerlo, Dani, a ver si coincidimos, a ver si tenemos la misma lectura.
12: Sí.
0: Quiero, Dani, ¿cuál fue la frase que te llamó la atención de Juan José Zapán?
12: Estoy sin estar.
0: Espera, esa es una, estoy sin, pero no. ¿Cuál es la que te llamó la atención?
4: Te puedo ser sincero, Bruno, yo leí sus declaraciones en tu bueno, red, pero sí, no las escuché.
9: Es mejor que escuchen.
0: ¿Eh?
9: Es mejor que escuchen primero.
0: Por eso.
10: Ahora voy a decir yo.
0: ¿Cuál?
10: Hay que apoyar y no por tener un micrófono enfrente. Se va a decir cualquier cosa, algo así dijo. Y ese fue un dardito para otro expresidente.
4: ¿Para Petén Gil?
5: Sí.
0: Habló,
10: ponderó la contratación de Haaland, dijo que hay que darle tiempo.
0: Pero ya está contando todo, ¿para qué le vamos a escuchar nomás ya Juan José Zafón?
10: ¿Y por qué lo está preguntando?
0: No, pero es la puntita nomás, Carlos.
10: Bueno, está ahí. Hasta ahí. Mira qué.
0: Mira, interesantísimo lo que vos estás diciendo. Vos rescatás otra cosa que yo no tenía.
5: Yo estaba bien porque.
0: Digo, ¿vos?
5: No, yo quiero escuchar. Me interesa mucho lo que dijo Carlín. Empezaba porque fueron compañeros de fórmula mucho tiempo.
0: Sí, ¿no? ¿Y su hijo estuvo en la directiva?
5: Claro.
10: ¿En su directiva?
0: Claro, claro,
10: en
0: la directiva de Juan José.
10: Claro.
0: ¿Cuál te llamó a vos la atención?
6: Y por ahora está callado, no está como Petén Gil, pero está controlando todo. Lo que a mí me dice es que está controlando todo. Y que en su momento va a pegar cuando tenga que pegar. Ahora todo bien, todo tranquilo. Le da la bendición a esta directiva.

0: frase, no tu interpretación de los hechos.
1: Ah, no, y estoy. Yo dije antes que ellos dijeran que lo que me llamó la atención fue estoy sin estar.
2: Estoy sin estar, no, sí, ese se le quedó a usted, no. Hace, a mí me hizo ruido otra. Bueno, esa era la temática.
0: Hay una tercera.
2: ¿Eh? Hay una tercera. Hay una tercera. Hay una ahora metió la de Pete. La de Pete.
0: Está buena, está buena.
2: Esa fue bien, Carlín. Vamos a escucharle a Juan José Zapata y vamos a evitar un problema. Ponelo al aire, por favor.
3: Mira con orgullo toda esta obra, ¿eh? ¿Cómo está quedando?
4: Maravillosa, ¿cómo están, señores? Ya les extrañaba, pero acá estamos en el primer evento acá en el Polideportivo, gracias a la Fundación. Una fundación con 15 años de actividad notable y bueno, un motivo de felicidad para todos los cerristas que están hoy esta noche. Espero que se pueda recabar lo suficiente para que el desarrollo de la fundación siga de la mejor forma posible, así que estamos muy felices de estar acá hoy.
5: ¿Se siente orgulloso, doctor, de ver todo lo que dejó en su trayectoria como presidente del club?
4: Sí, la verdad que sí, yo creo que es un motivo de orgullo de todos los cerristas, ¿verdad? Y yo en particular, que me fui con esta obra, que ahora regreso ya de vuelta con esta obra, que nos llevó un tiempito allá al aire central, está ok, y bueno, pero no es la idea hablar de eso hoy, ya vamos a apreciar cuando haya un evento, vamos a decir, deportivo de clase mundial, que estoy seguro que este va a ser el escenario.
6: ¿Cuántos extrañas parte de la historia del club? El plantel, ¿cómo? La fecha, la Copa Libertadores, ¿cuánto extrañas estar en todo esto?
4: No, es que estoy sin estar, ¿verdad? Estoy al tanto casi de todo, muy feliz siempre, y uno nunca se va del todo el cerro. El mejor de los deseos, el mayor de los deseos para esta comisión directiva, que ya cumplió más de 6 meses de mandato y que evidentemente está haciendo el mayor esfuerzo para que Cerro tenga el destaque necesario. Y por supuesto muy feliz que gente capaz esté en la condición del club haciendo lo mejor posible. Es, aunque sea pocos meses, entiendo que el trabajo es arduo y que no es fácil estar al frente de un club tan
6: importante. ¿Cómo está viendo el desarrollo futbolístico del equipo hasta ahora?
4: Bien, nosotros vimos buenos partidos, malos partidos, pero el equipo estoy seguro que tiene mucho más que dar y está empezando a repuntar justo donde más se necesita, que ya es la puerta de la Copa Libertadores de vuelta, ¿verdad? Estoy muy conforme con el cuerpo técnico, no voy a ser un crítico nunca, solo porque existe un micrófono, y estoy muy de acuerdo con que la contratación de Holland creo que fue muy acertada. No importa los resultados buenos o malos, creo que está haciendo un proceso nuevo, respeto, y me gustaría que se destaque para el bien de la mitad más uno de este país.
6: ¿Cómo ve de vuelta las lesiones que hoy tiene el plantel?
4: Yo creo que es un gran plantel, siempre lesionado, no pasó a nosotros, no es la excepción tampoco esto, pero bueno, creo que hay muy buenos jugadores. Lo de Blas Rivero sí es lo que siento, ¿verdad? Pero bueno, ojalá que hagamos una gran copa, lo que resta de la Copa Libertadores, esta fase que viene, y el rival merece la máxima concentración. Si se pudo una vez, se puede otra. Así que, fuerza y viva Cerro Porteño. Gracias por la
2: atención. Bueno, ahí está Juan José Zapata. Vos sabés que a mí la frase que me quedó es, estoy al tanto de casi todo. Lo que me hace concluir que él sigue activo y que a él le pasan informe o le reportan le hacen el reporte de la actualidad de Cerro Porteño.
1: Cuando se van a dar movimientos importantes.
2: Claro, porque dice, cuando él dice técnico, casi todo, no le va a poder llamar, claro, a alguien así. Presidente, ¿vos sabés que movimos el bidón, el que estaba ahí en la esquina de la secretaría, mudamos? No. Le van a llamar para cosas importantes. Por eso él dice, estoy al tanto de casi todo. Claro. Que es un dirigente activo. Perdón, la otra frase, perdón, Wilson. Estoy sin estar. Y la que no tenía, no por tener un micrófono, voy a criticar, dijo. Esto es un mensaje a Pettengill, directamente a él.
1: Para mí que sí. Nunca voy a ser un crítico, dijo.
2: No voy a ser crítico por tener un micrófono.
7: En rueda de prensa hace poco, no sé en qué cancha, Pettengill lo trató de técnico de hockey a Holland.
1: Y a Liceda.
7: Pero sí, técnico de hockey. Y acá te dice lo contrario.
2: Lo que pasa es que
7: dice que está bien, claro, que hay que respetarlo.
2: Salvo Holland.
7: Y el otro expresidente dijo que era técnico de hockey.
8: Salvo Holland. Este es prácticamente su plantel todavía. Este es el plantel de la directiva anterior, vamos. Ellos eligieron los jugadores que vinieron para la apertura, ¿verdad? Para lo que pasó de la apertura.

0: Ahora se me echaron con otros jugadores que ya...
1: Sí, pero Zapal no tiene ningún problema en decir, para mí no es el técnico ideal.
0: No, por eso no, te digo, él dice que lo va a criticar, pero cuando llega el momento y si algo no le gusta, va a criticar. Hoy pero por
2: fue,
0: hoy...
2: Fue muy claro cuando dijo... Es un muy buen plantel que vive lesionado,
0: yo. Sí, bueno, también claro. Es lo que él vive.
2: A ellos le pasó también.
0: Pues. Hoy es el máximo contralor de Cerro, hay que decir. Y sabe, como vos decís, y controla todo lo que hay.
3: En la asamblea, paso a paso, ¿verdad? En la asamblea, Fabio, en la que se dio a conocer que él condonó más de 5 millones de dólares, había todavía una deuda importante con él. Y él dijo textualmente: ese es un as bajo la manga que yo voy a tener ahí por cualquier cosa.
0: Exacto.
3: Claro. Así lo dijo. Lo dijo, sí. No,
1: y para, él, todo, y para que no me falte el respeto, dice.
3: Sí. Me faltan al respeto y ese es el as que tengo.
0: ¿Vos
3: yo
0: te crees que si Reyera dice, bueno, le critican por los gastos o cuánta deuda tiene Cerro y va a decir, no, pero la anterior directiva tuvo más deuda que nosotros?
4: Yo sé que.
0: ¿Vos te crees que Zapal le va a perdonar?
4: No, mira, no precisamente. El
0: hoy
4: tema
0: es todo color
4: crítica,
0: de rosa. Hoy obvio. Se llevan bien la directiva anterior y esta.
1: No, pero Zapal también es muy bola.
0: Y sí, por eso
1: te digo una cosa. Él dice: no, acá estamos haciendo. Están haciendo un proceso con Holland. Si no se dan los resultados, Zapal ningún cambiaba de técnico cada 6 meses. ¿Qué te jode?
0: Y si tiene que cambiar
1: de técnico. Cerro no te da tiempo cambia. Para que. Y los grandes clubes, en River, está pasando allá.
2: 18 tuvo antes de Manolo. Me acuerdo bien. Aquel círculo de 18 cambios de técnico tuvo.
1: Y bueno, fue en la
2: de Zapag. Por eso te digo, Manolo,
1: de afuera Manolo, todo, Martínez, Bruno, todo relajado, todo...
0: Él es el mismo...
1: Ahora va a decir, están haciendo un proceso. ¡Bola, es!
4: Bruno,
1: que se coma un 3 contra Palmeiras, espérame, Fabio. Sí. Que se coma un 3 contra Palmeiras, Dios, ojalá no pase, ojalá Dios quiera que no pase. Prepárame la promo de Cerro Olimpia porque acompañamos a los equipos y Recoleta también hay que sumar, muchachos. Hacemos la transmisión de los 3 partidos en vivo. Último momento, Wilson y Fabio ya están designados. Señores, viajan a la Argentina para la transmisión.
3: Gracias, vamos, gracias, vamos, gracias, gracias por la confianza.
1: Gracias
3: por la
1: oportunidad. Bueno.
0: Gracias por la oportunidad.
1: Sí, y gracias al querido Andrés Mota y gracias a Royal Viajes.
3: Qué grande, Royal.
1: Las alas del Albirroja, hermano. Royal, vamos a acompañar Royal, vamos. A el astuto, a Luis Vidal. Recoleta.
2: Capaz que juegue unos minutos ahí, Fabio.
1: Estamos con Dani, estamos a fondo con Cerro Porteño. ¿Dónde nos quedamos?
2: En Zapag.
1: Bueno, y Zapag es muy bola del también, proceso. Porque dice, están haciendo un proceso ahora, pero que llega a perder contra Palmeiras, no repunta en el torneo local, Jola no puede, no, a fin de año o antes, incluso se le va a cortar el proceso.
0: Yo te agrego.
1: ¿Qué proceso?
0: Yo te agrego. Él no, era,
1: pero todos en Boca cambia técnico, River cambia eso, técnico.
3: No, no, pero espera. En Paraguay se habla mucho de esa palabra y nadie respeta.
0: Zapata una vez dijo, técnico argentino, no. Vinieron de esos 18 que nombró Federico, vinieron un montón de argentinos otra vez.
1: Nunca chiquearse, más otra vez.
0: Chiquearse nunca
1: viene
0: más.
1: A llevar toda la plata al pedo, dijo.
0: Chiquearse nunca más también. Y volvió a chiquearse con su presencia de presidente.
2: Y el famoso, este es un poco mejor que Tiburón, ¿verdad?
4: Por Florentín.
1: Por Florentín. Bueno, Florentín.
4: Está, pero lo que decía Fabio nomás, una falta de respeto, no sé en qué sentido decía Fabio de...
1: Pero todo tiene contradicciones.
4: Yo creo que si lo dejan fuera de las decisiones importantes ya va a ser
0: hoy un... Hoy Zapag le bendice a la directiva. Importante. La directiva actual le mima con esto, el estadio, pero, lleva su nombre.
2: Pero
4: lo sacamos afuera.
0: Pero... Es la continuidad.
3: El distintivo del dirigente de nuestro medio. Coto no ve acaso no se rasgó la vestidura cuando hablaban que se lo iba a sacar a Busto en una conferencia de prensa. Y lo sacó del siguiente partido.
1: Terminó echando. No,
3: entonces, sí. Todos tienen ese distintivo en nuestro fútbol.
1: Muchachos, quiero volver a Dani. Vamos sobre lo futbolístico, Dani, porque ya mañana juega Cerro Porteño ante Ameliano. ¿Qué nos contás con respecto al equipo? Después lo vamos a escuchar a Lucho Ortega. Hay demasiadas informaciones.
2: Sí. En Cerro, respecto al equipo que nos pasó ayer, que hubo cambios en Cerro para el equipo de mañana, porque todavía no lo tenía los cambios. ¿Nos llegó todavía la info, Dani, de los cambios?
5: Todavía no, Fede. Estamos esperando, estamos preguntando. Lo único que me dijeron, modificó el equipo esta mañana. Por eso ayer no aseguraba este 11. Sí, los cambios que hizo con respecto a lo que fue el último partido, los ingresos de Bobadilla y el ingreso de Guillermo Benítez, esto por la situación de Blas Riveros. Vamos a ver si aparece Domínguez Huerta o apareció Domínguez Huerta en la práctica de hoy, que puede ser también, si puso una línea de 5 con carrileros. Estoy esperando reconfirmar todo esto.
1: O sea, Cerro no tiene equipo confirmado todavía.
5: No. Y con Holland siempre hay que esperar hasta la planilla oficial.
1: Bueno, está bien. Dani, de Lucho Ortega, él habló y dijo que ya no viene ningún jugador. ¿Eso es lo más destacado o ahí, si escuchamos no, la nota vamos a encontrar algo más?
5: Lo más destacado para mí es que se refirió a que buscaron uno más y no se pudo. Entonces se quedan con este plantel.
1: ¿Y no sabes a quién le buscaron, qué puesto por lo menos?
5: Y le preguntamos a todo el mundo y nadie.
1: Pero vos no sabés lo que pasa, no puede ser que vos no. Vos sabés, Dani.
5: No, vamos a preguntar.
1: ¿O no querés contar?
5: Sé que es un delantero.
1: Viste, ya te saqué una información, delantero. Y seguro que delantero por fuera, porque por adentro ya tiene a Vegetti y ya tiene a Bocón Torres.
2: Por fuera y de afuera. Me acuerdo que cuando Dani estaba aquí ya y del Mundial dimos esa información, que buscaba uno más. Cerro Porteño, que no había terminado el... Acuerdo, incluso fue afuera del estadio donde se jugó la final, me acuerdo bien geográficamente, a dónde dimos. Y después Holland en la conferencia después del primer partido, Dani, habló también de eso y dijo que había una dificultad con el tema cupo de extranjeros.
5: Sí. A mí lo que me deja un poquito de duda es que si buscaron después de que se confirmó la lesión de Riveros, por ejemplo, por ahí un lateral izquierdo más de oficio, pero no,
2: como decir, fue un delantero, un media punta, claro. Ahora lo de Riveros es diferente, pero la búsqueda real se dio por el delantero y después el tema de cupo se dieron cuenta de la realidad cuál es. Y más ahora con el problema que vos estabas hablando de quienes van a ser inscritos en el registro para octavo de final de la Copa, ¿verdad? ¿Choca con todo eso, Cerro?
0: Sí.
2: Alguna ya le pasó, repito, cuando vino Paya, Insaurralde y compañía, que tiene que salir uno para que entre el otro. Claro.
0: No es por comparar, pero Olimpia, por ejemplo, tiene el tridente, ¿verdad? Romero, estamos hablando de los delanteros, Romero, Sebastián Ferreira y Sandoval. Y Cerro tiene Vegetti, Bocón Torres, ¿y quién más? 9. O sea, ahí no va a decir Dani, pero tiene, pero no es uno que juega habitualmente.
1: Y mira que Bocón no es 9-9. Bueno, pero también, Dani, te exijo, igual, júgate, ¿cuál crees que va a ser el partido, el equipo de Cerro contra Emiliano mañana a 4 de la tarde?
5: Salvo la duda que tengo con respecto a Domínguez Huertas, me parece lo que dimos ayer. En el arco Rofo, Cañete, Velázquez Pérez y Guillermo Benítez, Bobadilla o Domínguez Huertas, Morel, Piris Amota, Cecilio Domínguez Torres y Pablo Vegetti.
1: Bueno, volvemos más tarde, Dani, muy amable.
5: Cuando
1: muy gentil.
5: Llegue el bus de Cerro le voy a avisar a los compañeros de producción para tener las imágenes.
1: Bueno, gracias. Dani Maciel, con toda la información de Cerro Porteño. Poneme anticipo, a la vuelta, Carlín cuenta lo de Brian Romero. Tenemos títulos a nivel internacional.
6: Pasó un avión ahí. Mirá.
1: Ah, ya el viaje.
6: Sí, ahí va Wilson.
2: Tu pantalla, Karen.
6: Ahí va Fabio.
2: Ahí está Wilson.
6: Sí. Entró acá el avión.
2: Sí.
6: Es probable.
1: Tenemos. Qué locura, esto le harán jugar, hermano. Esto no se consigue así nomás. Con 61.000, casi 62.000 suscriptores. Muchachos, ¿saben cuánto nosotros tenemos ahora? Mantenemos nuestra audiencia. Casi 1.500 personas siguen desde que empezamos el programa. Al arrancarlo ya pateamos con 800 y algo. Pero se mantienen.
6: Exacto. Y te digo más, viernes no es fácil contarle a los muchachos, ¿eh?
1: Claro. No, viernes, igual uno, encima hay sol, tu compañera de trabajo.
6: Sí, están los planes para la noche.
1: ¿Qué pasa, Wilson?
3: ¿Por
1: qué
3: no, nada, compañera de trabajo.
4: ¿Por qué
3: no,
4: se jijeó?
6: No, un almuerzo de amigos,
1: ¿Cómo le llaman?
6: Un after office.
4: Sí, mucha gente en la oficina.
1: Sí, hacen mucho.
3: Pero el after.
1: Ya hacen asado los perros.
2: Un poquito más tarde.
3: Sí, a las 5 de la tarde, a las 6.
6: No, claro. Al salir de la office.
1: No, pero ¿y ahora un...?
3: ¿Hasta allí puta ahí?
1: No, es lo que no quería. Venimos con Brian Romero, la verdad del tema, dale.
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1: Gracias, licenciada Susana de Bambi, Gómez, licenciada Gómez, licenciada Susana, me envía entradas de pinturas Bambi, como digo yo en las transmisiones, pinturas Bambi. Rubio Ñu Recoleta, desde 1981.
4: Sí, señor.
3: Embelleciendo y protegiendo los hogares paraguayos.
1: Bien. Vos querés ser...
4: Y las mejores canchas del país.
1: Te veo, muñeco, ¿eh?
3: Vamos a tirar ahí nuestra carpetita.
1: Va a pintar de...
3: Media kit.
4: Carpetita.
1: 63.200 suscriptores tenemos. Gracias, Nico. Bueno. Si tenemos solamente 50 likes, pido. 198 tenemos ahora. 50 me gusta y viene Carlín Correa. 201 ahora. 250 llegamos. Y cuenta Carlín Correa. ¿Por qué no va a jugar Brian Romero? Eso ya está confirmado, ¿verdad, Carlín?
8: No, no va a jugar.
1: No, no, ya sé, pero está confirmado que no juega. Vos tenés la info.
8: Sí, sí, sí.
1: ¿Y el por qué?
4: Son dos anticipos.
1: ¿Y el por qué? Dos anticipos, entonces ya son. Y uno ya. Bueno, vamos, Edgar, por favor.
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1: ¿Qué hay? Una revolución en chat de YouTube, hermano. Anunciamos que viajo con Dani Maciel para hacer primero en San Pablo Palmeira Cerro, después viajo a Río de Janeiro para hacer con Néstor Beltrán y con Nico el partido de Vasco Olimpia, y viaja la dupla Wilson González Fabio Martín para hacer Recoleta de la mano de Royal Viaje, hermano. Viaja para Recoleta Boca, la dupla. Bueno, Federico,
2: señor,
1: viene ahora. Yo voy a hacer una mención. Esta te doy a vos, Federico. Atención, mamá. Atención, mamá. ¿Ah? Esta te doy a vos, Fabio.
2: Perfecto.
1: Y esta te doy a vos, Carlín. Vamos a repartirnos.
2: Esta me va bien, hermano.
1: A ver, arranco yo. Arranco. Poneme algo. Un buen rock, poneme, por favor, mi querido. Ah, no, está bien. Esta no está. Por favor, la gran jugada. 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Federico.
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2: XXL.
0: Ah, mirá lo que es.
2: Dejaría que por favor. Espectacular. Tenemos que ir a ahí un día, Carlina.
6: Sí, tenemos que ir. Mirá lo que es.
2: Con la cucharita, hermano.
1: La verdad, mamá, mirá lo que esto es. Por favor, Fabio.
0: Atención, hinchas de Olimpia. 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
1: Carlín.
0: Río de Janeiro.
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1: Bueno, la verdad de la historia de Brian Romero, ¿por qué no va a jugar adelante a Carlín? Y por ¿por qué no juega? Primero, la información es que no juega, pero ¿por qué? Plano para Carlín Correa. Tenemos, te digo, esperame un ratito, Carlín. Teníamos que llegar a 50 más, teníamos que esperarme un ratito. Tenemos, actualizo, 258, de una. Qué grande la audiencia de la NACU. Contada, Carly.
6: Bueno, Brian Romero no tiene ninguna lesión. Es una decisión técnica. Estoy esperando la respuesta a ver si viaja o no. Yo creo que va a estar en la banca en el partido de mañana. Él no está lesionado. La decisión pasa por darle minutos a Sebastián Ferreira, teniendo en cuenta que tuvo solamente 20 en el partido ante Nacional y va a ser una alternativa válida y muy utilizada por Vitamina, principalmente en este doble choque ante el Vasco da Gama. Brian Romero ya mostró todo lo que tenía que mostrar. A Vitamina le gustó, le está conformando el trabajo de Brian Romero y ahora quiere que Seba Ferreira agarre ritmo de competencia. Ese es el motivo por el cual va a arrancar mañana. Seba Ferreira y Brian Romero quedará en la banca.
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1: Bueno,
2: pero lo bueno es que no hay fatiga muscular, nada que
6: no hay nada seguro,
2: ¿no?
6: Está. Está intacto Brian Romero. Sí, señor.
4: ¿Vitamina y vos piensan igual?
6: En esta. Yo le hubiese agregado a Romeo, pero bueno. Vitamina es el que realmente entiende de fútbol en esta, así que...
4: Nosotros lo
2: que piensa igual que yo, Vitamina,
4: no.
2: Lo de Romeo, por ejemplo.
6: Claro.
2: Pensamos igual.
6: Por eso.
2: Por esa parte,
6: porque no siempre en el fútbol, en el fútbol, dos más dos no siempre es cuatro.
2: Dos más dos no es cuatro.
0: El mensaje es que Vitamina sabe de fútbol con el 9. Con el 9 es lo que sabe.
6: Dos más dos no siempre es cuatro en el fútbol.
0: Administra los números 9 de Olimpia. Administra los egos de los delanteros de Olimpia, Vitamina.
1: Viene Lucho Ortega, vicepresidente de Cerro Porteño, y después me llamó la atención y vamos a escucharlo y vamos a debatir el tema del MAS. Eduardo Delmas, habló acá Gianni Delmas en la gran jugada. Edgar, dame 5 menciones, por favor.
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1: Bueno, poneme Lucho Ortega, por favor, vicepresidente de Cerro Porteño.
10: Así mismo, siempre darle el apoyo al club y a toda la gestión que está haciendo nuestro vice Tote Riquelme. Así que nada, no, una noche divina con mucho apoyo. Así que esperemos disfrutar, mostrar a nuestro querido pueblo cerrista, ¿verdad? Que seguimos siempre dando más, todo, siempre yendo también a nuestra formativa, que es la base de todo nuestro club. Y nada, ojalá que nos acompañen todos en esta hermosa noche.
11: ¿Y cómo viene actualmente la formativa en Cerro Porteño? ¿Cómo está?
10: Muy bien, creo que Tote está haciendo un trabajo espectacular. Hubo un ordenamiento, una adecuación, estaba muy bien y hoy creo que está mejor. Como siempre dijimos, la mejor cantera del fútbol paraguayo la tiene Cerro, así que en manos de nuestro vicepresidente Tote, yo creo que está en el mejor momento hoy.
12: ¿Cómo evalúan los trabajos de Ariel Polar en estos momentos con los futbolistas jóvenes?
10: Muy bien, Ariel es una persona que quiere mucho a los futbolistas jóvenes. Está muy de ojo sobre nuestra reserva, sobre los jóvenes. Está a cada momento alzando, probando, y si no lo hacen jugar, lo vuelve otra vez a mantener siempre activo en la reserva. Así que con él estamos muy contentos y estamos también siguiendo sus indicaciones en relación a lo que son la formativa.
13: Con respecto a su pedido, don Lucho, el tema de las contrataciones, ¿no se da por cerrado todavía? ¿Hay tiempo? ¿Se puede traer uno o dos más en todo caso?
10: Estuvimos detrás de alguien, pero no se dio, ¿verdad? Y yo creo que en este momento ya no. Nuestra cabeza hoy está muy enfocada en lo que va a ser el partido, ya primer partido contra Palmeiras. Tratamos de recuperar todo el plantel posible. Ya todos ya conocemos las bajas que tenemos, así que hoy creo que es ya un enfoque total en esos dos partidos que se
11: llevan. Suma la confianza de lo que fue el partido de Palmeiras en la fase de grupo, el hecho de conseguir la victoria.
10: Claro, por supuesto, siempre después de un mal comienzo, tener una victoria así nos deja, le deja muy confiado al equipo, al cuerpo técnico. Y bueno, hoy en este momento preparados para el partido del sábado contra Ameliano, de tratar de sacar el mejor resultado, siempre enfocado en este clausura. Y bueno, y después ni qué decir, nuestro objetivo ya va es la concentración total para el partido de San Pablo, preparándonos para viajar el martes.
11: ¿Preocupa el tema de las lesiones, don Lucho? ¿Por dónde cree que pasa este tema de las lesiones?
10: Y una buena pregunta, ¿verdad? Si preocupa, sí. Preocupa, hemos bajado. Si recuerdan, cuando nosotros asumimos en febrero, teníamos más de un plantel lesionado. Hemos hecho un buen trabajo, le hemos contratado a Flavio Pérez, que nos cambió el tema, modificó el tema de alimentación y todo el tema de control de la medicina. Estamos muy, muy encima de los jugadores y bueno, lastimosamente no ocurren. No te puedo decir motivos, sobre todo son jugadores muy profesionales que se cuidan y bueno, seguimos siempre detrás de eso, enfocados muy bien en evitar, porque saben que tener un plantel así como
14: coser con cerro muy costoso y que tengamos que 4 o 5 lesionados de terror.
15: ¿Cuánto es el presupuesto mensual de este plantel principal? Porque claro, también hay algunos jugadores que están trabajando de manera diferenciada con quienes se tienen que arreglar todavía.
14: Claro, ese es, creo que se conversó con ellos, hay pocos ya que están ahí, pero ya fuimos muy directos con ellos, ¿verdad? Ya el club no quiere ya tener los servicios, así que le abrimos las puertas, le dijimos que vean la... en este momento de pase, que están abiertos, nosotros buscamos la mejor condición de salida, y bueno, hoy están haciendo ya un trabajo diferenciado, y bueno, ojalá se pueda dar la salida de todo en una forma amigable.
16: ¿La actuación de los refuerzos, cómo están viendo ustedes?
14: Y todavía no vimos, ¿verdad? No, lastimosamente Almendra tuvo una molestia, así que los otros lo vemos bien. Meroya falta que esté a punto, bueno, Rofo creo que está terminando de asentarse, bueno, pero ya confiado, es lo que el club llegó, es los jugadores que conseguimos, bueno, tienen todo nuestro apoyo y así como la comisión.
16: ¿Cuándo van a presentar la lista de modificaciones para la Copa Ancha?
14: Y mañana, creo que hasta las 5 de la tarde, si mal no me equivoco, es... la hora, y conociéndole al profe Holland, creo que 4:58 más o menos nos va a dar y vamos a tener que salir corriendo.
16: 8 para 5 modificaciones, 8 refuerzos para 5 modificaciones.
14: Así mismo, tal cual.
16: Gracias. Bueno, disfruten.
14: Gracias, Lucho.
16: Gracias.
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1: Bueno, ahí está Lucho Ortega, vicepresidente de Cerro Porteño. Ya no vienen jugadores. Buscaron uno más, no se cerró.
4: No, se habló uno de Rosario Central en algún momento y no resultó.
6: Era un jugador con apellido fuerte.
2: Central es el equipo de Holland, ¿verdad?
6: Sí.
2: El último antes de dirigir a Cerro fue Central, por ahí también venía el...
6: Juego,
2: o sea, cuando hay poco tiempo, los técnicos buscan un conocido. A no ser que tenga otros intereses, pero para darle como vitamina con Matus.
0: Imagínense si venía ese uno más, complicado iba a ser armar la lista para Holland, ¿verdad? Que tiene que armar ahora, ya está Rofo, y después quedan 4 lugares para lo que va a pasar, ¿verdad?
2: Y en el fútbol local, Fabio, el tema de los extranjeros.
0: Y también,
4: por Gaspar eso. Duarte.
1: 5 menciones y vamos sobre del más. Quiero hacer un planteamiento, muchachos, por favor.
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1: Bueno, yo no sé si es la condición económica de la familia del MAS, porque todos sabemos que el papá de Eduardo del MAS es Gianni del MAS, representante de jugadores. Nuestra figura de Real Madrid, a Sergio Díaz, entre otros. Es una familia pudiente.
3: Claro, expresidente
1: Olimpia. El abuelo fue presidente Olimpia, Cher, la esposa, una señora activa.
4: Larisa.
1: Empresaria. Sí, Larisa.
3: Tenista.
2: Sí. Es una familia también muy tradicional.
1: Muy tradicional, Asunción. Bueno. Tírame lo que es la... pero es la frase, Abraham. No me vaya a poner un chorizo de... porque es la parte donde él dice que lo que menos apurado están es en venderlo al jugador.
3: Claro.
1: O sea, pero
3: por ahí, lo que dijiste anteriormente.
1: No, pero espera.
3: Apurado está el que necesita, el que no, está pero, acá, pero... Se le cae todo el mundo encima. Entonces, como tuvimos más de un padre al aire en distintos casos quejándose el por qué no vendían a su hijo. Porque de ganar 5 millones de guaraníes iba a pasar a ganar $30,000, por ejemplo, y aparecían
1: los familiares. No quiero dar nombre, pero yo creo que van a saber quién es.
3: Hay muchos.
1: Había un papá de un ex zaguero central.
3: De Cerro.
1: No, para.
2: Sí, pero era el papá también.
1: Estaba preocupado, llamaba, preguntaba, va a ser transferido mi hijo.
2: No, hay un caso.
1: Hasta que con mil a tipo, ¿será?
2: Un caso muy. El papá de Tiago Almada es paraguayo, y ella era albañil, y no lo vendía a Vélez. Y llamó a Radio La Red a contar el caso y como vio a toda la sociedad, escuchaban al tipo, decía, sí, vivimos tal y tal, vivimos mal, te hago esto, te hago lo otro, y la opinión pública se fue a favor del tipo y lo tuve que vender Vélez.
1: No sabía, sí. El papá llamó a la radio.
2: Sí, el papá llamó a la radio.
1: Bueno, acá pasa lo siguiente, pero yo me pongo en el lugar del dirigente de Olimpia. ¿Sabemos una cosa, hermano? Bueno, pero hay muchos temas luego.
3: Pero Olimpia ya rechazó, dijo ayer Gianni.
4: De México, ofertas.
2: Lo que pasa es que, a diferencia de Alcaraz, que agarró una de las primeras, creo que con Del Mas ahí...
3: la mayor proyección.
2: Claro. Alcaraz era el momento y ya.
3: Claro, no. La edad era venderlo ahora o calla para siempre.
2: Con Del Mas hay una proyección que... si algún día, por ejemplo, le toca selección, ya va a ser otra cosa.
3: No, dentro de 2-3 años.
2: Estos partidos internacionales que mantienen el nivel, el tema de la cabeza levantada, que un jugador se le nota. Creo que este clausura, lo poco que jugó, también es superior a lo que todo lo que está metiendo en la
1: altura. ¿Cuántos años tiene
2: Del Mas? Y tiene
3: 18.
1: Tengo la cotización de
3: Del Mas. Él es 2007.
1: Él tiene cláusula.
3: Ayer
1: y tengo el monto.
3: La cláusula.
1: Y tengo más algo de una fuente. Pero hay una cuestión. ¿Cuánto dijeron Del Mas tiene?
3: 19.
1: No.
3: Va a cumplir 20 el próximo año.
1: ¿Qué?
2: La frase puso Ariel para que se ponga. Esta es muy explícita, mira. O sea, ¿hasta cuándo lo quieren? Claro. ¿Cuál es la idea?
1: Acá Eduardo Del Mas, perdón, Gianni Del Mas, el papá de Eduardo, sí, el jugador de Olimpia. Ahora pues el hijo es más famoso que el papá.
3: Exacto.
1: ¿Verdad? Dice, la idea del club es que Eduardo Del Mas se quede a jugar hasta la Libertadores del año que viene. Bueno, ahora, yo, entendiendo el contexto, que es una familia que no necesita económicamente, no está apurada, y está bien. Pero yo me pongo al lado de la directiva. ¿Qué pasa si viene una oferta? Pues este muchacho, si sigue jugando así Eduardo Del Mas, es un crack, será, sinceramente hablando. Tiene algo que muy pocos jugadores tienen, que es el cambio de velocidad con precisión.
4: La creación.
1: Creación.
0: La estamos hablando de recambio en la
2: selección. Es muy distinto a jugadores normales. Yo le veo la cabeza siempre levantada. Ahora tiene mucho más despliegue. Por eso recién coincidimos con Carlín que es mejor que el de la apertura.
1: ¿Y cuántos partidos en primera tiene?
3: Yo le dije a Gianni
1: ¿cuántos partidos en primera tiene?
3: Así, taxativamente, pero es más mucho o menos más protagonista. ¿Y pide la pelota, antes se escondía.
2: Y los muchachos ya lo vieron.
3: Recuerdo
2: que lo vieron ya en el partido amistoso contra Flamengo, ya lo vieron de otra forma.
3: Sí, quienes
2: transmitieron ese partido o quienes vieron el partido dijeron Del Mas muy bien, y hay un progreso muy grande en Del Mas de la apertura a este
3: clausura. Pero saben, cuántos se dio cuenta que podía este contra año? Barraca Buenos Aires, que era una guerra. Él asumió un papel importante junto a Romeo Benítez.
1: ¿Cuántos partidos tiene en primera?
2: Ya que lleva 30.
1: Pero más o menos, no. Sí, de mes.
0: ¿Cómo no puede? Desde el año pasado,
1: 29 partidos tiene. Déjate joder. Yo te voy a decir una cosa. Los técnicos aseguran.
3: Voy a buscar.
1: Muchos tienen una teoría de que el jugador está hecho. Y sigue madurando, inclusive hay jugadores que tocan su techo a los 27, 28, otros que tocan los 25, su prime, su mejor momento. Pero dice que vos te hacés jugador de primera al llegar a los 100 partidos. No sé si es porque dicen que son 100 partidos. Los técnicos sabrán. ¿Verdad? Pero vos, con 29 partidos lo que él está mostrando. Acá me pasan lo siguiente. Ah, no. Este no es un jugador barato.
17: No.
1: Atención, señores. Acá ya cambia totalmente lo que íbamos a debatir, se derrumba. Pues yo le iba a plantear, ¿qué pasa si la directiva, caramba, viene una oferta de 5 millones y no fuera Eduardo del MAS? Chau, se va, ¿verdad?
4: Clean caja.
1: Pero por dos cosas, primero por la edad, la condición del jugador, y segundo también por la condición económica del jugador. No es un jugador que se va y es tipo el papá que llama el papá del hijo. Llama a la radio para que se le transfiera a su hijo.
2: Claro, porque no, ¿verdad? No tiene...
17: 42 partidos tiene sustento. En primera.
1: ¿Eh?
17: 42 partidos.
4: 42 ya.
17: Entre contando titular copa y suplente. Contando copa, todo.
2: Ah, o sea, ingreso al campo todo de juego.
1: Muchachos, nos llega a 50. No llega a 50.
17: 42 partidos que evidentemente...
0: Pero le faltan 19 partidos de campeonato sudamericana este año. Y si está con ese proyecto de la Copa Libertadores el año que viene, más otras 22 fechas, o si se cambia el formato de campeonato, no sé. Pero ahí va a alcanzar casi los 100.
2: Y también Fabio, como me apunta mi asesor, era extremo y ahora juega volante ofensivo.
0: No, él es un creador.
2: Porque como extremo no tenía la velocidad y no tenía el remate. Ahora como mediocampista ofensivo juega más suelto y demuestra ser más de toda la cancha. Antes jugaba por extremo a la izquierda y te daba esa cuestión que a veces por velocidad no podía pasar a su marcador. Hoy conduce, le hizo bien la salida a Quintana, porque Quintana cumplía antes el tema de estar detrás del 9, el que se fue a Hugo Quintana, y ahora él asumió y juega muy bien.
17: Pero vitamina
2: hace cosas importantes, porque hasta lo probó Vitamina en un momento como extremo a la derecha y no tenía final, y ahora lo tiene.
17: Vitamina le buscó el lugar porque Quintana llegó a jugar de volante izquierdo en algún momento, en pasaje de partidos, para dejarlo a Delmar detrás del punta. Sí. ¿Te acuerdas, Federico?
0: Delmar arrancó de puntero por derecha siendo zurdo, ¿verdad? En los esquemas de Olimpia, en los esquemas de Vitamina.
2: Con rimas Delmar con el de Libertad, de Lescano.
0: Lescano.
2: No funcionan.
1: Muchachos, sí. Tengo data de Delmar. Escúcheme atentamente.
2: No algo menor porque está la tentación, pero no funciona los dos porque... parece que Lescano lentifica. El Lescano de hoy hace lento los ataques de Olimpia y Delmas todo lo contrario. Entonces cuando Lescano jugó con Delmas, hay muchas veces que los compañeros le dan más la pelota a Lescano porque se abre y termina siendo una Olimpia sin sorpresa. Por eso yo no sé si en algún momento pueden jugar juntos, porque cuando jugaron en la apertura, que vos recordás, era uno en extremo o cambiaban,
0: sí.
2: Tampoco
0: yo creo que le convence a Vitamina de ser enganche, de jugar frente al arco, detrás del punta, cuando le hace ese gol a Serbio, a Guarani, en Capiatá. ¿Se acuerdan? Claro,
4: engancha.
2: Y aparte tiene algo importante, sabe ligar.
0: También.
2: Le pegan y se levanta las pies de vuelta, no es que se borra.
4: Y pasó en el partido contra Rubiñón, que en un momento, no te digo que lo apuró Rubiñón, pero tuvo un par de contras y Delmas fue la salida del equipo. Pues se metió la maraña de piernas.
2: Sí.
4: Y en algún momento estuvo solo porque Brian Romero no es un delantero estático y tuvo que encarar a 5 defensores, fue y buscó la falta, la consiguió. Y aparte el efecto sorpresa que él tiene de meter un pase hasta de emboquillada, pase filtrado, y su compañero tiene que estar atentos.
2: Amplia gama de recursos.
1: Muchachos, ahí está. Háganme, tengo data de la buena sobre Delmas.
17: Yo no sé cuál es el número que vas a decir, Bruno, porque no tengo el dato, vos lo tenés. Pero como pusiste de ejemplo 5 millones, a mí 5 millones me parecería poco para un jugador como sí. Delmas.
1: Pero no, lo que voy a contar, porque yo me iba a plantear esto, por ejemplo, llega una oferta de 5 millones, ¿verdad? Pero acá me pasan la información, confío en mi fuente, insisto, que muy pocas veces se da que el club está de la mano con el representante del jugador y con el futbolista. Porque ¿qué es lo que pasa? El futbolista es lo que... El jugador, sea el jugador que sea... Y no me vengan con otra historia. El jugador quiere ser transferido. El jugador está en su cabeza. Transferencia es la palabra. No se pone acá en la frente, no, porque no...
6: Afuera está la plata.
1: Bueno, no, no,
6: importante. Ya... Importante. No, no, Carlin, así es.
1: Carlin,
6: porque si fuéramos brasileños, nosotros nos quedamos
1: bien,
6: acá.
1: Está bien,
6: porque... O si fuéramos México, nos quedamos acá. Eso le pasa a los mexicanos.
1: Tienen su vida útil, que se quieren asegurar, quieren ser...
17: Claro, bueno, escuchar. Hay honrosas excepciones como lo que pasó ahora con Lucas Quintana, que no quiso ir al fútbol de Arabia.
6: Sí. Bueno, pero a la edad de Quintana sí te quería ir al fútbol de Arabia...
17: Bueno, pero sí, es una excepción, no, dentro de todo.
1: No, pero capitán, muchos piensan en la plata, Carlin. No, vos te llamas Arabia Radio y pensamos en la plata, bola acá.
6: Pero, no, pero si vos estás empezando, pues tenés otras
1: metas. Bien. No, no, pero atende, yo voy a contar muchas cosas importantes sobre Delmas. Muy pocas veces se da que estén de la mano. O sea, que se pongan de acuerdo. Porque le voy a leer textualmente lo que me dice la fuente, porque son cosas muy importantes. Con Eduardo Delmas, la directiva de Olimpia, no sé si directamente luego Coto Nogués, sí, yo supongo que su equipo de trabajo, Álvaro Bilbao, el querido Jairo Yambay.
17: Julio Jiménez también.
1: Julio Jiménez.
17: Vicepresidente.
1: La idea es retenerlo, hacer una campaña sudamericana, fuerte, bien. De por ahí gana la sudamericana. Que le están pensando dar la 10 de Olimpia más adelante. ¿Mm? Más adelante, porque hay que ver lo de Derlis. O llegar a una final de Libertadores. Olimpia ya está para la Libertadores el próximo año. Jugar la selección. Y ahí saben cuánto pide Olimpia. Que vaya a selección nomás. Que sea convocado por Alfaro. 10 millones de dólares por el 60%. Escuchen bien. Hoy, Nico, para el clipeo. Hoy, Olimpia cotiza a Eduardo Delmas en 10 millones de dólares por el 60%. O sea, no es hoy, perdón, me estoy expresando mal. Si es que llega a
2: cumple esta etapa que mencionaste.
1: Correcto, perdón, gracias. Si cumple uno de estos, pero...
6: Que si lo cumple llega, todos los procesos, claro, que no,
1: no
6: es...
1: No, no, que lo convocan a la selección.
6: En un año y medio se puede dar todo esto.
1: Bueno,
6: el final de Libertadores y Sudamericana no es tan fácil.
1: No es tan fácil.
6: Pero de que sea convocado a la selección y tenga una oportunidad en un amistoso,
4: Alfaro no suele convocar. Porque sea protagonista en un partido de Copa, ya le sube muchísimo. Porque sea protagonista en un partido,
1: claro,
4: de
1: Copa Octavo. Tenés razón.
6: No, pero Alfaro va a tener que mirar, Wilson, las caras nuevas. No, no va a morir con Cacu Romero.
2: No, porque este jugador es excepcional para mí local. Acá ya le pone el amigo Matías, le pone Cuba, Galarza, Gómez, del Mayo, Enciso de 9.
17: No, yo creo que para que lo tenga en cuenta Gustavo Alfaro, él va a tener que ir al fútbol del exterior, porque jugador del plano local que fue convocado por Alfaro siempre fue de paseo. Nunca jugó.
2: Dos partidos muy importantes.
1: Pero acá hablamos
2: de la Copa del Mundo por encima de gente que estaba en el exterior.
17: Sí, pero Gustavo Velázquez se ganó su lugar estando en Argentina. Ahí llegó a la selección y demostró lo suyo.
2: No se devaluó.
4: Bueno, Pablo,
17: no, claro, pero
2: yo creo que del más. Acá hablamos de. No, pero una vez, Carlin, disculpame, una vez hicimos qué jugador de fútbol paraguayo estaba para la selección y no encontramos ni uno. El único que habla Rivero. Que tenía.
1: Pues yo
2: y
1: creo ahora que ahora Eduardo Delmas, sí.
2: Para mí, Delmas tiene que hacer una militancia con la selección. Sí. Y Alfaro no puede no convocarlo.
4: Lucas Romero jugó.
2: Ya hablamos de Cacu, ya quiero que termine un ciclo, me parece. Y Alfaro, que él quería dar el salto de calidad en cuanto a fútbol, tiene que mirar a.
1: Acá en la
2: puerta,
1: pero no darle la oportunidad.
6: Ese es el tema.
1: Néstor Beltrán,
6: a otro que me gusta de Matías Pérez también.
0: A partir de ahora, tenés una lista que encabeza del más, porque te tenés un producto bruto ahí que tenés que pulir, ¿verdad? Y yo no creo que Alfaro.
2: Totalmente de acuerdo, Carlin. Los dos del fútbol local son del más y Matías Pérez. Matías Pérez tiene que
1: sacando los que ya estuvieron.
0: Y tenés Alexis Cañete, tenés Mauro Coronel, Nacional, todos esos nombres vos tenés que empezar a tener una lista de los posibles arqueros, jugadores para la selección a futuro, ¿verdad? Pero lo del más es lo más presente, lo más inmediato que podemos tener en la selección.
1: Déjenme,
0: a
1: poco contarles todos los datos para que ustedes puedan opinar con mayor propiedad.
0: Adelante.
1: Por favor.
0: Disculpame, Bruno.
1: Es Catubio, Fabio.
0: Adelante, señor.
1: ¿Cuánto es lo que ganamos para hablar tanto así? Tanto que te aumentamos
0: un
1: pase para venir del otro, del amarillo, acá en la
0: selección.
1: Bueno, era así antes, Fabio.
0: Se llama con lo de la selección también, hablar de la selección futuro. No, no, no tiene nada que ver.
1: El chico Guajuñe, hemos hecho mortales. Bueno, espera. Acá ya me confirma Néstor Beltrán que la cláusula de rescisión hoy de Delmas es de 10 millones de dólares. Pero el dato es que si llega a tener una sudamericana buena, una Libertadores, o llega a jugar la selección, Olimpia hoy lo evalúa venderlo en 10 millones de dólares por el 60% del pase.
4: O sea, ya,
1: Está para el clipeo esto. Ahí
2: ¿por qué hicieron la... Bueno. No quiero embarrar la cancha ahora, pero y la cláusula... Primero la cláusula la fijaron antes del Mundial... Pasó medio desapercibida la información porque estábamos todos metidos en el Mundial. Me acuerdo que salió la foto ahí y muchos tomaron en sorna, en burla, porque no tenía el nivel del MAS que tiene hoy. Pero si están 10 millones, pues el club puede venir a buscar directamente la cláusula, ¿verdad?
17: Pero ahí va a quedar mal el jugador y su representante con el club. Y está contando Bruno, y bueno, y de hecho lo sabemos que hay una buena relación con la directiva Olimpia. Entonces van a negociar como quiera el club.
1: Y atienda más, ¿qué piensa Olimpia sobre Eduardo Delmas? Darle el número 10, nosotros decimos en el ámbito futbolero la número 10. Darle la 10. Darle la capitanía, inclusive. Y la gente de Olimpia considera que Delmas no tiene techo, su transferencia es a Europa, y que inclusive, atendé, Carlin, va a ser el jugador, o sea, va a ser más que Enciso y que Lescano. Imagínate la... ¿Por qué te reí, Wilson?
17: No, yo no me río.
1: ¿No te reíste, hermano, recién?
17: No.
1: Acá la imagen está,
17: Lo de Enciso, cuando escuché nomás lo que me generó algo.
1: ¿Cómo?
17: Cuando escuché lo de Enciso me generó algo.
4: O sea, sería por más plata que...
1: No,
17: más plata no.
1: Políticamente. Va a ser más jugador.
4: Sí, pero Enciso fue por 12.
17: 14.
1: No, estamos hablando.
2: Sí, golpeaste hoy a caer de la cama tu cabeza.
4: Cualidades políticas. Para mí es poco. Sí, sea toda esa proyección que vos dijiste el año que viene con Copa Libertadores, con torneo local, pedir 10 por él.
1: Selección.
4: ¿Y selección? ¿Es poco 10?
17: No, es poco.
4: ¿Poco?
17: Por el 60 no es poco.
4: ¿Por el más es poco?
1: No, es poco por el 60. No estamos hablando. Vamos a reencaminar la. Olimpia cree que va a ser mucho más jugador que Enciso y que Lescano. Y Lescano no se fue en 5 millones, a casi 6 millones, no sé, a Fluminense. Sí,
17: hoy es más que Lescano.
1: Bueno, ¿y Enciso cuánto se fue?
17: 14.
2: Pero habla de plata o habla de cualidades técnicas.
1: No, más jugador.
17: Sí.
1: Y después no me agrego, nomás yo pregunto para que la gente tenga una referencia. Me dicen, tiene muy buena cabeza. Está muy bien formado, Eduardo. No tiene lesiones. Si va es a Europa. No tiene techo. Allá, acá ya me confirma luego. El año que viene, Olimpia le va a dar la cinta de capitán y el número 10 a Eduardo Delmas. Día de San Callé, 7 de agosto del 2016, estamos contando esto. Todas las inferiores jugó, porque está escuchando la fuente del programa. Jugó de 10 detrás del 9. En los tres lugares juega bien. Extremo, interior y media punta. Ya, ¿te das cuenta que la persona que me está pasando la info hace varias evaluaciones del tema? Sabe jugar y cuando hay que meter, mete. Coinciden, si ustedes no coinciden, van diciendo, claro, muchachos, ¿eh?
2: Acabo de decir que hace unos minutos, cuando estaba recibiendo más datos, que sabe ligar. Tiene esa habilidad, sabe recibir patada. No rehuye porque encara de vuelta. Este es el jugador que metió una patada fuerte y ya no te busca más mano a mano.
18: Ya, él, no la pide, ya no la pide.
2: No la pide, él encara mano a mano y demostró eso. Mucho más ahora, repito, que está jugando con mucha más libertad que antes cuando estaba en un costado, donde si el equipo no atacaba por ese costado no aparecía. Ahora, por eso hay tanta aparición, es tan visible dentro de la cancha el chico del más.
1: Acá la fuente ya se puso nerviosa. ¿Cómo Pío Mateo no va a estar? Y Romeo dice, jamás van a ejecutar la cláusula.
17: ¿Eh? No entendí lo de Mateo y Romero. ¿Romeo?
1: Sí, Romeo.
17: Pero no, no está donde, ¿en la selección?
4: ¿Por qué?
1: Y bueno, después me dice, acá ya va contra vos, Wilson. ¿Qué es lo que tanto enciso?
17: No.
1: Eduardo Dalmas es un jugador formado, con cabeza, hecha. A vos te está diciendo.
17: Y está bien, pero para mí enciso no tiene parangón en el fútbol paraguayo.
2: Me olvidé, Romeo, que si hay una etapa nueva lo llevaría a este Mateo Gamarra, todavía no. Mateo Gamarra, si vamos a hablar de el rendimiento, el rendimiento actual. El Mateo Gamarra, antes del Mundial yo lo llevaba, pero salió Canales justo, era... Es los Canales, pero
18: estuvo esa
2: Mateo tuvo una gran apertura y ahora no está tan sólido como estuvo en la apertura. Vamos a ver si es una cuestión porque arranca recién, pero sí, no, Romeo merece. Sí, fue caballero. Escúchame mismo, mucho más marketing de Ramón Sosa, pero Ramón Sosa,
1: pero a los 19
2: la utilidad
1: años,
2: que le dio a la selección. Mira, no quiero terminar más que
18: repartió la
2: Ramón
18: pizza.
2: Sosa, la utilidad que le dio a la selección es cero.
18: Pues cero.
2: Repartió la pizza. Llevarlo a un tipo con más hambre como Romeo.
18: Romeo más que Ramón Sosa.
0: No, hay que decirlo, Ramón Sosa fue lamentable, aplazado en el Mundial.
2: Totalmente.
0: Y lo que vos decís.
2: Nunca le supo qué pasó, qué fue.
0: Caballero velocista, pero Romeo me parece que tiene más gambeta, lo que nos falta también arriba.
4: Una semana después haciendo goles en Brasil.
17: Es muy fuerte eso de la capitanía y la camiseta número 10, porque le van a sacar el número 10 a Derlis. Hay que ver también qué va a pasar con Derlis entonces. La capitanía, en algún momento Chiqui le dio la capitanía a Villasanti, después de aquel evento del Piqui con Chico Díaz.
1: Y en época de COVID.
17: Y le vino muy bien. Y eso también pero sirvió, espera, para ¿qué, cotizarlo. ¿Qué
1: pero la de Derlis, ahora, el torneo Derlis, local con ¿quién? Libertad.
0: Sí.
1: Bueno, y pero a los 19 años, ¿qué hacía Enciso con relación a Dalmas? Dalmas tiene más que crecer.
18: No, Enciso debutó a los 15 años.
1: No, ya sé, pero sí. Te digo...
4: Enciso
0: cuando se fue tampoco tenía techo todavía. Pintaba Paraguay. Demasiado bien, estaba demasiado bien. Estaba en su mejor momento en Libertad cuando se va vendido. Conste que atrasaron su venta de él.
2: Libertad campeón fue, ¿no?
0: Sí, muchas
2: posibilidades.
0: Sí,
2: una caída en un partido contra Olimpia, creo, y se rompió el...
0: Sí.
2: El maxilar, y después de eso pudo ir recién.
1: Para mí, Dalmas tiene una gran ventaja, y esto lo digo muy respetuosamente: está mejor formado, está mejor de la cabeza. Del mate.
18: Eso es indudable.
4: Eso y el tema
1: y tiene
4: también.
1: La edad, el tema de lesiones.
18: Pero
1: bueno,
18: pero eso tiene
1: no sabemos.
18: Una habilidad sin igual.
0: Y está claro que Olimpia lo va a llevar de a poco, en el sentido que no está apurado en venderlo a él. Otro quizás lo pueda vender, pero con él, hay un plan con él. ¿Verdad?
1: Por eso te digo, hay un plan. Vos sabés lo que es capitanía número 10 y llevarlo de
18: espalda. Lo, el tema de
1: lo llegan a convocar la selección. El tipo va a valer los 10 millones de dólares.
18: La 10 de Derli hoy, no sé, ahora me decía hace 2 años, 3 años hace un drama, pero hoy a Radio le pone a Dalmas, no hay ningún problema.
1: Pero
18: si nuestro 10 hace 3 años que está ahí.
17: Pero y es como decirle a Derli, ya no te necesitamos,
18: tiene un peso.
2: Es la proyección, porque hoy el capitán sigue siendo Richard. Pues cuando entra Richard, Olveira viene del arco y le da la cinta de capitán a Richard.
18: Sí.
2: Y Richard quizá el año que viene tampoco esté más.
18: Y si está...
2: Las dos cosas son parecidas.
18: Y si está... Claro, el brazalete...
2: Y el
18: brazalete hoy ya es... El dueño lo agarra con menos fuerza que antes.
1: Pero muchachos, a los 19 años, Enciso, ¿cuántos partidos ya tenía en primera? O sea, lo que digo es que Dalmas tiene más que crecer todavía.
4: Sí, pero Enciso a los 19 años hacía goles de media cancha, gol olímpico, le hizo una de la cancha.
1: Bueno, Enciso, entonces.
18: Y demostraba muchísimo.
1: Demostraba
18: muchísimo carácter.
1: Según Wilson y Ángel. Wilson y Ángel, ya Enciso es el último fenómeno del fútbol paraguayo.
2: No los compares, disfrútalo.
4: Claro, no, aparte son jugadores diferentes.
2: Ojalá. ¿No viste el meme ese la otra vez? ¿Viste que Morel hizo 2 goles? Jorge Morel.
1: Pero yo ni doy.
2: Le pusieron al lado de Bellingham, le pusieron, no lo compares, disfrútalo.
1: Pues Federico, doy hechos, doy tal cosa. Tipo, sí. Tiene 50 partidos en primera, está 19 bien. Años. Y no, pero Enciso tal cosa, ya metía en medias canchas.
18: No, y Enciso habló tu informante, no nosotros.
4: Claro.
1: Porque se le, según él, se le alza demasiado, se le realza demasiado a
17: Ciso. No, pero se lo merece. Demás,
1: no, ya sé que se merece. Yo no digo que no se merezca.
17: No, pero estoy diciendo
1: por la algo fuente. Está, ¿dónde no, está?
17: A los 18 años ya estaba en la Premier.
1: Pero miremos este producto ahora, jugador Eduardo Dolma.
17: Y está, ojalá está que Enciso no sea el último. Ojalá que no, porque si no vamos a tener que depender siempre de Enciso, ¿verdad?
1: No, no, y para mí ya es del más.
17: No está, para mí no está todavía al nivel de Enciso.
1: No, no, pero 50 partidos tiene en primera.
17: No, pero a los 50, euros, no, y a los 50 hoy, partidos de Enciso ya hoy, era más.
1: Yo quiero ¿y quién está detrás de Enciso? ¿Quién está entonces?
4: En cuanto a proyección y...
1: No, no me diga Diego Gómez. Diego Gómez ya está en la Premier.
0: No, ellos son realidad.
1: No, no estamos hablando de los que están acá, muchachos. ¿Quién es?
17: No, sí, es del más. El que va a ser seguramente vendido por un monto importantísimo. No creo que récord, pero sí importante es del más.
0: El que tiene que encabezar este nuevo proyecto, la nueva era de la selección, las nuevas caras que van a aparecer del fútbol paraguayo, de nuestras raíces, es del más.
1: Por fin, gracias, Fabio. Vos entendiste claramente. Gracias a Dios.
0: Pero yo le trato de entender también a ellos en el sentido que Enciso a esa edad ya te ganaba solo partidos. Y tienen razón Wilson y Ángel, pero estamos hablando también de un jugador que va a seguir creciendo, que todavía no llegó a lo que llegó Enciso, es cierto, pero...
18: Yo no sé para qué metieron a Enciso en esta conversación.
1: Jugador, y metió la fuente. La fuente cree, Olimpia cree que va a ser más que Enciso y que el escano...
17: Pero las comparaciones siempre existieron, no, Carlos, siempre se van a hacer.
18: El escano ya es malo.

0: pero él tiene una visión más periférica de la cancha. Él se hizo más mano a mano. ¿Verdad? Por eso son diferentes.
1: Mira, la fuente no es que le irrespeta o no le desconoce o desconoce a Enciso. Dice, Enciso es un crack, dice. ¿Ah? No hay duda.
2: Sí.
1: Pero lo que dice es, no podemos comparar uno con otro.
3: Pero te dijo, va a ser más jugador que Enciso.
1: Y porque creen, es una esperanza, es una
3: proyección,
1: pero... porque hay un plan con él. Por eso yo contaba, le van a dar la 10 el próximo año, capitanía, si se le convoca a la selección, el tipo la rompe en un partido eliminatorio, bueno, no va a eliminatorio, partido amistoso, juega una buena Libertadora, una buena Sudamericana. 50 partidos.
0: Pero tiene a tu fuente, si es cierto que hasta es traductor de Tim Bain.
2: Seguro.
1: Sí, sí, sí.
3: Sí, ayer
1: lo
3: dijo su papá. Federico,
1: claro.
3: Ayer lo dijo.
1: De hecho, que
0: se van a jugar bolos. El tipo entonces quiere ir directamente a Europa.
1: A Europa, sí.
0: A diferencia de otros jugadores.
1: No,
0: a diferencia de otros jugadores.
1: Venta a Europa, no quiere otro lugar.
0: Este chico ya viajó, ya conoce, porque la condición de los padres. Habrá viajado mucho, ya sabe más. No hay que tomar el primer avión ya con un desconocido.
2: No, no, no. Y aparte después, no tiene el premio económico, que es lo que apura.
0: El tema de la mental, acá me cuentan de buena fuente, de a ver cómo puedo decirlo. Hablamos creo dos veces con él, que hay gente que estaba, representaba a Enciso y obligó que un familiar que se había ido con él, que ustedes recuerdan.
1: Su tío.
0: Y que se abra, porque no era una,
1: claro, buena, no le estaba haciendo bien,
0: una buena influencia viviendo ahí con
1: ese
0: él
1: famoso
0: en Inglaterra.
1: Más las yundas y el agua, la tía.
0: El cuñado Rocky, ¿te acuerdas?
2: Ese problema no tiene del más.
0: Claro, por eso.
3: Eso
0: por
3: capaz agarra tu fuente, Bruno, y también ojalá que del más no tenga las lesiones que tuvo Enciso, que también sería provechoso para su carrera, ¿verdad? Y no le bajaría el precio como en algún momento también con Julio lo hizo. El tema de las lesiones, que en esas cosas también se fijan mucho los clubes de Europa, ¿verdad?
1: Pero vamos a quedarnos con la frase de Federico. Que vos le parafraseabas a quien, disfrutémoslo a los dos.
0: No, hay un meme, hay un meme que se hizo, Moreno hizo dos goles hace poco en Cerro.
1: Sí.
0: Y pusieron, y Sofascore le dio 9.4. Y Bellingham ahí no tiene 10. Te pusieron los dos y no lo compares, disfrútalo.
1: No, pero eso viene. ¿Sabes dónde viene, Federico?
0: No,
1: esto.
0: De Cristiano Ronaldo y Messi.
1: De Cristiano Ronaldo y Messi. Claro. No lo comparen, disfrutémoslo.
3: ¿Cuántos goles le hizo Benítez?
1: Che, muchachos, venimos con el mini resumen y viene la gente RGA. Atención, Colque, señores.
0: Regalo los viernes.
1: Vamos, Edgar, mi querido. Vamos bien el mini resumen.
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1: Miguel González está de cumpleaños, nos escucha siempre, siempre, siempre. Grande Miguel, que pase un gran día. Miguel González, hombre de bancos.
0: Saludos para Giverita también. Ayer nos encontramos en el sanatorio, en un sanatorio. Estaba con el papá y nos escucha siempre, siempre.
1: ¿Cómo se llama, Federico?
0: Me dijo G, su apodo, Benítez el apellido. Y me lo dijo, es importado también. Es importado y no escucha y vive en San Lorenzo. Ayer tenían todo el día San Antonio, entonces le voy a enviar el saludo mañana. Cuando estemos mañana los días, y un gran saludo para el señor y mi amigo G. Benítez.
2: Saludo para el querido Pablito Roda, de San José, California, siguiendo el programa. Pablito,
1: saludos,
2: familia
1: real.
2: Pablito, para Mario Velázquez también, me encontré con él en el gimnasio y me dijo que es oyente cerrista de La Gran Jugada.
1: Para él, qué raro que se te haya acercado. Bueno, vamos, muchachos.

0: Muchachos, vamos que tenemos que vender. Dame 10 menciones, Edgar. Y después, ahora quiero plantearle lo siguiente. Ya viene el mini resumen. Viene la gente de RGA. Quiero plantearle lo siguiente. Atiendan bien, por favor, muchachos. Porque este es un deber que tenemos que hacer. Poneme la música de la gran jugada. Poneme la música de la gran jugada. A ver, muchachos, ¿quién de ustedes todavía no sigue en Instagram a @lagranjugadapy? ¿Todos le siguen?
1: Sí, sí, sí.
0: ¿Todo,
1: sí,
0: verdad?
2: Claro.
0: ¿Estamos de acuerdo?
1: Sí, señor.
0: Estamos, bueno, primer punto, pasamos. ¿Puede mostrar su teléfono? Yo a veces desconfío. Mostrame vos, Ángel, vos tu teléfono. Wilson. Ah, mirá, un Pro 17. Pro, ¿cuánto es este el que tiene? A la cámara. A la cámara, pon ahí.
2: Quiere mostrar su estuche,
0: pues. Ahí está. Bueno, estamos
2: lindo
0: cumpliendo.
2: Estuche, y quiere mostrar. Ángel le dio seguir ahora,
0: ¿Cuántas personas ahora tenemos en YouTube ahora? ¿Cuántas personas tenemos en YouTube? Tenemos 1.200 personas. Ahora, a esta gente que nos está siguiendo en YouTube, que sigan la cuenta La Gran Jugada PY. Y ya participan automáticamente para estar ahí a tiro, como para ganar un Smart TV 50. Y acabo de colocar un punto, 50 pulgadas. La Gran Jugada PY, entonces. La Gran Jugada PY, no es con puntos. Ñande Yara. Es punto y seguido, y bueno, pero.
1: Cuenta verificada.
0: Cuenta verificada. Sí, @lagranjugada. Muchachos, los perros, escúchenme en serio. Llegamos a 50 mil y regalamos un Smart TV, amigo, 50 pulgadas, La Gran Jugada PY, @lagranjugada. Ahí está mostrando, Ángel. Cuidado, pues, que no te salte un mensaje de la gordita.
3: No,
0: de...
3: no molestar, puse por eso.
0: Mira, cayó con su...
2: Modo avión.
0: Vende 10, Edgar, y venimos con el mini resumen.
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0: Pedro Win en la sintonía me muestra, ya me envía la captura que ya sigue La Gran Jugada PY. Señores, 7 de agosto, día de San Cayetano, arrancamos el mini resumen de La Gran Jugada. Sí, señor, levantame más ahí eso. Temperatura actual 16 grados, mayormente soleado, máxima de 20 grados. Bienvenidos a este bloque informativo, repaso, Ereerea. Se prepara Abraham. Hoy vamos con una sola ronda, muchachos. Viene la gente de RGA, Colque. Federico, bienvenido, buenas tardes.
5: Buenas tardes, Bruno, a la audiencia de este espacio tan prestigioso hace tiempo. Hablaba de Paredes, el argentino, hace una hora aproximadamente, Ángel Elian. Ahora veo otro argentino, ¿cómo no se renueva el tema? ¿A quién está mirando el City para reemplazar a Rodri? A Enzo Fernández, por el Chelsea.
0: Ah, mira.
5: Aparece esta información en el transcurso de las últimas horas. Entonces, es candidato a ir al Manchester City Enzo Fernández, jugador de River, Defensa y Justicia, el Chelsea directamente, ¿no?
1: Exactamente.
5: Y ahora podría pasar al City, ahí mismo en la Premier.
0: Beto Espíndola será aprobado esta tarde y Camilo Sáiz no llega para el encuentro ante Olimpia. Esto con respecto al rival de Olimpia, 18:30 mañana en Pedro Juan Caballero, 2 de mayo, Olimpia. Buenas tardes, Carlín. ¿Cómo estás, Correa Lobby?
1: Buenas tardes, señor Pont. El Liverpool está preparando 115 millones de euros para hacer una oferta por Barcola. En las próximas horas va a oficializar esta documentación, publica L'Equipe, así que va con todo Liverpool por el francés que enfrentó a Paraguay en la Copa Mundial de la FIFA.
5: Bienvenido. No lo puedo pasar a Cáceres, no lo puedo pasar a Barcola. 145 millones y Barcelona, muchísimo. Ecuador, le quería a Cáceres. No, aquí gusta el fútbol, hermano.
0: Bienvenido al mini resumen al astuto presidente del Club Recoleta, Luis Vidal. Bruno, pon la gran jugada. Buenas tardes, bienvenido al mini resumen, presidente. ¿Cómo le va?
3: Hola, Bruno, ¿cómo te va? Muy buenas tardes para vos y para toda la audiencia.
0: Y el mini resumen, por favor, Luis. El mini resumen.
3: Y el mini resumen.
0: Porque es mini y es resumen otra vez.
3: Espectacular.
0: Queremos confirmar si es cierto y si ya tienen ustedes la información. Boca Wilson habría hecho oficial que juega en el Ducó, Tomás
6: sí,
0: Ducó.
6: Me pasó un colega argentino y le traslado la pregunta al presidente Luis Vidal. Él me confirmó que ya está como para jugarse en cancha Huracán. Boca Recoleta, presidente.
3: Sí, es así. Ahora sí es oficial. Hoy, cerca del mediodía, me avisaron que iban a ir a verificar la cancha de Huracán. Uh-huh. Porque aparentemente, bueno, lo de la Bombonera no llegaba. Y fueron a verificar y hace cuestión de 30 minutos, un poco antes, ya confirmaron que el escenario va a ser la cancha de Huracán.
0: Presidente, ¿jugás o no jugás? ¿Estás esperando la venia, entrar en la lista de buena fe o no?
3: No. O sea, eso se hizo una consulta porque había una laguna de vuelta, como tanta pregunta que hacían en el exterior, tanto con Santos como San Lorenzo, más la prensa que otra cosa, siempre preguntaba, consultaba. Yo figuraba todavía como jugador de Recoleta, y sigo figurando, ¿verdad? O sea, tengo ficha todo, pero estoy imposibilitado de inscribirme como jugador paraguayo, entonces. Es imposible eso.
0: Descartado entonces. Lo último, sí, presidente. Están viajando Wilson, muchacho chiquitito, blanquito, estira siempre para un lado. Viaja Fabio Martín. Acompañamos a Recoleta de la mano de Royal Viaje, mi querido presidente. El astuto Luis Vidal. Te pusimos ya ese apodo nosotros acá, presidente. Con todo respeto, para bien te estoy diciendo, no, es para mal. Viajan, cuídamelo a los chicos, por favor, presidente.
3: Depende para dónde tiran. ¿Cómo dijiste?
0: Uno tira para Barrio Obrero.
3: Ah, está bien eso. Barrio Obrero hay dos clubes.
0: Sí, no, pues ya sabes. Gracias, Presi.
3: Un abrazo.
0: Luis Vidal, en nuestro mini resumen, hermano.
5: Qué astuto, ¿eh?
0: No. Wilson, bienvenido. ¿Cómo estás? Buenas tardes.
6: Bien, el saludo para todos. Publicó esta mañana Globo Sporchi que Palmeiras le va a hacer un ofrecimiento para extenderle el vínculo a Gustavo Gómez. Su contrato actual es hasta diciembre del 2027 y el nuevo contrato sería hasta diciembre del 2029. Y rapidito, otra corta, habló para TIC Claudio Chiquitapia, presidente de la AFA, y ratificó que siguen peleando para que el próximo Mundial 2030 sea con 64 selecciones y que los países de Sudamérica puedan organizar toda una fase de grupos: Argentina, Uruguay y Paraguay.
0: Muy preocupado de la vida en Ibiza, Rodri, desconectado mientras espera su incorporación al Barcelona. Ángel, buenas tardes, bienvenido.
7: Buenas tardes, Bruno. Hace 7 minutos, oficialmente Estudiantes de La Plata, le dan la bienvenida a Joaquín el Tuco Correa. Y lo extraño en este caso, por lo menos particular, 2 años, pero a préstamo, desde el Botafogo. Para el Tuco, entonces, que va a volver a su club de origen.
0: Fabio, ¿cómo te va? Buenas tardes.
8: Buenas tardes. Fecha 18, hora intermedia, arranca hoy. 19 horas juega el puntero, el 12 de junio. Recibe en su cancha al cuarto, Santaní. 12 de junio tiene 37, Santaní tiene 30. Está a 4 puntos del segundo, que es General Caballero de Mallorquín, en este caso. Así que se viene la intermedia hoy, 12 de junio, Santaní, partido que promete 19 horas.
0: Luz, cámara, acción, Abraham Acosta, Yudoka. Bienvenido a este bloque. A ver, iluminación, por favor. Iluminación.
5: Me dice el amigo Pepelo, mini resumen y.
0: Mini resumen y. Vamos a cambiar. Es cierto. Mini resumen y.
6: Chorcito.
0: ¿Qué tal, Abraham? Bienvenido. Buenas tardes.
9: Hola, Bruno. El saludo a todos los compañeros, por supuesto, a la audiencia.
0: No puedes levantar tu micrófono. Te agachás siempre vos. Parece que estás en cuclillas. No sé. Ahí, Abraham.
9: Ahí está.
0: Postura de hombre, de periodista. Vamos. Claro.
9: Hola, ¿eh? Bruno, el saludo a todos.
0: Hola, hola, Abraham.
6: Está vendido lo que ahora.
9: Mira. Hoy tenemos. Ah, mira.
6: Bien. Le tiran el zócalo.
9: Ahí tenemos. Hoy tenemos.
6: Todos los zócalos.
0: Mira cómo que más veo. Este está facturando ya en nuestra espalda, hermano.
6: Sí, sí, sí.
0: No está durmiendo. Abraham, adelante, por favor, joven.
9: Tenemos una noticia internacional. ¿Eh? Tiene que ver con el Manchester United, que tiene.
0: No, es con United. Manchester United.
9: Bueno, el Manchester.
0: No. Manchester United.
9: Manchester United.
0: No le sale.
5: United.
9: United.
0: Y así nomás Manchester United. Y ya está.
9: Manchester Rojo.
0: Sí.
9: Tiene nueva entrenadora.
0: No,
9: ¿Eh? ¿Cómo? Entrenadora, sí. Porque hablamos del equipo femenino. Eva Olid es la nueva entrenadora catalana.
0: Ahora ya busca mujeres en
9: cinco
0: Google.
9: 5 años en Escocia y tenemos la foto de la entrenadora.
0: ¡Epa! A ver. Ah, no.
9: Más fotos, Gio, por
5: qué
9: favor.
5: Qué buena info, hermano.
6: Sí, me voy a todos los partidos.
0: No, mirá lo que es.
5: Ah, no.
0: Esta es la entrenadora.
5: Esta es la noticia del día, hermano.
0: Esta es la noticia. Estamos
6: Manchester United es femenino,
5: Sí.
6: Para ver, hay que seguir.
5: Estoy hablando que Enzo Fernández está cerca.
0: ¿Cuál es su IG?
9: Eva,
0: qué locura.
9: Eva Olid.
6: ¿Cómo se escribe?
9: Eva, E-V corta A, O... L-I-D.
6: Le vas a tirar un me gusta. Un fueguito.
0: Fueguito.
6: Te va a dar bola. Un fueguito.
5: Ángel Elian le va a escribir en inglés. Sí.
0: Gracias, Abraham. Importantísimo aporte. Está con nosotros la gente de RGA. Agradecemos a la gente de Ñanduti el aguante. Muchas gracias, Ñanduti TV y Ñanduti AM. RGA, ¿con qué se vino hoy RGA, papá? Espera, pasame un poco. ¿Cómo estás? ¿Cómo está, papá?
10: Tranquilo,
6: de Diego.
10: Así como hicimos
0: el año pasado. Y yo justo pedí ahora a los Estados Unidos esto, ¿no? Aspiradorita para auto, papá. Yo pensé que enfermo era.
6: A mí me falta.
0: Gracias. No, esto es para la gente.
6: Yo pensé que para nosotros.
0: No. A ver.
5: ¿Tú lo puedes pedir por Instagram, verdad? Delivery tienen.
10: ¿Tenemos,
5: hoy que la tienen?
10: Tenemos.
5: Me interesa mucho. Realmente,
0: fuera. ¿Cuál es la cuenta? Repetí un poco la cuenta de RGA, representante de Colquien Paraguay.
10: Somos RGA, es en Instagram.
0: Ajá.
10: Napo Paraguay, pueden buscarnos en Instagram.
0: Este es Napo.
10: O Colque, sí.
0: Oye, esta es otra de las marcas que representan.
10: ¿Cómo Napo?
0: Sí. A Chico Napo.
10: O ese Chico Napo.
0: Bueno.
10: El Napo Baby.
0: No. Vos trabajamos. A ver, ¿qué tengo en mi mano para la gente y cómo hacemos? ¿Cuál va a ser la dinámica?
10: Y los amigos a través de las plataformas.
0: Qué
10: grande. Me encantó esa dinámica. La verdad que al salir del programa me escribieron muchísima gente. Amigos que también están como chofer y me dijeron, che, Diego, el próximo viernes.
0: Ahora, los primeros tres que lleguen acá, filmamos, grabamos.
6: Dos
0: primeros.
6: Muy bien esto, Porque ellos necesitan recibir.
0: Ya llegó uno, hermano. Sale Abraham. Llevar el premio, el regalo.
6: ¿O qué le vas a dar
0: sin premio?
6: Un beso le vas a dar.
0: ¿Cómo es? Aspiradora inalámbrica de mano 2 en 1, ¿cómo es?
10: Vos sabés que sirve como, por ejemplo, no sé, se te cayó la hierba.
6: Exacto.
10: La amiga de la galletita.
6: Sí. Así mismo.
10: Oh, se te rompió.
0: ¿Llegó ya?
6: Y lo Uber tiene llegó, que tener.
0: Qué esa grande limpieza, se va.
6: Transmitamos eso.
0: No, graba, por favor.
5: El semáforo escuchó y ya frenó.
0: Qué lindo regalo para la gente de plataforma, papá. Limpia.
5: Bueno,
6: nos queda uno.
5: Yo tengo mi dona de merienda encima de mi vehículo.
6: Una chica una vez a las 12 de la noche me pidió por oro. Le compré y se le cayó en el auto. Entonces, con esa aspiradora.
0: Al toque. Se va otro. Diego Brite con nosotros del grupo Napo, de Colque, RGA.
5: Ahí salió Romper
0: ahí está, mira. A ver, Abraham, a ver. Espectacular. A ver, ¿qué está sintonizando?
11: Siente que estaba listo y.
0: Ahí estaba, Aco por YouTube, sí, ahí le entrega el premio en vivo.
8: Tiene campeón luqueño, parece.
0: Qué grande, papá.
8: Espectacular.
0: Le va otro, Se va otro Napo aspiradora inalámbrica de mano 2 en 1.
10: Batería recargable.
0: Sí.
10: La otra
0: con el USB no me acuerdo.
10: La otra regalamos el cargador. Ahora
0: sí.
10: Con este, le enchufás ahí.
0: Uno más, una plataforma más. Qué grande. Ustedes van a romper todo.
10: Bruno, vos sabés que yo hago un sondeo. Cuando tengo la oportunidad de subirme a un bol, siempre pregunto, ¿qué radio escuché? ¿Qué programa? Todito está liderando.
0: ¿En serio? Ya, con otro equipo, claro.
10: Esta mesa está liderando.
8: Espectacular.
0: Qué grande.
10: Qué real, o sea, qué... a mí me interesa.
0: Claro, para claro. Si sí, sí, vos estás invirtiendo la plata acá, hermano, no es que va a venir acá
1: por la próximo viene por la cara de Carlín,
0: que nos afeita hace tres días, más o menos.
1: ¿Por qué si me afeité?
5: Se afeitó ahora.
0: Ahora sí, perdón. No le he visto bien, perdón, Carlín.
1: No me registra este señor.
0: No, jamás, porque te quiero mucho, Carlín. Bueno, una plataforma más, un Uber o Bolt o... ¿Cuál es la otra?
1: Ahí, Moop. ¿Qué pasó con Django? Venga, pareció Django una época.
10: Django, ahí...
1: ¿Desapareció?
5: No, buena película.
1: Así como
5: no,
1: entró, se fue.
5: En serio, digo. Había una nueva.
12: Vamos a ver.
1: A ver, muchachos, se va el tiempo.
0: Estos productos, insistimos, pueden encontrar en las casas de electrodomésticos.
10: En cualquier casa de electrodomésticos.
0: O sea, vos te vas a Bristol y decís, dame Napo o dame Colque.
10: Así mismo es. Dame Napo, dame Colque, depende de lo que estás buscando. Un parlante, un televisor, una aspiradorita inalámbrica, una cafetera Napo, una freidora al aire Napo, o sea...
1: Cafetera, ¿eh?
0: Con cápsula. ¿Puedo traer una cafetera tan bonita?
10: Sí, señor, claro que sí.
0: Pero Diego pasa, Diego ahorita dice, estos muchachos cada vez que me voy me pechean.
1: Se pone mentolina antes de entrar.
10: Ya, no,
1: él tira la balona al corner.
0: Por se tiene que poner este muchacho antes de venir este señor, por favor.
10: A la mañana ya estoy acostumbrado con, con Álvaro, Lorena.
1: Una gran escuela ya ahí de
0: pecho. Necesitamos una cafetera. ¿Qué tipo de cafetera es la que viene con el...?
1: Para cápsula.
10: Tenés con el molinillo, tenés la multicápsula, tenemos completo, o sea...
0: Claro, eso te vamos a pagar, Dios.
10: Excelente.
0: ¿En serio, tío?
10: Está ya.
0: Claro, ya el próximo viernes. Porque vamos a hacer un pool acá.
1: Y el mío, entonces, que está ahí, voy a llevar ya a mi casa.
0: Lleva a tu casa, está que vos soltero.
5: Por WhatsApp, está bien.
0: Por WhatsApp. Bueno, estamos cerrando, muchachos, estamos cerrando.
5: Dale. El primero que tiene WhatsApp, a ver, dale.
0: Primero que tire audio WhatsApp ahora.
5: Se gana la aspiradora,
0: ¿Y qué pasa si llega el auto, hermano?
1: El auto, esperamos el gol.
0: Dice acá uno.
5: Ya está.
0: Espera.
12: ¿Ya
5: llegó ya? ¿A dónde?
12: No.
0: Espera. Acá dice, espera, audio WhatsApp.
12: Quiero la aspiradora, Bruno, estoy laburando. Tengo pasaje ahora.
0: Anota su número. 0984.
12: Viene
0: Nico, ¿no? Anota.
1: Bueno, no venga más entonces. Ya hay otro ganador.
0: 316.
1: Te enojaste ya, Gary.
0: No, hay que avisar porque que nos llegue acá. Ahí le va a enviar el mensaje. Toma, Nico, te entrego.
1: Le espera el yudoka, no sale el
0: Terminación yudoka. 4 que ganó, vení. Este audio es el que envió él. Ahí está.
12: Quiero la aspiradora, Bruno. Estoy laburando.
0: Ya está, papá. Ahora... Ya ganaste. Diego, muchas gracias, será.
10: Muchísimas gracias a ustedes.
0: Disculpanos, te recibimos antes con el mini resumen y con la intervención de Abraham.
10: No hay ningún problema.
5: El Manchester Rojo, otro todo es el Manchester Rojo.
10: Los informes de Abraham cada vez están mejores. La estadística que mete.
0: No vaya. Va a creer. Diego. Periodismo diferente. Diego, ya está. Lo único que falta es que Colque ahora o Napo presente el bloque de
1: Abraham.
0: El mini resumen y con Abraham.
1: Zócalo se tira. O se trabó el botón hace rato. Están tirando todo en lo que habrá.
5: Sobrevendido.
0: Muchachos, hoy hacemos programa normal a 6 de la tarde. Y vamos a estar informando sobre Rubio Ñu, que juega
1: ante Recoleta.
0: ¿Está bien? Nos vamos. Gracias a Diego, gracias a Fabio, Federico, muchachos, a todo Carlín, Wilson. Nos vamos, chao, Abraham. Ángel, chao. Buenas tardes, chao.
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0: No, un aire. Manchester United.
14: Bueno, el Manchester.
0: No. Manchester United.
14: Manchester United.
0: No le sale.
5: United.
14: United.
0: Y así nomás Manchester United. Y ya está.
14: Manchester Rojo.
0: Sí.
14: Tiene nueva entrenadora.
0: No, para. ¿Eh?

0: no me la como tan fácil como otros. Cruza de cancha. El equipo del Gallo cerca está del Valle como opción de pase. Bye.
1: ¡Hola!
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3: 14 horas, 4 minutos.
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número 11, impar y también conocido como el número maestro. No me pregunte por qué, pero es así. Simboliza intuición, equilibrio y creatividad y un alto potencial espiritual en conciencia. El 11 en otras épocas era el win izquierdo, el 11 el minero para jugar a la quiniela y el 11 también conocido como Campa Canilla. El récord de los premios ganados en los Oscar por una sola película es 11, compartiendo Ben-Hur con Titanic y El Señor de los Anillos. En la Biblia, el 11 a veces se asocia con el desorden o la inmadurez, pero también se menciona que quedaban 11 discípulos tras la traición y muerte de Judas. De ahí apareció el Judas Kai. El 11 de noviembre, una fecha muy reconocida, a veces denominada como el Día del Portal, por sus

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0: Volvió.
1: Ponete al eco, papá.
0: Pionero, hoy, ¿dónde tenemos presentaciones?
2: Hoy tenemos presentaciones en Villaliza. Tenemos presentaciones en Misiones. También saludos a la gente de Carayó, la gente de Cazapá, la gente de Villaguarón, que vamos a estar patronales Thompson. Estamos ahí, ¿eh? Con Yaboski en Pasarela y toda la gente amiga que va a compartir con nosotros. El sonido de Thomas Sanders, el grupo alemán, el dueto alemán Mover Tolkien abre hoy esta aventura que tiene 11 años en la radiofonía paraguaya. 95.5 FM, frecuencia volada, rock and pop. ¡Qué bueno!
1: ¡Viernes de frescura! ¡Déjate que le trajo una
0: ¡Hasta que me trajo una mala presilla ahora!
1: ¿Por qué me lo que está apurada, Isra?
0: No, tranquilo, a mí me gusta. Eso, hay que hacer. ¿Para qué esperar?
1: Relajate.
0: Ya hay que hacer otras cosas.
1: Ahí está Romero.
0: Porque después de la vida, ya pasas otra cosa. Y lo que yo no me quiero olvidar,
1: Esperan por un rato, antes de que te olvides, miran por la hora. Rápido.
0: Epa.
1: Acá.
0: Hora espejo, 14:14. Pidan un deseo, dale. Sí, todos ahora, pidan un deseo.
1: ¿Pero un deseo votan?
0: Pidan un deseo.
1: 14:14.
0: Ok, 14:14, hora espejo.
2: Distinto. Que juega el 14, el borracho.
0: Ahora para estamos para seguir el programa. 17 grados la temperatura, che, bajó.
1: Que bajó. Era para el domingo recién.
0: Para el domingo. Ayer yo te dije ayer.
1: Ah, mierda.
0: Se viene la frescura.
1: Por tu culpa, boludo.
0: La frescura.
1: Sí.
0: Pero se vino con agua.
1: Se vino con mucho frío y agua.
0: Ayer, qué pucha.
1: Qué bien que estacionaste.
0: Colgué mi toalla que la ve. Y se vino la lluvia.
1: Poné un poco como estacioné y después cree que van a venir los extraterrestres. Poné un poco como estacionó.
0: Ya su Mercedes, su Mercho.
1: Ni un extraterrestre no va a venir nunca.
0: Estacionó así. Ni yo, mirá que yo soy mala estacionando.
1: Vení bien acá.
0: Hasta yo estaciono mejor.
1: ¿Cierto?
0: ¿Ya? Y se bajó.
1: ¡Lente! ¡Entra en tu culo! ¡No, espera! Demasiado fuerte.
0: ¿Qué pasa acá? Che, te decía.
1: ¿Qué pasa acá? ¡Hola!
0: ¡Hola! te decía que hay cosas que yo no me quiero olvidar.
1: ¿De qué, por ejemplo?
0: Por ejemplo, hay que hacer ya. Yo le pedí una presilla ahora, pum, pum, pum, sí, ya hice el liquide.
1: Juega, liquide.
0: Otra cosa que yo no me quiero olvidar es de regalar esto que tenemos.
1: Por favor, decime qué.
0: Porque
1: ella,
0: hoy nos visitan los amigos
1: que...
0: de Napo.
1: Qué
0: y tenemos regalito. Mira, mira, mira, mira.
1: Haceme un plano. Tu hogar. Ahí está, haceme primer plano, plano. Inicio.
0: Así que a todos los choferes de plataforma. A todos los choferes de plataforma.
1: Por favor, a los perros.
0: Bolt,
1: a las chicas.
0: Uber. ¿Qué otra plataforma hay? Aparte de Bolt y Uber, había otra.
1: ¿Cuál era de las chicas?
0: ¿Eh?
3: Move.
1: Era de las chicas, también. ¿Cómo era ese más? Había uno que había de chicas también.
0: Bueno, pero. Ese también. Django. Sí. Cierto. Bueno. Solamente para choferes de plataforma. Tenemos estas dos aspiradoras que yo estoy a nada de encanutar una.
1: Cualquier momento se queda acá.
0: Estoy a nada de hacer oso y que quede una sola para regalar.
1: Y a los amigos taxistas no la voy a regalar.
0: No, solamente. No, porque se tienen que ayornar ya.
1: Cierto.
0: Odio a esos taxistas que solo quieren cobrar en efectivo. No, pará, aceptame transferencia. actualizate, abrite una cuenta Banco Continental para pasarme tu alias.
1: Rápido,
0: no,
1: pero los otros bancos son jodidos, Benicio. Continental no mal tema.
0: Los tacheros no quieren ayornarse, ¿no?
1: ¡Argelia!
0: Y además se odian con los de la plataforma. Así que
1: todavía,
0: esto es para los de la plataforma.
1: Dale.
0: En un rato estén atentos.
1: ¿Cómo hacemos?
0: Vamos a hacer a través de llamada.
1: Ok.
0: Es una aspiradora súper. Una aspiradora portátil para tener en el auto, tener siempre impecable. Okay. Mi auto, que es medio parecido a Cateura, no le haría nada mal una de estas. así que, pero hoy voy a ser bonita y les voy a dejar a ustedes. Yo quiero esa aspiradora. Recién me fui. A ver, ¿qué dice?
3: Ah, por lo de Bruno.
0: Yo quiero esa aspiradora. Recién me fui.
3: Y bueno, que vuelva.
0: Y Bruno regaló a otro, me dice. ¿Te das cuenta?
3: Así es la dinámica.
0: Pero va a ser solamente acá. Acá estamos. ¿Cómo es tu nombre, amigo?
3: Diego Brites.
1: Diego Brites,
0: bienvenido a Hackenbo.
3: ¿Qué tal, Berchu?
0: Al representante de acá de Napo.
1: Claro que sí.
0: Que nos trae, bueno, tenemos hoy estas aspiradoras fabulosas portátiles.
1: Ahora ya tienen que llamar, ¿no?
3: Mira que dos en uno, pues solo, o sea, además de las migas, la hierba, lo que derrame en el auto también absorbe líquido.
0: Ah, ¿en serio?
3: Sí, está buenísimo. Obviamente no vas a absorber un litro de agua, pero sí,
0: claro,
3: un poquito ahí hace el trabajo. Sí. Y también es con batería recargable. O sea.
0: Yo la otra vez, por ejemplo, creo que se terminó secando solo. Ay, no, yo soy un desastre, chicos. Con mi auto soy un desastre. Porque mi auto siempre estuvo ahí.
1: Siempre estuvo ahí tu auto.
0: ¿Entendés?
1: ¿Cómo se fue la temática?
0: La otra vez puse el vasito, viste, de,
1: sí, sí,
0: de gaseosa.
1: Y sí.
0: No, y se derramó todo. Y quedó ahí como inundadito en el posavaso.
3: Claro.
0: Quedó hasta que se absorbió solo, no
3: la
0: sé.
3: La naturaleza hizo lo suyo.
0: Sin embargo, si tenía hecho.
1: Espérate que no viene orden a cuajo.
3: Un mini ecosistema.
1: ¿Cómo vamos a hacer la temática, bueno, allá, Oki?
0: Acá ya todos quieren participar.
1: Sí, sí, sí, es
0: pero
1: obvio.
0: Para, ey. No es moco de pavo esto.
1: Sale el circo.
0: No dale, es moco de pavo. Esto no es porque ustedes me van a mandar un mensajito. Sí,
1: no,
0: ay,
1: no,
0: dale,
1: no.
0: Dale.
1: No.
0: Y yo voy a hacer así. Ay, bueno, a ver quién ganó.
1: No, señores.
0: Ustedes se van a tener que forzar si quieren las cosas.
1: No, negativo.
0: ¿Eh? Porque ¿quién vio te regala una aspiradora 2 en 1?
1: No.
0: De Napo. Primero, ¿cuál es la cuenta de Napo en Instagram? 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
3: Que si quieres también le puedes seguir allí al Fieri y ahí vas a ver las recetas que hacemos con
0: ay,
3: ella.
0: Ay, la adoro allí al Fieri con sí, sus recetas. Yo me guardo todas sus recetas, pero nunca hago, pero yo me guardo igual. Ay, siempre digo, mañana
3: algún
0: voy a
3: momento,
0: hacer.
3: En algún momento.
0: Voy a pito. Y después veo mi
1: una
0: archivo.
1: Una pieza
0: tengo
1: receta de ella.
0: Sí. Tengo 50 millones de recetas.
1: Qué locura.
3: Y Napo también tiene herramientas y una de esas, por ejemplo, es la que traje hoy, ¿verdad? Porque para los muchachos.
0: Claro.
3: Bueno, o chicas, ¿eh? ¿Por qué no? Ahí también.
0: Ahora que muchos ya se están preparando y que ya es oficial, chicos, en una arranca ADN Motor.
1: ADN Motor oficial.
0: Vamos a estar cubriendo todo el deporte motor con mi queridísimo Lucho
1: Motor.
0: Ruiz Díaz y también el queridísimo
1: el
0: Diego Vera Back Design.
1: Claro que sí.
0: Back.
1: Impresionante.
0: Este tridente te va a acompañar lunes y miércoles.
1: Lunes y miércoles,
0: lunes
1: chicos,
0: y
1: atento
0: miércoles,
1: entonces, ¿eh?
0: Acá por la Rock and Pop después de la gran jugada turno tarde.
1: Ok.
0: Bueno, los perros se están preparando para ir al Mundial de Rally.
1: Claro que sí.
3: Virchu.
0: Esto no puede faltar.
3: Tu mouse es Colque.
0: Ah, mira, sí, mi mouse es Colque, por supuesto.
1: Bien ahí.
0: Por supuesto, tenemos todo. Vamos a ir equipándonos con Colque a full. Así que para todos esos muchachos que se están equipando ya para salir a la ruta, ¿no?
1: Claro, ya no más. Ya no más.
0: La fecha número 11 del Rally Mundial que se disputa la segunda en Paraguay.
1: Rally del Paraguay.
0: Esta es una herramienta que te va a salvar.
1: Sí, señor.
0: ¿Eh?
1: Claro que sí.
0: Para tener todo impecable ahí,
1: polvo,
0: tu vehículo,
1: claro sí,
0: tu carpita.
3: El polvo del rally ahí.
0: Sí. Perfecto.
1: El polvo del rally, la mía, la chipa.
0: Claro. No puede faltar.
1: Este nene que se derramó. No.
0: Pero para Jota, hacemos por llamada.
1: Hacemos por llamada.
0: Dale. Quiero ahora catarata de llamadas.
1: 021-218-6024. 021-218-6024.
0: A todos los choferes de plataforma.
1: Claro que sí.
0: Uber, Move, Bolt. Que están escuchando, que muchos en sintonía. No, llamen por WhatsApp. No, llamen por WhatsApp.
1: No, por WhatsApp no entra.
0: ¿Qué cosa que detesto ese que te llaman por WhatsApp?
1: Por WhatsApp no entra.
0: Tipo, pará, escribime, preguntame primero si me podés llamar.
1: Dale.
3: Así es ahora. Todo tiene que ser consensuado.
1: 021-218-6024.
0: Hola, ¿te puedo llamar?
1: Claro.
0: Bueno.
1: 021-218-6024.
0: Acá dice Brochete, no puedo llamar porque estoy ahora con pasajeros. ¿Sabes qué decía tu pasajero?
1: Ay, ¿por qué no puedo llamar?
0: Encostate un ratito.
1: En ese semáforo, un minuto. Tres semáforos que son cortos.
4: Actualizate, Virginia. Las llamadas por WhatsApp son lo máximo.
0: ¿Por qué?
4: En todas las partes del mundo se usa. Solamente en Latinoamérica es que está mal considerada la llamada.
0: A mí no me gusta que un número X que no tengo registrado me llame.
4: No, pero es igual que el otro. Te va a sonar, por ejemplo, Napo. Claro. Te va a sonar y no lo atendés. Si es que es un número desconocido, Virginia.
0: No, yo no atiendo
4: nunca. Tengo que defender porque yo trato de que vos bajes tu promedio de edad. Y yo que estoy con los chicos.
0: No.
1: Boludo, llamaba por WhatsApp.
5: Nadie te va a ubicar.
4: Ahora es la llamada, claro. Y no sé.
1: ¿Desde cuándo?
4: Porque es encriptada la llamada.
1: ¿Desde cuándo?
0: Claro, no se puede grabar.
4: No se puede grabar y no te pueden.
1: Ah, entonces para la radio, ¿qué crees que tanto ahora?
4: Y no sé, bro. Si es que negociamos
0: algo. Cuando tenés que llamar a negociar algo, lo que sea. Va a negociar por WhatsApp.
1: Al aire va a negociar.
4: Si es que regalaba algún premio así.
1: Ah, eso puede ser.
0: Bueno,
1: 021-218-6024.
0: 218-6024.
1: Dale, pues. 218-6024.
4: Llame, pues, carajo. Encima que se le da premio.
1: Este es directo. Este es directo.
4: Pobre, será. Primero se quejan, bueno, tienen premio.
1: Dale.
4: ¿Tenemos otro premio más después también? Ah, vamos a tener otro premio después, Virginia.
0: Ya que, o sea que hoy...
4: Nike viernes... encima, ¿verdad? Nike. Vamos a tener una remera Nike también después. No, olvídate.
3: Ahí yo sí ya puedo jugar.
4: Bueno.
0: Viernes de pintura.
1: 021-218-6024. Dale, los perros, dale, chicas.
4: 021 se pone ahí. J ya dijo por la duda nomás. Ignorantes.
1: Sí, 021-218-6024.
0: Avisale a Vicente, porque Vicente tiene que pasar la llamada.
4: ¿Quién está ahí?
0: Vicente, que acá es todo un tema.
1: Este es para mí que viene, entra directo.
0: ¿Entra directo acá?
4: Sí. Está... ¿Cómo es?
0: Está con gente.
4: No, no, no.
0: 021-218-6024. Dos aspiradoras.
1: Dale, dale, dale, dale, dale.
4: Ah, sí, está con gente, está con gente, sí. Está con
0: dos
4: gente.
0: En uno de Napo se va ahora. Da ocupado, dicen.
4: Da ocupado.
0: ¿Alguien está hablando?
4: ¿Quién está hablando?
1: ¿Qué?
0: No entra, todos los perros acá. No entra la llamada, da ocupado.
1: Ya no tiene no está haciendo nota.
0: Colgaron el teléfono para que nadie...
1: Toda la línea tiene que estar habilitada. Ya no tiene que estar afuera.
4: Sí.
1: Dale, pues.
4: Ya habilitamos todas las líneas.
0: 218-6024.
1: Y 218-6000 también ya.
4: Sí. Presentado por Antelco.
1: Lo voy a.
4: Antelco, ¿verdad?
1: ¿Qué?
4: Antelco. Presentado por Antelco.
0: Dos aspiradoras.
4: Y oye.
1: ¿Qué mierda compra
0: cuál es tu nombre?
4: Oye, viene.
1: Dale, pues.
4: Viene el pasado.
1: Viene el pasado.
0: Decime cuál es tu nombre.
1: Está, no está, dice, no está. ¿Cómo que no va a estar? Ahí está.
4: Ahí está.
0: Tu nombre es... Terazo.
1: Colgó otra.
4: Sí.
0: Decime, hey, cuál es tu nombre.
4: La tecnología llegó a tal cosa que una llamada telefónica están siete personas ahora de poner.
1: Sí. Un dedo nomás tengo que usar.
6: Hola.
1: Hola. Ah,
4: hey.
6: ¿Qué tal? ¿Cómo están?
1: ¿Qué tal?
4: ¿De qué año llamás?
1: ¿De qué año llamás?
6: 1994.
1: ¿94?
4: ¿Qué va a farrear? ¿A dónde te vas a farrear hoy? 1994.
6: No, todavía no tengo edad para
0: farrear. Ah, no tiene edad.
4: Ah,
1: pobre.
0: Bueno, ¿qué te acordás de esa época que te encantaría volver?
6: Ya que estamos todavía con un poco de fiel el Mundial. El Mundial 94, cuando Roberto Gallo...
1: Erró el penal.
0: Sí. ¿Sabes qué? Dame tus tres últimos números de cédula y el lunes... Escúchame lo que te voy a decir. Sí. El lunes... A partir del lunes vas a poder venir a retirar tu aspiradora 2 en 1 portátil para que tengas en tu vehículo, ¿sí?
6: Perfectísimo.
4: Encima es 3 por 1 realmente, porque si es por ahí alguien te amenaza, vos más o menos sacar nomás, claro, y no mueves retorno, ¿ah? Y bueno, parece una pistola y todo.
1: ¿Nombre y apellido?
0: ¿Nombre y apellido?
6: Marcelo Zárate 754.
4: ¿Marcelo?
6: Señor.
4: Agachate y conoce. No, tira. Abrazo, Arce.
0: Bueno, vamos con otro.
4: Se regaló.
0: ¿Cuál es tu nombre? Epa. Vamos.
4: Es que la gente lo está...
0: 218-6024. Decime, ¿cuál es tu nombre? Está.
1: ¿Y después?
0: ¿Saqué?
1: Abajo para cortar.
3: Es como que se saturó todo. Por la, de las tantas llamadas.
4: Es normal, sí. Normal. Siempre claro, se satura.
0: Claro. Bueno.
1: Dale.
0: Última aspiradora, Napo.
1: 021-218-6024. Dale, Benicio.
0: 218-6024. Para los que quieran ganar, una aspiradora 2x1.
4: Los en jóvenes
0: uno.
4: De esta generación conociendo el teléfono.
1: Dale. ¿Ya está? ¡Hola!
0: Ahí está. Decime, ¿cuál es tu nombre?
7: Hola.
4: Hola.
0: Tu nombre
4: Hola.
0: Es...
7: Nombre es Rolando.
0: ¿Rolando cuándo?
4: Rolando. Chaparro.
7: Hernández.
0: Ah. ¿Tres últimos de cédula?
7: 210.
0: Perfecto. ¿A qué año te gustaría volver? Hoy es viernes de frescura, volvemos al pasado.
7: Al 2000, qué lindo año.
0: ¿Cuántos años tenías allá por los 2000? ¿Que te acordás tanto? ¿Que te encantaría volver?
7: Tenía 15 años.
0: 15 años.
1: Qué linda,
7: buena época.
0: ¿Tenías noviecita ya? ¿Chica ahí?
7: Sí, varias.
1: Virgen, no, todavía no.
4: ¿Ya habías descubierto tu sexualidad?
7: Explorando.
1: Jugaste ya.
0: Basta.
1: ¿Jugaste ya a los 15?
7: ¿Cómo?
1: ¿Ya jugaste a los 15?
7: ¿Qué cosa?
4: Pero,
0: pito.
1: ¿Cómo decís si hiciste el amor, boludo?
0: No,
1: ¿qué por el cuento eres 15, boludo?
0: Pero para.
1: A la puta. Igual me lo cuento
7: no,
1: de
7: no, no, muy chico, muy chico.
0: Pero para, ey, lo que pasa es que nosotros usamos el término jugar para el juegue.
1: Nosotros estamos en los 90, claro. No estamos en el siglo XXI, cristal. Sí, ¿okay?
4: Es según el tono, J, ¿verdad?
1: No.
4: Juegue
1: no.
4: Cerveza. ¡Jugá! Claro, juegue de cerveza ahí. Juegue es, claro.
1: Tranquilo.
4: Sí, es por el tono.
1: Te fuiste al cine, tocaste algo.
0: Bueno, ahí.
4: ¿Hasta qué base llegaste? Base 1, base, la verdad. Segunda base.
3: Muy cine canales.
4: Muy cine canales. ¿Verdad? Cine canales.
0: Bueno, pará. Se lleva a la aspiradora.
1: Sí, juega
0: a
1: la aspiradora.
0: A partir del lunes podés pasar acá por el grupo Ñandutí.
1: Rolando Fernández.
4: Rolando.
0: Eusebio Ayala y R6.
4: Rolando.
7: Gracias, sí.
4: Rolando, ¿sabes quién preguntó la otra vez por vos?
7: Bien.
4: Esta. Bueno, mira, Rolando. Abrazo.
1: ¿Hasta de qué hora pueden ir, Rolando?
0: ¿Eh? ¿A partir de qué hora pueden venir los
3: el
0: ganadores?
3: El lunes, a partir de la hora que quieran.
1: A partir de la hora que quieran, chicos.
0: Ok.
1: Marcelo y Rolando, a partir de la hora que quieran, el lunes.
0: Sí, me encanta. Bueno, se fueron las dos aspiradoras, sí. Napo.
4: Me están cayendo todos los oyentes hoy con el... Es que ya me cansé de hacerle dormir a todo esto que te
0: venga. Mira cómo siguen llamando. A mí me da pena. Yo quisiera regalar más vamos de Napo.
3: Vamos a ver qué hacemos.
0: Ey, Napo ya tiene que estar oficial con nosotros acá.
1: Vamos a ver. ¿Qué está Napo acá?
4: No, esto es oficial, Napo.
3: Todavía.
0: Es importado de la gran jugada.
3: Ya trabajamos juntos alguna vez.
4: Sí, nosotros trabajamos ya. Para Colger, ¿verdad?
0: Sí.
3: Ya ahí.
4: Le mandé un mirar hace poco a David. Vamos a ver si cerramos algo.
0: Para acá un oyente me dice, che, sale ocupado, desperdicié mis dos fichas de cabina de Antelco.
4: Qué
0: para llamar.
4: Andate a una. ¿Cómo es?
3: El tema del impulso, ¿te acuerdas?
4: ¿Cómo se llama? ¿Dónde está la computadora? Andate a un
0: Cyber.
4: A un Cyber. A un Cyber. Andate a un Cyber.
0: Cyber. ¡Ay!
4: ¡Perdón! Tengo miedo. Pero espera, yo tengo la culpa de ser del Inter, boludo. Perdón, para mí no es Cyber.
5: Andate la puta.
0: Para.
4: ¿Qué? Nací en cuna de oro, nací en cuna de oro, carajo. Sangre por eso soy azul, culpable.
3: Nada más. Ya pira nada más.
0: Muy del Inter te salió.
4: Apellido compuesto, tengo que creer.
0: Y bueno. Puta. Pero tiene que ser más humilde, Dauma.
4: No soy humilde, ustedes nomás son pilas.
0: Sí.
1: No, ¡entra en tu culo!
0: Encima mi teléfono a disco es batalla, dice.
1: ¿Es batalla?
0: Sí.
1: De a disco su teléfono, chicos.
4: De
1: sepan entender.
4: Tiene candadito todo, güey.
1: Claro. Sepan entender. Bueno, papá, si tiene candadito, quitarle el mal candado y ya está.
0: Acá dice que pucha, ¿cómo quería la aspiradora, Napo? A la mañana entré en rompiendo y ni tú que lié.
1: De... ¿Entendés?
3: Es un éxito, voy a ver de volver.
1: Ya está.
4: Ahora el Napoiri, el
1: divo. Es un hecho.
4: Napoiri.
1: Napoiri.
3: Para los Napo Baby, la siguiente.
0: Para los Napo Baby.
4: Para los Napo Baby.
0: Me gustaría.
1: Dale.
0: Solamente van a participar los Napo Baby.
1: Claro,
4: solo que se le existe.
0: La gente sigue llamándome a una pena.
4: Chicos, no llamen más. Ya no llamen.
1: A la hija de Liana y todo eso. No
4: ¿te acuerdas? Llama ya. Ya no llames.
1: Ya no llames.
4: Se fue. Ya no llames, se terminó.
1: Ya,
4: está.
0: Pero mi vecino parece que tiene una aspiradorita en Napo por su nada.
4: Che, espera.
0: Tenemos que ir a la tanda.
4: Espera. ¿Eh?
0: Porque ya es la hora y media.
4: No. Pacheco está de vacaciones, vamos.
0: No, pero acá, del dictador tenemos acá.
4: Que le va a tener mal que se cree dictador acá, Valiarda.
1: Va a llamar.
4: ¿Quién es lo que se cree dictador acá? Rospero te va a romper la cara, boludo. ¿Vos pensás que te estás haciendo?
0: Rospero te va a hacer cara, boludo.
4: Sos tan alto.
1: Masculinicidio va a dar acá, boludo.
4: Es tan alto que lo primero que hace es pegarle el huevo. Acá le llevo, ¿verdad?
1: Te va a liquidar, Rospero. No, te va a liquidar.
0: Mira, Dauma queda chiquito al lado de Rospero.
1: Vato, parece tu hijo.
4: Bueno, pero espera, Johnny y Bravo están conmigo.
1: ¿Quién?
4: Johnny Bravo.
0: No. Ay, Dios.
1: Rompero te va a comer, boludo.
0: Pero, chico, para...
4: ¿Qué quería que le ponga Chip and Dale? O sea, bueno, iba a quedar muy bajo eso.
0: Dauma, para... A toda esa gente que me está escribiendo acá en el WhatsApp y que me dice, yo estoy llamando... Chicos, ya se fueron las dos, mira.
3: Ya termino.
0: Es más, le voy a dar acá a nuestro amigo. Sí. ¿Sabe qué? Lleva. No quiero ni verlo. Lejos mío.
1: Sí, pues te va a quitar.
0: Me estaba por quedar con una.
4: Prepárense porque tenemos... Gírame la cámara 2.
0: A ver.
4: Gírame la cámara 2.
0: Porque vas a entrevistar.
4: Tenemos más premios.
0: En el estudio número 2.
4: Vamos al estudio número 2.
0: Daumas con estudio número 2.
4: Sí. Ahí está. Ahí va. Ahora se va a escuchar nomás hasta que venga. Ahí está,
0: me
4: muy
0: gusta.
4: Bien.
0: Ay, esta producción. Estudio número 2.
4: Estamos acá al estilo Daumas. Al estilo Daumas. Al estilo Daumas.
0: Tipo claro. El estilo Pelusa, pero claro, al estilo
4: Daumas. Sí. Al estilo. No, ey, si quieren, pueden participar también si quieren, ¿eh? Si quieren, pueden venir hacia acá. Dale. Bueno, primero mostrarme la remera, madre, la que tenemos para regalar hoy. Mira lo que es esto. Mira lo que es esta remera Nike. Ahí está, mira. Nike. O como dicen, Nike. También dicen
0: Nike.
4: Bueno, contame un poquitito sobre esta carrera. ¿Para qué es? Es para ayudar a una organización. Quiero que me cuentes toda esa historia.
8: Hola, hola, buenas tardes. Bueno, antes yo quiero meterme en ese segmento de ¿a qué año querés volver?
0: ¿Te gustaría volver?
8: ¿Sabes por qué?
0: Sí.
8: Porque, si mal no recuerdo, hace 30 años, en el 96, se inauguraba la Rock and Pop.
1: Bien, wow, ahí, muy bien, muy bien, muy bien.
8: Y si mal no recuerdo también, este viejazo total.
0: ¿Estuviste presente?
8: Estuve porque creo que hubo una fiesta en San Bernardino.
1: Sí.
0: Con Leo y todo, sí.
8: Y estuve ahí, me acuerdo. Ese,
1: qué grande.
8: Estando acá.
0: ¿Hicieron la fiesta ya de inauguración? Sí,
8: me acuerdo, hubo una fiesta.
0: ¿O era verano?
8: Era verano, enero. Estoy sí. Segura que era enero. Y era calorazo.
0: Qué buenas fiestas hacía la Rock and Pop,
8: sí,
0: ¿no?
8: Buenísimo. Sí, 100 grados en Summer, pero a la tarde empezaba una fiesta y me acuerdo que alguien de afuera vino, pero no me acuerdo quién, de Argentina, no sé si...
7: ¿No fue Vilma Palma?
8: No fue Celeste Carballo.
0: Celeste Carballo puede ser.
1: De Saunara.
0: También.
8: Sí, después hizo el
0: jingle.
8: Que estaba buenísimo. Sí. Que no sé si se usa todavía.
0: Acá, Conte está mirando. Bueno. Para, si hay alguien que está desde el inicio. Conter, ¿te acordás de esa fiesta? Vení. Para, yo quiero tener la palabra de Conter, porque Conter, él fue el que estuvo desde el día cero de la Rock and Pop. Conter, ¿vos te acordás este recuerdo?
7: ¿Te acordás de este recuerdo?
9: Sí. Ataque y Nito Mestre vinieron.
0: ¿Ataque?
8: ¿Verdad?
0: Sí.
8: Eso fue enero del 96, tuvo que haber sido.
9: Sí, Ataque fue en febrero y Nito fue en enero, creo.
8: Sí. Bueno, de Nito entonces me acuerdo bien, porque era así como más tranqui. Los ataques no me acuerdo tanto, pero...
9: Sí.
0: ¡Qué espectacular! Bueno,
8: hoy
0: es viernes de volver al pasado, bien, así que nos gusta ese recuerdo que nos trajiste.
8: ¿Y en Summer dónde era? ¿Qué? ¿Nito? ¿Qué lo...? ¿Nito?
0: Conter, ¿en qué lugar de Summer era?
9: Sería lo que es al lado de la iglesia, que es una casa de modelo antiguo. Una casa colonial sería modelo antiguo. Una casa que tiene una propiedad grande y en el medio está la casa.
8: Sí, ¿verdad? Nito, la iglesia abajo, ¿verdad?
9: La iglesia está al lado mismo.
4: La iglesia chiquitita.
8: Sí, la chiquitita esa. Abajo.
4: La más linda,
8: ¿verdad? Es de Fátima.
4: La más linda de Summer, sí.
9: De la iglesia, la calle
8: sí,
9: y
8: sí,
9: al lado.
8: Sí, ahí ya me llevaste todito.
9: Sí, en una esquina.
4: Genial. Tal cual. Pero, puta, había sido que...
0: ¿Cómo hay momentos que no se olvidan,
8: sí,
0: ¿no?
4: ¿Rero Campo Fera?
8: No, te digo, por eso.
0: De la vieja escuela, del true, ¿entendés? De la época dorada.
4: De la época dorada. Ah, la gran puta, será. Bueno, ahora sí vamos
8: a... Ahora sí, a lo que vine, porque me van a echar.
4: Sí, de verdad.
0: ¿Vamos a correr? ¿Vamos a hacer deporte?
8: Vamos a correr.
0: ¿Me gusta?
8: ¿Hablo?
4: Sí, contá.
8: Bueno, Carrerí es el domingo... Este domingo, 9 de agosto, la salida es en el Puerto de Asunción, en el edificio histórico del puerto, el primero, ¿verdad? El antiguo. De ahí se sale, se hace Costanera Norte. Pueden participar personas que quieran correr 10 kilómetros, 5 kilómetros, 2 kilómetros y niños también. Yo soy de la Federación Juntos por la Inclusión. Esta es una organización que se dedica a visibilizar derechos y oportunidades de la vida plena de personas con discapacidad intelectual, discapacidad física, en distintos
4: ámbitos. Esa es la forma correcta de decirlo hoy,
8: sí,
4: ¿verdad?
8: Hoy en día sí, personas con discapacidad. Primero, persona, o sea, se pone la palabra persona para después continuar con su condición, digamos.
4: Ok. Porque eso creo que ahora va cambiando.
8: Sí, va cambiando
4: tiempo,
8: realmente, sí. La federación organiza esta carrera por segundo año. Lo hicimos el año pasado con mucho éxito. Apostamos el año pasado a 1,000 corredores, que cumplimos la meta. Este año estamos por 1,400. Y bueno, la carrera es el domingo y tenemos todavía algunos lugares disponibles. exactamente 120.
4: Ok, ¿y cómo hace la gente?
8: Bueno, la gente entra a arroba carrería en IG o en sus marcas.
4: No, no vayan a pensar que carrería de alguna forma rara de escribir.
8: No, carrería es como, o sea, volviendo también al antes.
4: Carrera,
8: pero vos no.
4: Pero
0: suena.
8: Claro, pero antes, sí, exacto. Pero antes se decía, pues, también cuando jugabas, cuando eras chico. Nosotros, no sé ustedes. Carrerí, pero vos decías tipo carrerí, ¿entendés? Sí, vamos a meterle carrerí. Una carrerí. Y entonces viene ahí de lo popular, digamos, así de lo más cercano.
4: No, es correrí, es carrerí, cuidado.
1: No, pues todo lo terminaba así, era vamos a jugar partidí.
8: Exactamente.
4: Carrerí.
8: Así mismo. Bueno, entonces.
4: ¿Por qué hicimos vamos a jugar partidí o carrerí? Qué raro, ¿no? Éramos raros, no sé.
8: Sí. Bueno, y.
3: Era la época del CD.
8: Y bueno, ya, Panza Aguirre, que es nuestro creativo para muchas cosas, se le ocurrió meterle carrerí y peón seguía porque la gente, o sea, de verdad, escucha, sí, una vez y carrerí, ya me ven y carrerí, o sea, se le queda a la gente el carrerí.
4: ¿Qué realmente tipo fue creativo este Esteban? Panza,
0: mi vecino.
4: Este Esteban.
8: Mi vecino. Sí, no, él es brillante.
4: Hace radio.
0: Sí, capo.
4: Muy bien, la verdad que sí. Qué monstruo.
0: ¡Qué monstruo! ¿Verdad?
4: Sí, claro.
0: Sí, van a ver diferentes tipos de distancias, tanto para los adultos como para los niños,
8: sí,
0: ¿no?
8: Sí, sí, sí. Y la particularidad que tiene carrerí es que no es una carrera tradicional en el sentido que está preparada para que personas con distintas discapacidades puedan participar. Ya desde el momento del formulario, vos ahí... está preparado, digamos, para que si tienes alguna discapacidad visual o auditiva o intelectual,

0: puedes escribir y tenés ese acompañamiento, digamos. Y también el circuito está preparado para que puedan...
1: ¿A dónde? ¿Cuál va a ser el circuito, perdón?
0: Se sale del puerto de Asunción, del edificio viejo, donde se hacen las ferias y eso.
2: Ok.
0: Se sale ahí, ahí va a haber el, música, tal, Lore Romero DJ, tenemos varias activaciones. Y se sale, si haces 10K, salís para el lado, mirando el río, para el lado a la izquierda, donde está el Parque de Solidaridad. Y volvés hasta el final de la... de la costanera norte, y se hace 5, volvés en un retorno anterior, y 2 también, uno más chiquitito que no va hasta el Parque Solidaridad, claro. Está un poco antes. Y los niños, que hay 200 metros, 400 metros y 600 metros. O sea, es una carrera para la familia.
1: Para ir con toda la familia.
0: Para ir con toda la familia.
1: O sea, y cada uno se pone de su desafío.
0: Claro, ¿no? cada uno con su
2: Es importante aclarar que es para irse a pasar bien con
0: porque aparte,
2: los chicos.
0: Exacto, es para ir con la familia. Sí. Y aparte, después, la idea es que sea una jornada extendida, no que vayas, corras y te vayas, sino que puedas quedarte. Tenemos un auspiciante con cerveza.
2: ¿Qué cerveza? ¿Decí nomás?
0: Monich.
2: Ahí ayer, justamente estuve con Tote ayer. Estuvimos en la presentación de la Fundación de Cerro.
1: Saludos a Tote, Tote Amarilla.
0: Sí, bueno, Monich nos recontra apoya ya desde el año pasado, y no solamente en este proyecto de Garrerí, sino en otros proyectos de la federación también. Bueno, van a haber, no sé, diferentes cafés, okay. Degustaciones de chipita, pororó, todas cosas.
2: Yo me voy para esa corrida, para la corrida del food park.
0: Para esa hora.
3: Para la pizza corrida.
0: Para esa corrida.
2: Una remera más grande para mí y ya está.
0: Ya, tenemos dos.
2: Tenemos dos.
0: Sí.
2: ¿Y qué vamos a hacer con esa remera?
0: Bueno, después hay premios lindos también, porque, bueno, Nike nos presenta, ellos también nos apoyan muchísimo. Verdaderamente todas las marcas que nos apoyan, empresas, no solamente hacen un desembolso económico, sino que también están como muy comprometidos con la causa, con la inclusión, mismo en sus estructuras, incorporando personas que puedan trabajar, que tengan la oportunidad de un trabajo digno. O sea, es como realmente son aliados más que sponsor o auspiciante, para nosotros son compañeros de trabajo.
1: Esto va a ser este domingo 9.
0: El día va a estar súper lindo.
1: Para corregir nomás, porque acá se puso sábado 9.
0: Sí, ya le dijimos al CM, está muy ocupado.
1: Está
0: a tope.
3: El mismo que tiene el teléfono.
1: Ey, a todos nos puede
2: pasar. Podemos hacer un co-branding acá. Mira, te presentamos a la gente de Colque también, que de repente
1: ya no llegan
2: para ahora, no, ¿verdad? Sé, pero si algún apoyo pueden.
0: Sí.
3: Escuché café y tenemos cafetera en Napo.
2: ¿Viste? Cafetera.
1: Sí, ya está la cafetera en Napo.
3: Totalmente. Bueno, parlante Colque ahí para anunciar los ganadores.
1: Claro. No, auriculares. Claro, Colque.
3: Para correr. Qué grande Mike Silvero con nosotros.
0: Ah, sí, bueno.
2: Mike Silvero.
1: El smartwatch. Tipo.
2: Boludo, te juro que es.
3: Hay un aire.
2: Pero este Mike Silvero me gusta. Me
3: ¿Este es Silverio?
2: Me cae mejor. El otro no me saludó.
3: ¿No te saludó la verdad?
2: Sí,
3: ¿qué pasa? ¿Por qué se nos saludan?
2: Sí.
3: Tenemos los smartwatch que te marcan la caloría. Mete eso, no. Eso marca el tipo.
2: ¿Viste? Todo.
0: Bueno, buenísimo.
1: Hay que hacer alianzas.
0: Sí, ya está. Para el año que viene estamos.
2: ¿Por qué lo que hackeamos es un programa que une?
0: Demasiado. Bueno, y aparte, bueno, inscribiéndose, aparte de participar en este evento súper lindo, alegre, de reunión, de
1: integración,
0: de comunión en una causa común que es la inclusión, ¿verdad? Que ojalá algún día no tengamos que seguir hablando tanto, sino que se dé naturalmente. Aparte de eso, con la inscripción también se colabora para que los proyectos de la federación puedan sostenerse durante todo el año, que son varios, principalmente foco en educación, en la educación en aulas, cómo se capacitan los maestros para que puedan tener en sus aulas personas con discapacidad de buena manera. O sea, realmente sirviéndole a esa persona, claro, la estadía en el aula y no ser nomás un
1: dándole
0: número.
1: Herramientas para...
0: Exactamente, no ser, porque a veces pasa que, bueno, nuestra ley pues dice que las personas con discapacidad deben tener un espacio en aula.
1: Un profesombra.
0: Exacto.
1: O algo así.
0: Todos esos recursos hay que formarlos, hay que generarlos, hay que solventarlos también.
1: Y que otra vez es caro, porque hay muchas familias que no pueden acceder a abonar un profesombra, porque yo conozco

0: muy cerca de lo caro que es, ¿entendés? Tiene sí. que pagar la cuota del colegio y otra vez tiene que pagar un profesor aparte para que esté al lado de tu niño, ¿entendés?
1: Exacto, sí. O sea, por eso... por eso mucha de la capacitación que hacemos es para escuelas públicas, porque ahí, digamos...
0: No, son personas que no pueden acceder a eso.
1: No hay manera. Entonces, pero sí tiene derecho ese niño a tener educación. Entonces, bueno, hay que crear la infraestructura y...
2: Ese es todo el tema del profesor, es todo un debate... Pero eso no vamos a hablar. Te voy a invitar especialmente para hablar.
1: No,
2: yo sí. Pero justo ya discutimos esto en otros programas. ¿Sí? Ya, creo que hace cuánto fue, 4 meses previo, comienzo de año. Y tuvimos ese versus. ¿Verdad? Es un tema súper sensible.
1: Que sí, es complejo
2: eso.
1: Sí.
2: No, yo estoy de acuerdo. Sí. Sí, 100%. Pero hay gente
1: pero es complejo, pero en un mundo ideal, digamos, ya ese maestro, esa estructura propia de la institución educativa debería ya tener ese recurso humano, ¿verdad? Y debería estar normalizado que sea.
3: Y ya pasó otro siglo.
2: Sí, exacto.
3: Ya pasó otro siglo y no tenemos todavía.
1: Sí, exacto.
3: Es impresionante.
2: Pero eso es como te digo, yo quiero así, vamos a hacer un especial de eso. Dale, vamos a hablar bien. Como para poder desarrollar bien desde el comienzo, explicar bien los puntos y todo eso.
1: Me encanta.
2: Bueno, ¿qué vamos a hacer con eso?
1: ¿Vamos a hacer? Sí, por supuesto.
2: Pero o hacemos llamada. Sí. Es una remera Nike, boludo.
1: Sí, llamada. Vienen todos otra vez. Llamada.
2: Che, Mal estuvo media hora con ustedes y ya le estamos arreglando. Ustedes son las 7. ¿Qué equipo será?
0: Ahí está llamando.
2: Ah, la verdad, 7.
3: Llamada. 123 personas.
1: Ay, ay, ay, la llamada. Sí, la llamada.
0: La película.
1: La llamada. De terror.
4: Mi nombre es Carlos.
0: Tu nombre es Carlos.
2: El Carlos. Bueno, Carlos, no, es que así no me te va a ganar directamente ya. Quiero hacer. ¿Qué haces? Espera, le estoy escuchando. ¿Qué sumas vos para la inclusión en tu día a día?
4: Para la inclusión.
2: No son, por ejemplo, los que estacionan frente a la rampa y eso.
4: No, en absoluto. Yo soy conductor de plataforma, luego.
3: Ahí está.
2: Ah, ok.
4: Habitualmente siempre tenemos ese respeto hacia la gente que anda en silla de ruedas y tiene dificultad de movilidad y demás.
2: Ah, ok. ¿Cómo, por ejemplo, espera, no es para ponerte el problema, ya ganaste la remera. Sí, pero no, quiero consultarte algo.
1: Visual, para un tema ese.
2: Claro.
1: Sí.
0: Para conocer un poco cómo lo viven.
1: Sí, claro. No, es buenísima la. Qué suerte que llamaste.
2: Lo que quiero consultarte es, ¿verdad? Es. Sí. ¿Cómo haces, por ejemplo, cómo hace un conductor de plataforma cuando justamente tiene que buscarle a una persona que está, por ejemplo, en silla de ruedas?
0: O no vidente, por ejemplo.
2: Sí, o no vidente, también, por ejemplo. También.
4: Viste que estamos muy acostumbrados los conductores a llegar al domicilio, por ejemplo, y nos quedamos afuera a esperar, ¿verdad?
2: Sí.
4: A mí me tocó alzarle 2 veces a pasajeros que eran no videntes, pero en la aplicación me aparecía a mí que tenía discapacidad.
2: Okay.
4: Entonces, si eso ocurre así, dependiendo de dónde queda el domicilio, generalmente yo acerco el vehículo, me bajo del vehículo y le llevo a la persona hasta el auto, ¿verdad?
2: Ah, mira un poco.
4: Y lo que sí me pasó una vez, que es un poquitito difícil, que eso sí es para considerarlo, la persona tenía silla de ruedas y la silla de ruedas no pudo entrar en la parte de atrás de mi vehículo. Mi valijera era un poco pequeña para la silla de ruedas, entonces eso creo que fue un poco argel, ¿verdad? En el momento.
2: Claro. No, claro, entonces eso, por ejemplo... Pero las aplicaciones tienen eso de para aclarar si la persona está en silla de ruedas o algo por el estilo.
4: No, pero vos sabés que te aparece, hay una pequeña leyenda al lado del nombre que aparece un simbolito de silla de ruedas.
2: Ah, okay. O sea que digamos el conductor de plataforma ya entiende que va a buscarle a alguien que tiene.
4: Exacto, no especifica si es no vidente o si tiene dificultades para caminar o...
1: Claro, que tiene alguna discapacidad, claro, pero no exactamente cuál.
2: Pero debería especificar para que, digamos, vaya un auto preparado para la... Para,
1: claro, porque en ese caso, ¿qué hiciste? ¿Tuviste que volver o perdiste?
4: Así mismo.
1: Claro.
4: Y por otro lado, tuve que cancelar el viaje porque no le iba a poder llevar a la persona. Desafortunadamente, ni siquiera la silla entraba dentro del vehículo. Uh-huh. Entonces, fue una situación medio especial, ¿verdad? Claro, y por claro. otro lado, aparte, yo creo que yo le estoy hablando de la aplicación en la que yo conduzco, no voy a decir que es Uber, ¿verdad? Pero la otra plataforma, yo desconozco si tiene opciones para determinar si el pasajero es o no discapacitado. Del lado de Uber sí existe una opción que se puede activar.
2: La otra creo que es un poco más completa, tiene si sos conductor, si sos asaltante, tenés que ir aclarando.
4: Claro, claro. El que tiene nombre del perro de película.
2: Mentira, mis amigos de Bol, les quiero. Hola. Les amamos. Si auspician el programa, la vamos a armar. Bueno, ya ganaste tu remera, sí, de la carrería.
1: Ya andate.
4: Muchas gracias.
3: Carlos, dame tu apellido, último tres.
4: Duarte 151.
3: Ok, ya está.
2: Bueno, ¿cómo hace, madre? Explicarle.
1: No, lo que pasa es que no.
2: ¿Qué? ¿Cómo?
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2: O sea, la remera ya ganó lo mismo.
1: Sí, ¿verdad? Obvio.
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2: Es fácil. Ensusmarcas.com, muy fácil. Buenísimo. Bueno, la remera nos va a dejar acá. Vamos a nosotros tener en recepción, entonces vos podés buscarle la recepción de la radio. ¿Te parece?
4: Okay. Dale, genial. Voy a en un rato, entonces así le saludo un poquito ahí.
2: Ah, buenísimo. Te esperamos.
1: Muchas gracias.
2: Bueno, para hacer la última invitación, porque tenemos que entregar el programa.
3: Chao,
2: Carlitos.
1: Bueno, como dijimos, se pueden inscribir en ensusmarcas.com, que es una organización que hace eventos deportivos, que nos organiza la carrera. Carrerí este domingo arranca a las 8. El día va a estar súper lindo. Cambió totalmente porque estaba medio complicado, pero ahora... No, va a estar re lindo. Sí. Super, y la temperatura y todo para caminar, sí, correr, súper bien.
2: Hermoso,
1: y como les... No hay que correr, volar, nada, pues ir a caminar, va a estar al lado del río, el lugar es hermoso.
2: Especial para esa primera experiencia de una maratón, por ejemplo, ¿no?
1: Una caminata, sí, porque va a estar súper lindo, no va a ser calor ni frío, muy agradable, así que les esperamos. También va a ser un evento, les digo, Bar Globo Loco, si quieren ir con los chicos, Pororó, cosas así. Para compartir con familia a full.
3: Qué grande.
0: Me encanta.
2: Bueno, buenísimo. Vamos, ahora sí.
0: Tenemos nosotros.
2: ¿Qué pasó? Claro,
3: porque, che, bicho, ¿sabías que ahora no conviene a esta hora andar por ahí?
0: ¿Por qué? ¿Por qué? Que está el Yaciyateré dando vueltas.
3: Claro, ese es un mito de los de antes, pero hoy hay otros mitos que se repiten tanto que mucha gente termina creyéndolo.
0: ¿Cuáles, por ejemplo?
3: Y mitos sobre el trabajo de las organizaciones de la sociedad civil que circulan en redes, en conversaciones y hasta en algunos discursos, aunque no siempre están respaldados por los hechos. Justamente de eso se trata Mitos de Hoy, una campaña de CODEU que invita a contratar esas afirmaciones con información pública, auditorías, mecanismos de rendición de cuentas, porque a diferencia del bombero del Yaciyateré, estos mitos sí tienen consecuencias reales. Busca redes mitos y saca tus propias conclusiones, así lo dice CODEUPI.
0: Así lo vamos a hacer entonces.
3: No tengas miedo al Yaciyateré ni al bombero.
0: Bombero ni el Yaciyateré.
3: Claro.
0: Busca en las redes sociales mitos y saquen sus propias conclusiones.
3: Contrastá estas afirmaciones de inicio.
0: Ahora sí, vamos a una breve tanda y enseguida volvemos con más de Hackemo News.
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0: continuamos con la frescura de viernes en la Rock and Pop. ¿Quién estás? Contanos.
1: Impresionante.
0: ¿A dónde fuiste? ¿A qué año te gustaría volver? Viernes de volver al pasado, viernes de frescura. ¿Qué demonios está pasando?
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0: A los ganadores de la aspiradora Napo el lunes.
1: Lunes, chicos.
0: A partir del lunes pueden pasar a retirar su,
1: sí, señor,
0: sus premios. 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
1: ¿Ya está?
2: Ahora con la gente de Cycle Shop y vamos allá.
1: Ya está, papá.
0: Y de paso toman un chopcito, algo.
2: Claro. Y después manejan pedo.
1: No, no, tranquilo, no.
2: Hace pedo.
0: Dejá ahí.
1: Ese es, vamos, acá la vuelta nomás,
2: Yo manejo mejor borracho.
0: A usted le queda la vuelta, literal.
2: Qué mucho que están en la Recoleta, dije, yo manejo mejor borracho.
1: ¿Sabes qué? Para no ir a la Recoleta o al cementerio, le toca cualquier otro cementerio. 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
2: Qué lindo.
1: Qué lindo.
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0: Disque pollo. Mira, me iban a comer un pollo, les pido.
1: A mí también, yo puse aquí hace rato, ¿no? ¿Qué?
0: La pielcita.
1: Ahora mismo.
0: La pielcita del pollo, les pido. Oh, la parte más rica. Patamulo.
2: La otra estaba diciendo, justamente estábamos jugando la otra vez.
1: Disque pollo.
2: Hay palabras feas.
0: ¿Cómo sí, cuál?
1: ¿Cuál?
2: Hay palabras feas. Hay palabras feas.
0: Che, Dauma, para.
2: ¿Qué repetís?
0: ¿Cuántos litros de agua tenés que tomar por día?
2: ¿Qué
0: ¡Boludo! ¿Un arsenal?
2: ¡Ay, juez, puta!
0: 5 litros por día, no sé qué.
1: ¿Sabes qué pasa? Ese viste el tamo, el coso de la leche.
0: Es para la guerra.
2: Es para tomar la lechita.
1: Espera, por favor, Virchu y Udauma.
0: Sí.
1: La guamba de Bleque, mi amo. Medio kilo de hierba allá.
2: Ay, y después te quejas, boludo.
1: ¿Qué va a haber, puta, no tengo plata, Medio kilo de hierba todos los días.
2: No, pero en serio, hay pollo, una palabra fea.
0: Pollo.
2: Decimos,
0: saludos, ¿no? Pollo.
2: Decimos varias
0: pollo
2: veces.
0: Cuba.
2: Pollo.
3: Te voy a apoyar.
2: Decimos pollo, no es pollo.
0: No, pollo.
1: No, pollo, ah, Cuba. Pollo, Cuba.
0: Bobo.
1: Pollo, Cuba.
0: Bobo, esa es otra palabra.
2: Bobo, esa es otra
1: palabra. Solo pollo urbieta.
2: Pollo urbieta.
1: La Asunción Raya.
2: Pollo Dauma también.
1: Pollo Dauma, sí.
0: Pollo Ju.
2: Sí. 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
2: 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Tenemos. 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
2: ¿Qué? No soy buen productor, mamá. También porque estamos siendo presentados, Jota.
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0: esta música comercial.
1: ¡Claro, papá!
2: La Riojana.
3: Tú me acostumbras.
4: Tú, ay, era una voz muy sexy como la de tu auto, estuvo ahí. Me acostumbraste.
0: Tenía una onda Laura Lotito, no sé si era Laura Lotito.
1: No,
0: ese no sé qué.
1: Ese tema de Mick Jagger.
0: Después, ¿tenemos alguna otra? Yo quiero la aspiradora, ya pasó.
1: Ya pasó con la aspiradora, amigo. ¿Qué te pasa?
0: La nueva publicidad de Coca-Cola con Luis Miguel, ¿no vieron? Dice.
1: ¡No!
0: Buscamos un poco ahí, Rafa, y poneme.
1: Por ejemplo, Luis Miguel.
0: Acuérdate que tenés que poner en uno de los cuadritos, nos va a poner.
1: Sí. Para que nadie no te diga nada.
0: Sí, por favor, boludo.
1: Hola, ¿qué tal, bicho? ¿Qué tal? ¿Cómo estás? Hola, ¿qué tal, tía? ¿Qué tal, firmelo, papá? Sí, ya. Qué bueno, bicho. Yo también. Espera que te cuento algo. ¿Vos sabés que esta música era.

0: acuerdo de qué era.
1: Una de las chicas se llamaba Marta García de Zúñiga.
0: Pero están de regreso ellos. 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

0: Roberto y su chorizo.
1: Chorizo, por eso me la piso.
2: Yo tengo el chorizo.
0: Me di 4 kilitos y nos trajo un carajo.
3: Daumán.
1: Parece que vos no querés ganar.
3: Déjame decirle que le vayan a dar me gusta a todos ahora al Instagram de la Rock and Pop y la Gran Jugada.
0: Ah, sí, un aplauso, muy bien. Muy
3: vayan
0: bien.
3: A darle me gusta.
0: Muy bien, vuelve.
3: Dale like. Queremos llegar a los.
0: Vuelve Virginia Yaboski al deporte motor. Junto a un equipo de la gran puta será,
3: Dieguito Vera, Lucho Ruiz Díaz.
0: Lucho Ruiz Díaz. Back Vera, te vimos nacer. Qué mucho creciste, hijo.
3: Ay. Sí, no, nosotros tenemos un. ¿No? Le vimos crecer a muchos.
0: A muchos le vimos
3: Zeta.
0: Crecer.
3: Sí. Rock.
0: Sí.
3: Toby. Alan.
0: Toby, Alan. Pero Alan creció, de Gordy.
3: No, él creció.
0: No sé.
3: Es un capo.
0: No sé.
3: No, todos. Mirá, los que pasaron por Hackenbox.
0: Y ahí se dan cuenta que nosotros somos personas buenas. Porque, viste, Toby y Alan, por ejemplo, son zurditos. Y nosotros los mismos le queremos y los mismos le hicimos, ¿verdad? Le hicimos crecer.
3: No, pero son talentosos.
0: Claro, pero por eso, viste, pero no, hay veces que es que son así, tienen talento y punto. No, sí. no nos cerramos por su forma de pensar. Los mismos le amamos, los mismos le queremos.
3: Pero
0: Aunque Alan es más zurdi.
3: Me gusta porque sabes que en este equipo que armamos tuve la oportunidad de trabajar con ambos por separado y ahora ya los conozco a los dos, entonces como que ya tenemos cierta confianza y nos vamos a sincronizar bien.
0: Muy bien.
3: Y Lucho
0: bien.
3: También lo conoce a Diego, entonces como que estamos familia.
0: Lucho Balcón.
3: Lucho. La Sierra Eléctrica.
0: Era la Sierra Automotora.
1: La Sierra sobre ruedas.
0: Vamos con el comercial de Luis Miguel.
1: Sí, tirá.
0: Vamos con el comercial de Luis Miguel.
1: Tirá ahora.
0: Mira qué lindo, boludo. Mira qué churro que era Luis Miguel, boludo.
3: Ay, sí, de paseo.
4: México es y será por siempre mi lugar en el mundo. Es que este país tiene algo que sabe diferente. Como si tuviera una fórmula. Puede ser por esa efervescencia que se destapa en todos lados. O esa forma de vivir en la que siempre cabe uno más.
3: Él ya había hecho la publicidad de Coca-Cola años atrás.
0: Salud.
4: Siempre se ve medio lleno. Será porque aquí los colores no solo entran por los ojos, se sienten con el corazón. Porque cada vez que necesitamos levantarnos, aparece alguien que nos anima.
5: Hola.
3: Hola. Grande, Luis Miguel.
0: Grande, Miguel, boludo.
3: Este es como un remake.
0: Que ya no están. Pero claro, había una más vieja, Luis Miguel.
3: De la campaña, claro, porque sí, este es como el regreso de forma, o sea, volvió Luis Miguel a hacer una campaña que ya había hecho años atrás, muchos años atrás.
1: Rafa puso el comercial que es para el año que viene.
3: No, este es el nuevo.
1: Y por eso, para el año que viene.
3: Sí.
0: Luis Miguel 2028.
1: ¿Por qué estos centroamericanos hablan tanto como que parece que quieren parecer argentinos, ¿no? Ellos quieren ser americanos.
0: Americanos.
1: ¿Verdad? Por ahí, Martín, cuando canta, no me canta así.
0: Esta es la vieja.
1: Esta es la vieja.
0: Poneme.
1: Remerón y remangada.
3: Me gusta saber.

0: aplauso.
1: Qué notable, Raymond.
0: Quiero ir a un show y agradecer.
2: No, eres un genio,
0: Raymond. Qué puta. Mi nuevo emprendimiento. Dice, Virginia, pasa a mi esposo de mi nuevo emprendimiento. Así no se puede progresar en este país. ¿Cómo? ¿Qué pasó? ¿Qué?
2: No sé, para, yo no estoy en la computadora.
0: Para vos, J, dice esto.
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0: ¿Viste?
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1: Qué
0: boludo.
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2: Me gusta.
0: Me gusta estar haciendo su trabajo de producción también, ¿no? Oye, así tiene que pasar el video. Pasarme enlaces.
1: Ay,
10: qué puta será Luis Miguel en su época. Cayó en la happy en el tipo, ¿no? Y si tú, mi socio, que le parecía menos a Luis Miguel, ya ganaba, ya. Por más que sea un imbécil en su cerebro, ganaba porque le parecía a Luis Miguel. Increíble el.
1: ¡Entra
0: en
1: tu culo!
0: Sí, cierto.
2: Sus dientitos separados.
0: Sí, de razón,
2: sí, marca registrada.
11: No, yeah, I want to love you.
1: Guarapala.
0: Guarapala. Ayer yo era Guarapala de regla.
12: No importa cuántos programas o cuántos espacios tengan nuevos, nunca van a completar el espacio de Coreana.
1: ¿Qué habrá pasado?
2: ¿Por qué sos así? ¿Por qué tocás meter el dedo en la llaga?
1: Sí, no, en serio. ¿Eh? Disculpe.
2: Una herida que todavía está abierta y vos agarrás ahí, querés revolver.
1: Qué barro, en serio.
2: Ya sabemos que ese es un espacio que nunca vamos a llenar y vamos a tener que aprender a vivir con ese dolor.
1: Una vergüenza,
0: sí, acá nos escuchan de la gomería de José González, carajo.
1: Ahí está, que
0: exclusivo,
1: José.
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1: Qué grande.
0: Mi amor, ¿cómo te voy? Publicidad gratis, papá. Ahora cuando me quede ahí por Luque, desde mi trabajo
1: espero
0: en la gomería El Parche Loco de Luque, José González. Hoy saludo, feliz fin de semana para todos.
2: Descarga este audio, entonces vos tenés, si te quedás por
1: claro, Parche Loco.
0: Caje con un parche de audio.
13: ¿Qué tal, muchachos? ¿Cómo le va?
14: ¿Qué tal?
13: ¿Cuándo será que vuelve Dauman? Porque hace 3 días, pues la gente no lo escucha.
0: Mira, Core.
13: En toda la ciencia le callaba, ¿de qué manera? Puta, tu vecino, el negro José, la pollería, la verdad. Impresionante, la verdad.
1: Impresionante.
13: El sobre de Brasilia.
1: Sí, señor.
15: Claro, claro. Sí, claro, sí, tenés razón. Sí, sí, sí.
1: Enero José.
16: Enero José. Daumas.
15: Cierto.
16: Puta, estar casi un mes sin dormir esperando este momento, che. Te recuerdo que prometiste, Virtus se va a enojar, pero prometiste después que terminen las vacaciones. ¿Qué es lo que es el beso del payaso?
1: Bueno, el beso del payaso, sí.
0: Bueno, voy a contar entonces. Voy a contar. El beso del payaso.
1: Sí.
0: ¿Verdad? Que no es el beso arcoíris, chicos, son cosas diferentes. El beso del payaso es cuando ya está.
2: No.
1: Arcoíris es cuando claro, es lo que se van ahí en la marcha.
0: Virginia, perdón, pero tengo que contar. Yo prometí. Prometí.
1: El beso
0: después
1: del payaso.
0: De las vacaciones. El beso del payaso es cuando uno le hace. Oral a la chica, pero justo está en su días. Entonces vos le haces, entonces claro.
2: No podés hacer eso.
0: Es como que estás haciendo eso, ¿verdad?
2: No, qué asco,
0: y se te queda acá el color del payaso. Dios mío, usted, pero qué, ¿sabe qué? A mí lo que
2: no, es muy asco eso.
0: Prepara tu pim pim todo, porque voy a decir algo así tan directo, ¿verdad? Los tipos se pasan. Prepara, porque hace fuerte, te estoy avisando ya. Los tipos se pasan ya, ¿verdad? En toda vida, ¿verdad? Y después la chica va siempre, pero cuando uno dice el beso del dicen, "Ay, qué asco." ¿Entendés?
2: Bueno, pero para, ey, ¿sabes dónde hicieron ese tipo,
0: o sea,
2: de beso?
0: Tragan.
2: Hay una polémica en Bolivia. Atenderlo. El lore que te voy a contar. Hay
1: Bolivia,
2: una polémica
1: Bolivia.
2: Viral en Bolivia que ellos tienen los jueves de churrasco o de fraternidad, de frater, no sé qué, algo así. Y se juntan los jueves a juntarse con los perros a comer asado. que un parrillero que estaba en una casa filmó y había una chica como en una barra así, una chica con así, ¿entendés?
1: Sí.
2: Y los perros agarraban y... ¿entendés?
1: Juana,
2: y estaban en Santa Cruz, la puta. Y se hizo viral en TikTok y esa es la polémica ahora en Bolivia. Santa Cruz.
4: Guárdame conmigo, bacha.
2: Y hacen el beso, le estaban haciendo el beso, ¿entendés? Entre entonces ahora las mujeres ya no quieren más que sus maridos se vayan a los jueves de frate.
0: ¡Epa!
2: A comer churrasquito.
0: Pero vos sí que pasa eso acá.
1: ¡Entra en tu culo!
0: Tranquilo, Jota, porque te pones nervioso.
2: ¿Te acordás cuando se puso de moda que los perros le contrataban a la chica esta?
1: La que hacía asado.
2: Muy sexy. Que
1: la
2: asada
1: era sexy.
2: Sí.
0: Me acuerdo.
1: Por Nepa ya la asada era
0: sexy. Qué pesado sos.
1: Qué pesado sos, Lendes. Freque, tranquilo, nada.
0: Pero Ana, voy a terminar de cerrar mi concepto. Yo había prometido eso. No me gusta hablar del tema. Yo sé que sonó feo. Y me disculpo con las damas.
1: Sí.
0: Y con los caballeros también. No me gusta hablar
2: los
0: así.
2: Caballero del Zodíaco.
0: Sí. ¿Qué dice acá? ¿Qué dice este? Vamos, claro. Pero es, ya les conté ya lo que significa. Y dejen de hacerse ya todo el oculí. Cada cosa que comen, voy a oír. ¡Ay, no! ¡No quiero leerles el payaso!
14: ¡La puta que
0: todos chupaculo! ¡Audio!
14: ¡Puta los... No culpes al payaso. No culpes al besito.
0: ¿Después?
14: No culpes al maquillaje.
0: ¿Epa?
14: ¿Será que me la mamó?
0: ¡No!
1: Tranquilo, Nalo. Ted Legerman. ¿Cómo se llama que se suicidó?
0: No, tranquilo.
17: Siempre seremos la pareja ideal.
1: La pareja ideal.
0: Eva,
1: a eso pero Yasuri va a ese boludo.
0: No le voy a poner, me consigue la radio. Quiero así mismo pero una foto con Juan Carlos. Que Juan Carlos haga así el asado en slip.
1: ¡Entra en tu culo!
18: En México dicen viernes con B de besar cesáreas.
0: Pero qué bueno está eso, me gusta.
1: Qué lindo, súper original.
17: Yo para ver esto del payaso cara de perro, viste que yo soy más hombre lobo que Drácula, boludo. Pero para pito payaso hasta mi bola pinto sin problema.
1: Tranquilo.
19: Gordo, vos sabés que yo tenía una idea totalmente diferente de lo que era el beso del payaso. Tenía entendido que eso era...

0: la pausa, vamos a la... ¡Virginia!
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0: frutilla que me llegó de chino.
1: ¿Cómo me lo es más real? Sí.
2: Por el chino, no te estaba esperando acá al board.
1: ¿Sabes que si chino te trae, te da el número?
0: Soñé, pero anoche soñé y todo ya con la frutilla. Estoy esperando, chino, todavía.
1: El número de Raquel, tía. Raquel trae frutilla, sí o sí. No, no me falla.
0: No, chino, chino tiene su... Las frutillas de chino son, pero... La tru.
1: ¿Son rojas o negras?
0: Negras son. Frutillas negras.
1: Bueno, espera, tenemos. Si no viene chino, Raquela. Raquela va a estar. Bueno, hoy.
3: Trauma, ustedes que saben tanto. ¿Y cómo se llama cuando le besan el culo?
1: Beso negro. Sí, beso negro. A la puta. ¿Usted vio dónde lo que estaba? ¿Cómo es? El beso negro, boludo.
2: ¿Y cómo es entonces?
1: El beso. Y beso negro.
0: ¿Tenés beso blanco?
1: Beso del payaso, beso negro, ¿eh?
0: ¿Y si tenemos un culito blanco?
1: ¿Quién tiene el asterisco blanco?
0: ¿Y por qué el beso? ¿Y el beso?
1: De... El beso en el... ahí, ¿viste?
0: Bueno, no me explique, Dauma.
1: En la arruga.
0: ¡Ay, Dauma!
2: El esfínter es...
1: Bueno, basta.
2: Hoy,
1: no,
2: espera,
1: estamos...
2: ¿Verdad que no
1: se hace? Sí. Es audio.
3: Trauma, ustedes que saben tanto. ¿Y cómo se llama cuando le besan el culo?
1: Negro.
4: Va, ese pico viene con B de beso en dictadura. Peor B corta, peor otra B larga.
0: Mira lo que son las frutillas de chino, boludo. Va. Estas son las, pero... Gigantes.
1: Porque
0: eligió las mejores, boludo.
1: Porque no nos calienta nada viernes con B de bobo.
2: Dale, pues.
1: Audio, pues, terminamos.
5: Última
1: audio.
5: Qué mal sonó mi audio. Parece que estaba en otra dimensión, boludo. Eso es el payaso que uno ve cuando hace el. A la pendeja en el chichu.
1: No.
5: Eso con lengua en la base de los bajos.
2: ¡Entra en tu culo!
1: No.
2: ¡Ey! Este narco va a comprar.
1: ¡Pelado! ¡Pelado en estacionamiento! ¿Dónde estaciona ahí?
0: Chapa ABBF. 770. Estacionó
2: la policía municipal de tránsito
1: un cartel gigante
0: en
1: ahí.
0: Un lugar privado.
1: Fiat lo tenía que tener.
2: ¿Cómo es que se llama?
1: Nada que ver, ¿por qué?
2: La inválida.
1: No, audio.
2: Clara Sesema.

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1: Audio.
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1: A metros del asterisco. Sí.
3: No, del Obelisco. Ah, dijo, ¡dao más! Acuérdate 55.
1: Bueno, queremos desearle a todos los oyentes, bueno, a nuestros respetuosos oyentes, divinos oyentes y marginales de mierda, un excelente y hermoso y familiar fin de semana. Que disfrute, se me cuidan.
4: Nos encontramos.
3: No vaya más.
1: Nos vamos a encontrar nuevamente el lunes, si Dios quiere y la Virgen lo permite, con más de Hack and Bo. Este es tu programa, amigo.
5: Tu programa, amigo.
1: Este es tu programa.
3: Después de otro. ¿Tu programa amigo qué?
1: No sé.
3: Nadie decía.
1: Bueno, adiós, Jotatunchi.
3: Adiós, Damamunchi.
1: La puta que me
3: María Virginunchi.
1: Y adiós, Virginunchi. Felicidades por tu nuevo programa.
5: ¿Sí?
1: Ey, estás dañando ti por fin también.
5: No, todavía vamos, por el momento vamos a salir por Rock and Pop.
1: No, pero cápsulas ya salen en Ñandu Ti digital.
3: Ñandu Tunchi.
1: Digital, sí. Qué lindo.
5: Así que muchas gracias por la confianza. Sí. Vamos a ir de menos a más. Y bueno, y a ponerle todo la mejor gana.
1: Espero que Diego se afeite un poquitito.
5: Lunes y miércoles. No, no sabés lo que era de traje en la producción de fotos.
3: Lunes y miércoles.
1: ¿Para qué te traje?
5: Irreconocible.
3: Otro ¿para qué te traje?
1: Que se ponga la fila porque estoy pensando para la próxima temporada un mameluco.
5: ¿Okay? Sí. Así que bueno, el lunes... En el estreno.
1: Así no. Bájese, porque el policía abajo se va a ir encima. Eso es peligroso.
3: ¿Quién vea?
1: El policía, ese. Mira dónde se sienta, Jota. Mira dónde se sienta. Piensa porque el policía se puede sentar ahí.
3: No. Para más, todos los policías se caen en la camioneta, en serio.
1: Che, vos, nativo. Estamos en el aire todavía.
3: Ah, se va, pico.

0: Hasta aquí llegamos. Nos vemos later.
1: Nos vemos later.
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2: 15 horas, 59 minutos.
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0: tardes, ¿cómo están todos? Bienvenidos a una nueva edición de Bendita Roca. Arrancamos en esta tarde de viernes. Vamos a cerrar la semana acá escuchando buena música, hablando de cine, por supuesto. Hoy viene Walter. Chicos, este será el último viernes de Walter. Oficialmente, hoy será su despedida. Así que quiero que todos se prendan a este bloque de cine, que lo vamos a tener más adelante, no todavía en este primer bloque, pero sí a partir del segundo. Ayer iba a ir al cine a ver La Odisea, porque me dijeron que hasta el martes nomás va a estar en cartelera. Compré mi entrada en hambre, pero bueno, no lo logré. Hubo unos temitas de salud ahí que me impidieron ir, y mis amigas vendieron la entrada, sí, vendieron mi pororo todo. Pero bueno, no llegué otra vez a ver La Odisea. Tanto quería ver para hablar hoy con Walter. Pero bueno, acá te dicen que Walter es el Judas Kai de este año. Bueno, vamos a escuchar sus motivos, sus justificaciones, sus razones cuando venga. Igual vamos a tirarle hate, por supuesto. Así que anoten ya el número de La Roca. Al 0984-955-000 pueden ir comunicándose, enviando mensajitos, audios, lo que ustedes necesiten. Estamos en Twitch, estamos en YouTube, estamos en X también, en Twitter. Bueno, todas las plataformas habilitadas para ustedes. Y si descargan la app de La Roca también van a poder enviar sus mensajes en paralelo. Las mejores opciones para vos están a un clic de distancia. 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Hola chicos, buenas tardes, van apareciendo los primeros mensajitos en esta tarde de viernes. ¿Cómo están? ¿Qué tal están cerrando su semana? Lindo tiempo, ¿eh? Linda temperatura, 19 graditos. Frío hizo esta mañana, viento frío luego hubo, viento sur. Yo sentí bastante, le abrigué luego muchísimo a Lunita porque sentí. Y ahora se siente todo, ahora está fresquito, está agradable, pero hasta las 10, 11 por ahí yo sentía bastante frío.
1: Hola Luchi, ¿qué tal? Te estoy escuchando la ciudad de Arroyo de Esteros. Soy tu nuevo oyente. Hace poquito empecé a escucharte. Buenísimo el programa. Saludos. Me llamo Armando Pereira.
0: Hola Armando, qué gusto, bienvenido. Nuevo oyente entonces que se suma a Bendita desde Arroyos y Esteros. Me gusta. Quiero reportes desde todo el país, por supuesto. 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
2: Hola Luchi, ¿qué Olis. Tal? Desde Cacupé. Yo también quiero participar del sorteo.
0: Oli Gordini, un sorteo hay hoy. No sé. ¿A qué te referís? Nada tengo de estas.
3: Hola Luchi, ¿cómo estás?
0: Hola.
3: Haciendo gol por la ciudad de Capiatá. Tengo hambre, ya que meriendo.
0: Desde Arroyos y Esteros, desde Capiatá, desde Cacupé.
4: Hola Luchi. Una curiosidad. Viste que vos sos muy joven y Pero vos llegaste a usar teléfono línea baja así para sí. afilar y es así, hablando horas así por teléfono.
0: No. Para afilar ya no. Pero sí veía que se usaba en mi casa, ¿verdad? O sea, llegué a usar el teléfono de chica, pero no llegué a esa etapa en la que tu novio y tu chuli te llama y vos hablas por el teléfono en línea baja.
4: ¿Sabes que le ponían, las madres ponían cadenas así para que no encadenaban al teléfono para que no se use demasiado por el tema del costo de la factura?
0: Basta.
4: ¿De curiosidad no, Yosa?
0: No, yo no llegué más a esa época. Yo ya tuve BBM, pero sí recuerdo que cuando viajábamos le teníamos que llevar a mi hermana esos teléfonos públicos, así esas casillas. Tipo esa, no sé, esa casillita así verde, ella tenía que poner ahí, no sé, su tarjeta, su moneda, lo que sea, para poder llamar a sus noviecitos de que quedaban en Paraguay, que se quedaban acá, ¿verdad? Ni un redes sociales, no había nada. No había WhatsApp. Nada de nada.
5: Noveno departamento Paraguarí, desde la ciudad de La Maca, del Pez Dorado.
0: Eso.
5: Desde Pirayú, en sintonía.
0: ¡Qué gusto! ¡Saludos!
6: Hola, Luchi, ¿qué tal? ¿Cómo te va? Hoy no hay más pack de gente que... O vamos a ver la viernes, pues.
0: Eso fue hace mucho. Hace mucho yo traía packs de Heineken y Fernetchi.
7: Hola, Luchi, ¿qué tal estás? Ya estás mejor.
0: Estoy mejor.
7: Luchi, ¿puedo buscarte ya lo que me regalaste el viernes pasado? No me acuerdo ni qué era. Porque estuve de viaje y hoy recién vine a Asunción. Hoy le regalaba a otra persona.
0: ¿Qué era, Gordy? Bueno, no sé si él ganó un CD. Recordame tu nombre, tus últimos tres. Poti, vos habrás notado ese día que regalamos muchas cosas, ¿verdad? Ese viernes pasado me parece que fue. Que teníamos muchos regalos. Yo creo que sí, acá el regalo del Gordy, ¿eh?
8: Luchi, ¿cómo estás? Saludos desde Luke haciendo plataforma. ¿Qué tal estás, hermosa? ¿Estás mejor, Bella? Porque ayer dijiste que ibas a soltar 200.000 por ser viernes. Así que te paso mi último número 055.
0: Yo no sé TQM. Qué prometió acá mi versión femenina, che. Estoy mejor ya, Gordy. Gracias. Recuperándome da poquito. De verdad, ya me estaba bañando para venir y bueno, tuve un temita de salud y no llegué, pero les extrañé.
4: Hola, exageré, Luchino. Es que encadenaban los teléfonos. Candadeaban. Ahora los temas de ustedes serían bloqueaban.
0: Ah, claro.
4: Encadenaban, ya era muy medieval. Por favor, no me tengas tan viejo así. No soy tan de la época medieval.
0: Claro, porque se gastaba mucho porque hablaban horas por la línea baja.
9: Hola, Luchi. ¿Cómo estás? Me anoto para el sorteo Daniel Aquino 469 para la entrada de para ver Odisea con Pororo, o no era así. Igual ya me anoto por ahí si te pones buen humor y quieres algunas entradas para ver Odisea. Me anoto ya. Yo creo que vas a ponerte buen humor y sortear.
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10: Luchi. ¿Cuándo va a venir? Vamos a tomar un vinito. Alrededor de la fogata. Me olvidaba, casi me olvidaba. Luchi, yo te amo. Y a tu hermana también.
0: Mute. A Paraguarí me están invitando. Qué gusto. Qué linda ciudad de Paraguarí. La última vez que estuve en Paraguarí, Gordy, acordate que acá es mi perfil. Yo pongo eso de un lado nomás. La última vez que fui a la ciudad de Escobar. Cierto, hermosa, por cierto, hermosa, qué gusto. Pegaría tener un terreno en Paraguay.
11: A tu línea baja, por favor.
0: Dios mío, ya ni tenemos línea baja. ¿Quién tiene línea baja? ¿Ustedes tienen todavía en sus casas? Línea baja, no, ¿verdad? Ulation, ¿ya vos tenés? ¿En serio? Me acuerdo hasta de mi número, pero ya no. Creo que hace muchos años ya, acá en la casa de mi madre, ya no hay línea baja.
10: Luchi, ¿ya tenés ya para tu cabaña?
0: ¡Linda! ¡Qué fuerte! 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
11: Hola Luchi, ¿cómo estás? Yo tenía línea baja hasta que los chefes llevaron todos los cables.
0: Ay, no.
11: Tuve que cancelar el servicio. Me quedé sin línea baja gracias a los chefis.
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12: Hola Luchi, ¿qué tal?
0: Buenas.
12: Ay, no pasa la música. Nosotros queremos escuchar tu voz nomás.
0: ¡Ey! No, no, no.
13: ¡Dios mío!
0: Me van a despedir de esta radio. ¿Qué vamos a tomar esta noche? Que entres un fernetcito ya. ¡Sí! ¡Un fernet branca! Hoy tengo mi último encuentro por el Día de la Amistad. El último, Dios mío, Yucata. 1500 encuentros. Pero así tranqui nomás. 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Apenas mí estoy. 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Luchi, te vendo mi terreno en la ciudad de Acaay con vista al cerro Acaay, contacto al PB. No, yo ya estoy pagando unos terrenos, chicos. Dos. O Alema. Basta. 20 años para que tenga que pagar. Suficiente. Tranqui, tranqui, tranqui. Un límite les pido. ¿Saben dónde pegaría tener un terreno? En Areguá. Qué linda es Areguá.

0: juntada. No hay esencia ahí.
1: ¿Eh?
0: Va en la juntada. No hay esencia ahí.
1: ¿Cómo se dice? ¿Cómo sería? Reemplacemos la juntada. El encuentro. Reuniones. No, algo más cool, con más onda. Lucho, vení nomás, yo te regalo. ¿El terreno?

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Reuniones, dicen. Bueno, muchas reuniones. Yo digo eventito, tengo un eventito. Reemplazar juntada con Ñemoco. ¿Qué es Ñemoco? Ah, chupi, vamos a chupar.

0: Luchi, hola Luchi, maena, yo te escucho por YouTube y no sé ni qué está bailando, ni qué está escuchando, y acá al fondo de la oficina se escucha
1: Tunchi,
0: una radio cachaquera, y para mí que estás bailando eso.
1: Muy bien, ambos con lo suyo. Está bien, me encanta esa pareja. Y señora dijo, ¿verdad?

0: Luchi, te presto mi casa en Coratei, a Yolas, pero llévale a Steffi Flor. ¡Qué jacu que son los perros! Son tan jacu. Basta, son unos jacu.
1: Ahí está, ahí está. ¿Cómo era la otra palabra en guaraní en reemplazo de jacu? Takushilo. No, esa no me gusta, me gusta más jacu.
0: Dale, chicos, que se sienta la vibe del viernes. Dale, energía, energía. Tranqui, ya chill, lo más ya chill. Basta, basta.
2: ¿Dónde vas a escuchar? Por YouTube. No, anda tu YouTube, Nico. O sea, si no tenés para escuchar los 95.5, escuchás 70.000 directorios de radio, está la roca.
0: No,
3: yo estoy disponible para volver con la cabaña. Voy a estar vestido de mozo, voy a servir todo el día, toda la noche.
0: Dale, chicos, que se sienta la paz del viernes. Dale,
3: el almuerzo y la cena.
0: Dios mío, chicos.

0: Inicio de la relación famosa, así son. Te preparo todo, te hago el desayuno, después ella es así, Dios mío, vos no me hiciste el mix, no, yo no te hice, no te hago, entonces, quilombo ya. Así son ustedes, ni en bota, ni en bota. Solo para la etapa de conquista ofrecen esto, Muestran la mejor versión. Son unos, ¿cómo que se dice? En guaraní quiero decir. Iyapu. Oyapu. Mentirosos.
1: Ay, boludo, ¿cómo era que se decía la otra palabra caliente en guaraní? No me acuerdo cómo era.
0: Sí, no sé.
2: Jacu, son los perros, hey, Luchi. Truco. Y Lunita apareció porque le trajo la cigüeña.
0: Basta.
3: ¿Cómo se dice? Ahora ni quiero.
4: Jamás,
3: decir.
4: Jamás. Quiero que me traten. A mí.
0: No se escucha, ¿verdad? Luchi, yo te ofrezco hacerte las uñas, no por Jacu, sino para que conozcas el emprendimiento de mi novia. Te va a encantar. ¿En serio? Estoy. Quiero conocer su emprendimiento. 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
5: Luchi, mi amor, yo también te puedo hacer las uñas.
0: Dios mío.
5: No sé nada de eso, pero puedo hacerte las uñas.
0: Basta.
6: Hola, Luchi. Ay, no sé quién es más sexy. ¿Tu voz o vos? Ay.
4: Luchi, hablando en serio. Felipe, para Guarí. Conocer la cabaña y hacemos propaganda. Ya.
0: 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Viste, todo había un trasfondo ahí. Estoy para hacer canje. Ahí está. Publicidad por la cabaña. Un fin de en la cabaña. Dios mío, este tema era, no sé, de mi época en Camboriú, Ording, del 2013 por ahí. 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Yo puedo ser tu profe de guaraní. De guaraní. Luchi, 12 años de que me casé y sigo haciendo desayuno, cena, heredia. Este es, eso era, Gordy, me encanta. Sabía que alguien tenía que refutar lo que dije. Ahí está. El true macho.

0: Vamos a la pausa, Dios mío, a la vuelta. Vamos a tener nuestro último bloque de cine con Walt Hermoso. Así que prepárense, despídanse de él de la mejor manera, hateémoslo. Esa es la mejor manera de despedir a alguien, ¿verdad? La mejor manera de dar amor. Él va a sentir todo nuestro cariño a través de nuestros mensajes de odio, porque nos abandona. Bienvenidos a Bendita Roca.
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0: Ya volvemos.
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0: 16:54, seguimos haciendo Bendita Roca. ¿Cómo están todos? Bienvenidos. Ya nomás lo voy a presentar a él porque es su último programa, su último show, y vamos a hablar de cine, vamos a despedirle, vamos a hatearle porque nos deja todo junto. Así que, Shaggy, última presentación de nuestro ASAP Boy.
1: Él es director de cine, guionista, presentador de los Oscars. Está haciendo su propia película y encima es un ASAP Boy. Bendito seas, Walt Hermoso.
2: ¿Viste que usé este tema en tu video?
0: Cierto, claro, Dios mío. Impre. Me encanta, Walter. Última vez que usamos este tema en tu presentación.
2: Última vez.
0: Qué tristeza.
2: ¿Verdad que sí?
0: Tu pulovercito es de Disney.
2: Sí.
0: Impre.
2: ¿Viste?
0: Amo.
2: Una manga larga, no sé si un pulover.
0: Sí, manga larga. A ver, la de tu espalda. A ver. Uy, Dios. Disneyland, París. Qué chuchi.
2: vine de gala.
0: ¿Cómo estás, Walter?
2: Estoy viviendo la vida.
0: Qué fuerte.
2: Ya que pusimos esta canción.
0: Qué fuerte. ¿Por qué nos dejas, Walter?
2: Porque tengo que seguir adelante. Tengo que subirme a mi caballo y...
0: ¿Sabes qué?
2: Cabalgar al próximo.
0: Vamos a pedirle a la vida.
2: ¿Qué le vamos a pedir a la vida?
0: Que nos borre la memoria y que cuando te veamos... No te reconozcamos, ¿viste? Estoy Spider-Man.
2: Tipo Spider-Man.
0: Claro,
2: tipo Spider-Man. Me querés deprimir,
0: Vamos a saber que vos fuiste Walter, el chico Asa. Vas a ser Walter Hermosa, pero no vas a ser el chico Asa, ¿entendés?
2: Ok, voy a hacer uno nuevo.
0: ¿Vas a hacer uno? Claro, así no vamos a acordarnos de nada, de estos momentos.
2: Entonces acá, lo que voy es para hacerme preguntas y yo libro abierto, ¿entendés?
0: Claro. Tenés que contar todo de tu vida y después nos vamos a olvidar de vos para siempre.
2: Ok.
0: ¿Entendés?
2: Sí, estoy.
0: Si lo ven en la calle, nadie le tiene que saludar. Nadie lo tiene que reconocer. Walter, vi Spider-Man.
2: ¿Viste Spider-Man?
0: En español, qué bajo.
2: Esta fue la primera que vos viste de Tom Holland, ¿verdad? Vos
0: sí,
2: no viste ninguna de las otras.
0: Ninguna.
2: Ok.
0: Y los oyentes me hicieron un mini resumen. Okay. Básicamente me contaron lo del multiverso y lo del pedido de él de que se olviden y que eso fue lo más fuerte.
2: Igual esta te explica todo eso en los primeros cinco minutos.
0: La verdad que me divirtió, no pasé mal, no me pareció lenta, no, ¿viste? Si no dije así, ay, quiero que termine.
2: Sí.
0: Re bien luego. Y me gustó Tom Holland.
2: Para mí esta es la mejor de Tom Holland.
0: ¿En serio?
2: Y para mí esta es su mejor actuación como Spider-Man.
0: Ah, ok.
2: Sí,
0: me faltó más de la historia de amor, pero no sé si eso se está proyectando para otra película.
2: Vos sabés que lo que menos me gusta de la trilogía de Tom es justamente su relación con MJ.
0: ¿Por qué?
2: Simpático, ¿verdad? Porque él está casado con Zendaya en la vida real.
0: Bueno, pero se conoce, después del primer Spider-Man ellos empezaron a salir.
2: Sí, pero bueno, imagínate esto. En la primera de Tom Holland, MJ, o sea, Zendaya, es un personaje pero tercerísimo.
0: ¿En la primera?
2: Sí, pero así en el fondo está.
0: Extra.
2: Mega extra. Dice así dos, tres líneas en la película.
0: Mentira.
2: Y Peter ni ahí está por ella. Ni ahí. Peter en Homecoming está enganchado con otra tipa que se llama Liz.
0: Ah, ok.
2: Al final de Homecoming él no puede estar con Liz porque el papá de Liz era el supervillano de la película.
0: Bajón. Ay, por eso nomás.
2: Bajón. Entre otras cosas, ¿verdad? Bajón. El comienzo de la segunda película, te juro por mi vida que al comienzo de la segunda Spider-Man, él aparece en pantalla por primera vez y dice, le quiero decir a MJ que le quiero.
0: Así de la
2: nada. O sea, no le quiero decir a MJ que estoy enamorado de ella. ¿What?
0: Y tipo, ¿cuál es el contexto?
2: ¿De
0: ¿verdad?
2: Dónde salió eso?
0: Claro, ¿cuál fue la previa?
2: Jamás hubo un desarrollo de eso. Entonces, en Brand New Day, o sea, en esta... Me fue la primera donde yo sentí una... Bueno, en la tercera también como que más o menos sentí una conexión. Porque claro, es re difícil que se tenga que despedir de ella y
0: pero
2: decirle...
0: Pero en esa escena en la que ellos se despiden para que ya no se acuerden más de él. Y porque muestran en la cuarta esa escena.
2: Sí.
0: Ahí nomás yo vi. Pero y se ve como que así...
2: Por gente como vos ponen eso en estas películas.
0: Ah, bueno, gracias. Pero bueno, se ve como que muy sentido ese momento.
2: Sí, es un momento fuerte que él le tenga que decir a su novia, che, ¿te vas a olvidar de mí?
0: Para siempre.
2: Para siempre. Y ella le dice, vení y decime todo lo que pasó y yo me voy a acordar. Decime que me amás y yo me voy a acordar. Y él elige no decirle.
0: Por la humanidad. Para
2: no solo por la humanidad. Porque es que ese pues siempre es el conflicto de Spider-Man con sus novias. No podés ser mi novia porque te podés llegar a morir.
0: Claro.
2: Le pasó a Andrew Garfield, que se murió Emma Stone.
0: ¿Se murió? Yo no vi esa.
2: Gwen Stacy se muere.
0: ¿Qué?
2: Es re fuerte porque él está peleando con el Duende Verde en un reloj.
0: Y ella, que se cae de
2: él. Y ella está así colgando y él está atajando a ella con toda la fuerza del mundo y el reloj corta la telaraña y ella...
0: Pero espera, ella no es MJ en esa película.
2: No, esa es Gwen Stacy.
0: Ah, es otro. ¿Y por qué otro personaje? No,
2: Gwen
0: todos
2: Stacy es novia de Spider-Man en el colegio normalmente y Mary Jane es la novia post-colegio.
0: Ah, o sea, el Spider-Man de Andrew Garfield es tipo previo.
2: El Spider-Man de Andrew Garfield es como que adapta más lo de Gwen que cosa que lo de Toby no hicieron. Toby fue directo a MJ.
0: Claro.
2: Mary Jane. Y nada, la Andrew muere, Gwen, porque Gwen muere en los cómics. Y es una novia de Spider-Man que muere.
0: Yo no sabía. Yo pensé que ella era MJ. Mira un poco.
2: No, ella es Gwen Stacy.
0: Gwen Stacy.
2: Porque MJ es pelirroja.
0: Sí.
2: Y MJ, Gwen es pelo blanco.
0: Ah, viste, y claro, yo ya sos como no vi. Yo asocié ya que como Emma siempre es pelirroja, que era la MJ clásica.
2: Te juro que la escena que muere Gwen Stacy
0: es traumática.
2: Súper fuerte.
0: ¿En serio?
2: La actuación de Andrew Garfield, porque ellos eran novios, ellos eran pareja.
0: Sí, también, claro.
2: La actuación de él te destroza. O sea, es verle a su novia así con el cuello roto.
0: Amo a los dos. ¿Viste esas parejas que decís, core, cómo quería que sigan? Porque parecen,
2: no, ese me destroza.
0: Pero parecen ellos, Andrew Garfield y Emma Stone, así tan divinos. Como que digo así, ¿cómo hubiese querido que funcionara?
2: Las películas de Andrew no pegan tanto, pero pegan por Emma Stone y Andrew Garfield.
0: Ah, por ellos juntos.
2: O sea, vos podés ver esas películas como rom-coms y pegan más que una película de superhéroes. ¿Me explico?
0: Claro. ¿Y cuántas tiene Andrew como Spider-Man? Ah.
2: Pero aparece en la tercera, esta de Tom Holland, que aparece Toby y Andrew.
0: Ah, ok.
2: ¿Cómo sabías eso?
0: No.
2: La del multiverso, que vienen ellos.
0: Ah, claro, por eso es el meme del Spider-Man así.
2: Sí.
0: Sí. Eso sí leí, pero tengo que ver definitivamente. Y debo decir que me gustó la actuación. O sea, me gustó Tom Holland. Yo hace rato no lo veía a él.
2: Uh-huh.
0: Y no lo vi nunca como Spider-Man. Y tiene nomás un ángel ese chico.
2: Tiene un ángel.
0: Tiene un ángel.
2: Tienes que ver la Odisea.
0: De superhéroe. Bueno, y ayer iba a ver la Odisea. Les conté a los chicos que compré la entrada todo. Bueno, tuve un quilombo de salud. No llegué. Tuvieron que vender mi entrada, mis amigas. Y tan emocionada estaba porque una amiga me dijo que el martes ya sale de cartelera. ¿Por qué ya va a salir de cartelera?
2: Mica, no, no.
0: ¿Cómo Mica, puede ser que tan rápido, verdad?
2: Mica, no va a salir. No puede ser.
0: No puede ser.
2: Ahora mismo estoy entrando a la de Cinemark.
0: ¿Qué dice la gente?
3: Luchi, hoy no hay... Splash.
0: No hay.
3: ¿Cómo es? Peter. A Peter.
0: Vamos a extrañar este inglés del Asaboy. Luchi, ¿ya hablaron del rodaje de Son como niños 3?
2: No, todavía no.
0: ¿Qué opina el sensei del cine? ¿Qué opinas, Walter?
2: O sea...
0: Película boluda, ¿verdad?
2: No, pero a mí me gusta Son como niños 1. La 2 no me gustó tanto. Y no sé, voy a ver, porque yo no soy fan de Happy Gilmore, así que no me importó tanto cuando salió esa Happy Gilmore 2 con Bad Bunny y todo eso. Pero esta voy a ver.
0: Ok.
2: ¿Son como niños 3? Voy a ver.
4: Yo creo que es así porque los fans de Marvel, los que conocen distintas series, películas, cómics, saben de los intereses amorosos de Spider-Man. Saben que MJ es un interés amoroso. En Liz también es un interés amoroso en los cómics y también en Espectacular Spider-Man, la serie animada.
2: ¿Viste? Hay mucho olor.
0: Pero, mucho a olor. Ver, si la gente en teoría no sabe que Spider-Man es Peter Parker, ¿cómo pueden saber cuál es la identidad de la pareja? O justamente él es cuando se enteran de que es Peter Parker y por eso él decide borrar la memoria.
2: ¿Cómo que la identidad de la pareja, Urimi?
0: La identidad de Mary Jane, de MJ.
2: No, pero el tema, o sea, vamos a estar hablando de la de Tom Holland.
0: Sí.
2: El tema es de que todo el mundo se tenía que olvidar de quién era Peter Parker porque todos...
0: Ya sabían que él era Spider-Man.
2: Sí, se reveló.
0: ¿Cómo se reveló?
2: Porque me siento como un... me voy a sentir como un ñoño. Porque en Far From Home, la segunda de Tom Holland, él peleó contra Mysterio.
0: Ok.
2: Que era Jake Gyllenhaal.
0: Ay, qué churro.
2: Sí, y al final Mysterio hizo un video donde dice así... quiero decir... de que
0: sí,
2: Spider-Man me va a matar y antes de que me mate quiero decir que Spider-Man es Peter Parker. Y ahí eso se reveló en Times Square, New York, y Peter se va y le pide a Doctor Strange, che, ¿puedes hacer un hechizo?
0: Para que todo el mundo olvide.
2: Que toda persona que sepa que Peter Parker es Spider-Man se olvide de eso. Y el hechizo sale mal y toda persona que sabe que Peter Parker es Spider-Man comienza a venir al universo de Tom Holland. Por eso viene Toby y Andrew y los otros villanos. Y va a haber como que una implosión. Va a explotar el multiverso.
0: Sí, sí, sí, sí.
2: Y ahí él dice que todo el mundo se olvide de quién es Peter Parker.
0: Claro, para solucionar.
2: Para solucionar esto. Y ahí Doctor Strange dice, pero ahí nadie te va a... Vas a estar solo. Y él le dice, sí, sí, ya sé. Y ese es el sacrificio más grande que Tom Holland hizo como Spider-Man.
0: Qué fuerte.
2: Que todo el mundo se olvide de él, incluyendo su novia y su mejor amigo.
0: ¡Qué fuerte! Quiero verle ahora a Jake Gyllenhaal como villano. ¿En la tercera aparece?
2: En la segunda.
0: Ah, ok.
2: En la segunda.
0: Andate a Savoy, mariposa traicionera.
2: ¿Por qué? Pero no me voy a ninguna otra radio.
5: Gracias, Luchi. ¿Cómo estamos? Wow. Esa película de Amazing Spider-Man, la segunda, creo que ellos ya no eran más pareja cuando eso, y los directores tuvieron miedo de ver cómo era, iba a ser la química en la segunda película. Y salió demasiado bien. Ya no eran más pareja cuando se filmó la segunda parte de ese Hombre Araña.
2: Yo recuerdo que sí eran pareja porque todo el marketing de esa película, específicamente de la 2, fue luego, o sea, se lo usó mucho a ellos como pareja. Lo que fue así súper, lo que fue una rotura de corazón fue que uno, Andrew no consiguió otra Spider-Man, se canceló el universo de Andrew y después de eso terminaron él y Emma Stone, entonces fue así como que tres dolores de seguido.
0: Todo mal.
2: Pero, y encima que cuando Emma Stone ganó el Oscar por La La Land, Andrew Garfield estaba también sentado ahí porque él también estaba nominado. Y él le mira a ella ganando el Oscar como es en La La Land, que se miran los dos.
0: Sí. Es que eso te digo, esa sensación me dan de que tan divinos los dos, pero que no se dio nomás, pero no sé cómo explicar. No porque fue algo tóxico o porque uno le trató mal, le cagó al otro. Siento que sí, no se dieron nomás las cosas y que... Es que fueron, en otro universo tienen que terminar.
2: Fueron
0: juntos.
2: O sea, vos le mirás a ellos dos. Mirále a Andrew Garfield y a Emma Stone y mirá la carrera de los dos. Literalmente ellos fueron novios antes de que exploten mundialmente.
0: ¿Los dos?
2: Los dos. Ah. O sea, Andrew Garfield explotó con Spider-Man, sí. Pero la carrera de Andrew realmente se puso interesante después de Spider-Man.
0: Ok.
2: Y Emma Stone después de Spider-Man hizo La La Land. O sea, fue como que ahí ella se volvió...
0: En La La Land recién. ¿De qué año es La La Land?
2: 2016. Para todo el mundo, los OG le conocemos ya desde ECA y desde Superbad y desde Crazy Stupid Love.
0: Ok.
2: Pero mi mamá le conoció a Emma Stone en La La Land.
0: Claro, ahí como que tuvo, ganó otro peso.
2: Sí, y ahí la carrera de Emma Stone fue creciendo hasta llegar a Poor Things, que fue otro pico enorme para ella. Y por eso yo creo que ellos no terminaron siendo pareja porque... Se conocieron justo cuando se comenzaron a convertir en mega estrellas
0: del
2: cine.
0: Y no supieron acompañarse, capaz, no sé. Nunca contaron por qué se separaron.
2: Y no, y yo creo que eso es señal de algo muy saludable.
0: ¿Y cuántos años tenían? ¿Eran jóvenes?
2: Y con finales de sus 20 creo que estaban los dos.
0: Ah, nenes.
2: Sí, 28, 29.
0: Roguemos porque vuelvan. Ella está casada.
2: Ya está casada ella. Bueno, él está con Mónica Barbaro, no sé qué.
0: Ah, sí, vi. Sí, bueno,
2: me gusta.
0: ¿Cómo se llama esa otra película que Emma Stone hizo después de Poor Things, del mismo director, este loquísimo?
2: Kinds of Kindness o Bugonia.
0: Esa, ¿cómo era la anterior?
2: Kinds of Kindness.
0: Esa es que tiene también muchas así loquísimas.
2: Son tres cortos.
0: ¿Cómo se llama el director? Yorgos.
2: Yorgos.
0: Dios mío. Viste, mira, Yorgos. Qué loco está ese señor.
2: ¿No recomendaste nada de Yorgos cuando viniste a sala de cine?
0: Cierto. No, agárrate es que no encontré.
2: No agárrate por Things, nada.
0: Yo vi esa Kind of Kindness, creo. No sé si es la que pienso, pero loquísima.
2: ¿Bugonia no viste la que es la de los Oscars de este año? La que más o menos está pelada.
0: No vi.
2: Tenés que ver esa.
0: Pero que me impresionan mucho sus películas. Y te genera así piel de pollo.
2: Bugonia es de Yorgos.
0: Okay.
2: Y después está la favorita, la que es como la...
0: Siempre hace con ella increíble.
2: Sí, la favorita, que es tipo El Orgullo y Prejuicio de Yorgos Lanthimos.
0: ¿Cuál?
2: La que es de esa época.
0: Ah, la favorita. No, esa
2: con
0: tengo
2: Olivia
0: que ver.
2: Coleman.
0: De la época. Sí. No, esa tengo que ver. Esa sí está entre mis pendientes.
6: Discrepo, Walter. Para mí Andrew Garfield es el mejor Spider-Man. No el mejor Peter Parker, pero sí el mejor Spider-Man. Lastimosamente su película no pegó porque no tenía buena historia, no tenía buen guión, no tenía buenos villanos. El villano de Lagarto es un adefesio. Es como los Cuatro Fantásticos, el segundo, ese que lanzaron, que ni mi abuela, ni la abuela del actor no vio ese, los Cuatro Fantásticos. Pero el Spider-Man de Andrew Garfield es brutal.
2: No sé por qué discrepas conmigo, porque para mí Andrew es el mejor Spider-Man, pero no es el mejor Peter. Para mí Tom es una buena combinación de ambos.
0: Ah, ok. Tiene esa ternura, ¿verdad?
2: Me encanta que vos estás tipo así, ajá. Tipo, estaba casi escuchando.
0: Como que Tom tiene, no sé cómo explicar, tiene una inocencia así.
2: Es que Tom es chiquito. Andrew y Toby ya eran
0: son
2: medio,
0: muy grandes.
2: Ya son grandes. Como para, y Spider-Man es un pibe.
0: Ah, oh, claro, por eso capaz relacionamos. Es
2: por eso Tom tiene esa energía de...
0: De niño. Tiene esa energía así, juguetona.
2: Sí.
0: Él luego, hasta la voz de niño sigue teniendo.
2: Sí, pero Andrew por eso. Andrew como bajo la máscara, Andrew era muy buen Spider-Man. Tipo, él también tenía esa energía así, juguetona. Toby era muy serio.
0: Ah.
2: Pero yo le amo, o sea, no voy a hablar mal de Toby. No quiero que me funen hoy. O sea, le quiero muchísimo a Toby.
7: No fue luego que Emma Stone le dijo a él que él quería casarse, formar una familia, ella y ella no, supuestamente, y que quería priorizar su carrera. Y después que terminó con él, se comprometió otra vez con su nuevo novio y tragedia lo fue.
2: La farándula.
0: Así lo fue.
2: Mira, los perros saben el chisme de
0: tragedia
2: Emma Stone y Andrew Garfield, ¿viste?
0: Para Andrew.
2: Esto es evento canónico masculino.
0: Impre.
2: Emma Stone.
8: Hola. Te llegamos a escuchar en otra radio.
0: Y te vamos a perseguir.
8: Me vamos a manchar tu nombre.
0: Vamos a quemar tu casa.
2: Le permito.
9: Sábelo todo del cine. El Armando Rubín de las películas. Walter, hermosa. Decime una poco, Walter. Ya que están hablando de El Hombre Araña. ¿De dónde es lo que suelen estas frases que se dice tanto? Que loco Mary Jane.
0: Ah, que loco Mary Jane se dice así.
2: Sí, que loco Mary Jane.
0: ¿Por qué?
2: Ni idea.
0: No, es así, no es por una broma así interna de Spider-Man.
2: Puede ser, pero yo no sé.
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2: ¿Qué estás viendo?
0: Cape Fear, así es, el cabo del miedo.
2: La de Apple.
0: De Javier Bardem.
2: Se me muero por ver.
0: Y Amy Adams.
2: Yo amo la película.
0: Canta. Yo no vi la de Robert De Niro.
2: Sí,
0: que
2: esa,
0: entiendo que
2: esa
0: es la original.
2: Yo amo.
0: Pero, y esta es una adaptación, pero no sé si ni siquiera es la misma historia o no.
2: No me digas nada. Porque me muero por ver esa serie.
0: Está buena.
2: Me muero
0: es
2: por ver.
0: Es un thriller psicológico.
2: Sí.
0: Buenísimo.
2: Pero es que yo la película de Robert De Niro.
0: Que dicen que es escalofriante.
2: Es increíble. Me gusta muchísimo. Esa película es muy loca. Es muy así, una de esas películas que me es muy entretenida.
0: Bueno, quiero que veas.
2: Mujer, pero vos ves la película.
0: Vos sabés que una amiga me dijo que esa película le traumó de chica y que ella ahora no ni se anima a ver la serie. No le importa que no sea la misma, que no sé qué. Pero hay una escena que le traumó que no me quiere ni decir cuál, para no spoilearme, la de Robert De Niro, y que ella no puede.
2: Que
0: soñó con esa película.
2: Robert De Niro es asqueroso en esa película. No sé cómo, qué tal Javier Bardem.
0: Bueno, pero... y hasta ahora a mí no me genera eso. Esa sensación de... Qué asqueroso. Hasta ahora, pero te digo, no estoy ni en la mitad.
2: Ok.
0: ¿Entendés? Pero igual a mí me encanta Javier Bardem como villano, siempre lo amé.
2: Javier Bardem es increíble.
0: Sí, sí. Y Amy Adams también siempre hace buenas películas, así como de estas así también me gusta ella en thrillers.
2: Amy Adams está medio en un flop era, pero...
0: ¿Por qué? ¿Qué es eso?
2: Y que anda haciendo así mucho wow.
0: Más series hace ella.
2: Y, espero que Cape Fear sea algo bueno, porque siento que hace mucho no le veo en algo así wow.
0: ¿Ella ya estuvo nominada al Oscar?
2: Y muchas veces.
0: Ah, ¿y nunca ganó?
2: Nunca ganó.
0: ¿Cuál fue la última nominación? ¿Por cuál película?
2: Creo que Arrival 2016.
0: Ah, hace mucho ya.
2: Sí, hace mucho, creo.
10: Andrew en el primer Spider-Man, cuando era pareja de esa chica, se lastimó muy fuerte la rodilla, la pierna, en la filmación. Y en la segunda película estaba medio cojo. Entonces, por eso ya no la tenían pareja. ¿Qué?
11: Ahora todo tiene sentido. Emma Stone rechazó a Andrew Garfield y terminó en Pobres Criaturas. Emma Stone terminó como terminó.
12: Mary Jane. María Juana.
2: Mary Jane significa marihuana.
13: Van a funar seguramente, no me importa porque no soy tan rata. No importa, no pasa nada con eso. El orden para ver las películas de Spider-Man de Tom Holland, ¿cuáles serían?
0: ¿El orden?
2: O sea, depende. Si quieres ver solamente la de Tom Holland, es Homecoming, Far From Home, No Way Home y Brand New Day. Pero si quieres ver todo lo que es la aparición en el MCU, es Civil War, Homecoming, Infinity War, Endgame, Far From Home, No Way Home, Brand New Day. Hija de puta.
0: ¿Cuál es el mejor villano para vos de todas las películas de Spider-Man?
2: William Dafoe, Duende Verde.
0: Sí, definitivamente.
2: No. Oh, pero o sea, Alfred Molina como Doc Ock en Spider-Man 2, ahí no mata.
0: Bueno, esa no vi. Me acuerdo del Hombre de Arena. Él era un villano también.
2: Sí, el Hombre de Arena es genial. En Spider-Man 3.
0: Octopus.
2: Y ese es.
0: Ese es.
2: Doctor Octopus.
0: Él es. Ese me gusta.
2: Alfred Molina.
0: Sí, él es bueno. Sí.
2: Sí, él es increíble.
0: ¿Y sabes quién es la villana de esta nueva Spider-Man, verdad? ¿No te spoileaste?
2: Sí, ya vi la película.
0: ¿Ah, ya viste?
2: Sí.
0: ¿Por qué yo pensé que no viste?
2: Yo estoy acá diciendo de que me gustó.
0: No sé, ¿qué, me confundí, ¿qué?
2: Nos fuimos todos,
14: Llegaste justo a tiempo, Peter. Para soplar la vela,
2: soplame la vela.
0: ¡Ay, Peter! ¿En esta película es la que sigue el universo en el que aparece el Venom de Sony?
2: No, no aparece. Espera, no quiero spoilear nada.
0: Otra cosa, ¿qué estás viendo ahora?
2: ¿Yo?
0: ¿De series?
2: ¿Qué estoy viendo? No estoy viendo nada.
0: ¿Qué?
2: No estoy viendo nada.
0: Walter.
2: Yo sé.
0: ¿Qué te ocurre?
2: Ah, no, Lupe me está mostrando Made.
0: ¿Qué es esa?
2: De Margaret Qualley.
0: Ah, yo vi esa.
2: La empleada.
0: Sí, pero no terminé.
2: Estoy viendo.
0: Súper dramática.
2: Sí, me gusta mucho.
0: Con su mami.
2: Con su mami.
0: Sí.
2: Me gusta mucho.
0: Creo que terminé esa peli.
2: Estamos volviendo a ver Ted Lasso. Yo le estoy mostrando allá Ted Lasso.
0: Ok.
2: Para la nueva temporada de Ted Lasso que va a salir ahora. ¿Vos viste Ted Lasso?
0: Sí, claro.
2: Okay.
0: Hablamos mucho de Ted Lasso.
2: ¿Y ahora salió la nueva temporada?
0: ¿Cuándo?
2: Ahora.
0: La serie que quiero ver, vos no vas a querer ver esta, porque no sos tan cholulo, pero es la de Moria. Me parece que se estrena el 13 de agosto.
2: Hay una serie de Moria Kazan.
0: De Moria Kazan.
2: What the fuck?
0: Sí, con muchas actrices, incluso su hija hace de ella joven. Griselda Siciliani, la de Envidiosa, hace de ella así en su mediana edad. Y Cecilia Roth hace de ella mayor. Después hay personajes que... La que hizo de Fabiana Cantilo en la de Fito, hace de Susana Jiménez en esta de Moria.
2: Ole.
0: Así, yo estoy esperando esa serie.
2: ¿Esa es Netflix?
0: Sí.
2: Ah, ok.
0: Netflix.
2: Che, ¿cuándo hacemos así una serie sobre... Pelu Rubín, vos sos ella de joven.
0: Me encantaría, cuando le conozco a mi papi en Samber.
15: Hola Luchilu. Hola Oli. Walter.
2: Oli.
15: Vamos a hacer la pregunta que Quique le hizo a Armando.
0: Basta. Espera, algo te iba a decir, que empecé otra película que no sé si es buena, pero así para pasar el rato.
16: ¿Qué?
0: Una con Natalia Oreiro y Gael García Bernal.
2: ¿Cuál?
0: Una nueva, así nuevísima, que se llama Nada Entre Los Dos, se llama.
2: Ay,
0: está en Netflix.
2: Esa.
0: ¿Vos sabés que no sé de dónde yo saqué que Gael García Bernal es español? Y yo decía, Dios mío, qué bien le sale el tono mexicano, ¿verdad? Le sale demasiado bien, por lo visto, a este tipo, y no me gusta su tono mexicano. Quiero escucharle como español. ¿De dónde yo saqué? Y después leí, no, es mexicano.
2: ¿De dónde sacaste?
0: No sé, por lo visto no le veo hace mucho. Me confundí y pensé que era español. Pero, ay, ese tono mexicano.
2: Tu cerebro funciona de una manera...
0: Muy loca.
17: Mamá, querida Luchi, los perros saben más de la farándula de Spider-Man y de sus actores que de la propia película. Este parece ser una versión macho alfa de las películas.
0: Ay, guau, que no les gusta el chisme y la farándula.
2: No, pero los perros re saben todo lo que tiene que ver con Spider-Man.
0: Sí.
2: Todo
0: su mundo.
18: Spider-Man que vi en mi vida es... Peter Parker.
0: Walter, tenés que tirar una última consigna en tu último día antes de ir a la pausa. No puede ser que no tires nada para tus oyentes. Lo que vos quieras y por lo que quieras escuchar de ellos. Como despedida. O algo, o sea... no sé, porque pienso que puede ser algo que haya recomendado Walter y que les haya volado la cabeza. No. Ok, elegimos.
2: Yo quiero saber la serie o película que nunca vieron porque son haters. No porque no les atrae, sino que porque dice así, ay, yo no quiero ver eso.
0: Así vamos a estar hoy.
2: Porque la gente que ve eso es estúpida.
0: Ah, y no vieron. Así cuando dicen, tipo, no me gusta esto y no probaron.
2: Sí, tipo como yo tiré con Peaky Blinders. Ahora quiero saber. La gente que dice, tipo así, ay, yo nunca vi Game of Thrones porque, ay, parece lo re mala.
0: Yo tengo.
2: Tipo, esa opinión que
0: y con
2: ser,
0: ese tono.
2: Sí, querés ser único y diferente porque nos viste algo que todo el mundo vio.
0: Yo nunca vi Star Wars.
2: Qué diferente que es.
0: Qué cool.
2: ¿Y por qué nunca viste Star Wars?
0: Para ser sincera, no sé. No me atrae ese mundo, no sé. Y no sé, nunca elegí ver, no sé por qué. Imagínate que ya vi Harry Potter y ya me hice hombre del Señor de los Anillos.
2: Son cosas muy diferentes, mi hija.
0: Pero Star Wars, no sé cuándo vería. No sé, pero debería, ¿verdad? Debería.
2: ¿A quién le estás disparando? ¿A mí o a ella?
0: Pero ese es mi nunca vi.
2: A Luchi, ok. Nunca vi. Y no querés ver porque sos hater, ¿verdad?
0: Es que no sé si soy hater.
2: Y esa pues es la consigna, tipo...
0: No, creo que me fanatice, pero tampoco es que le hateo a Star Wars.
2: Tipo, vos con Toy Story, ¿entendés?
0: No, esa quiero ver.
2: No.
0: Quiero encontrar
2: el tiempo. Una que uno quería
0: pero
2: luego
0: Star Wars no quiero ver.
2: Y bueno, ¿viste?
0: No quiero ver. Bueno, vamos a ir a la pausa. Y a la vuelta escuchamos sus audios.
2: Por favor.
0: Hora Sagrada.
16: Hora Sagrada.

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0: queremos saber qué dice la gente. Último bloque de cine de Walter y la consigna fue...
1: Decime eso que te rehusás a ver porque sos hater.
0: Ok.
1: No querés ver serie o película que no quieras ver simplemente porque decís...
0: No, todo el mundo vio.
1: Todo el mundo ve...
0: Bueno, es mi onda,
2: Walter, ¿lo conoces? Nada quiero hablar, pero ¿conoces Trailer Park Boys?
1: Conozco.
2: Que es de... Canadá.
1: Nunca vi, pero conozco.
3: Para mí el mejor villano de la saga Spider-Man de Tom Holland es este señor, este actor, ¿cómo se llama? Que hace The Beard, el que es el papá de Zendaya, el que cuando Tom Holland se va a buscarle para irse a su casa, la fiesta de graduación.
1: No,
3: y ahí ve que él
1: no, es el papá de Zendaya.
3: Que él es el malo.
1: Pero el papá
3: la
1: de
3: pensión
1: Liz.
3: Que...
1: Sí.
0: ¿El papá de qué?
1: De Liz, de la otra chica era.
3: Sí. Sí. Ahí en el auto camino de la casa a la fiesta es una locura, es demasiado bien actuada de villano.
1: Michael Keaton.
3: Me acuerdo
1: Keaton.
3: El nombre, es reconocido.
0: Ah, Michael Keaton.
1: Michael Keaton.
4: Walter, ¿sos puto?
1: No.
0: Dios mío.
5: Hola, Luchi Lu, Walter.
1: Hola.
5: A Spider-Man Go le picó una araña, Guri, y después él se volvió a Spider-Man. Por eso se llama Spider-Man.
0: ¿Qué serie de mierda? Games of Thrones y La Casa de Papel, dice.
1: La Casa de Papel yo nunca vi por hater, Togger.
0: ¿En serio?
1: Sí, nunca vi.
0: Yo vi solo la primera espeta, no, basta.
1: Basta.
0: Asa Boy, Agents of S.H.I.E.L.D. es la mejor serie de Marvel.
1: No.
6: En la consigna puso Walter, por ejemplo, yo la serie que nunca vi y no quiero ver es La Casa de Papel. No me gusta el tono de los españoles, por eso nomás.
0: Acá también dicen que odian cómo hablan los españoles.
1: Sí, eso es Joyte, pero tengo que ver.
5: Yo creo que peor es lo que yo voy a decir. Yo vi Game of Thrones en el 2008 o 2009, que fue cuando la gente empezó a ver acá de Heber.
1: Jamás, salió no cuando salió con 2011.
5: Cuando cualquier verdura ya veía, ahí ya se fundió la serie.
0: Quiero que descarguen la app de La Roca. Van a poder escuchar toda la programación y en paralelo escribir al WhatsApp si descargan la app.
1: ¿Hay una app?
0: Sí.
1: ¡Wow!
0: Puedes descargar y escucharme cuando no estés.
1: Voy a llorar.
0: O cuando no estés.
1: Tipo, tipo Spider-Man viendo los reels de sus amigos.
0: Claro, pone así tu auricular para no olvidarte de
1: voy
0: mi
1: voy a
0: voz.
1: Ser yo.
0: Luchi.
7: Yo, por ejemplo, re odiaba Battlestar Galactica, pero era porque mostraba todo el día en Canal 13 y Canal 9 nomás. Después hace poco empecé a ver y da gusto y todo. Nunca tuve tiempo para seguir, ¿verdad? Pero da gusto y todo había sido. Lo mismo con eso, CSI Las Vegas y Miami 5-0, eso.
0: CSI, CSI.
8: Yo la serie que no vi así por hater, bueno, que duré varios años sin ver por simplemente ser hater, fue Stranger Things. Hasta que terminé viendo hace cuestión de 2 años atrás, 3 años atrás, y me encantó el final.
1: Eso le pasa mucho
8: a los hater, así, nunca me senté a ver Game of Thrones, por ébola. No me atrae ver, y nunca me tomé el tiempo.
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1: Me está haciendo demasiado feliz.
0: Sí, mi meriendita.
1: ¡Es riquísimo!
0: Este bombón es la elección perfecta para quienes buscan un clásico con un toque único. 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
1: Yo quiero.
0: En este mismo momento, si vos estás escuchando, bendita, si estás cerca de la radio, acá estamos sobre Eusebio Ayala, 1 caja tenemos.
1: Volá, para mí.
0: Porque ya nos tenemos que ir. 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
9: Mentira, es para mí.
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9: O
0: antes
9: yo llevo.
0: De que se acabe el programa, o va a llevar Walter su caja de Frutesa por, como despedida, por ser su último bloque.
9: Mira, hombre, yo quiero ya.
0: Paso en 20, dicen acá.
9: No.
0: ¿Sí? ¿Será que vamos a poder poner en el freezer? Para que no se nos congele. Dale, Gordi, te esperamos. 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Acá merendamos todos juntos.
9: Es impresionante.
0: En la radio. 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
0: 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Te guardo entonces tu Frutesa, Rodrigo. Vas a buscar tu caja.
9: Odio.
0: Nunca en mi vida, Walter, vi Game Lord of the Ring, Games of Thrones y Harry Potter, dice.
9: Hija, ignoro todo el género.
0: Saludos desde
9: Fantasía fóbico.
0: Sí. Saludos desde Salt Lake City, estado de Utah.
9: Wow.
0: Hija, qué fuerte. Porque mira que yo vi Harry Potter y El Señor de los Anillos.
9: No.
0: Para decir que vi, ¿entendés?
9: Sí, sí, hay que ver.
0: Hay que ver, hay que conocer el mundo.
10: Yo, por ejemplo, nunca vi Star Wars. Y me parece una mierda. Ahora intenté ver. Encima, me enteré cuánto duraba y ni cagando. Aparte que yo creo que para ver eso tiene que ser gordo, enano y con pito corto.
0: Mío, ¿por qué?
9: Hey, yo no soy gordo ni enano.
0: Cierto.
9: Y me gusta Star Wars.
0: Es fit. Pero ahora no, pero no importa porque... Digo, ¿vos entendés que yo dije no voy a comer agua o azúcar? Voy a probar un bocado, dije así. Un bocadito de postre. Imposible fue.
11: Basta.
0: Este bombón ya es viernes, chico, no importa. El permitido, el gustito. Dios, aparte si vos equilibrás en la semana.
9: Dios mío.
0: Puedes comer lo que quieres. Demasiado ricos.
9: Increíble.
12: La guerra de las galaxias, más largo que el Rosario. Ese tampoco nunca.
13: El Marginal es la mejor serie de la historia de la humanidad.
9: Ya.
0: Yo me rehúso cuando escucho el tono argentino, dice. Los títulos te atrapan, pero cuando escucho me la rebaja. A mí me gusta.
9: A mí también me gusta.
14: Los K-drama. Guácala.
0: De repente se pusieron de moda los K-dramas, ¿verdad? ¿Por qué? Así vino un boom. ¿Desde cuándo?
9: No sé, pero qué bajón.
0: ¿Por qué? ¿No te gustan?
9: A mí no me gustan.
0: ¿Parasite no te gustó?
9: Pero eso no es un K-drama.
0: No, esa es dramática en serio.
9: Corea, o sea, sí.
0: Pero las...
9: Yo no estoy hablando de cine coreano, estoy hablando de las...
0: Ok, voy a decir las dramáticas y románticas.
9: Esas series dramáticas románticas que salen en Netflix.
0: Ah, ok.
9: Me parece.
0: Y Ben se está viendo bastante.
9: Too much.
15: A ver. El mejor actor que pudo haber tenido Spider-Man es Peter Parker. Y sí, todos odiamos el acento español. Hostia, tío. Bola de energía. Jame,
0: pero el actor no es Peter Parker. Ese es el personaje.
9: No sé.
0: Él dice por Tobey Maguire.
9: Ni idea.
0: Creo.
9: Asumo.
16: Las películas que no me atraen, que no quiero ver, la saga de Piratas del Caribe y...

0: Harry Potter me parecía muy, muy hate, ¿verdad? Y luego llegué a ver la última película en el cine y me gustó, y empecé a ver de la última a la primera, o sea, vi todas las películas.
1: David Jones.
2: Bill Nye.
1: Qué miedo me daba él. Me encantaba así. Los tentáculos así. Uy, me daban mucha impresión.
2: Amo Piedra Caribe. Amo.
3: Hola, yo 3 o 4 veces por ahí ya intenté ver Stranger Things y Peaky Blinders. Y no puedo pasar el primer capítulo más seco, okay, y bueno, boludo.
1: O sea, es que yo no lo logré con la última temporada de Euphoria.
2: Yo tampoco, yo no terminé.
1: ¿En serio?
2: No.
1: Fuerte, y estuvo así. Me costó.
2: Me quedé a la mitad.
4: ¿Qué tal, Luchi? ¿Qué tal, Walter?
2: Hola.
4: Es tu último día, Walter. No he de ver, y si me pagan la entrada, Odisea, por la inclusión forzada. Dígame que soy cabeza cuadrada, conservador.
1: Nada que ver. Pero
4: todo lo malo y todo lo feo no quiere normalizar este mal llamado progresista.
1: Nada que ver.
2: Boludo, lo que son.
5: Yo la niña de 10.000 es más superior que Harry Potter.
2: Depende. Pero sí, sabe.
6: La serie que no te voy a ver realmente. No es porque sea hater ni nada de eso, sino que no me llama la atención, no me tira nada luego, es El Juego del Calamar.
1: Ah, yo vi la primera. Mira,
2: yo nunca vi tampoco.
1: Después intenté la segunda y tampoco la logré.
7: David Jones, el holandés errante.
1: Sí.
2: El holandés errante.
1: Qué buen villano.
8: Yo lo que nunca ni 15 minutos pude ver fue Star Wars. Hija de puta, qué película de mierda.
2: Que mucho hate a Star Wars, mira.
1: Y sí, ¿verdad? Se sumaron al barco del hate.
2: Es que es una de las franquicias más grandes.
1: Tengo
2: que
1: una amiga que es fanática y encima nació el 4 de mayo y tiene su remera de May the 4th.
2: Be with you.
1: O sea, y ama, debería.
9: Octopus. El tema de los K-dramas y series españolas, o sea, toda esa producción que no es de Hollywood, que vino mucho en tiempo, es porque hubo esa huelga de guionistas, de actores. Entonces Netflix empezó a invertir en otros mercados y eso es lo que se está cosechando hasta ahora. Y pegó, sembró.
1: Bueno, última pausa cortísima y volvemos para despedir a Walter. Hora Sagrada.
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0: Pausa Pecadores. Ya volvemos. Bendita Roca.
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0: Oficialmente ha llegado el momento. No quería que llegue, pero bueno, ha llegado. Así que quiero dejar este micrófono abierto a Walter para que dé unas palabras finales de despedida a todos. Así que Walter, es tu momento.
1: Gracias. Estaba pensando justamente de venida acá, ¿verdad? ¿Cuándo comenzamos esto? 2024.
0: Dios mío, ¿dos años?
1: 2024 empezamos, sí.
0: Qué loco.
1: Me escribiste, porque fue después de los Oscars.
0: Claro,
1: y me dijiste así,
0: después de que vayas al SNT.
1: Sí, hola.
0: Hola.
1: Yo soy Lucha y te agrada a mí. Yo sí, ¿quién es esta?
0: ¿Quién es esta?
1: ¿Quién es esta? No,
0: ridícula.
1: Y realmente creo que, o sea, muchísimas cosas pasaron en dos años. Pero también creo que mi personalidad acá cambió mucho en dos años.
0: Uh-huh.
1: Entonces comencé muy así todo el rato y ahora estoy más así, hola. Pero no miro eso como algo negativo, sino que miro eso como que entré en sintonía y en comodidad y me sentí aceptado, aparte de los días donde fui funado.
0: Sí, sí, sí, es que es parte también de la roca, de este
1: formato.
0: Sí,
1: me di cuenta. Sí. Pero igual al ser funado me sentía querido.
0: Exacto, si acá no te funan, no te quieren.
1: Sí, entonces me sentí querido y pegó hablar sobre cine con todos, pegó que todos me escuchen. Da gusto encontrar una comunidad que le guste el cine. Te gustó.
0: Hoy en día
1: sí. Es necesario. Y gracias en serio a La Roca por tenerme por todo este tiempo. Estoy seguro de que nos volveremos a ver.
0: Ay, no, Walter. Bueno, vos sabés lo mucho que te amo, que conectamos desde el día uno. Por eso justamente después de ese encuentro en el canal yo dije, este chico tiene que estar conmigo para hablar mucho más tiempo, más tranquilos, más relajados. Y fue así, se cumplió. Demasiado gusto de hablar, porque como yo les digo siempre, sí, una cosa es, yo opino como cinéfila porque me gusta ver todo lo que hay, pero demasiado gusto de tener esa opinión mucho más técnica también, de alguien que estudió sobre cine, alguien que ama el cine, que le apasiona, y de verdad tenés una muy buena química también con los oyentes, con la gente. O sea, se nota que es natural nomás estar acá.
1: Se siente natural.
0: Te sale de manera orgánica, de manera espontánea. Así que gracias por estos añitos, te vamos a extrañar mucho. Vos sabes que esta es tu casa cuando quieras. Me decís, Luchi, hoy tengo ganas de hablar de esto, vení una vez al mes, vení a promocionar tu emprendimiento, lo que vos quieras, cuando te nazca hacerlo. Y de verdad te voy a extrañar mucho, vos sabes.
1: Tomaré esa invitación.
0: Sí.
1: Y yo a vos. Siento de que lo más genial de acá fue realmente convertirme en tu amigo.
0: ¡Ay, no!
1: Convertirnos en amigos.
0: Lloramos todos.
1: Es así, hija, mal soy amigo de una celebridad.
0: Dios
1: porque,
0: mío.
1: Porque yo conozco otras celebridades.
0: Dios
1: pero,
0: mío.
1: Pero Luchi es mi amiga.
0: Ay.
1: Yo, ¿verdad? ¿Puedes decir después de todo este año, tipo, somos amigos?
0: Claro que soy tu amiga, maldito.
1: ¿Somos amigos?
0: Vamos a reconocernos. Vamos a saludarnos en concierto, seguro.
1: Así es.
0: Vamos a coincidir.
1: Así, bueno, vos estás full mamá ahora, pero...
0: Pero volveré.
1: The comeback.
0: Capaz también nos encontremos en el cine.
1: Así es. Vamos a volver, vamos a seguir. Yo te voy a poner una película algún día, o sea, que bueno, se quede grabado eso, así.
0: Sí.
1: Y después hacer un edit en el futuro. Yo te voy a poner una película algún
0: día. Pero yo voy a hacer
1: corta
0: de yo misma.
1: Me gusta.
0: Está bien.
1: Un cameo.
0: Claro.
1: Un cameo Luchi.
0: Claro. Última pregunta para el traidor a Savoy. Sin importar el género, año y tipo, para vos, Walter, ¿quién es el mejor villano que viste?
1: Uff. El mejor villano que vi. Hija, voy a dar una respuesta básica, cinéfila, pero justo hace dos noches volví a ver 2001 Odisea en el Espacio, una película de 1968, tu capé, cinéfilo.
0: Ajá.
1: Pero no, en serio, HAL, el robot de 2001, que sabotea la misión humana. Porque no tiene de otra, porque es una creación humana que está hecha justamente para pensar lógicamente y no emocionalmente. Y eso termina saboteando la misión humana de la Odisea en el Espacio. HAL es diabólico. La famosa frase de perdón, Dave, pero creo que no puedo hacer eso. Yo soy súper robot. ¿Quieres que en inglés? ¿Quieres que en inglés?
0: Claro.
1: Ah, obvio. Bueno. I'm sorry, Dave, but I'm afraid I can't do that. Me parece... Yo soy robofóbico.
2: Oh, my God.
1: Voy a seguir siendo robofóbico para siempre y creo que todo comienza con HAL. HAL
0: okay.
1: Me da miedo. ¿Verdad? Pero, ¿verdad? ¿Vos qué decís? Ustedes que vieron 2001, ¿verdad? Hal es diabólico, es diabólico. No se puede pelear contra él.
0: Últimos audios para Walter.
2: Perdón. La jugada. La gran jugada.
3: El mejor villano sería el que actuó del diablo, Constantine.
0: Acá dicen el guasón de Nolan también. Bueno, nos tenemos que ir. Gracias, Walter. Te amamos. Éxitos en
1: gracias.
0: Todo lo que hagas. Y
1: gracias.
0: Sigan a Walter en redes si no lo hicieron todavía. Arroba.
1: Dawaltiño.
0: Te queremos.
1: Donde pueden ver un video de Luchi.
0: Cierto.
1: De hace poco. Te quiero.
0: Te
1: Les quiero.
0: Te queremos.
1: Adiós.
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0: Sí, esto nomás fue bendita roca.
1: Podemos ir en paz. Podemos ir en paz.
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1: 18 horas, un minuto.
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0: 18,9 minutos en todo el país, arrancando la gran jugada turno tarde del TT. ¿Cómo te va, Ángel Lian?
1: Bien, Fede, saludos para todos. Hermoso viernes, arrancó gris y ahora soleado. En estas horas de la tarde.
0: Un poema.
1: Sí, nos arrancó gris hoy.
0: Poema de viernes.
1: Ahora soleado. Estoy animado, Fede.
0: ¿En serio?
1: Siempre los viernes.
0: Animado. Muy bien, muy
1: con
0: bien,
1: pila,
0: muy
1: con
0: bien.
1: Pila, con pila, con pila.
0: Nico, estaba domingo, lunes. ¿Cómo te va, Nico?
2: Bien, ¿verdad? Federico, un saludo para vos y los compañeros. Bien también, viernes.
0: Bien, bien, lindo fin de semana. Sí. Lo único que, pero hay que tomar, hay que tener tranquilidad, el tráfico.
2: Exacto.
0: El tráfico está increíble. Yo sé que hay una redundancia un viernes, por ejemplo, pero uno se iba a poner el tema del frío, pero está increíble el tráfico.
2: Hoy más que nunca.
0: O sea, intolerancia, viernes, ahí está. Sí, sí, sí. Nunca, ¿verdad?
1: Sí, señor.
0: Y después cuando llueve, ¿cuál es? ¿Llueve sobre mojado? De Fito Páez, Sabina.
1: Otro
0: visto la lluvia.
1: Los perros piden November Rain igual en otro mes.
0: En November Rain, ¿o qué quieren? ¿Quieren?
1: ¿Has visto la lluvia, Gar?
0: Sí. Estamos con Luis Abreu, no sé, no digo revelación porque ya fue revelación en Olimpia, pero haciendo un gran campeonato. Luis, ¿qué tal? Buenas tardes.
3: Muy buenas tardes, Federico. ¿Cómo estás? Un saludo para vos, para todos los que están también ahí en la mesa y en toda la audiencia.
0: Estamos con Ángel, con Nico, con el judoka, pensando un poquito y ¿pensabas estar en la cima de tabla de goleadores, más allá que son jugadores de llegada al arco? Siempre está en la época Olimpia ha tenido mano a mano, un gol muy importante que he recordado en el clásico también, pero ¿pensabas esta etapa goleadora de tu carrera, Luis?
3: Bueno, Federico, yo creo que uno se prepara para esto, ¿verdad? Para todos los desafíos, ¿verdad? Entre eso están siempre hacer goles y nada, yo de la formativa también ya venía haciendo muchos goles y la verdad que empezar así el campeonato no esperaba tanto porque venía también de una lesión, pero siempre venía preparado, ¿verdad? Y yo creo que es una mezcla de todo, ¿verdad? Yo creo que hablábamos eso con mi familia y siempre le decía que iba a hacer goles, ¿verdad? Pero estar ahí primero en la tabla ahora, la verdad que no pensé tanto en eso.
0: Todos juntos, las formativas. En otro, me acuerdo cuando vos recién apareciste, debatíamos más que discutir a dónde, porque en un momento te ponían a la izquierda, pero te vimos siempre bien como segunda punta, detrás del 9 muchas veces, más allá del físico que tenés. ¿La formativa dónde jugabas? ¿En qué puesto?
3: Y casi toda mi formativa jugué de media punta. Después sí, ya cuando estoy en la reserva, ya empezaba ya a jugar ya de interior también. Y de hecho que en la Libertadores sub-20 ya había jugado también de interior con el profe Aureliano Torres, que estaba también ahí el profe Iván Vázquez, el español, y ahí ya jugué también de interior.
0: ¿El arco norte de la olla qué significa para vos?
3: Nada, la verdad que es algo muy muy lindo, ¿verdad? Que lo que sé yo otra vez la vez pasada, justo en ese mismo arco, ¿verdad? Y nada, es algo muy muy lindo volver a marcar ahí.
0: Y sobre la hora y goles que sirven para triunfo, ¿no? Increíble, o sea, Nico.
2: Yo le quería Ángel, preguntar sí. a Luis, justamente, ya que le tocaste el tema de la olla, Federico, y el saludo para Luis. Porque se habló mucho en redes sociales del festejo que haces, pero ¿tiene algo especial eso? ¿Es algo tuyo? ¿Con dedicatoria a alguien?
3: Y mira que, la verdad que no. Como había dicho ya también, un festejo que ya vengo haciendo ya desde la formativa, se dio nomás también un día así en la formativa y nada, siempre festejaba así y yo creo que en el momento nomás, y eso que tengo varios festejos, tengo varios festejos que ojalá que con el correr los partidos pueda ir mostrando también, pero ahí en la olla la verdad que no fue para dedicarle a nadie.
0: ¿Cómo fue? Yo súbete con Nico.
1: Las palmas.
2: Ahí está la foto.
1: Brazos abiertos. ¿Vos sabés que Pablo Ceballos entró a comentar una foto y puso, epa, ese festejo trae recuerdos? Sobre la foto de Luis. ¿Viste eso, Luis?
3: Sí, sí, vi. Y Pablo Ceballos, un abrazo, ídolo. La verdad que me pone muy contento, ¿verdad? Que él comente mi foto y eso, ¿verdad? Me pone muy contento porque uno lo veía de chico y veía lo buen jugador que era y nada, me pone muy contento eso.
0: ¿Y qué otro festejo tenés, Luis? Vamos a tener que ver, ¿verdad? Porque si tenés varios, este está muy bueno.
3: Dios quiera que en los próximos partidos ya se me pueda hacer, ¿verdad?
0: Seguramente, seguramente. Luis, el semestre pasado siempre preguntábamos por vos y siempre Néstor, nuestro compañero Curo Limbia, nos decía, está en el plantel, está, pero no tuviste posibilidades de arrancar, de meterte dentro del grupo que jugaba. ¿Qué pensaste? ¿Cómo ibas llevando eso?
3: Bueno, sí, tenés razón, Federico. Yo siempre estuve en el plantel de primera, ¿verdad? Lastimosamente no tuve los minutos que quería, pero nada, así es el fútbol, ¿verdad? Creo que mi familia también influyó mucho ahí porque siempre estaban acá conmigo y me motivaban, en realidad me motivaban siempre y me decían que esos son los momentos de fútbol que uno tiene que aguantar, ¿verdad? Y nada, por suerte ahora estoy teniendo más minutos y por suerte se me están dando las cosas.
1: Luis, me tocó hacer un partido tuyo justamente que fue contra el Sportivo Luqueño en el que encontraste una muy buena sociedad también con Jorge Marcelino, que es otro muy buen talento también que tiene el Sportivo Trinidense. ¿Cómo tomaste esa decisión? No sé si vos elegiste salir de Olimpia para tener más minutos o el cuerpo técnico fue el que te comunicó que ibas a dejar la institución.
3: Bueno, la verdad que fue todo muy rápido, ¿verdad? Porque yo estaba también con una pequeña molestia, ¿verdad? Y no estaba entrenando con el grupo, me lesioné en un amistoso y nada, fue todo muy rápido, la verdad. Hablé ahí con la gente de Olimpia, con Ari, después hablé con el profe Vita, con todo su cuerpo técnico y la verdad que fue una decisión rápida, así por así decirlo. Hablé muy bien con ellos, tengo una relación muy buena con los profes, con todo en realidad. Y nada, me explicaron bien que no iba a tener la cantidad de minutos que yo quería, ¿verdad? Y que también para mí salir a jugar más en otros clubes como Trinidense, ¿verdad? Y buscar minutos iba a ser bueno para mí. Y la verdad que lo tomé muy bien porque fueron sinceros conmigo, fueron de frente. Yo siempre tuve una muy buena relación con ellos y nada, la verdad que tomé bien. Un poco triste, ¿verdad? Por salir del club, ¿verdad? Después de 9 años prácticamente crecí ahí, pero nada, también está ahí la familia que te motiva y la verdad que en Trinidense también recibió muy bien y es algo que me hizo sentir bien también eso.
2: Y de hecho que su primer gol en liga lo hace con la camiseta de Olimpia en aquel clásico que ustedes estaban recordando. Su primer gol en liga en mayo del año pasado, ¿verdad? Y todo lo que viviste en Olimpia. Y ese momento también, porque tu primer gol y marcándole a Cerro Porteño, nada más y nada menos.
3: Sí, así mismo. Una felicidad tremenda. Ahí me formé en el club desde los 13 años que estoy ahí. Y después de debutar en un clásico con un gol a los 92, yo creo que es algo increíble. Y la verdad que muy muy orgulloso por eso, por todo lo que pasé ahí también, porque aprendí mucho y la verdad que estoy muy muy feliz por todos los buenos momentos que pasé ahí con toda la gente y con los jugadores del club.
0: Y ahora están nada más y nada menos que defendiendo la punta, sí. Bueno, jugar el lunes.
2: El lunes contra Libertad.
0: Con Libertad, que tiene partidos,
2: Sí.
0: Y puntero con puntaje ideal, Luis.
3: Sí, así mismo. Yo creo que la verdad que tenemos un grupo muy muy unido, de muy buenas personas, y eso es lo que importa, ¿verdad? Nosotros nos preparamos partido a partido y vamos a salir con todo el lunes contra Libertad.
0: José Arrúa como técnico, ¿qué tal? Tipo simple, le llega al jugador. Contanos un poquito porque realmente un muy buen técnico que ya hace años está dirigiendo muy bien a Trinidense, no es por esta campaña, pero en lo personal lo tengo valorado como uno de los dos mejores técnicos del país, los que están los paraguayos.
2: El verdadero proceso los actuales, con José Arrúa, trinidense.
0: Exactamente, ¿cuántos años ya? ¿Cuatro o cinco años?
2: ¿No? No, más ya.
1: 2021.
0: Sumamos intermedia.
1: 21
0: arriba. Cinco años.
1: Sí.
0: Cinco años. ¿Qué tal José Arrúa como técnico, Luis? Ahora ha colaborado mucho también con este presidente que tenés.
3: Y la verdad que muy bueno. Primero como persona y después como técnico, excelente. Un excelente técnico, ¿verdad? Desde que llegué me dio toda su confianza, hablé mucho con él. Y yo creo que eso para un jugador vale muchísimo, ¿verdad? Que un técnico te dé toda la confianza. Y nada, es muy importante para mí. Estoy también muy agradecido con él por todo lo que me dijo y por la oportunidad que me está dando ahora de poder defender la camiseta de Trinidense.
0: Bueno, ¿tu arreglo con Trinidense es hasta fin de año o tienes un año?
3: Y préstamo por un año con opción de repesca a los 6 meses, así tengo entendido yo.
0: Está bien. Bueno, Luis, un gustazo hablar con vos y felicidades por el presente y a seguir metiéndole adelante, porque aguantaste un semestre complicado con poco juego y realmente ahora apareciste con todo de vuelta. Gracias por el tiempo.
3: Muchísimas gracias a ustedes, Federico. Un saludo, un fuerte abrazo y cualquier cosa estamos a las órdenes.
0: Igualmente, Luis Abreu, de gran presente, goleador, media punta.
2: Habla muy bien, Federico. Quiero rescatar eso, se desenvuelve muy bien.
0: Exactamente, una familia sólida también.
2: Sí, también.
0: Por eso hablo mucho de la familia en el duro momento. De todas formas, contaba Néstor que Trinidense ya lo quiso, y sí es cierto. En enero Trinidense lo quería. Y Vitamina pidió que se quede, por eso Vitamina se sintió un poco medio culpable, pues, porque no le dio minutos.
1: Sí.
0: Pero realmente Abreu, incluso el semestre, habló Nico, el gol fue en mayo del año pasado.
2: Sí.
0: Y ese mercado de pases en junio ya lo quería algún club afuera. Mirá que su carrera fue muy... Porque impresionaba, pues, jugador alto,
1: zancada.
0: La zancada que tiene, jugaba como volante recostado por los costados. Llamó la atención ya en su aparición.
2: Totalmente.
0: Luis Abreu.
1: Aquel remate de Hugo Benítez, tapa el arquero, gatito, y él aparece empujando otra vez en ese arco.
0: Y faltando poco.
1: El gol contra Trinidad.
2: Sí, claro,
1: uno de los clásicos más especiales.
0: ¿Era sobre el final?
2: 92, 93, por ahí, 92.
0: Por ahí, creo. El gol que tanto gritó Bustos.
1: Sí.
0: Que fue quizá la victoria, fue la victoria más importante que tuvo Bustos. ¿Qué es eso? Esa es la costanera que estamos mirando arriba.
2: Es de Encarnación.
0: Ah, Encarnación. Ah, ya está. Ahí está el puente, mi querido puente.
2: Sí.
0: San Roque. Y ahí frente está mi querida Posadas.
2: Y ahí está
0: Posadas.
2: La playa.
0: Me encanta Encarnación. Ese edificio pulpo es emblemático. ¿El tipo qué? Molino.
1: ¿San José?
0: Ah, mira por la playa que amplia está. Está abajo el Paraná.
1: San José.
2: La playa San José, sí.
0: Sí.
2: Pero igual mirá a la gente que va a hacer actividad física ahí, Federico.
1: Tránsito ordenado.
0: Sí, no, por eso
2: dije, esa ciudad es una cosa.
1: En Encarnación siempre.
0: El triste no parece Paraguay, ¿eh?
2: Exacto.
1: Sí.
0: Qué agradable cuando el reportado se expresa bien, da gusto escuchar, suma el programa, sí.
2: Claro.
0: No, claro, por eso valoraban los compañeros recién, pero no todos tienen la posibilidad y a veces reportamos y cuesta, ¿verdad? También. Pero es bueno escuchar a todos también. Ahí está la gente en la playa. Mira, un 7 a 8 en la playa, qué lindo.
2: Sí, onda tranqui. Vos sabés que ahí respetan todo, Federico. Cuando vas a cruzar, frenan. Acá te pasan por encima si vos querés.
1: El tránsito es muy ordenado,
2: sí.
1: Teniendo en cuenta que es una ciudad en la que hay muchos comerciantes también. Y hasta eso, hay muchos respetos de Encarnación, una ciudad muy linda.
0: ¿Vos sos Luis Pulpo o sos Encarnación de Guau, no?
2: Ah, no.
1: En la playa San José tiene 2 terrenos.
0: ¿Y cuándo vamos a modificar eso para ir de vacaciones el TT? Ah, el rally ahora, che, sí, rally. El ¿cuándo rally?
2: El
0: rally.
2: El mundial de rally.
0: El mundial de rally esta semana ya. Y acabamos de tener una programación especial, ¿verdad?
2: Sí.
0: El lunes 10. Lo vi a Lucho, está también nuestra compañera.
2: Virchu.
0: Está Virchu. Y
2: del 27 al 30 de agosto, Federico, va a ser el mundial de rally aquí.
0: Mundial de rally en
2: Rally del Paraguay, sí.
0: 27 al 30 de agosto y ahí nuestro fútbol, pero va a estar devaluado ahí, Nico.
2: No, vamos a tener.
0: Porque está el rally. ¿A la gente le sigue gustando el rally o no? ¿A vos te gusta el rally, Bulbo? No, me preguntás. Mira, no quiero ser razón. Pero no, tampoco. Una vez trabajé en el largada y llegada. Trabajamos con Gaspar Aníbal Noguera. en el Aratí.
2: Pero mucha gente, Federico.
0: Pero hay gente que le gusta mucho.
2: El año pasado tuvimos muchísima gente y este año se espera que sea el doble o el triple de lo que se tuvo el año pasado.
0: ¿Pero ya hubo mundial del año pasado?
2: Sí, ya hubo.
0: ¿La fecha?
2: Hasta el 2027 tenemos mundial de Rally Acá en nuestro país. Exacto.
0: Mirá,
2: y bien, después ya, hay que ver si se extiende esto. En Chile, por ejemplo, me comentaba el compañero Lucho Ruiz Díaz que hasta el 2029 extendieron. Y que si Chile extendió hasta el 2029, Paraguay también tiene esa posibilidad.
0: ¿Cómo anda Lucho Ruiz Díaz?
2: Bien, Lucho Ruiz Díaz.
0: Es mi compañero en Radio Nacional en el 98. Mira, hace cuánto nos conocemos con Lucho María Ruiz Díaz. Después conseguimos en diferentes radios, ¿verdad? Pero era nuestra voz comercial en fútbol. En Radio 1 también fue después.
2: 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A través de las redes de la gran jugada de la Rock and Pop. 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
0: ¿El rally está qué tal?
1: En Curupicaití hay.
0: Curupicaití.
1: Es la zona de Itá en la que se gustan los vehículos, rally.
0: No, pero estamos hablando,
1: no el rally.
0: Te pregunto por el fútbol, me dice con Piqui Boli, ¿no?
1: No. Rally. Pero alto nivel, fe.
0: En serio, vos conocés a.
1: Muy fanático.
0: El rally, ¿tá?
1: Muy fanáticos son los muchachos del.
0: No, pero es un rally de verdad.
1: No es un rally oficial de la tanda de competencia, pero sí es un rally muy popular.
0: Una picada está malo.
1: No es karting.
0: ¿Eh? ¿El Cani?
1: El rally.
0: Estuvo. ¿Qué piloto de rally tenés? Uno
1: los famoso. Muchachos siempre.
0: ¿Algún español?
1: Siempre van.
0: Sí, Schumacher.
1: El auto en el barro.
0: ¿Schumacero?
2: No.
0: Pues eso no es rally, Ángel. Yo preguntaba otra cosa.
1: Rally.
0: Rally de Yacaré.
2: Auto loco.
1: Los todoterrenos.
0: Bueno, 18, 25, cada respuesta.
1: 4x4.
0: Por no decir que no tenés que dar respuesta, ¿eh?
1: No, y aquí está.
0: Después tenés el rally y me dijiste si los autos están al barro. No es así, boludo.
1: Y así.
0: Allá en la mañana tenés el trompo, los autos, los cabures, no. Autopistas, y todo.
1: No, pero allá hay un terreno.
0: Un circuito, especial, un terreno. Un terreno valido ahí.
1: Un terreno, un circuito. Especial donde van los 4x4 y compañía.
0: No, terminamos.
1: En la zona de Curupica, si hay alguien de Itá que confirme, porque yo tampoco sigo mucho el tema del rally.
0: Ángel confunde Rápido y Furioso con Fórmula 1. Sí, más o menos. ¿Cuál fue el mejor rally del mundo el año pasado? No sé, hay que preguntarle a los
1: que siguen.
0: Especialistas. Acá también se corrió el París-Dakar de un tiempo atrás, ¿se acuerdan?
2: En el 2016 me tocó
0: primero
2: trabajar.
0: ¿Primero
2: de enero? Sí, 1 de enero.
0: Primero de enero comenzó en Argentina.
2: Sí, pero el 2 creo que fue acá. En los primeros días de enero fue, recuerdo muy bien. Porque me tocó laburar la mañana.
0: ¿Laburaste? Ah,
2: sí.
0: ¿Ya laburaste?
2: Sí, 6 de la mañana.
0: Qué hija, pues, después de que jade nosotros. Paraguay fue elegido el mejor del año pasado, dice aquí el oyente. Mirá vos, qué bien. Sí, es real. ¿Está Dani Maciel?
1: Sí.
0: Dani, ¿cómo te va, Dani?
4: Hola, ¿cómo te va? Saludo a todos los compañeros, a la audiencia. Abrazo grande.
0: ¿Qué tal? ¿Vos sos realista también o estás también de reloj?
4: No, ni Fórmula 1, ni rally, ni nada.
0: La carrera de Ángel parece bastante divertida.
1: 4x4.
0: 4x4, 5 camionetas y apuestan ahí con la tira de cerveza. Sí.
1: Ahí los muchachos van. Está la parrillada. Van a compartir con amigos.
0: Está hablando de cualquier cosa.
1: No. ¿Quieres que te ponga los videos?
0: ¿Eh?
1: En Insta City, sí.
0: Qué hermoso viene para ver el quincho y estar con una gordita. Y un poco.
1: Epa.
0: Vamos, aguanta el quincho y tenemos una barra de Formosa.
1: Y lo otro. ¿Y lo otro?
0: ¿Eh?
1: ¿Y lo otro?
0: Y está con una gordita, dice.
1: Y está para los dos.
0: Y sí, claro. Nico, por ejemplo, estaba viendo el quincho el viernes pasado bien, ¿verdad, Nico?
2: Sí.
0: Sí, señor.
1: Con un gordito.
0: Dani Maciel, ¿ya está el equipo para mañana, Dani, después de la duda que tenías hoy?
4: No, todavía no, porque como les adelantaba hoy al mediodía, modificó el equipo en el entrenamiento de esta mañana e ingresaron Pimowitz y Fabricio Domínguez Huerta en el 11.
0: Pero dos extranjeros ahí ya tenemos, Dani,
4: sí.
0: Rofo, Vegetti y Bastra ya de. Sí, que Juan los dos, digo.
4: Tenés Rofo, Domínguez Huertas, tenés Klimovic
0: y Vegetti.
4: Tenés Vegetti y tenemos Jonathan Torres dentro del equipo que trajo ayer y con las modificaciones de hoy. Son 5.
0: Cierto, entonces por eso. Sería la salida de uno, cuanto menos, ¿verdad?
4: Uno de los 9, creo yo, que podría salir en caso de que se confirme la presencia de Klimovic y de Fede, de Fabricio Domínguez Huerta fueron en el equipo.
0: Hasta puede obligar a cambio de esquema, Dani, ¿eh?
4: Sí, también.
0: A cambiar jugadores.
4: Antes Fede del equipo ya está confirmado oficialmente los 5 jugadores que ingresaron en la lista de buena fe de la Conmebol Libertadores para los octavos de
0: final. Vamos con eso, por favor.
2: Me llamó la atención a lo que... Pero contá, Dani.
4: Hoy le decía que tenía una sola duda, si ingresaba o no Almendra entre los 5. Y no está el volante argentino en la lista para estos partidos de octavos de final. Los 5 jugadores que ingresaron son Rojo, Iván Ramírez, Alexis Cañete, Meroya y Ariel Gamarra. Son los 5 futbolistas que ingresaron en la lista. No están Ángel Martínez, Delis Rodríguez y tampoco está Almendra.
0: ¿Martínez decías?
2: No está.
0: Ángel Martínez, claro. Como estaba previsto, pero te acuerdas que ayer nos quedaba la duda. Entonces, Almendra es el gran ausente en cuanto a nombre, pero por rendimiento no nos llama la atención, como estábamos hablando hoy al mediodía, ¿verdad? El tema de Almendra, lo poco que ha rendido.
4: Y Delis Rodríguez también, muchos no esperaban que quede fuera de la lista, pero está el extremo. Yo creo que esto tiene que ver con la recuperación de Aliceda primero, y que Iturbe va a ser parte de la delegación de Cerro Porteño.
0: Dani, tenés razón. Delis quedó fuera.
4: Y
0: ayer lo poníamos todos.
2: ¿Vos sabes que, por eso?
0: Porque decía que le faltaba extremos.
2: Eso me sorprendió, que no esté en la lista final. Me llamó la atención cuando leí el tuit de Dani y...
0: Claro.
2: Y que no esté.
0: No, a mí me llama la atención. Y entró Meroya.
4: Entró Meroya, sí, señor.
0: Y bueno, lesiones del técnico. ¿Aliceda va a estar para el juego en San Pablo?
4: Aliceda ya está concentrado para el partido de mañana. Esto quiere decir que va a ser parte de la lista de extranjeros. Y me confirmaron que Iturbe, nosotros teníamos como información que estaba en la duda si era convocado o no para este partido frente a Meliano, me decían que él está trabajando con normalidad y que en un gran porcentaje va a estar integrando la lista de extranjeros a San Pablo también.
0: Y bueno, está el equipo para mañana, que lo vamos a conocer seguramente, capaz lo conocer esta noche, pero igual mañana. Atento, y que va a ser muy parecido al de Palmeira, porque pone lo mejor que tiene, ¿verdad?
4: Sí, pone lo mejor que tiene. Con estos dos cambios dentro de la lista, en el entrenamiento que se estuvo esta mañana, comparando un poquito lo que paró ayer. Klimovic fue parte del equipo desde el inicio, en esa victoria de Cerro Porteño el semestre pasado en San Pablo. Él ingresó en el equipo titular. Estuvo Klimovic en el equipo base. Entonces, vamos a ver, yo creo que en un gran porcentaje lo que pone mañana va a ser el equipo que va a parar ante Palmeiras el miércoles, donde también ya hay árbitro confirmado. Y no cayó muy bien.
2: Eva,
0: ¿qué antecedente hay con él?
4: No cayó muy bien la designación de Tejera, esperaban árbitros argentinos, tanto en la ida como en la vuelta, pero bueno, vamos a ver qué pasa. Nico, ¿vos tenés ahí a mano el árbitro y todos los asistentes y el árbitro?
2: Creo que vos tenés, Ángel.
1: Sí,
2: ¿no?
1: Gustavo Tejera, uruguayo, y Leodán González en el VAR.
0: Leodán era antes árbitro de...
2: Sí,
1: Tejera estuvo en...
0: Leodán estuvo en el Mundial también, ¿eh?
1: Sí.
0: Como VAR.
1: Al igual que Tejera, y Tejera estuvo...
0: Si Leodán, claro, cantante, dice Abraham, sí, señor, y por eso se llama... Sí, muy fanático de Leodán, era su padre.
1: Te iba a decir que el antes...
0: De Leodán, luego, todos juntos, pero... En homenaje al cantante, sí, señor.
1: Prometido.
0: ¿Sí? Santiago querido.
1: La niña está triste.
0: No, y la canción de Leo Dan es una canción muy conocida por la gente de Cerro, Dani. Una calle me separa, que después le hizo Néstor en bloque, versión cumbia, y a razón Barrio Obrero en una época.
1: Yo vengo de Barrio Obrero.
0: Yo soy de Barrio Obrero.
1: Capital del sentimiento.
0: Y bueno, y esa canción es de Leo Dan.
1: Sí.
0: Nada más y nada menos.
1: Es un barrio de pasión. Bueno, hasta ahí, ¿verdad?
0: Pero Leodán no cantaba eso.
1: Te iba a decir que Tejera estuvo en Cerro Palmeiras en el partido.
0: No creía que Leodán cantaba un barrio de pasión.
2: En la fase de grupos, ¿verdad?
1: En la fase
0: una
1: de
0: vez,
1: grupos.
0: No, porque una vez puse la pelota siempre al 10.
1: De las pastillas.
0: Y un hincha de Cerro me quedó y me dijo, oíme a Cecilio Domínguez. Como que vos esa frase era de Cecilio cuando
1: no,
0: habla.
1: No, no.
0: No, esa canción pertenece, pertenece a un grupo llamado La Pastilla del Abuelo, le dije. Sí.
1: Y aparte se llama Que es Dios.
0: Claro, claro, claro.
1: Él estuvo
0: un poco, Dani, el tema de Leo Dan. Claro. Él va a estar en el bar y contarnos el origen. Su papá era fanático de Leo Dan. Y es Leo Dan.
1: Sí.
0: Árbitro ya hoy bar, mucho tiempo árbitro de cancha.
2: Campo, sí.
0: ¿Y por qué, Dani? Yo, a ver, recordemos Tejera.
1: Estuvo en fase de grupos, en el partido de ida.
2: Fue muy polémico.
0: Ah, el Cerro Palmeira en.
1: Empate la olla.
0: Ah, el empate acá.
1: Sí.
0: Ah,
2: ¿qué decisión fue?
1: ¿Qué decisión hubo?
2: Tuvo unas cuantas faltas que. No, tuvo nada que ver.
0: Inclinó la cancha en un momento. Sí. ¿Verdad, sí, Dani?
4: Sí, por eso cuando. Yo le preguntaba hoy a uno de los integrantes del departamento de fútbol si ya estaban al tanto de quién iba a ser el árbitro, me decían que no, y cuando le conté, primera reacción fue negativa. Entonces, recordando un poquito los antecedentes, también lo que hace poco pasó en el fútbol uruguayo con él. Les voy a enviar ahora, o te voy a enviar, Fede, rápidamente, para que veas este antecedente que tuvo este señor. Ahí te estoy enviando, Fede. Voy a salir un ratito. Ahí se fue. ¿Te llegó?
0: Sí. Ah. Pero en Uruguay no hay bar todavía.
4: Sí, tiene que haber. Para mí que sí.
0: Porque dice Tejera, suspendido por una semana, anuló el gol del Liverpool incorrectamente. Ah, pero ahora sí. Bueno, pero igual el bar está para respaldar, ¿verdad? Pero igual, suspendido. Ya viene en un mal momento. Cuanto menos, ¿verdad? Y lo de aquello, me acuerdo que aquel primer tiempo Cerro había sido un equipo que se defendió y después salió con todo contra Palmeira, el 1-1, que Holland le querían recriminar, algunos colegas le querían recriminar porque salió a defenderse y con muchachos.
4: La mayoría cobró a favor de Palmeiras en ese partido.
0: Es cierto, sí, cierto. Sí.
4: Directivo de Cerro que está
0: jugando. Sí, sí, sí. Un abrazo. Recordamos especialmente el primer tiempo donde Cerro estuvo más que nada en la marca.
4: Y que hubo un poco de preocupación cuando terminó el primer tiempo por la reacción de los hinchas de Cerro hacia Avenida Novena, ¿se acuerdan?
0: Que sí, sí.
4: Le gritaban de todo.
0: Bueno, fue el árbitro a su lugar.
4: Sí, cuando iba a vestuario.
0: Bueno, en la Copa Libertadores está el VAR, pero hubo alguna cuestión igual con VAR. Yo me acuerdo a Boca le anularon 2 goles contra Mineiro.
1: La expulsión de Plata.
0: Que nunca me sacó la línea del VAR. Ese día que un jugador de Boca agarró el parlante y quería tirarle a lo de Mineiro.
1: Y que Riquel me dijo, nosotros ganamos ese partido si no fuesen por las decisiones. Fue polémico.
0: Y le anularon 2 goles increíbles.
1: El Toto Salvio estaba en Boca y Tevez también.
0: Puede ser.
1: 2021.
0: Miguel Ángel Russo dirigía.
1: Sí.
0: Russo. Y después, no, ni íbamos a hablar lo que pasó el papelón acá del árbitro argentino cuando le anularon un gol a Bocelli.
1: Se comió el offside.
0: El lateral derecho estaba
1: volviendo. El
0: banderín del corner.
1: No, qué feo.
0: Ese fue un papelón máximo.
2: Total.
0: Sí. Que si pasa una cancha con público, porque si pasa una cancha con público, el coordinador, en este caso, Nico, y nosotros tenemos la señal televisiva, enseguida ya vamos a contar lo que pasó.
2: Sí.
0: ¿Verdad? Y se hubiera armado, andar a saber lo que.
2: No,
0: eso fue en pandemia, pues.
2: Sí, en pandemia.
0: Claro. ¿Vos te acordás, Dani, aquello? Árbitro argentino.
2: Bolivia,
4: inolvidable, inolvidable, en serio, vergüenza. Papelón.
0: Sí. Bueno, ahí está Gustavo Tejera. Hola, en entrada falló, Deli tenía que estar. Y Turbe no tiene mucha continuidad, dice el amigo Félix, hincha de Cerro, mucho tiempo, nos escribe siempre.
1: El que podría estar y dijo que iba a volver este mes, ayer lo dijo Gianni, lo venía comentando Dani, también es Aguayo. Está en la lista de la Copa.
0: Ah, está.
2: Facundo Tello fue el árbitro en aquel partido y sí. En el VAR estaba...
0: No, los chilenos en el VAR.
2: Deisler y Gamboa.
0: Y bueno, los chilenos fueron más responsables, ¿eh?
2: Sí.
0: Pues tenían todo para ver ahí arriba y no vieron.
1: No hicieron el zoom correspondiente.
0: Estaba habilitado 5 metros de Bocelli. Sí,
1: el lateral.
0: Ese arco vio el mismo donde entró el gol fantasma de San Lorenzo.
1: Sí.
0: También.
2: ¿Te acuerdas del gol fantasma?
0: Qué cosa rara.
1: Tres años ahí, un metro afuera.
0: Tres años fuera del área chica por ahí también. Bueno, ¿qué más, Dani?
4: Esperar la confirmación del equipo Fede, a ver si lo de Klimovic y lo de Fabricio Domínguez se confirman dentro del 11 base y saber si sale Jonathan Torres o Pablo Vegetti, en caso de que estos dos jugadores arranquen en el partido contra Sportivo Ameliano. Después no hay muchas novedades, sí, reconfirmar nada más lo que estábamos hablando ayer con respecto a los arqueros en la lista de buena fe. Son Rofo, Junior Fernández y el juvenil Matías Vera, el hijo de Ramber Vera. Son los tres arqueros que va a tener Cerro Porteño en esta lista.
0: Mira, el hijo de Ramber arquero.
4: Sí, señor. Y muy buen arquero. Muy buen arquero. Salió campeón con Jorge Achucarro en la categoría hace 17 años atrás. Así que de muy buenas condiciones.
0: Muy bien, Jeremy. Podemos sumarle dentro de poco el famoso, ¿viste? Siempre hablamos hijos de futbolistas. Hijo de Ramber Vera, mundialista, ¿eh?
1: Sí.
0: ¿Qué tal, Aciel? ¿Todo bien? Qué linda remedita, ¿eh? Estamos bien para esta noche, ¿eh? Estamos bien, estamos bien. Sí, hoy viene...
1: Ahora.
0: Hoy está Franquito, está con una ocupación y viene el Consejo del Asado nuevamente.
2: No me digas.
0: El Consejo del Asado, ¿sabes qué? Pepelo, el jefe, pero nunca viene, pero ahí está el profesor Queiroz, Edgar.
2: El amigo Queiroz.
0: Después viene con el amigo también, va a traer un amigo que se va a hacer muy bien asado, dice. Va a haber un desmechado, una costilla. Estamos.
1: Va a traer la cancha, Pepelo, me imagino, el domingo, ¿eh?
0: ¿El domingo quién juega?
1: Para Ni Nacional.
0: Pero Nacional pues ya falló de vuelta. ¿Le ganó Olimpia y perdió con quién? ¿Con Trinidense?
2: Correco. Yo hice ese partido.
1: Doblete de Hugo Benítez, pero
2: 3-2 le ganó Reco.
0: ¿Vos hiciste el de...?
2: Sí.
0: Ah, claro, Recoleta perdió con
2: Libertad. Ese fue un partidazo.
0: Y Pifa perdió con Recoleta. Mucha Recoleta le tenía mal. Se va a acordar, Pepelo, porque... le tenía mal el cuadro nacional, estuvo en la B. Recoleta le tenía mal a la academia, le ganaba mucho. Dani, esperamos hasta mañana. Mañana, ¿te contaron algo del movimiento de entrada? ¿Se completó ya lo que quedaba disponible para el partido de mañana?
4: No. Todavía queda para el sector preferencial. Graderías, plateas agotadas y falta el sector preferencial, todavía quedan cupos. Así que lo que sí suele pasar en la cancha de Emiliano, y esto sería bueno por lo menos que en privado pueda confirmar esto nuestro compañero Abraham con el señor Héctor, es que la preferencia para Cerro Porteño se le da una parte. Pero si hay hinchas de Cerro que quieren comprar preferencia mañana, sí se podría agrandar ese sector con una valla de seguridad o con un cordón policial que pueda confirmar, porque muchos hinchas de Cerro están preguntando si pueden comprar la preferencia local para mañana.
1: Sí, pasó en un partido, justamente nosotros en aquella ocasión con Carlín lo hicimos.
2: ¿No fue Milleta,
1: con Guaraní? Con Guaraní, en el que había muchos hinchas de Guaraní que querían ingresar a la cancha.
0: Dijeron que no había más entrada, después había, ¿te acuerdas?
1: Se pasaban la pelota ahí entre los de...
4: Supuestamente se agotaron las entradas, pero sí habían.
0: Después. Claro.
4: Sí, aparecieron.
0: Y la gente estaba afuera, como nunca Guaraní llegó porque estaba peleando el campeonato. Guaraní.
1: Estaba peleando
4: mucha gente.
1: 300 personas afuera esperando y
2: vos veías los claros. Con Héctor Melgarejo.
1: Ahí hablamos con Héctor y se pudo solucionar y se le dejó entrar porque, dentro de todo, en este tipo de situaciones, yo sé lo que dice el reglamento de la APF.
0: Ese fue un error de la.
1: De la empresa.
0: Sí. Yo también hablé con Melgarejo aquella tarde colaborando también y me contaron, no tiene nada que ver ellos.
1: Sí,
4: la gran jugada se habilitó para los hinchas de Guaraní. Recuerdo esa tarde, estábamos siguiendo la transmisión.
2: Sí,
1: porque
0: Dani, ¿la barra ya va a aparecer mañana?
4: Tengo entendido que sí, y también viajan a San Pablo.
0: Ah, no, y ese es para un. Ese es uno de los puntos en cuestión, que no estaban asegurados los colectivos todavía, no había garantía.

0: claro,
1: rodeado de hoteles importantes, de bares, mucha movida nocturna, pero la seguridad que implementan los policías brasileños para los visitantes es realmente impresionante, por más que a veces abusan con la autoridad, para no decir otra cosa, porque hemos visto lastimosamente reacciones que desmedidas de parte de la policía brasileña con los hinchas de Cerro Porteño, porque solamente por el simple hecho de que tienen que subir rápido al bus para irse de la zona, golpean a personas mayores de edad o a mujeres que no tienen esa facilidad de caminar o de correr para subir al bus. Y esas cosas no se puede permitir. Yo entiendo que cada país tiene su regla de seguridad, pero la CONMEBOL también debería intervenir un poquito en estas situaciones, hablando con los jefes de seguridad de los clubes y que estos intercedan con la policía. Porque lo que
0: aparte,
1: pasó fue una vergüenza.
0: La última vez, ¿vos te acordás de Paraguay-Brasil cuando estuvimos en San Pablo?
2: ¡Qué feo!
0: Que le pegaron... dijeron que fueron a buscar a unos hinchas, ¿verdad? Pero sí, le pegaron a mucha gente inocente también y le querían subir a la fuerza a los colectivos. ¿Te acuerdas, Dani?
1: Sí, esa es la cuestión, Fe. Cuando termina el partido, los policías brasileños quieren que los hinchas visitantes rápidamente abandonen el lugar. Y son escoltados hasta aproximadamente 10, 15 kilómetros afuera de San Paulo. Entonces, es difícil así. Debería de haber por lo menos una situación coordinada entre la seguridad local y la policía para evitar este tipo de cosas. Yo creo que esta vez, porque Cerro juega primero allá, van a estar más tranquilos, porque hasta la gente de prensa de Palmeiras se está portando demasiado bien, y eso ya llama la atención.
0: No, pues generalmente al revés, pues vienen acá primero y después acá,
1: sí, la revancha. Querían habilitar 8 lugares para periodistas paraguayos. 8.
2: No.
1: Pero ahí entraban todos, si se iban relatores, comentaristas, cronistas, no sé, solamente 8 lugares. Y gracias a la gestión del club, del departamento de prensa del Club Cerro Porteño, se consiguió 21 lugares para este partido. Y no muchas veces fueron 21 periodistas desde Paraguay para un Cerro Porteño Palmeiras.
0: Bueno, Dani, muy importante la semana de Cerro, por fin llegó la semana perdida a Palmeiras, ¿no?
1: Sí, llegó por fin un partido muy esperado por los hinchas de Cerro Porteño por lo que pasó el 20 de mayo pasado. Así que vamos a ver cómo plantea Jordan, cómo se comportan los jugadores para este partido, repito, que se va a ver en todo el mundo prácticamente. Y qué semana se viene para los equipos paraguayos, ¿verdad? Así que va a ser muy...
0: Claro, linda semana.
1: Linda semana. Linda,
0: todo el país hinchando, todo el país hinchando por Recoleta
1: y Cerro Porteño.
0: El miércoles la mitad del país hinchando por Palmeira y el jueves la mitad del país hinchando por Vasco da Gama. Así va a estar el tema. Imagínate, porque son 3-3. Imagínate si uno le pasa al brasileño y el otro no le pasa, lo que va a hacer.
1: No, lo que va a hacer previa al clásico, ¿verdad?
0: La cargada. Sí, encima después el clásico. Puto el clásico que ha hecho. Y eso es lindo.
2: Pero tiene libertad.
0: Pues tienen cuidado ustedes, muchachos, que están acá en la mesa, lo que dicen. Va a ser una semana muy sensible.
2: No, pero estamos.
0: No, ya sé, sí, estamos, pero después, viste. Claro. Liga la organización. Lo ideal sería que liguen ustedes, ¿no?
2: Claro. ¿Qué pasa? No, es que cada uno lo que.
0: ¿Qué pasa, Ángel? ¿Qué quiere decir?
2: No, que en aquel partido, justamente de Paraguay y Brasil, a mí me tocó porque el bus fue escoltado a 38 kilómetros de la cancha y yo salí después de la zona mixta a 1:00 a.m. de Brasil. Y el bus lejos por aquel incidente que había ocurrido.
0: Pero eso también pasa en Argentina, Dani, para la gente.
1: Pasa en Argentina, pasa en Uruguay.
0: Claro, a 20 kilómetros del estadio, cuando más.
2: La policía te acompaña hasta que...
0: Nosotros la pasamos muy mal en Mineiro porque los hinchas se habían ido, nosotros no. Porque nos quedamos para el comentario final, conferencia de prensa, la revancha en... Estoy hablando en Atlético Mineiro, pero... alguna vez también en... el famoso Tigre Cerro... No había más nadie.
1: Eso fue una masacre.
0: Y vos sabés, casi le pedimos a los utileros de Cerro que nos lleven. Y no tenían lugar, Dani. Bueno, no teníamos cómo salir de Tigre.
1: Hay zonas y zonas. Este estadio de Vasco, seguramente...
0: Ah, ahora, no, querido. Ah,
1: yo creo que ya conoce Néstor, ¿verdad?
0: ¿Ya
1: conoce?
0: Sí, Néstor ya conoce.
1: Bueno, ese tiene una entrada bastante importante. Desde la avenida principal, a veces los taxistas ya no quieren entrar.
0: No. Ese está, la tía ese pequeño vive ahí frente al estadio.
2: No.
1: No hay una favela.

0: pero es un barrio bastante
1: parecido.
0: Fuerte. Sí, sí.
2: Mané Gallina por ahí.
1: Sí, Mané Gallina, ese pequeño, todo está por ahí. Cerca la cancha de el Vasco da Gama el sábado Januario.
2: Y la tropa de élite no hace su recorrido.
1: Y parece que no entra ahí. Pero complicado el lugar. Yo no me acuerdo cómo salimos, pero salimos también rezando, Padre Nuestro. Y eso del partido fue más tarde que ya. Ahora por lo menos. Aquella fue 21:40, arrancó. Ahora por lo menos arranca a las 19. Igual que le palmé la cedro, Dani.
0: Contarle lo que nos pasó en Buenos Aires, que era de día. Pasado el mediodía. Y no nos quisieron llevar hacia el Estadio San Lorenzo.
1: Ah, no, eso es diferente. Porque frente al Estadio San Lorenzo puede estar la villa.
2: ¿El viejo o el...?
1: No, el nuevo, nuevo. No,
0: el nuevo. El nuevo gasómetro.
1: No, y está la villa, una villa muy grande, donde hay muchos paraguayos, hay mucha gente de trabajo, pero también hay mucha gente...
0: Y a la salida...
1: Narco, no, ladrones...
0: Verás, Fede, que a la salida nos dijo una persona, salgan de aquí porque los van a asaltar.
1: Le van a venir a robar, nos dijo.
2: Directamente.
1: Y era sábado al mediodía, porque ¿qué pasó? Paraguay jugaba domingo a la final contra Uruguay. Y el Tata Martino llegó a practicar a San Lorenzo de Almagro. A las 9 de la mañana comenzó la práctica, el sábado. Y yo estaba en la hermosa zona de Recoleta y paré un taxi sábado a las 8 de la mañana. Y la cita me dice, ¿dónde va? Le digo, a la cancha de San Lorenzo. Me dice, ¿qué se va a hacer ahí? Mire, vamos a ir, los muchachos van a comprar, ¿no? Es un sábado a la mañana y no había fútbol nada. Y llegamos, nos encontramos con Dani. Y después de la salida hay una avenida, Pulpo, y estaban la gente con las cámaras y todo. Y no paraba ni un taxi, nada. Y la señora vino y dijo, te atendiste rápido, le van a venir a robarnos, dijo. Y nos subimos encima de los taxis y nos paraba como de a cinco.
2: Así.
1: Yo me subí en uno con Ariel Ramírez, que era hasta la Conmebol, y con Héctor Corte, quien para descanse. Profe. Nos tiramos dentro del taxi para que nos lleve hasta... ¡Que nos saquen nomás ahí! Y salimos como 12 en 4 taxis. Que cuando vieron que éramos periodistas nos paraban, pero no quieren parar los taxis. Es más, cuando fuimos a San Lorenzo Nacional, nos llevó una combi y contratamos para que nos espere a la salida del partido. El tipo se quedó adentro de la camioneta esperando y vinieron, le asaltaron. Tomé la ventana, puse una pistola y... No, ahí muy jodido el... Porque está ahí donde está el Elise, donde está el... Ahí está la villa. No, acá en el local de frente. Está la cancha y está la villa enfrente.
2: Qué locura.
1: Y como digo, no quiero porque yo sé que hay muchos paraguayos y que nos escuchan también. Y hay mucha gente trabajadora, pero también hay que decir que hay paraguayos que se dedican a... hay una comunidad con los peruanos en esa zona, paraguayos de mal andar sería, ¿verdad?
2: Sí, duele decirlo,
1: que
2: pero
1: no son, que no son la mayoría de los que están en Argentina, pero hay muchos, ya coparon ahí los muchachos. Dani una vez le salvó a mi tío que le pegue la barra de cerro. Entró mal con mi primo y él le salvó que no le peguen. Saludos, Dani, presidente, dice. 16.5 grados. Ajá. Bueno, Team Dani Maciel. Qué lindo sería que pasen los tres equipos paraguayos. Sí, sería lindo realmente por el fútbol paraguayo. Cerramos, Dani. No hay más movilizaciones, cerro, esperando ya el partido de mañana.
0: No, por primera vez en la era Holland empezaron a concentrar desde el mediodía. Siempre cuando se jugaba sábado o domingo se presentaban por la tarde un día antes, entrenaban todo merienda y a concentrar. Y es la primera vez que desde el mediodía ya concentran para el partido al día siguiente.
1: Está Dani, estamos atentos.
0: Nos preparamos para ver el Quincho del Rock. Linda noche.
1: Qué grande, qué grande, linda noche.
0: Nos acostamos, me decía mi señora, hoy vemos el Quincho del Rock. ¿Y sabes qué preparó, qué trajo para...
1: ¿Qué trajo?
0: Para ver el Quincho, Fede.
1: Sí.
0: Butifarra casera.
1: Déjame, joder, qué rico. Acá
0: sí,
1: tenemos un...
0: Mira, aquí te quería dar la buena noticia.
1: A ver.
0: Te vamos a enviar mañana,
1: ¿sí?,
0: para que tengas en tu casa una butifarra casera que traemos en un lugar,
1: Dani,
0: para que pruebes.
1: Qué grande, Dani. Pensá que se le puede caer la cara de vergüenza a cada uno que está a mi derecha. Qué grande, Dani. Vamos a esperar, Dani, ¿eh?
0: Sí, señor.
1: Te agradezco.
0: Abrazo grande.
1: Saludos a tu señora. A los chicos también, por supuesto. 1852, el tío de Ángel le cambió el aceite a Solver en el Rally Italia, dice. Joder, puta. No. La Villa, sí, 1-11-14.
2: Acá dice
1: la 31, la de Retiro. 1-11-14, la de San Lorenzo, de Almagro. El Azurana dice, esta grande es la 1-11-14, que nuevo gasómetro, sí. Queda muy... Fui a ver San Lorenzo Cerro en el 2001. Y es verdad que los taxis no quieren pagar ni subir 5 personas. Así es, Rodolfo, no complicado el lugar, ¿eh? A ver, ¿Qué tenés? La butifarra. Déjame mirar foto. Ah, espectacular, ¿eh? Y acá tenemos un compañero que se le pidió varias veces ya.
2: Mañana, Fede, pero no hay tiempo.
1: No sé que no te da el tiempo, pero tendría que haberse hecho.
2: Haberse ya dado ya.
1: O haberte dicho de tiempo, un momento.
2: Tendrá que ser en algún quincho el rock.
1: En otro momento.
2: En algún quincho el rock.
1: El día de la primavera, no sé.
2: Sí. Pero falta todavía.
1: Claro. Sí, estamos con Iván desde la cancha de Rubio Ñu.
2: Hay un bombazo a nivel
1: Ángel
2: internacional.
1: En el rally y tal, le conoció a las chicas superpoderosas, dice. Mirá vos. Sí. Eran las chicas de la publicidad.
2: Dice Gina, el 4x4 off-road es el que se corre en Itá. Eso las pruebas con vehículos. Sí, sabe Gina.
1: A ver.
2: Ahí son los muchachos, la parrillita, el chupi. Algunas señoritas ahí a...
1: Si Cerro llegase a pasar, ¿qué equipo complicado tendría? Fluminense, Liga de Quito, porque es un equipo que crece mucho en altura.
2: Y mira, Sol, que no es tampoco un poco de pavo, ¿verdad?
1: Y Fluminense sería complicado. León estuvo contra Fluminense en el Osai mal anulado. Mira vos, no pasa acá, pero ¿por qué tuvo? ¿No era tan argentina acaso? Pero igual, aparte de León, era árbitro.
2: Sí.
1: Habrá estado en el VAR. ¿Qué tenemos, Ángel?
2: Hay un bombazo a nivel internacional. Esto se confirma hace 20 minutos con Fabrizio Romano. Algo de lo que no se habló en los últimos días, pero el periodista italiano ya habla incluso de un acuerdo entre Ronald Araújo, justo estábamos hablando de él, y el Liverpool.
1: Sí.
2: Va a préstamo por un año o por una temporada en Europa con opción de compra directamente desde el Barcelona. Acuerdo verbal ya.
1: ¿A dónde va?
2: Al Liverpool. De Inglaterra, para suplir la baja de Konaté, lo lleva. Saludos para el querido Mauri Verón. Me pasa esta info. Entro a ver yo el perfil de Fabrizio Romano y casi 6 millones de vistas ya, porque conmociona toda Europa, ya que fue una noticia de la que no se estaba hablando, pero Ronald Araújo entonces deja el Barcelona y va al Liverpool. Por un año, préstamo, opción de compra, por una temporada, mejor dicho. Y para mí es... Ronald Araújo en los últimos años tuvo sus segundos fatales siempre en Barcelona, ¿verdad? Sí. Incluso alguno que costó alguna eliminación, ¿no? Siempre está.
1: Y Paraguay, Uruguay, que hizo el penal a...
2: Enciso. Te nombro dos fácilmente. La expulsión...
1: Hay gol. Está Iván Bogado. Iván, contigo.
3: Epa. Federico, ¿cómo te va? El saludo para vos, para los compañeros. Urgente, gol de Recoleta, Kevin Partsakhuk. Al minuto 25 abre el marcador. Aquí en la Arboleda estaba mucho mejor Rubio Ñu manejando la pelota, pero de contragolpe terminó liquidando justamente el conjunto de Recoleta. Kevin Partsakhuk de cabeza pone el 1-0. Recoleta ya le está ganando 1-0 a Rubio Ñu.
1: Que estaba mirando el partido y, como decía, Rubio Ñu lo tenía, pero ahora el centro, la muy buena aparición de Kevin Partsakhuk. ¿Tenés las formaciones, Ariel? Iván, perdón.
3: Sí, Rubio Ñu con Tomás Canteros, Víctor Cabañas, Brian Blasi, Mariano Ramos, Maximiliano Garrone, Rodrigo Rojas, Jorge González, Alan Ledesma, William Mendieta, Rodrigo Ruiz Díaz, Steven Pérez, mientras que Recoleta va con Oscar Toledo, Wilfrido Báez, Marcelo Medina, Marcos Pereira, Luz Camonzón, Juan Falcón, Ronald Domínguez, José Espínola, Luis Mendoza, Paul Charpentier y Kevin Partsakhuk. En estos 25 minutos donde Rubio Ñu dominó la pelota, pero de contragolpe terminó liquidando el conjunto de Recoleta, marcando el 1-0, cuando en estos momentos ataca y no deja de insistir el cuadro de Felipe Jiménez.
1: Bueno, que estaba haciendo un partido también digno contra Olimpia y terminó perdiendo 5-0.
2: Sí, porque eligió jugársela, ¿verdad? O sea, claro, adelantar al equipo y...
1: Es cuando vos te acostumbrabas a perder, te hacen un gol y te...
2: Desmoralizas.
1: Totalmente. ¿Quién habló? ¿Vos hablaste de la hinchada de Rubio Ñu, Iván? En 90, la barra 11+1.
3: Efectivamente, porque no están los muchachos de la 11+1. Justamente terminaron sacando un comunicado largo, pero en síntesis, la cuestión es la siguiente. Hay un desacuerdo entre la directiva y la barra organizada de Rubio Ñu, justamente por algunos reclamos que estuvieron llegando desde las 11+1 y se terminaron quedando sin entrada los muchachos. Están aquí la bandera, la 11+1, somos nosotros, barrio María Auxiliadora, ahí está también, pero no están los belicosos aquí de Santísima Trinidad. Lo habíamos remarcado en el partido contra Olimpia que iba a terminar saliendo un bus aquí de Santísima Trinidad, cuestión que no fue así, algo raro pasó pasó y justamente fue eso. Hay un desacuerdo entre la directiva y la barra organizada de Rubio Ñu, es por eso que ellos ya no están ingresando aquí al Estadio de la Arboleda.
1: Bueno, hasta en los clubes más chicos pasa, ¿eh? Pero ya hablamos justamente de Rubio Ñu, que la otra vez tampoco fue al partido contra Olimpia. Vi unos 3 o 4 integrantes, tenía una musculosa, una camisilla, pero después no había como fueron a otros partidos. Retornamos en instantes, Iván.
3: Perfecto, Fede, estamos atentos.
1: ¿Cuál es la cancha de Rubio Ñu? ¿Está linda la cancha de Rubio Ñu?
2: Sí, lindo empastado, buen acceso.
1: La tribuna bien, ¿verdad?
2: Sí, buenos partidos se disputaron ahí, se viene el clásico de Trinidad.
1: Una pena que tenga no va a poder evitar el descenso.
2: Y complicado.
1: Gran candidato con San Lorenzo.
2: Tiene que hacer una campaña de campeón, básicamente, Fede. Te decía, lo de Araújo, 2 errores fatales que yo le rescato. Aquella expulsión contra el Paris Saint-Germain, en el que Luis Enrique dice, Araújo es el central con mayores problemas en la salida. Apriétenlo. Dice porque no sabe qué hacer. Así surge el gol del Paris Saint-Germain, él termina cometiendo una falta, una expulsión, y después no cerrar a Chero, y creo el delantero del Inter, en el partido de revancha contra el Barcelona. Ahí le ganan la marca. En esa semifinal que estuvo muy cerca, después que el Inter termina perdiendo mal. La semi de Champions.
1: ¿De Champions? Ah, no. ¿Cómo?
2: A ver.
1: No, pará. ¿Cómo permití que te trate así? ¿Vos sabés que está tan sancionado ya, verdad? ¿Eh? ¿Y lo puedes salvar el consejo?
2: Blade.
1: Que tiene mucho adherente ahí, porque
4: no, pero el consejo no lo puedes con...
1: Bueno, nada, ensuciarle un poco, ¿sí? Porque acá no. Bueno, hoy le llamó Iván recién.
4: ¿Sabes qué, Federico? Terminé el bloque de noticiero y estaba viniendo por los pasillos, ¿verdad? Y sale corriendo él para decirle solamente lo del saco. El cazador de vampiros, digo.
2: El cazador de vampiros, tipo Blade.
1: Compararlo con tu uso, ¿cuál es el...?
2: Blade.
1: Mira un poco. Mira, se está riendo, ¿verdad? Ya está, ¿eh? Qué bueno. ¿Cómo se llama el amigo que viene? César. Está ahí. No sé qué quiere decir con él. Hoy tenemos visita a Estados Unidos, ¿eh? Desmechado. Qué hija de...
2: Uf.
1: Ah, qué rico. Qué bueno. Estupendo.
4: ¿Quiere decir?
1: Al estilo consejo del asador, ¿verdad?
2: ¿Eh? Tipo lo que tenía Boca, ¿verdad? ¿Eh? Con el Chicho Cerna y compañía desde la disolución.
1: Claro.
2: El consejo del fútbol.
1: Mira. Ahora para repararse, hace una selfie. Mira, no.
2: Le dijo Van Helsing, le dijo al profe.
1: Van Helsing.
4: Sí, yo me quedo.
1: Y este es un... Ángel tendría que hacer, porque si no, con... Puede venir por Luis María. O si no, va a ser lo que yo pienso que es. Un desagradecido.
2: No.
1: Ya tenemos uno ya. Al equipo de los desagradecidos, Ángel. Te llevó Luis María al Salón de la Fama, te subió allá donde está la H de Hollywood, todo, y no vas a compartir 10 minutos con él, bro. Solo por irte al cine, ¿qué te va a mirar? ¿Batman de vuelta hoy?
2: No,
1: ¿qué te va a ver?
2: Hoy tengo una cena, después vengo más tarde.
1: ¿Sabes qué? ¿Cómo dice el pollo en Ocupa? ¿Cómo dice? Andate máquina, nadie te detiene.
2: Y aparte mañana voy a poner. Mañana voy a poner.
1: Sí, es lo único que se va a hacer, enamorarse de la cantante que viene acá.
2: No.
1: La francesa.
4: ¿Qué pasó? ¿Mañana no va a poder?
2: ¿Eh? No, mañana voy a poder. Ah. Pero hoy tengo una cena acá cerquita.
1: ¿De qué, guau, tu cena?
2: No, y cena de cordialidad.
1: ¿De cordialidad? ¿Cómo eso? No, un nuevo término. Y vos también tuviste una publicidad una vez, Hernández Cabre por él.
4: Cierto, vos no puedes decir nada.
1: Vos no puedes hablar de nada.
4: Yo el viernes pasado me senté por una...
1: No, vos tuviste vos con foto incluida. No, estaba mucho mejor tu posición. Porque te dieron porque te da beneficio, pues enviarte un video a los 20 minutos, estaba ya sospechoso. Nada, para beneficio. Andar más máquina, nadie te detiene, ahí está. Ya para Ángel Elian. Fuera. Pero acuérdate que el que no, ¿cómo es? El que no quiso cuando pudo, no podrá cuando quiera. Así,
4: exacto,
1: ¿verdad?
4: Exacto.
1: Así no va Ángel Elian. Por sacarle la lista para mañana, Ángel. No, Ángel ya está ahí. Venemos un poco.
2: ¿Cómo no?
1: Estamos ya por ahí, ¿eh? Grande. Hoy el 15 de horror tenemos a Brujo, una banda que viene de Clorinda Formosa, que es bastante buena. El Consejo del Asado. Y la onda de siempre todos los viernes. aquí a través de Laro Campo, en YouTube, mañana a través de Ñandu TV. Vamos, Nico.
4: Sí, señor. 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
1: Qué grande. ¿Ventanilla o pasillo, Nico?
4: Ventanilla.
1: Siempre ventanilla, ¿no?
4: Sí.
1: Yo también en la vida me preguntan siempre ventanilla. ¿Vos pasillo?
2: Eso sí le va al baño cada rato.
4: Ah,
2: sí,
4: en la bodega.
1: Se rompe bola.
4: Donde van las maletas le van a llevar.
2: Pero mejor siempre
4: en la bodega.
1: Y después hay gente que quiere ir atrás.
4: Sí.
1: No tan adelante.
4: Y hay gente que quiere ir adelante.
1: También.
4: Pero atrás es lo más seguro.
1: Pero si el colectivo para, puede ser complicado. Es una noche de neblina. Que muchas veces para. Claro. Es para Rubio, yo lo tiene, che. Bueno, la semana que viene con todo, ¿eh? Exportaciones en la gran jugada.
4: Sí, señor.
1: Exportamos nuestros valores. El martes va a estar la dupla Wilson con Fabio Martín.
4: Desde Buenos Aires.
1: Desde la cancha de Huracán para Boca Recoleta. El miércoles Dani Maciel. Bruno Pollo está yendo rumbo a Brasil el lunes.
4: Sí.
1: ¿Verdad? El Dani Maciel ya va a estar en San Paulo. Bruno Pollo, nosotros con Galí estamos desde aquí. Nico Sosa, en ese momento, cuando esté jugando Palmeira, Cerro, va a estar bajando seguramente en algún lugar para cenar alito. Mirar el partido por ahí con Néstor Beltrán y Nico. Qué lindo. Ustedes, Nico, van a estar acá el sábado. O sea, vos físicamente vas a estar el domingo acá.
4: En la radio. Sábado ya creo que me toca un partido.
1: ¿Ya?
4: Sí.
1: Ah, mira vos.
4: No, hay que laburar, Fede.
1: No, yo no estoy diciendo lo contrario. Todos estamos dentro del laburo. No.
4: Pero vamos a estar ya por acá.
1: Por ahí llegar sábado a la mañana.
4: No, yo creo que ya vamos a llegar viernes por la tarde, noche.
1: Primero Río no es San Pablo, ¿eh? Queda un poquito más lejos.
2: Se recupera.
1: ¿Eh? Aparte son jovencitos, Nico. Jovencito.
4: Para el quincho ya vamos a estar felices.
1: Totalmente, estupendo. Tres butifarras de Río de Janeiro, sí.
4: Sí, señor.
1: Bueno, ¿qué más tenemos antes de la pausa?
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1: Acá la Surana me envía butifarra con chipa, que es un clásico, ¿no?
4: Sí.
1: Muchos la comen combinada.
2: Sí, ahí.
1: Algunos sándwiches.
2: Mariana, de camino ahí.
1: También. Se la comen mucho. ¿Y vos qué almorzaste hoy, Nico?
4: Hoy almorcé un muslo de pollo con puré de papa.
1: Ah, bien nivelito.
4: Sí. Un poco con asada. Todos los compañeros fuimos.
1: Asada la olla con ensalada de lechuga.
4: Qué rico.
1: Ensalada de lechuga, estaba rico.
2: Ricardo.
1: Ensalada de lechuga y cebolla, bien.
4: Ameritado.
1: Aceite de oliva, sí. ¿Y vos qué comiste? ¿Lo mismo?
2: Muslo de pollo con una costeleta de cerdo y fideo.
4: Sí.
1: ¿Muslo de pollo con ensalada de papa? ¿Y vos muslo de pollo con costeleta de cerdo?
2: Y fideo a la crema.
4: ¿Vos sabés que es cierto, Federico?
1: Yo tenía una cena con fraternidad, ¿tenía? ¿Cómo es?
2: Sí, cordialidad.
1: Cena de cordialidad,
2: sí.
1: Antes de todos los moquetes y los cordiales. Sí. Y vos, Yugo, ¿qué almorzaste, hermano? ¿No se acuerda? Qué feo. Este dolor me pollo como yo, sí.
2: Qué feo.
1: Bueno, amigos nuevos fueron.
4: Sí, todos fuimos a él, sí.
1: ¿A cuál?
4: Al conocido shopping.
1: Ah, ¿no comemos más asado en el shopping?
4: No, se cerró la parrillada.
1: No. Los últimos dos clientes fueron todos. Sí. Metemos, Nico.
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1: Solo para Luis María. Luis María, a ver, mira qué linda. Carnicería Boutique sobre Julio Correa, casi Molas López. Ya suena linda, ¿eh?
4: Sí.
1: Suena linda.
5: Qué grande, Luis.
4: No es de un conocido.
1: ¿Eh?
4: No es de un conocido
1: ex. No. Pero eso está cerca.
4: Ah.
1: Production Carnicería Boutique.
4: Ah.
1: A Productions. Sobre Julio Correa, casi Molas López. Mira qué lindo, qué lindo. Por si no pasaron aún la info. Ajá, gracias. Vamos a ir a la pausa. ¿Vos tenías los árbitros completos, por favor, Ángel?
2: Sí, señor. Para el partido entre Recoleta y el Club Atlético Boca Juniors, Piero Massa, árbitro sobrio chileno, principal colegiado de ese partido de ida en la cancha de Huracán, en el Tomás Ducó. Juan Lara estará en el VAR. Mientras que en el partido Olimpia actuará Darío Herrera, el argentino, ante Vasco da Gama. Darío Herrera, que arbitró aquel partido de ida entre Flamengo y Olimpia en el 2023, que se disputó en Río de Janeiro, después terminó remontando aquí el equipo de Cano como antecedente, los últimos antecedentes en Copa de parte del árbitro argentino con el de Cano. Y en el VAR estará Germán Delfino, su compatriota también argentino, mientras que en el partido de Cerro Porteño, lo que recién comentábamos, también Gustavo Tejera, el uruguayo, a cargo del encuentro entre Palmeiras y el Ciclón, y Leo Dam González, el uruguayo también. Sí, señor, la niña está triste para ese partido en la cancha del equipo del Verdado.
1: Bueno, dice, informamos que Independiente abonó $1,110,958 a Olimpia de Paraguay por el pase de Facundo Zavala y levantó la inhibición.
5: Mm.
1: El tema que estábamos hablando hoy, ¿se acuerdan?
5: Sí, claro. Sí,
1: hubo promesa para la tarde.
2: Lo hace oficial el club, ¿eh?
1: ¿Eh?
2: El club lo hace oficial.
1: Sí.
2: Y pone monto exacto, moneda.
1: Sí, hasta con moneda, Ángel, ¿eh?
2: Sí.
1: 1,110,958.90.
2: Así mismo es.
1: Qué lindo, che. Acá haciendo pizza, Fede. Esperando. A ver. El quinto, saludo en Brucuyá. Pronto con la favela, por favor, sí. ¿Cuándo la favela va a venir acá? Me encanta el grupo. Mira un poco la birra, una birra alemana. Birra de trigo, ¿verdad? Alemana con el bolo de pizza, qué bien, che, qué bien se ve. Saludos para la gente de la favela. Tenemos que tenerlo ahora. Acá nos envían más comida, ¿ven un poco? ¿Pizza también es o no? Preparando un guiso carretero, al disco Ángel Lian.
2: Ah, qué rico.
1: Ese guiso está muy carretero. ¿Vos comiste pollo con cerdo entonces?
2: Sí, pollo con cerdo, fideíta la
1: crema. Y este.
2: Y un agua con gas.
1: Con mandioca y cerdo, déjate ver.
2: Y un agua con gas para bajar.
1: Con picante encima de todo, ¿no?
4: No, una cosa increíble. Yo le dije que tiene que regular eso.
1: Yo no puedo comer esto, no, bro.
4: No, yo tampoco.
1: Me agarró una vez, no sé por qué en un avión, y parece que tenía gusto a... Parece, no sé con qué calientan en un avión, la comida.
2: Muy jugado servir eso en un avión, ¿eh?
1: Y no sirvieron, y
4: con
1: no,
4: microondas,
1: no.
4: ¿Verdad?
1: Pero mira que hacen todo. Ese tenía gusto a queroseno.
4: No, esa es la hora ya pasada.
1: Y vos sabés que nunca me pude comer esto de nuevo cuando eso.
2: Un favor ahí se prendía.
1: Antes, cuando ustedes eran chicos, vos te ibas a comer bola a la reunión de la Copa Libertadores y había esto de nuevo de comida. Y todos los cronistas estaban con... Bueno, todo lo que cubren. Imagínate lo que era. 4 o 5 platos de esto de nuevo.
4: No.
1: Estaba la bandeja caliente en todos lados. Y señores, se servían. El estrogonof. ¿Una comida del viejazo el estrogonof, verdad, Volvo? Me extraña que Abraham coma...
4: No, vos sabés que yo no como.
2: Nació la época...
1: Hola, Roca, ¿cómo estamos, muchachos? ¿Para cuándo el margen de error en el quinto de rock? Ever Villagra. Y escriban, yo busco, anda. Vayan a lista en el quinto de rock.
4: Vos sabés que me escribió.
1: Me dan, ahora, por ejemplo, salió una fiebre de Formosa Clorinda. La semana pasada vino una banda de Formosa. Hoy viene una banda de Clorinda y una cantidad de bandas de Clorinda comenzaron a seguir al quinto de rock. Y son muy buenas bandas, chicas, acá cerquita nomás.
4: A mí
1: y
4: me escribió una banda, digo,
1: nomás, Ever Villagra. El Instagram del Quincho Rock, escriban ahí, vamos a darle retorno y vamos a entrar a su Instagram y vamos a organizar para lo que se viene.
4: Sí. Una banda me escribió y en mi Instagram.
1: Sí.
4: que quería venir al Quincho del Rock. Te voy a dar las coordenadas.
1: Pásame.
2: Te paso. Ojito con las bandas que vienen al Quincho y después a un festival importante. Pasó con Mis Sueños Póstumos, Cielo Ámbar.
1: No, por favor.
2: Cielo Ámbar, ahora reciclarte, Fede.
1: Cielo Ámbar, no, pero Cielo Ámbar tiene mucha proyección. No, bien. Justamente ayer recordaron en su página un TBT, ¿viste?
2: El TBT, sí.
1: Te gustó mucho Cielo Ámbar a vos,
2: en el Quincho, sí, me gustó.
1: Un sonidazo en el Quincho. Estuviste aquí ya, sí. Bueno, después me pasa Nico, pero le digo a toda la banda, porque tenemos más o menos un público parecido entre la gran jugada, porque es la rock and pop, pero entren al Instagram, el Quincho del Rock. Es el primer filtro. Escriben, ahí lo vamos y después ya le paso el otro filtro, que es mi cuenta personal de Instagram. Y el tercer filtro ya es el teléfono.
2: Sí.
1: ¡Epa!
2: ¿Y cuándo él?
1: A veces cantó su asedio, ¿eh? Cantó su asedio. ¿Será que va a estar un lugar invitado a sorpresa en Reciclarte? No, pues. Ahí está. Ahí está. Ay.
2: Sí, señor.
1: Vamos a agarrar un avión
2: en picada.
1: Sí.
2: El salto.
1: Pozo de aire, la turbulencia.
4: ¿Cuánto pide altura?
1: Turbulencia, sí.
2: No, y acá, hoy no vino. Tiene una fecha FIFA porque hubo un negocio ahí especial con Carlín Correa. Pero pregunta en el chat, no sé si en doble sentido, ¿qué banda te escribió Nico? Dice Carlín en el chat.
1: ¿Quién, Carlín?
2: Carlín Correa.
1: ¿En el chat de qué?
2: ¿De YouTube?
1: Carlín no tenía un curso de capacitación, no sé qué, por eso faltó.
2: ¿Qué banda te escribió Nico?
1: Yo estaba haciendo chistes, boludo.
4: Yo creo que ya está con la conservadora ahorita.
1: Tuvo un grave problema ya. Viene Pato Fontanés en noviembre. Te invito a unas birras, Pablo Sudaca de Sajonia. Sí, ya viene por tercera o cuarta vez ya, Don Osvaldo. Sí. Con el Pato Fontanet.
4: Acá enfrente creo que va a ser.
1: Ah, mira qué lindo, porque la otra vez fue en el Olímpico.
4: Mm.
1: A ver qué nos envía esta persona. Mucha interacción este viernes, lindo, lindo viernes. 7 de agosto. Siempre el programa está muy lindo. Soy de Piribihui, le invito. Milanesa con ensalada, qué lindo, che.
2: Capo.
1: Qué lindo, gracias, Piribihui. ¿Colidio puede jugar por Vasco? Sí. Ya que jugó por River Sudamericana, sí, señor. Así como el jugador de Olimpia, Matus, puede jugar por Olimpia. Y jugó la Sudamericana justamente contra Olimpia.
4: Exacto.
2: Laudex.
1: Todavía no se sabe quién será el 9 que Aedo está buscando. Aguante el Guma. Mira, están buscando un 9, Libertad.
2: El 9 que Aedo, mira.
1: ¿Y si pues no tiene, pues?
2: No, fue expulsado el chico la vez pasada, que tampoco es centro delantero. Iván Ramírez lo viene haciendo bien. Está lesionado Gustavo Aguilar.
1: Gol anulado Rubio Ñu, oposición adelantada Williams. Y ya estamos con Iván.
4: ¿Posible
1: esperar para Recoleta?
4: Sí.
1: Vamos con Iván, por favor.
6: A la pucha.
1: Iván.
6: Sí, posible penal para Recoleta. Lo está revisando Juan Gabriel Benítez en el VAR. Indicaciones de Mario Díaz de Vivar, que no se mueva la pelota. Está haciendo la indicación justamente el juez principal del partido. Una pelota cruzada. Vi una mano del defensor de Rubio Ñu. Hay que ver si es deliberado o no. Es lo que está justamente controlando en estos momentos el VAR en el partido. Mucho mejor Rubio Ñu, hay que decirlo, pero en el contragolpe finalmente termina golpeando Recoleta. Finalmente lateral para el conjunto de Recoleta. Se salva Rubio Ñu, que había marcado, pero le cobraron posición adelantada al Willy Mendieta cuando se agrega un minuto más y Felipe Jiménez está que explota, Federico.
1: ¿Pero y por qué no fue el árbitro a observar el VAR si era mano?
6: Porque terminó intercambiando palabras con Juan Gabriel Benítez, pero finalmente no se terminó acercando al VAR Mario Díaz de Vivar, Federico.
4: De Víctor Maya no fue mano.
1: Pero Juan Gabriel Benítez primero alertó y después el mismo.
4: Exacto.
1: Qué error. Porque es raro que no vaya el árbitro principal. No. Si te llaman arriba. O sea, que él le llamó y después se arrepintió de vuelta.
4: Sí.
1: ¿Así fue?
4: Se apuró.
1: Claro, se apuró.
4: ¿Se apuró?
1: No, pero Juan Gabriel. No,
4: Juan Gabriel venía bien hasta que.
1: Sí. Bueno, Iván, ¿cuántos minutos?
6: Un minuto más, Fede. En estos momentos se está jugando el último minuto del primer tiempo. Cuando quieras, metemos una nota. Aquí está Rodi Ferreira, que ya no forma parte de Rubio Ñu, pero está aquí presente en la preferencia.
1: ¿Y qué hace Rodi Ferreira? Preguntar un poco por su vida.
6: Sí, vamos a acercarnos, Fede, con el término del primer tiempo.
1: Dale, avisanos después. ¿Seguimos, Nico?
4: Sí, señor. Si sos... O si lo primero que haces después del programa es seguir hablando de fútbol, ya sos de los nuestros, sí, señor. 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
1: A ver, Love Song, The Cure, qué temazo, 1990. Vamos, dale.

0: De tema bien para invierno, por favor. ¿De qué realmente una banda para invierno, ¿no? No, no es una banda de playa, de sol. Sí, lluvia, cielo gris, invierno, calles oscuras. Qué temazo. Me acuerdo que lo tocaron en vivo acá este tema, que siempre me gustó mucho. Love Song, de aquel disco doble que había sacado en 1990. Vamos ya a la pausa. Alder, así después de cantarle. Ah, la pregunta para Roddy Ferreira, si Alder así después de cantar. Ah, nene, ¿qué va a hacer cuando sea grande, a Roddy? A ver, Iván, contigo.
1: Gracias, Federico. Está corriendo de mí, Roddy Ferreira. Le voy a perseguir. Aquí está. Roddy, cortito nada más, Roddy. Bueno, término de primer tiempo, Roddy. ¿Qué te pareció?
2: No, la verdad que parece que estamos un poquito desordenados, pero bueno, ¿qué se le vamos a hacer? Vino el gol de ellos y bueno, ahora tratar de recuperar lo que se perdió en el primer tiempo.
1: Rodi, ¿terminaste con siendo baja en Rubio Ñu? ¿Vas a continuar? ¿Qué es de la vida de Rodi Ferreira?
2: No, yo estoy como lesionado, por eso más no estoy jugando, si no iba a estar ahí, pero bueno, me encantaría ayudarle a compañero, pero bueno, lastimosamente antes de que empiece el torneo me lesioné y bueno, ahora recuperé y vamos a ver lo que pasa después.
1: Gracias, Roddy. Ahí está. No puedo hablar mucho. Lo están empujando también a Roddy Ferreira. Finalmente continúa, Federico, en el plantel de Rubio Ñu. Roddy Ferreira, que acusa justamente una lesión. Es por eso que no está jugando en estos momentos con el conjunto de Rubio Ñu en el término de estos primeros 45 minutos aquí en la Arboleda.
3: Me llama la atención algo, Federico.
0: ¿Esta temporada jugó un partido o no?
3: Me llama la atención algo. Porque él no fue presentado en el 12 de junio de Villalles.
4: ¿Roddy?
3: Sí. Me pareció ver un flyer.
4: Antes de llegar a Rubio Ñu, él estaba ahí.
3: Pero después me pareció que él retornó, por eso me llama la atención. Pero bueno, si él dice que está lesionado...
0: Pero vamos acá, porque tratando ese Roddy me llama la atención. ¿Eh?
3: Sí.
0: ¿Vamos?
4: Roddy Ferreira. Él estuvo en el 12 antes.
0: Lo estamos haciendo en vivo, en directo, amigo.
4: El check-in.
0: De la radio, precisamente.
3: Porque me pareció ver, o a lo mejor yo vi mal, pero... 12, figuraba como...
4: Sí, porque él jugó la mayoría de los partidos de titular.
3: Sí, eso sí.
4: Sí, el año pasado. Roddy al 12 de junio. Jugó la mayoría de los partidos de la apertura de titular él con el equipo albiverde. Roddy. Mucha gente en YouTube escribe también. Saludos para él, para Dimensión Oscura, para Francisco Rotella, para...
0: Acá tengo, dice, en principio no continuará como jugador en Rubio Ñu. Una larga lista que integra a Roddy Ferreira.
3: Claro, por eso me llama la atención.
0: Esto es del 4 de junio.
4: Bueno.
0: 26 de abril entró Roddy Ferreira a un partido. A Rubio Ñu.
4: ¿Roddy Ferreira qué? ¿Si entró bien?
0: No, el 26 de abril entró un partido en Rubio Ñu. El 4 de junio figuraba en una lista que saldría de Rubio Ñu. ¿Te acordás del jugador de Cerro Tassiano Quintín Paiva? Sí, me acuerdo, claro. Porque Tassiano Quintín Paiva, sí, señor. Tenía gol. Creo que fue de Ayes también, ¿eh? Vamos a la pausa, 19:20. 16 grados de temperatura, gana Recoleta 1-0 a Rubio Ñu. En la cancha de Rubio Ñu, segunda victoria consecutiva del equipo que el martes juega contra Boca. ¿Qué es eso?
4: ¿Cómo es eso?
0: A ver.
5: Pero pierdo el control.
4: Epa.
5: Llego a casa y escucho su voz.
0: Encontré el video mañana y voy a poner bien fuerte este video.
4: ¿Te salé al playlist?
0: ¿Eh? No, cuando ya es la hora de... ¿Cuándo terminó todo?
4: Enganchado con...
0: Antes mi música para echar a los muchachos era en las calles de San Lorenzo.
4: Pero le gustó. Le terminó gustando y...
0: No, pero ese era...
4: Un momento especial.
0: Cuando los muchachos veían ese ya sabía que tenía que...
4: Caetano Amable.
0: Y ahora va a ser... Caetano Amable.
4: Caetano Amable, sí.
0: En las calles de San Lorenzo. Ese video está espectacular. Y ahora va a ser Roddy. Este es Roddy, por favor. Alder. Bueno, sea la hora ya de evacuar ya bien fuerte, Alder. Ahí está. A ver.
5: Estoy condenado a tener un escrito para no ser un perro fracasado.
4: No. ¿Así?
5: Así.
0: Gran abonado de la ferretería. ¿Por qué me...? Ah, no, pará, ya leí.
3: Sí.
0: Vamos a la pausa. 19, como yo estaba, los chicos no lloran, boys don't cry. 16 grados, vamos, estamos en esta gran jugada TT, viernes. Lindo viernes, 7 de agosto. San Cayetano, el patrón del trabajo, el pan. Aguante San Calle. Sí, señor.
4: Hoy estaremos por ahí, Fede.
0: ¿Eh?
4: Hoy estaremos por ahí, Dios.
0: ¿A dónde?
4: En la fernetería.
0: No debe tener una cena de cordialidad.
4: Sí.
3: No, para mí que está cayendo por...
0: No. ¿Sabes qué? Este es un mitómano, hermano. Mitómano. ¿Sabes qué quiere decir mitómano, no? Es el mentiroso que hasta cree en su propia
4: no. mentira.
0: ¿Por qué cambia la cortina? Dice... Sí, sí, ¿cómo viene, hermano de Alder, arroba en mí, por favor? Alder, disculpano, Alder. Foto.
4: Disculpano, Javier.
0: Disculpano, Alder, de Encarnación, qué lindo. ¿Qué parte de Encarnación? Antes de Encarnación tenía zona alta y zona baja, ¿te verdad, Pulvo? Sigue teniendo. Vos sabés que nosotros llegamos a subir en Carumbé en Encarnación. ¿Te verdad, Carumbé? Lo único que yo siempre cuando hablo con los encarnacenos, y ahí mismo, porque yo iba mucho y me quedaba mucho en la terminal de Encarnación no está a la altura de la ciudad.
3: No.
0: Es horrible.
3: Sí.
0: Tiene una terminal mucho más linda ya. Tiene una terminal de posada chica, pero mucho más. Y Encarnación tiene una terminal mucho más linda.
3: Tiene que ser igual que la terminal de Salto del Guaira, Federico, muy linda.
0: Ah, la puta, yo no conozco ya.
3: No, está muy linda.
0: Me fuiste a un terreno que sabés que yo no conozco.
3: Se renovó totalmente.
0: ¿Eh?
3: Se renovó totalmente.
0: La terminal de Encarnación, la barana tiene el baño, pagar.
3: Ahora ya no hay los baños, Federico.
0: Antes había un restaurante arriba, ahora hay un restaurante enfrente. Voy a llegar a las 5 de la mañana a tener que hacer hasta que venga el primer colectivo que... No. Realmente, esta persona en la zona alta, hermosa zona. ¿Qué tal la terminal de Ita Ángel?
4: Linda.
0: ¿Eh?
4: Linda, ¿qué tal? Está en el mercado.
0: ¿El mercado está?
4: En el mercado, no. Sí. Mucha gente, muchos trabajadores, muchos productos. Muchos colectivos, muchos
0: productos. ¿Pero movimiento. Que un mercado o una terminal? Porque te pregunté, me decían muchos productos, muchos trabajadores.
4: Y es un mercado y una terminal también.
0: ¿Qué frecuencia tiene?
4: ¿Frecuencia de?
0: De colectivo, de buses.
4: Y depende de qué zona editabas.
0: Por ejemplo, está Floripa, por ejemplo. No. ¿Cada cuántos días? ¿Cada cuántos días?
3: Impresionante.
0: No, ¿eh? La no, ¿qué le pasó?
4: Perdón.
0: ¿Cómo se llama tu jugador? Caramoco. Caramoco, el jugador de Angelian. Sabíamos que iba a pasar con Fabio, venimos no. pensando. En cualquier momento va a pasar y salió nomás las cataratas. ¿Eh? No, la catarata no del Niagara. ¿Qué asco? ¿Qué asco, muchachos? Vamos a la pausa, por favor. Sí.

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0: 19:40, Jim Morrison a esta altura de la noche. Qué lindo escuchar a Lagarto. Este viernes tan lindo. Estaba cabeceando, Abraham. Le metiste ahí un. Lo cabeceando en el buen sentido de la palabra, no, no, al ritmo de la música. No, no cabeceando como.
1: No, está acostumbrado.
0: Sí.
1: A cabecear.
0: No, para, viste.
1: No, pero.
0: En esta mesa, hermano.
2: No se puede.
1: Por el Piracutú.
0: Ah, por el Piracutú. Ah, claro, ah, está bien. Y después de la mandió CD con. Esto, ¿no? De pollo.
1: Con colegas
0: o de carne.
1: En Brasil también cabeceó.
0: ¿Eh?
1: Con colegas en Brasil.
0: Ah, no, no, para. A ver, a ver, a ver, a ver. Epa. Vamos, está Iván. Iván.
3: Federico arrancó el segundo tiempo en la primera pelota que coloca Héctor López. Gol de Recoleta. 2-0 la victoria del Canario frente a Rubio Ñu.
0: 2-0. ¿Cómo se llama el defensor que dio una asistencia? El defensor de Rubio Ñu, horrible.
1: No, lamentable, Rubio Ñu.
0: Le da el pase al jugador de Recoleta y picó López solo a la izquierda, desarmó toda su defensa.
1: Héctor. No, la pifió. La
0: un
1: pifió.
0: Error, pero gravísimo. Héctor López, ¿quién es el otro chiquito ustedes decían de Recoleta?
2: Juan Falcón. José Falcón. Dos joyitas.
0: ¿De qué nacionalidad es Falcón?
2: Señor.
0: ¿De qué nacionalidad es?
2: Es paraguayo.
0: Paraguayo.
2: De las inferiores.
0: ¿Y qué se hizo el picante?
2: Sub-19, el picante de Céspedes.
1: ¿En San Lorenzo no estaba él?
2: ¿Él está ahora en Guaraní de vuelta o no?
0: No, no,
1: yo lo escuché.
2: No, él está en...
0: El que vos le pusiste Bodoque después.
2: Ah, no, Esteche.
0: Esteche,
2: el siguiente, en Tembetare.
1: En Tembetare,
2: en segunda división.
0: Yo quería que se quede en primera, el Pulver.
1: Está en Tembe.
2: Sí.
0: Igual que era importante.
2: Sí, sí, sí, el
0: Céspedes, Guaraní, dice Dani Troche, volvió.
2: Ah, sí, sí, sí.
0: Gracias, Dani.
2: Volvió.
0: 35.000 ingresos vendidos para Palmeiras, Inter de Porto Alegre. 30.500 ingresos vendidos para Palmeiras, Cerro.
1: Eva.
0: 30.500. Saludo para Martín Cubilla, que me decía así cuando yo dije que Recoleta siempre le ganaba. Dice: Nacional Recoleta en la intermedia era muy incidentado. Una recordada expulsión del finado Iván Almeida tajando para Recoleta en el 2003. Expulsión meritoria de la hinchada de Nacional. Yo me acuerdo que.

0: Éxitos, ¿eh? Ahí cerquita.
1: Sí. Newark. Pues estuvimos con Khalil en un pub de Newark. Y estuvimos en un pub de Newark.
0: El que yo te recomendé.
1: Un el que me recomendaste un viernes a las 10 de la noche. Ya podemos estar en cualquier lugar. ¿Entendés? Porque había afro, había
0: no, de
1: latinos.
0: Todo.
1: Y el dueño muy copado.
0: Un colombiano atendiendo también.
1: En Colombia, pero el dueño era ahí de
0: sí,
1: era
0: sí,
1: medio
0: sí.
1: Irlandés, bro. Y vos sabés que como probamos todas las cervezas de a dos pintas, pues cerveza en pinta, la que te dan en la de la máquina. Comprobamos todas, cuando fuimos a comprar la última, el dueño nos regaló.
0: Ah.
1: La última ronda de. Ahí por ronda, pues.
0: Qué calidad, che, sí.
1: La pinta, una ronda de tal, una ronda de tal, y probamos, queríamos experimentar algunas.
0: Está muy bueno.
1: La guía que siempre tomamos ya.
0: Uno de los pocos.
1: Camino Newark, acá estamos dando más fotos, ¿ves un poco?
0: Bar deportivo, ah, deportivo.
1: Quita esa cosa de esto, che.
0: Me encanta.
1: El camino, los puentes, ¿verdad?
0: Los puentes. Y la zona de White Plains también, que.
1: No, no, White Plains.
0: La que
1: no,
0: tenemos un recuerdo muy lindo.
1: Él está lleno de caminos Newark.
0: Newark. Sí.
1: Nuestro lugar.
0: ¿Cómo va a ser White Plains? Una zona muy linda también, con mucha vegetación en esta época, ¿verdad? Porque nosotros la conocimos en invierno.
1: Y queda linda ya, ¿eh?
0: Mucho verde.
1: La parrilla de Quiroz, qué pinta tiene todo. Qué bueno, qué bueno, qué lindo viene, qué bien está saliendo, ¿eh?
0: Sí.
1: Salió en la primera fe de que esto aguante el Consejo del Asado. Ah, las pizzas, estaba haciendo. Aguante el Consejo del Asado, sí, señor.
2: Pero yo veo a una sola persona y el resto de los miembros del Consejo, ¿por dónde andan?
1: Y hay uno que fue el fundador y que viene siempre con el asado, ya está.
2: Ah, Pepelo, ¿no?
1: Pepelo. El otro está viniendo, que es Ale Cáceres.
2: Ah, bien, Ale.
1: Hugo está también ahí, también.
2: Como que está y no está. Es tipo José Zapac.
1: Lo que pasa es que hoy se adelantó mucho.
2: Ah.
1: Se adelantó mucho.
2: Es tipo Zapac, estoy sin estar.
1: Estoy sin estar, sí. Hay varios, así que.
2: Sí, ahí está uno.
1: Sí. Él está sin estar. Y bueno, Abraham, y estamos mirando, pero y Néstor me dijiste le tenés. No. Le da alto laburo. Y Abreu, Dani Maciel, Iván y Néstor. No. Vamos bueno, bien,
2: pero una vez a la semana.
1: Vamos bien, Abraham.
2: Está bien.
1: Aparte, prendió mucho su noticia y le ha de causar eso para su ego. Debe alimentar el tema de su noticia. Está sí. Bien consistente.
2: Pues ya leí el consejo en el grupo. El que sube como palma.
1: Claro. ¿Qué pasa con el que sube como?
2: Cae como coco.
1: Así mismo, escuchate, Abraham.
2: El que sube como palma cae como coco.
1: El ascensor, hermano, en la escalera.
2: Sí.
1: Está Néstor Beltrán, Néstor.
3: Hola,
1: Néstor,
3: Fede.
1: ¿Cómo está, Néstor?
3: Bien, Fede. ¿Cómo están? El saludo
1: bien.
3: Para todos.
1: Está el Consejo del Asado, mañana está el asado. Mm. Y después no nos olvidamos del asado del grupo CNA, ¿eh?
2: Sí.
3: Ese está pendiente.
1: Ese iba a ser ya para un sábado más libre. Pero.
3: Sí, porque para ese grupo necesita una jornada larga.
1: Claro, vos mañana viajás a Pedro Juan, ¿verdad?
3: A las 6 de la mañana partimos.
0: Qué grande.
1: ¿Y no llega para el asado mañana de la noche?
3: No, nos quedamos a dormir.
1: Ah, y por su mamá. Ahí está.
3: Volvemos recién domingo.
2: Que no haga el análisis del partido.
1: Sí, el análisis del partido y a cambio le mostramos la danza de judoka.
0: ¿El judoka lo va?
1: La camiseta de Messi. Ah, no, pero judoka no. ¿Te vas a hacer judoka mañana? ¿En serio?
2: El
1: ¿Te vas a hacer robar para la. Mira, hermano, yo mañana te compré la carne al mediodía para ir a comprar.
0: ¿Todavía no giró?
1: No giró.
2: Avísame si te falta, yo te puedo prestar.
1: Sí,
2: préstamo.
1: No, yo Fe. Mañana super me voy al mediodía, hermano.
3: Fe.
1: A mediodía Franquito va a caer a las 7, le contratamos a Franquito de mañana.
2: Bien,
1: pues,
2: bien, Frank.
1: Garantía, Franco,
2: Sí.
1: Sí, señor. ¿Qué pasa, Néstor?
3: Pasé hoy por la oficina, en la radio, y llegó Abraham a eso a las 3:30. Lo primero que me dijo fue, no sé por qué me duele la panza.
1: Viste, acá se quiso hacer el que era demasiado livianito su.
2: Comió un estrogonof que.
0: Y directo se fue.
2: Parecía un vómito.
0: Bueno, no,
1: qué asco.
0: No puedo decir eso.
1: Corazón que.
0: No puedo decir eso.
1: Le dolía la panza no, a casa con le... pecho. Por su estrogonof con Mario Cerebé.
2: No, para.
3: Y está liviano, seguro.
2: ¿Sabes qué, Federico? ¿Eh? El picante le está haciendo mal a él. Exagerado.
1: Pero
2: para
1: el picante te hace, pues.
2: No, exagerado.
1: ¿No? El picante te hace, entonces. Bueno, vos tenés un día que pensás no va a tener mucha sed. Igual tenés sed.
2: Este picante era muy... No
1: sé. ¿Pero qué picante casero?
2: Casero era ahora, ¿verdad?
1: Está ese picante casero que está en la botella de vidrio.
2: Medio anaranjado, amarillo.
1: Que se ve el ají rojo así, bien.
3: El
1: se
3: picle.
1: Ve. Sí, pero el casero.
3: Sí.
1: Que tiene aceite barato.
3: Sí.
1: Con vinagre, dudosa procedencia. ¿Ese comió Abraham?
3: Se hizo tortilla primero y después sí. Lo que sobró se hace.
1: Yo no tengo nada contra el puretón del mercado, todo bien, pero realmente era complicado el tema.
2: Sí.
3: El post,
1: sí. Y si estaba en invierno, me acuerdo que yo tenía

0: Una campera que tuvo como 3 días fuera de broma el olor a aceite hirviendo.
1: Olor a fritanga.
0: Y uno pues se va ahí a la madrugada, si va antes. Ahora ya, no sé si sigue la misma actividad a la madrugada, se va la gente siempre.
2: El mercado, creo
3: no,
2: que cierra.
3: No, sabes que ya no, Fede, porque se cerró por seguridad, ya no abren de madrugada. Es muy inseguro el centro de Asunción, entonces.
0: Antes nos íbamos no, al más grande.
3: El 1, el municipal.
0: Nos íbamos 10 semanas a las 4 de la mañana, pues. Cuando cargamos hasta las 4.
3: Cuando existían los boliches en el centro, yo me iba también,
0: Fede. Nosotros nos íbamos a ir de Carmelita.
3: Sí.
0: Y había un amigo de Argentina también que venía y le llevamos y impresionaba por el puritón. Y ahí pues no vendía nunca alcohol. Prohibidísimo, ¿no? Entonces sí. Era la gaseosa y ahí ya salía bien.
3: Bien, ya te iba para el sobre.
2: Gerado.
0: ¿Qué pasó en la intermedia? Sorpresa en la intermedia, terminó el primer tiempo, nos informa acá un oyente. Sorpresa en la intermedia, el término del primer tiempo. Escriba, señor, escriba. Ya estamos con esto de la información de Olimpia. Estamos en la parte final. Hoy 22 horas, el quinto de rock. Ya está el Consejo del Asado. Hoy va a estar, vuelve Nico.
3: Ah,
0: vuelve Yudoka.
3: Sorpresa porque Santaní le ganó 12 de junio por 3 goles contra
0: 3-0. 3-0 le está ganando.
3: Sí.
0: 3-0 Santaní el 12 de junio. Qué hijo de...
3: Ya terminó, le ganó.
0: Ah, mira vos. Al término del primer tiempo dice que... Nico.
3: ¿Eh?
0: Primer tiempo.
3: Y bueno, ese... Ah, sí.
0: ¿Qué? ¿Qué? A ver.
2: Primer tiempo.
3: Sí, primer tiempo.
0: Este era extraterrestre, boludo. Sí, este era.
2: Goleada de Santaní.
3: Ah, no.
2: Que vuelva
3: encima,
2: a primera zona.
3: Encima en cancha del 12 de junio.
2: Que vuelva.
0: Yo hablo, Fabio, ese partido. Santaní no sé a cuántos puntos está. Este es entretiempo, ¿verdad? No es primer tiempo. Entretiempo es. No es primer tiempo.
3: Santaní está en el quinto lugar, en el cuarto.
2: Cuarto.
3: Ahora tercero.
2: Ahora
3: En realidad segundo porque segundo. Comparte con General Caballero.
2: Falta lo que pase en el partido del Rojo, pero 37 tiene el 12 de junio que es puntero.
3: Pero le está frenando, ¿eh?
2: Y 30 tiene...
0: Por acá ya aportó ahora, Nacota, la cosa importante.
3: Sí.
0: Que aportó su dinero para mañana para que vaya a comprar la carne mañana al mediodía. Aquellos que vayan, aporten rápido. Bueno, yo tengo, ¿verdad? Pero para ser más ordenada la cosa. Y también, ¿en base a cuánta gente? Vos voy a decir, ¿en base a cuánta gente? Hay un cálculo que no falla, que es medio por persona, ¿verdad? El otro ya hay 30 litros ahora, ¿eh? No falla, hermano. ¿Vos tenés tu vaso del mundial?
3: Yo sí
0: tengo. Está ideal para el...
3: Sí,
0: para la chopera.
3: Está
0: sí.
3: Bueno, está bueno.
0: Es mi aluminio, muy lindo está. Néstor.
1: Señor.
0: Viene la tercera edad. El CR7 de La Roca estará en su ganancia hasta ahora. Cristian Lobo Feroz Rivarola.
3: Sí.
0: Lobo Feroz Rivarola, él también es piel de cordero y alma de lobo.
2: No, porque come abuelitas. En
0: ¿cómo?
2: Base al,
0: ¿qué hace?
2: Al
0: ¿qué dijo?
2: Al cuento de Caperucita.
3: Es cierto, no. Federico.
2: No, ¿qué dijiste? Así le dijo un oyente. Lobo Feroz le dicen porque come abuelitas. Así fuera el cuento de Caperucita Roja.
3: Sí.
2: Que el Lobo Feroz se comía a la abuela. Disfrazada. Y esa es la fama, mira que no lo decimos nosotros, la gente...
0: Cristian, de... ¿cómo es?
2: El Lobo Feroz.
0: ¿Para qué son esos dientes? Para comerte mejor.
2: Para verte mejor. Para esos ojos.
0: No, qué hija.
2: Sí. Pero los oyentes...
3: Uno le denunció que con razón la pensión no...
0: O sea que tú, igual que aquel día que vos dijiste acá, ¿qué le dijiste tan fuerte, fue? Un viernes también fue. Parece que la inmediatez del quincho le... Ah, no, el quincho dijiste...
3: ¿Qué era, Federico?
0: No sé, le comen o le chupan, no sé.
3: Estará comiendo, estará
0: ahí parado.
3: Sí,
0: ahí,
3: yo me acuerdo,
2: Estará que
3: algo no, era, no me acuerdo.
0: Estará clavando. Así,
2: ah,
0: así,
2: clavando.
0: Yo pero ahora cine. Le come a la viejita, eso qué feo.
3: Pero varios oyentes enviaron eso en la opinión del hincha.
2: Sí,
3: ¿ves que participa Cristian ya ahora con nosotros? Ahora sí, ya.
0: Claro, una vez que conocido ya.
3: Sí,
2: ya saltan los trapitos.
0: Es muy lindo el reconocimiento, pero cuando la gente te conoce, ya conoce también tu lado B, ¿eh?
3: Y la tercera.
0: Oh, sí. El de la defensa de la esquina, ¿sabes?
1: Sí.
0: ¿Cómo te van aquí con el día? Te van a comprar con tu bolsita, sí. No. El de la defensa de la esquina, ese es mi vecino, está saliendo en televisión. Sí. Así es. ¿Verdad, Néstor?
1: Mirá un poco, ese me dio una plancha de huevo.
0: Y... Sí, no, una plancha de huevo. Ese llevó mi envase otra vez.
2: No me volvió más. La retornable.
0: Sí, no. Bueno, Néstor Olimpia, ya equipo definido hoy con lo que vos comentabas como duda y lo que estaba aseverando Carlín como información.
1: Correcto, Federico. Olimpia definido para el partido de mañana. Para mí lo más importante del día, después de lo que lógicamente lo futbolístico, es que el plantel está viajando ahora vía terrestre hasta Pedro Juan Caballero. Va a llegar a las, a ver, la una de la madrugada aproximadamente. Ahí le pasé una foto a Abraham para proyectar antes de cerrar nuestro bloque, cómo estaban viajando los muchachos en el bus de Nuestra Señora Asunción. Y repasar el equipo: en el arco, Gastón Olveira, Raúl Cáceres, Brian Ventaverri, Mateo Gamarra, y por izquierda Esteban Matus, Richard Sánchez, Juan Fernando Alfaro, Eduardo Delmas, Fernando Cardoso, Romeo Benítez y Sebastián Ferreira. Aquí solo falta Brian Romero para que este sea, usando un poco el término de Carlín, el equipo estelar de Vitamina Sánchez. Y muy probablemente, si es que mañana no ocurre una catástrofe, un partido para el olvido, va a ser el equipo, los 10 jugadores y la inclusión posteriormente para el jueves de Brian Romero, que va a enfrentar a Vasco da Gama el jueves en el sábado januario.
2: Sobre todo Matus, ¿verdad? Que va a estar seguramente bajo la lupa, un jugador que venía con ritmo. Es la historia del Tutu, Néstor.
1: La historia del Tutu.
2: Y está ahí
1: acompañando,
2: sí,
1: vemos, con Sebas.
2: ¿Ese es Sebastián Ferreira?
1: Su acompañante, sí.
2: Ah, uno que va de arranque también justamente. Ahí vemos para la gente que está escuchando por radio, Tutu extendiendo las piernas hacia arriba, las medias.
1: Largo, hay que extender las piernas.
2: Las medias. No, para los que somos altos sufrimos mucho el tema del colectivo, sí. Néstor. Sí. Y ahí Sebastián Ferreira que está para arrancar.
1: Exacto. Y ahí ve el emoji de Dolores.
2: Sí.
0: Bueno, se hace porque viajan en colectivo. Una vez ni nada más, sí. Están viajando en colectivo y 5 o 6 horas. Vamos, muchachos.
1: Y aparte,
0: ¿cómo? 6 horas están viajando en colectivo. A ver, Tutu, ¿hace cuánto viajaban acá en la
3: Iteña? En el 21.
0: En el 21. Saca fotos, porque le duele. Vamos. Cristáleos.
1: ¿Qué foto va a alzar Nico después cuando le falten?
0: No, pero ustedes tienen lo que tienen, horas. Pero esa foto nomás, te digo, ¿qué necesidad de levantar?
2: Claro. O de poner ese emoji, ¿verdad?
0: No, pero como si fuera algo, algo pero nuevo, que no estaba acostumbrado.
1: Claro. Y aparte es por un mira tema climático. Tiran.
0: Claro, climático.
1: No, es que por ahorrar unos pesos se fueron en colectivo.
0: Pero ¿qué? Uh-huh. Y mira que uno está de vuelta y el otro no está haciendo lo que podía hacer, ¿eh?
2: Claro, aparte...
0: Sheva Ferreira está de vuelta, ya con un recorrido afuera, pero está con acciones bajas. Y Tutu Vargas está tardando bastante lo que varios pensábamos que iba a ser cuando apareció en Guaraní y no, pues, se puede consolar en la primera Olimpia.
2: Todavía no está.
0: Pero mira, pone ahí, ay, qué incómodo.
2: ¿Se puede hacer zoom ahí en la parte del pie de Sebas? Porque ahí ponen el emoji del autobús, del
1: colectivo. Para mí que es una media personalizada o algo, Ángel.
2: Y la cara de...
1: Y tapa.
2: De la decepción, pero fíjate, ahí la...
0: ¿Y ese llanto abajo qué significa?
2: Sí, y el llanto que está enfermo, no.
0: ¿A quién le ganaron, muchachos?
2: En el 232 de billetes estaba
0: hace un poquito. Campeonato, sí. Qué barra. Qué burbuja. No quiero decir qué nube de qué, pero... Qué burbuja que le hace mal. Después dejan el fútbol, hermano, no saben qué hacer. A ver, excelente programa, dice Caline Lobby CR7 Lobo. No, no quiero. Ah, la
1: puta. Pero a Caline no va a sacarle nada a CR7.
3: Y Carlimbio con más abuelita
0: no.
3: También.
0: No, pará, no. Eso es lo único que Caline tiene.
3: No, pregunto.
0: Señora, la conocemos, ah, Nico, pero, no es así.
3: Pero.
0: Acordate.
3: Pero.
0: Si cree Messi cuando se quejó la AFA, dice Wilson, sí. Toca Wilson, por favor. No voy a viajar el martes. Toca el sábado, el lunes. Mañana tiene cancha directo.
3: Sí, mañana.
0: Vamos a tocar. Toca.
2: Sí, vamos a tocar.
0: ¿Qué?
1: El lunes.
0: ¿Qué? No sé.
2: No, cristalitos.
0: Muchachos, traben fuerte dentro de la cancha. Hagan un gol. ¿Qué cristalito? Encima, como dice Néstor, esto es por la neblina, los bancos de niebla que hacen que el. Ah, la puta.
2: Pone, hace poquito le doy 32 billetes acá y ahora por extender las
0: carita
2: piernas.
0: Carita llorando, pone.
2: Sí.
0: El defensor, el Tutu Vargas.
2: Carita de.
0: ¿Vos sabés lo que anotó el defensor antes? César Zavala, Rogelio Delgado. Te partieron al medio, hermano.
2: No.
0: Y esto ponen carita llorando porque viajan 6 horas en colectivo. Así por favor. Difícil.
2: Y el otro que nos hace un gol.
0: No. Fuera. Saludo para Ángel Roda. Siempre lo aporto importante. No, tranquilo, Ángel. Para Fernando Adorni, que tiene el quincho más lindo de Ciudad del Este o del Paraguay, debo decir. Un quincho magnífico. Nos fuimos ahí. Aquella para el clásico, estuvimos con Bruno, con Dani, con Andrés Mota, un quincho sensacional con pool, guitarra, eléctrica, de todo.
3: Nah,
0: una cosa maravillosa. Locura. Sí, saludos para Fernando. A las 10 arrancamos el quincho, a las 10 en vivo. Hoy está Brujo, banda Heavy, viene Clorinda y están todos los compañeros del Consejo del Asado ya activando. Así que cerramos, muchachos.
2: Vamos.
0: Que tengan lindo fin de semana. Nos encontramos, repito, dentro de 2 horas aquí en el quincho de rock como cada viernes. Chau.
2: Chau.

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